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2: Robbie Williams con su emblemática balada, esta que fue parte de su carrera también importante, fue votada en el Reino Unido como la mejor canción británica en los últimos 25 años. En aquel entonces, que por cierto también fue con este tono emotivo cercano que nunca pasa de moda, Ángeles es el tema musical lanzado en 1977. Como sencillo, ya a finales de este año se consolidó como un éxito global en 1998. Avanzamos con buena música. Antes también escuchamos a Crowded House con el tema Don't Dream It's Over. Vamos avanzando, vamos a la pausa, regresamos también con buena música. Te invito a que te comuniques en el 951-251-0773, 951-516-3896, donde nos escuchas. 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
12: 6 de la tarde, 37 minutos. La buena música continúa a través del 95.7 FM en esta tarde de domingo ya. Recargando pila para iniciar con toda la actitud y la buena vibra la semana. Vamos a disfrutar de un tema imperdible con Elton John. Es un clásico. La Noche del Amor era 1994 y el lanzamiento sin duda que tuvo un boom, parte de la banda sonora oficial del clásico animado de Disney, que por cierto también es en la película del Rey León. Hoy disfrutamos este tema, se titula Can You Feel the Love Tonight. Disfrútalo, es buena música y es música W.

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2: Streets of Philadelphia es el tema musical que acabamos de disfrutar, de las canciones que llegan directo al alma con solo escuchar los primeros acordes de la caja de ritmos y esa atmósfera tan melancólica en voz de Bruce Springsteen, lanzada en 1994, específicamente a principios de aquel año, y que por cierto también se convirtió en un éxito imperdible de aquellos años. Es un clásico himno del rock. Vamos disfrutando de buena música. Esto es Música W. Antes nos vamos a la pausa y regresamos ya para ir cerrando esta hora. Antes, también saludamos a quienes se empiezan a comunicar con nosotros a través del 951-251-0773, 951-516-3896. Quédate en sintonía, comparte con nosotros donde sea que nos escuches. Gracias.
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2: Acabamos de escuchar un temazo, una joya ochentera con ese toque particular que seguro recuerdas, Mick Jagger con Heartwoman. Este tema musical que, por supuesto, Mujer Dura, dice la canción en español, fue lanzado en 1985, salió a la luz y se convirtió en un imperdible. Hoy lo seguimos disfrutando como parte de Música W. Saludamos a Salvador, que sigue comunicándose por acá con nosotros. Nos dice, gracias, seguimos acompañándolos a través de Encuentro W. El reloj sigue, nosotros también seguimos escuchando en La Ciénaga, Zimatlán. Saludos. Saludamos también por acá a José Luis, que ya se reportó a través de la línea directa a cabina, compartiendo y pidiéndonos temas musicales. Ya vamos cerrando esta hora. Ya faltan 2 minutos antes de las 7 de la noche. Avanzamos. Quédate en sintonía porque la música continúa. Yo soy Susy Cruz, me despido. Nos escuchamos mañana con más. Pero la música continúa también a través de www.encuentroradiotv.com. Así que no te despegues de la programación. Recuerda seguirnos en redes sociales para mantenerte al tanto de todo lo que sucede. Búscanos como W Radio Oaxaca en todas las plataformas digitales. Que sigas pasando excelente tarde, excelente noche, buen descanso. Si continúas en jornada laboral, vamos con toda la actitud. Inicia la semana con buena vibra.
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2: 7 de la noche con 18 minutos.
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2: 7:33 PM.
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0: 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Ya sea en la oficina, en la universidad o cuando no quieres cocinar, las sopas instantáneas siempre te sacan de un apuro. Pero, ¿alguna vez has leído las letras chiquitas de su etiqueta? Antes de abrir tu próximo paquete, tienes que conocer los resultados de nuestro estudio de calidad.
1: Un bordado tradicional es historia, trabajo y memoria colectiva. Pero hoy en día se enfrenta a la producción industrial y a la falta de información en el mercado. ¿Es posible usar la tecnología a favor de las artesanas y los artesanos? Si quieres saber cómo la inteligencia artificial puede ayudar a la defensa de un bordado tradicional, quédate en Revista del Consumidor Radio.
0: Revista del Consumidor.
1: Llegas con cansancio y tienes poco tiempo para cocinar. ¿Se te antojó una sopa calientita, lista en unos minutos?
0: Las sopas instantáneas pueden parecer una solución práctica, rápida y económica. Por eso hay quienes las tienen en sus despensas.
1: Pero, ¿qué estamos llevando a nuestra mesa cuando elegimos una?
0: Para saberlo, en el laboratorio de Profeco se analizaron 33 sopas instantáneas y se revisó desde su información comercial hasta su aporte nutrimental. ¿Qué revisamos?
1: Primero, revisamos que la información comercial esté completa.
0: Verificamos que las sopas incluyeran los requisitos de etiquetado como denominación, responsable del producto, contenido neto, lista de ingredientes, alérgenos, instrucciones de uso, lote y fecha de caducidad o consumo preferente.
1: También revisamos que, si es el caso, los productos exhiban los sellos de advertencia de exceso de algún componente crítico para la salud.
0: Por cada 100 gramos de producto se determinó la cantidad de proteína, grasa, carbohidratos, agua y aporte energético.
1: Una prueba fundamental: determinar el contenido de sodio. Esto, debido a que su ingesta debe ser controlada para prevenir riesgos en la salud cardiovascular.
0: ¿Qué encontramos?
1: Todas las sopas analizadas tienen al menos dos sellos negros de advertencia. Uno por exceso de grasas saturadas y otro por exceso de sodio.
0: ¡Ojo con esto!
1: Un vaso estándar de sopa instantánea de entre 64 y 68 gramos, ya preparado, contiene por lo general más del límite de sodio recomendado por la Organización Mundial de la Salud.
0: Además, su aporte energético, que está relacionado con la cantidad de grasa, es de alrededor de 300 kilocalorías.
1: Más de los resultados. Ramen Express by Chef Wu, sopa de ramen vegetariana, declara 85 gramos de contenido neto, pero no llegó ni a los 80.
0: Seis productos no presentan completa su información comercial.
1: Algunos tienen mayor cantidad de grasa de la indicada en su etiqueta. Dos son de la marca Mama. Uno de Maruchan, pasta rápida yakisoba, y otro de Nissin, pasta UFO Fuego.
0: También encontramos un producto que declara cero azúcares añadidos, pero en su lista de ingredientes dice dextrosa. Ramen Express by Chef Wu. Fideos instantáneos calientes y picantes.
1: Ahora seguro te preguntarás, ¿qué hago si me gusta consumir estas sopas?
0: Sabemos que una sopa instantánea puede sacarnos de un apuro y disfrutarla de vez en cuando no significa que estemos haciendo algo mal.
1: La clave está en no convertirla en nuestra comida de todos los días.
2: Tenemos que entender que son productos que tienen un alto valor energético. Por eso son productos que tenemos que consumir con ciertas precauciones. Por ejemplo, no son productos que se recomienden de forma cotidiana, por ejemplo, para personas con sobrepeso, con obesidad, con hipertensión.
0: Y antes de comprar, revisa los sellos, los ingredientes. Considera su información nutrimental y comercial.
2: Bueno, es muy importante que consideremos que cuando vamos a comprar un producto, chequemos la fecha de caducidad o el consumo preferente, que el empaque sea el adecuado, bueno, que no tenga rupturas y demás, que esté en buen estado.
1: Si tienes un poco más de tiempo, una sopa casera es una buena alternativa para ahorrar y mejorar su valor nutrimental, por ejemplo, con vegetales, queso o pollo.
0: Y antes de terminar, vamos a derribar un mito. ¿Las sopas instantáneas son de plástico?
2: Se ha pensado durante muchos años que son productos que son de plástico o que es un producto que se queda pegado alrededor del intestino por varios días. Esto no es cierto. Finalmente son productos que están compuestos principalmente por carbohidratos, pero también tienen un porcentaje de proteínas y de grasa. Nuestro organismo es tan sabio que tiene las sustancias necesarias como enzimas o ácidos gástricos para poder digerir completamente la muestra y se va a procesar como cualquier otro alimento.
0: Porque cuando conoces lo que consumes, puedes tomar mejores decisiones.
3: Revista del consumidor.
1: ¿La inteligencia artificial será capaz de salvaguardar la identidad comunitaria?
0: Un bordado tradicional no es solamente una combinación de hilos, figuras y colores.
1: Cada pieza es un conjunto de conocimientos transmitidos de generación en generación. Historias familiares, símbolos comunitarios y maneras particulares de comprender el mundo.
0: Sin embargo, en la actualidad es muy común encontrar en tiendas físicas y redes sociales productos que copian estos diseños tradicionales. Muchos de ellos son fabricados mediante procesos industriales y se comercializan sin reconocer su lugar de procedencia.
1: Con esto, no solo se copia una imagen, sino que se invisibiliza a las personas y comunidades que han conservado ese conocimiento.
0: Esta práctica también afecta a las personas consumidoras, ya que podríamos llegar a pagar un precio mayor bajo la falsa creencia de que adquirimos una pieza hecha a mano o de que nuestro dinero beneficiará directamente a una comunidad.
1: Al final, la decisión de compra se realiza sin la información suficiente. Por esta razón, es indispensable promover mecanismos que nos permitan conocer el origen real de los productos.
0: Antes de comprar, hay que preguntarnos, ¿quién elaboró la pieza y dónde fue producida? ¿Su fabricación fue artesanal, industrial o mixta?
1: ¿Qué técnicas y materiales se utilizaron?
0: Y también, ¿existe autorización para usar el diseño? ¿Y quién recibe los beneficios de su comercialización?
1: Aquí es donde puede intervenir la inteligencia artificial. Esta tecnología puede analizar imágenes para localizar características visuales que se repiten en diferentes productos.
0: En el caso de los bordados, un sistema entrenado podría estudiar la forma y distribución de las figuras, la posición de los colores, la simetría de las puntadas, midiendo el grado de semejanza entre una pieza artesanal original y el diseño de una prenda nueva.
1: Pero ten cuidado. Los proyectos de inteligencia artificial necesitan datos y en este caso no estamos hablando de simples archivos digitales. Hablamos de trabajo, de identidad, de conocimiento y de toda una memoria colectiva. Por eso, antes de registrar cualquier imagen, debe existir una explicación transparente para las comunidades sobre la finalidad del proyecto, cómo funciona la tecnología, sus beneficios, riesgos y qué medidas de seguridad se aplicarán para evitar filtraciones.
0: También tienen derecho a saber quiénes tendrán acceso a esa información, cuánto tiempo se guardarán las fotografías y si el uso será para fines académicos, industriales o comerciales.
1: La autorización debe ser comprensible, libre y específica. No basta con solicitar una firma si las personas no recibieron información suficiente o si no cuentan con mecanismos para cancelar posteriormente su participación.
0: No olvides que una inteligencia artificial responsable puede ayudar a identificar coincidencias y apoyar en la documentación cultural, pero su verdadero valor dependerá siempre de la manera en que sea diseñada y utilizada.
1: Como personas consumidoras, nuestro verdadero poder está en informarnos sobre el origen de lo que compramos para valorar y respetar el trabajo de las personas artesanas.
0: Te invitamos a leer más sobre este tema en la Revista del Consumidor de septiembre. Ve a la revista, descúbrelo y no te pierdas un detalle muy especial. El artículo está escrito totalmente en náhuatl.
1: Una manera de darle voz y valor a nuestra diversidad cultural.
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0: Muy buenas noches y bienvenidos a la Hora Nacional de este 27 de septiembre. Ya estamos por cerrar el mes y cada vez más cerca de terminar el año.
1: Sí, qué rápido se nos ha pasado.
0: Sí.
1: Pero bueno, nos da mucho gusto estar con ustedes con información de utilidad. Sean todas y todos bienvenidos.
0: Hoy conoceremos los avances de Vivienda para el Bienestar y las opciones que hay para acceder a una vivienda o mejorarla.
1: Y si necesitan consultar, descargar o pagar su recibo de luz, les mostramos cómo hacerlo desde la aplicación CFE Contigo de manera muy sencilla.
0: Explicaremos las diferencias entre mi beca para empezar y la beca Leona Vicario y les decimos cómo tramitarlas.
1: Además, les contamos qué acciones forman parte de la estrategia Atención a las Causas.
0: Escucharemos a los ganadores de México Canta, jóvenes que nos están mostrando el talento de nuestra música.
1: Celebramos el Día Nacional del Maíz, que es el 29 de septiembre.
0: Conoceremos la historia de Eréndira y Kikunari, heroína purépecha.
1: Y en las obras que han transformado México, recordaremos la historia del Museo Nacional de Historia y del Palacio de Bellas Artes.
0: Acuérdense que pueden escribirnos en La Hora Nacional Oficial. Estamos en YouTube, Facebook, Instagram, TikTok, X, Spotify, en el número 55-34-83-42-39 y en el correo lahoranacional@segob.gob.mx. ¡Empezamos!
1: Brian Soto, ganador de la segunda edición de México Canta, es originario de Valle de Chalco, en el Estado de México. Su abuelo le inculcó desde muy pequeño el amor por la música y con perseverancia formó su propia agrupación de banda, Clave 5-7. Escuchemos ahora su siguiente interpretación.

0: tema que les interesa a muchas familias: hacernos una casa. El programa Vivienda para el Bienestar contempla la construcción de 1.8 millones de viviendas durante el sexenio. 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
10: Esta semana, el INEGI presentó los resultados de la encuesta Intercensal 2025 y nos dio una nueva fotografía de México. Somos 130.9 millones de personas con una edad promedio de 32 años. Pero también está cambiando la manera en la que vivimos, nos comunicamos y utilizamos la tecnología. En 2025, 94.5% de las viviendas ya contaba con teléfono celular, mientras que el acceso a Internet pasó de 53.9% a 75.7%. Y hay otro dato que habla de esta transformación. En una década, el número de personas de 6 años y más que utilizan Internet pasó de 61.4 a 104.9 millones. Es decir, más de 43 millones de personas se incorporaron al uso de Internet en estos 10 años. La tecnología también está llegando a más generaciones. El uso de Internet entre las personas de 65 a 74 años pasó de 11% a 57.8%. Y mientras el celular y el Internet ganan terreno, otros dispositivos y servicios tradicionales pierden presencia en los hogares. Disminuyó el uso de televisores, de aparatos para oír radio, de computadoras, la televisión de paga y las líneas telefónicas fijas. Los datos del INEGI muestran, en suma, un México más conectado. Millones de personas que hoy tienen acceso a herramientas digitales que hace apenas unos años estaban mucho menos presentes en nuestra vida cotidiana.
0: Hoy también queremos hablarles sobre atención a las causas, una estrategia que reúne distintas acciones para generar bienestar, combatir las desigualdades y promover que las y los jóvenes tengan un presente y un futuro sin violencias.
1: Con la estrategia Atención a las Causas, en los últimos 2 años se han brindado 8.6 millones de servicios y de trámites.
0: Para saber cuándo estarán en tu comunidad, visita www.gob.mx, donde encontrarás información de las dependencias participantes.
11: Flashazos del Bienestar.
12: ¿Conoces la diferencia entre mi beca para empezar y la beca Leona Vicario? Mi beca para empezar es un apoyo para estudiantes de escuelas públicas de educación básica de la Ciudad de México. En cambio, la beca Leona Vicario está dirigida a niñas, niños y adolescentes de 0 a 17 años que se encuentran en situación de vulnerabilidad y requieren apoyo para continuar sus estudios y cubrir sus necesidades. Mi beca para empezar utiliza un vale electrónico, mientras que la beca Leona Vicario cuenta con su propio esquema de dispersión mediante tarjeta electrónica. 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
0: Y antes de que termine septiembre, tenemos una fecha importantísima porque es parte de nuestra alimentación y nuestra cultura. El 29 de septiembre, Día Nacional del Maíz.
1: En México se reconocen 64 razas de maíz y está presente en toda nuestra cocina, en nuestras tradiciones y en la vida de muchas comunidades.
0: Por eso vamos a aprovechar esta fecha para conocer un poco más sobre el maíz y sobre las comunidades que mantienen vivas sus distintas variedades, usos y saberes.
13: La reciente reforma constitucional que protege a los maíces nativos es un triunfo del pueblo mexicano. El maíz es una creación del pueblo. El maíz es la base de la cultura del pueblo. El maíz es un derecho del pueblo. Por eso, el pueblo de México y el mundo entero celebra que se haya elevado a rango constitucional la protección del maíz nativo de nuestro país. Este hecho histórico no habría sido posible sin la resistencia de los pueblos indígenas, sembradoras y campesinos que han preservado las semillas nativas para cuidar la diversidad de esta primera infinita gracia divina que es la planta del maíz. Tan poderosa fue esta creación que actualmente es el grano que más se produce en el mundo.
14: El maíz es lo que nos da de comer, ¿no? Pues de eso podemos comer bastantes cosas.
15: Pues de eso dependemos muchos mexicanos. O sea, y si nos llegan a quitar esa soberanía alimentaria que tenemos a algunos pueblos todavía, pues sí la vamos a pasar muy mal, porque nos van a imponer su semilla y nosotros vamos a dejar de sembrar la nuestra.
16: Como tortilla del campo, tlacoyo del campo, todo del campo, porque sin el campesino, ¿qué haríamos? Yo sé, porque me acuerdo un tiempo que no hubo maíz, cómo sufríamos de hambre. Mi mamá se iba a vender porque pues así no había maíz, no había nada. ¿Qué voy a hacer? Ya estamos llorando de hambre. Si no siembra el campesino, ¿qué comemos?
13: La nueva reforma constitucional reafirma la importancia del maíz como elemento de identidad nacional, alimento básico del pueblo de México y base de la existencia de los pueblos indígenas y afromexicanos. Somos país de origen de esta planta prodigiosa y por ello el territorio nacional debe quedar libre de modificaciones genéticas. Así se protege el maíz nativo y en constante diversificación gracias a la paciencia y resistencia de los pueblos indígenas y campesinos de México. Así como hay maíz resistente a la sequía, también el pueblo de México, cultivado por el propio maíz, se ha vuelto resistente a las amenazas.
16: Para que no se pierda, porque mi abuelito así me decía antes, no pierdas el maíz, hija, no pierdas este maíz, porque si lo pierdes, ¿dónde lo vas a conseguir? Siémbralo, siémbralo. Y sí, porque pues es lo que nos da de comer. Este está libre de químicos, sin ningún es todo natural.
17: El maíz nativo es el que dio origen a la sociedad mexicana. Sin maíz, ahora decimos no hay país, pero si nos vamos más atrás, sin maíz no estaría México, no existiría el México que conocemos actualmente.
13: Y como dijo el poeta Ak Aval, nuestro maíz morirá el día en que muera el sol.
14: Sin maíz, la verdad es que no hay país. ¿Por qué? Porque sin el maíz no comemos.
18: Nosotros, pues esa es la herencia que tenemos. No hay otro trabajo. Es el maíz, toda la vida.
15: O sea, yo siento que el maíz me lo ha dado todo. Para mí el maíz, pues es mi vida también.
17: El maíz no es solamente un producto, es toda una forma de vida.
16: Para mí es sagrado el maíz, en lo personal. Sin maíz no hay país.

0: Maíz.
1: Y para celebrar el maíz, uno de los grandes símbolos de nuestra identidad, vamos a escuchar Tlajpiajquetl, o La canción del maíz, del poeta nahuablante Mardonio Carballo, musicalizada por Alonso Arreola y con la voz de Denise Gutiérrez.

0: Eréndira Ikikunari fue una mujer purépecha cuya historia nos acerca a la resistencia de los pueblos originarios durante los primeros años de la conquista.
1: Más allá del personaje que ha llegado hasta nuestros días, conocer su vida nos permite acercarnos a la memoria de los pueblos purépechas y reconocer el papel que tuvieron las mujeres para transformar nuestra historia.
2: Eréndira Ikikunari es una figura purépecha que con el paso del tiempo se ha convertido en un símbolo de resistencia indígena. Su historia se enmarca en la conquista española en Michoacán y aparece por primera vez en la obra del michoacano Eduardo Ruiz, un abogado, historiador y novelista de ideas liberales. En su libro Michoacán, paisajes, tradiciones y leyendas, publicado en 1891, el autor rescata el relato de Eréndira, parte de una base histórica que retoma de crónicas de los siglos XVI, XVII y XVIII, además de la tradición oral. Esto convirtió a Eréndira en un relato híbrido entre la historia y la leyenda popular. En la tradición, Eréndira es una mujer purépecha, hija de Timas, un respetado consejero del gobernante purépecha. Uno de los episodios más relevantes cuenta que Eréndira se apropió de un caballo para resistir un ataque de Nanuma, general de Sincicha, aliado de los españoles que buscaba apropiarse de ella. Durante el gobierno de Lázaro Cárdenas, se promovió la representación de Eréndira en murales y espacios públicos. El pintor y arquitecto Juan O'Gorman plasmó a Eréndira a caballo en el mural Historia de Michoacán, de la biblioteca Gertrudis Bocanegra en Pátzcuaro. Así, el personaje dejó de existir únicamente en la literatura y comenzó a formar parte de la memoria visual de Michoacán. En décadas recientes, su imagen también ha sido llevada al cine, como en la película Eréndira la Indomable de 2006, de Juan Roberto Mora Catlett. En 2026, se integró una escultura de Eréndira al Paseo de las Heroínas en Reforma. Eréndira es una figura que se ha convertido en símbolo de rebeldía. Su nombre es sinónimo de resistencia ante el colonialismo español, que invita a reconocer a las mujeres indígenas como herederas de la memoria y la resistencia ante amenazas invasoras.
0: Tiffany Galaviz, también ganadora de México Canta, es originaria de Glendale, en California. Desde muy niña encontró en la música de mariachi una forma de mantener el vínculo con sus raíces mexicanas. Vamos a escuchar una de sus interpretaciones.

0: ¿Sabías que en lo alto del bosque de Chapultepec existe un castillo que ha sido colegio militar, residencia imperial, casa presidencial y que hoy guarda algunos de los episodios más importantes de la historia de México? Hablamos del Castillo de Chapultepec, sede del Museo Nacional de Historia. El nombre Chapultepec proviene del náhuatl y significa Cerro del Chapulín. Desde la época prehispánica, este sitio fue considerado un lugar especial y estuvo relacionado con los antiguos gobernantes mexicas. El castillo comenzó a construirse en el siglo XVIII, durante el periodo virreinal. Su historia fue cambiando junto con la propia historia de México. En el siglo XIX se convirtió en colegio militar y fue precisamente ahí donde ocurrió uno de los episodios más recordados de la historia nacional, la defensa del castillo durante la intervención estadounidense de 1847. Y aquí la tradición histórica que recuerda a los niños héroes, cadetes que participaron en la defensa de Chapultepec. Uno de los relatos cuenta que Juan Escutia se envolvió en la bandera mexicana y se arrojó desde el castillo para evitar que fuera capturada. Este episodio forma parte de la memoria nacional. Después, durante el Segundo Imperio Mexicano, fue residencia de Maximiliano de Habsburgo y Carlota. Una curiosidad es que Maximiliano mandó adaptar y embellecer diferentes espacios del castillo, mientras que Carlota convirtió algunos de sus jardines y habitaciones en espacios de especial importancia dentro de la residencia imperial, la cual aún en nuestro tiempo podemos contemplar. Después el edificio volvería a cambiar de función y sería utilizado como residencia presidencial hasta que llegó un momento decisivo. En 1939, el presidente Lázaro Cárdenas decretó que el castillo de Chapultepec sería destinado al Museo Nacional de Historia. Y el 27 de septiembre de 1944, durante el gobierno de Manuel Ávila Camacho, el museo abrió oficialmente sus puertas al público. El propio castillo es una pieza histórica. Sus salones, terrazas, jardines, mobiliarios, pinturas, vitrales y arquitectura forman parte del patrimonio que podemos conocer durante su visita. Además, sus muros están decorados con importantes obras de muralistas mexicanos como David Alfaro Siqueiros, José Clemente Orozco, Juan O'Gorman y Jorge González Camarena. Cuando recorremos el castillo de Chapultepec, estamos entrando a un edificio que fue testigo de diferentes épocas de México. Nunca ha dejado de contar historias. Historias de emperadores, presidentes, soldados, artistas y ciudadanos. Historias que forman parte de nuestra memoria colectiva. Museo Nacional de Historia, Castillo de Chapultepec. Cada visita nos recuerda que conocer la historia de México también es una manera de conocernos a nosotros mismos.
1: Por allá de 1904, a Porfirio Díaz le pareció buena idea hacer un teatro. Un gran teatro nacional que debía ser imagen de modernidad del régimen y que debía lucir en el centenario de la independencia. Le encomendó al arquitecto italiano Adamo Boari la construcción. Y así inició la obra. Requería tiempo y recursos, así que se inició. Pero la Revolución Mexicana, problemas técnicos, financieros y los cambios políticos hicieron que la obra se retrasara. Y después de 30 años, la inauguración ocurrió. El sábado 29 de septiembre de 1934 y fue encabezada por el presidente de ese tiempo, Abelardo L. Rodríguez. Hubo una ceremonia con un discurso presidencial. El programa se dividió en actividades matutinas y nocturnas. A las 10:20 de la mañana se realizó la ceremonia oficial. Se escuchó el himno nacional y se estrenó Llamadas, Sinfonía Proletaria, de Carlos Chávez, esta interpretada por la Orquesta Sinfónica de México. Después, en la noche, a partir de las 21 horas, se interpretó la Sinfonía Pastoral de Beethoven y posteriormente se presentó La Verdad Sospechosa, una comedia de Juan Ruiz de Alarcón. La protagonista fue María Teresa Montoya bajo la dirección de Alfredo Gómez de la Vega. Esto en una fiesta de arte, exposiciones y recorridos que abrían un recinto sin igual. El Museo de Artes Plásticas también abrió ese día, el 29 de septiembre, con exposiciones de pintura, escultura, arte prehispánico, grabado y dibujo. Al día siguiente de la inauguración oficial, se realizó el primer concierto abierto al público a cargo del violinista ruso Hasha Heifetz. Y así inició la historia de un lugar lleno de magia. Adamo Boari, el arquitecto de origen, imaginó el exterior con una estética Art Nouveau muy asociada con la arquitectura europea de principios del siglo XX. Sin embargo, recordemos que el proyecto se retrasó durante 30 años y cuando se retomó durante el México postrevolucionario, el arquitecto mexicano

0: Federico Mariscal se encargó de terminarlo y el interior adquirió entonces una marcada estética Art Deco. Por eso Bellas Artes tiene esa combinación tan peculiar. Por fuera parece pertenecer a una época y ya estando adentro parece otra época. La última etapa de construcción comenzó en 1932 y el edificio quedó concluido en marzo de 1934, solo 5 meses antes de la inauguración, el 29 de septiembre. Cuando el Palacio de Bellas Artes finalmente abrió sus puertas, México era diferente al del inicio de esta historia. La construcción había atravesado una revolución y fue terminado por un estado posrevolucionario que buscaba construir una nueva identidad cultural. Un testigo de esto es el muralismo mexicano. Diego Rivera y José Clemente Orozco dejaron claro que el México de sus tiempos en los murales históricos del Palacio era otro, que hasta hoy, en 2026, sigue siendo testigo y miembro destacado activo de la vida artística de todo el país. ¡Feliz cumpleaños al Palacio de Bellas Artes y gracias! Gracias por tanto. Orlando Abad.
1: Para cerrar esta primera media hora, vale la pena recordar una referencia escrita en 1900, donde Erendiri Kikunari, ante la llegada de los españoles y la imposición de una nueva religión, pregunta, ¿qué nos quedará entonces?
2: Siglos después, Erendira sigue siendo una figura de la tradición oral purépecha y este año el INAH la incorporó al Paseo de las Ancestras en Paseo de la Reforma. Y su pregunta sigue resonando hasta nuestros días.
1: Antes de irnos, queremos mandarle saludos a Rafael Vázquez Castro, Rolando Ana Pérez, Erendira Juárez Rangel y Freddy Navarro Mata.
2: También para Scarlett Hernández, Verónica Muñoz Centeno, José Luis Hernández Álvarez, Gerardo Domínguez y Edgar Bennett Bucio. Muchísimas gracias por acompañarnos todas las semanas.
1: Recuerden que nos encuentran como La Hora Nacional Oficial en YouTube, Facebook, Instagram, TikTok, X, Spotify y el número 5534-8342-39. También nos pueden mandar un correo electrónico a lahoranacional@segob.gob.mx.
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1: Hoy el tiempo estatal de la hora nacional llega al Parque de Convivencia Infantil Luis Donaldo Colosio, un lugar que guarda más de un secreto y que durante los próximos 30 minutos será nuestro punto de encuentro. Mi nombre es Andrea Jarquín y hoy conversaremos con Diana Manso y Juana García sobre Las Ausentes, un trabajo que recupera las historias de mujeres indígenas y afromexicanas desaparecidas en Oaxaca. Más adelante viajaremos a la Mixteca para conocer a niñas y niños de Tlaxiaco quienes están aprendiendo y haciendo suya la llamada lengua de la lluvia. Y finalmente descubriremos todo lo que ofrece este parque, desde su ludoteca, asesorías académicas, talleres y espacios para convivir. Tenemos mucho por conocer, así que comenzamos.

0: ficha de búsqueda hay más que un nombre, una edad o una fotografía. Hay una familia que espera, pregunta, recorre caminos y se niega a olvidar. De esas historias nace Las Ausentes, un libro que pone la mirada en mujeres indígenas y afromexicanas desaparecidas en Oaxaca, y especialmente en las madres, padres y familiares que continúan buscándolas. Para conocer cómo se construyó este trabajo y por qué consideran necesario nombrar estas ausencias, nos acompañan Diana Manso y Juana García. Bienvenidas.
1: Gracias.
2: Gracias.
0: Diana, platícanos un poco sobre qué encontraron en las historias de las mujeres indígenas y afromexicanas que les hizo decir: esto tiene que contarse.
1: Primero, que estaban invisibles, ¿no? Que no contaban, que en verdad, ¿no? Que en casas pues había ausencias, pero que allá en el exterior pues no se sabía, ¿no? No se sabía, quizá el círculo más cercano, la familia, los parientes, pero no el Estado, no la sociedad, para hacer una búsqueda fuerte, ¿no? Y que ellas obviamente regresen a sus casas, ¿no? Eso encontramos, esa invisibilidad y esa falta de nombrarlas a ellas como mujeres indígenas y afromexicanas.
0: Juana, una desaparición ya coloca a una familia en una situación difícil. Si además ocurre en una comunidad indígena o alejada o afromexicana, ¿qué obstáculos adicionales se encontraron para denunciar, buscar o acceder a esta información?
2: Bueno, en este largo camino que hemos hecho para construir Las Ausentes, ha sido aproximadamente de 2 años. Y bueno, dentro de estos obstáculos para realizar Las Ausentes, pues han sido como distintos, ¿no? Justo como la falta de datos que no hay en el Estado. Se tiene un número, ¿no?, de personas desaparecidas, sin embargo no hay datos desagregados. Pero también en esta búsqueda lo que encontramos fue justo como pues el acceso a estas familias, ¿no? Porque estamos hablando de familias que tienen a sus desaparecidas en un contexto desigual, ¿no? Y cuando hablamos de desigual, hablamos de la falta de comunicación, de infraestructura, de una distancia que no está, que no hay facilidad, ¿no? Entonces, como que todas estas cuestiones fuimos encontrando en la construcción de Las Ausentes.
0: Y más allá de señalar lo que falta, ¿qué tendría que fortalecerse en los registros, los datos y todos estos protocolos para que la identidad indígena o afromexicana de una mujer también sea tomada en cuenta desde el primer momento de su búsqueda?
1: Bueno, primero decirles que Oaxaca es un estado pluricultural, ¿no? Habemos muchos pueblos indígenas, 570 municipios. Desde ahí justamente existe esa falta de sensibilidad, de una sensibilidad intercultural, ¿no? O sea, sí existen las dependencias, existen los funcionarios, pero, por ejemplo, en el caso de las fichas de búsqueda, pues no se les da el que pertenece a una comunidad indígena, ¿no? Muchas personas sí se autorreconocen como indígenas, y creo que en las fichas de búsqueda, así como en los actas de nacimiento, pues debe de decir a qué comunidad indígena pertenece. ¿Por qué? Para que así exista justamente este registro, ¿no? Digan, hay tantas mujeres quizás zapotecas desaparecidas, ¿no? Mujeres ayug, mujeres icots, ¿no? Pero si no las nombramos, pues prácticamente pasa como pues cualquier otra persona, ¿no? Que está exactamente. O afromexicana, ¿no?
0: Exacto. Ahora bien, ustedes convivieron con los familiares, con los padres, los hijos, las madres, hermanos, etcétera, que llevan mucho tiempo buscando y esperando a sus seres. Cuando se apagan las cámaras y termina una jornada de búsqueda, ¿cómo continúa la vida de una familia que todavía no sabe dónde está su hija, dónde está su familiar?
2: Sí, como comentarles, platicarles un poco que no es, o sea, en estas familias o en estos contextos de desapariciones no hay una búsqueda como tal, o sea, no hay colectivas, no hay grupos que apoyen a estas familias, más bien ellas las hacen pues en los momentos más comunitarios, colectivos, ¿no? Entonces, más bien es del día al día, ¿no? Que tienen que pues ir a denunciar, por ejemplo, esta desaparición, pues tienen que dejar a sus animalitos guardados, tienen que encargárselo a las vecinas, a los vecinos, para irse, de hacer la denuncia o hacer una búsqueda o trámites y demás. Y entonces también cuando regresan, pues hay que retomar esa vida diaria, ¿no? Y en esa vida diaria, pues pasa que pues no, las condiciones son de marginación, ¿no? Entonces hay que retomar, llegar al pueblo, retomar las quehaceres de la casa, ¿no? El ir a vender, otras familias, ¿no? Que ha pasado como diversas situaciones que han tenido que correrlos del trabajo, justamente porque ellas están en una búsqueda, y en esta búsqueda pues no hay como que garantizar, ¿no?, esos medios. Entonces son como diversas situaciones, ¿no? Pero lo que encontramos y lo que notamos es como que pues como que tratan de sostenerse con la familia, pues, ¿no?
0: Por otro lado, el informe de la Comisión Interamericana vuelve a poner sobre la mesa la dimensión de las desapariciones en México. Desde lo que ustedes documentaron, ¿qué acciones consideran urgentes para mejorar la búsqueda y acompañar de mejor manera a las familias?
1: Primero, reconocer, ¿no?, que el Estado mexicano reconozca que hay ausentes, que hay mujeres desaparecidas, que hay hombres desaparecidos, que hay personas de la diversidad desaparecidas, nombrarlas tal cual, visibilizar que están las luchas y que el Estado cumpla la obligación, porque el Estado tiene una obligación de hacer valer los derechos humanos.
0: Ustedes dicen que presentar las ausentes no es una celebración, sino un acto de memoria y justicia para estas personas. Después de escuchar tantas historias, ¿qué sería justicia para las familias que aparecen en este libro?
2: Sí, pues primero la justicia es encontrar a sus desaparecidas. Creo que eso es primero. Y en este proceso de encontrar a las desaparecidas, pues faltan un montón de cosas, ¿no? Como esto de acceso a la comunicación, acceso a los intérpretes, acceso a las vías dignas de comunicación, acceso al trabajo, ¿no? Porque también se habla como esto de el acceso, bueno, más bien como esto de localizar a las desaparecidas, pero como que hay todo un proceso que implican pues demasiadas violencias, ¿no? Que se están cometiendo en este proceso, ¿no? Yo creo que, pero lo principal es localizar a las mujeres que estamos nombrando en este libro y pues a cientos de personas, ¿no?, desaparecidas en México.
0: Las ausentes busca que estas historias lleguen a más personas y además todo lo recaudado con su venta será destinado a las familias buscadoras. ¿Dónde pueden adquirir el libro la gente que quiera leerlo, las audiencias que nos están escuchando y las personas que nos están viendo a través de Facebook Live y al mismo tiempo apoyar esta causa y pues a estas personas?
1: Mira, justamente nosotras lo que decidimos es las familias han vendido sus pertenencias, muchas de ellas lo que ganan al día o a la semana lo juntan para hacer el traslado de donde viven hacia donde está la vicefiscalía, para ir preguntando, oye, ¿cómo va, no?, la búsqueda de mi hija, o ellos hacen sus búsquedas. Entonces justamente eso lo quisimos destinar, ¿no?, con la venta de este libro. El libro lo pueden adquirir directamente con nosotras en nuestras redes sociales, Juana García, Diana Manso. También en Oaxaca tenemos un espacio en La Jícara, ahí ustedes pueden acudir, o bien también en las instalaciones de GES Mujer también se está vendiendo, con Mano Vuelta también, que son organizaciones quiero enfatizar esa parte, ¿no?, que el libro se hizo de forma colaborativa, o sea, con organizaciones de la sociedad civil que decidieron, que creyeron en este proyecto, y justamente con ellas estamos en la venta, pero fácilmente con nosotras, ¿no?, buscándonos, nosotras les ofrecemos el libro, ¿no?
0: Juan, ¿algún mensaje que quieras agregar sobre tu libro?
2: Yo creo que pues principalmente que hay que ser como empáticos, ¿no? Empáticos, empáticas, es de los ausentes, justo es como eso, ¿no? Que el poder también concientizar que no necesariamente nosotros tenemos que vivir una desaparición, ¿no? Para poder pues sumarnos con las familias y ser empáticos con las familias. Entonces yo pediría eso, ¿no? Mucha empatía con las familias y sumarnos a la exigencia, ¿no? Para localizar a las ausentes y a otras muchas mujeres que no se están nombrando también y que no aparecen en la estadística.
0: ¿Dian, algún mensaje?
1: Pues justamente ver al tema de las desapariciones como una memoria, ¿no? Como esta lucha, unirnos y no esperar justamente que nos toque, ¿no? Sino creo que nos tiene que, no debemos normalizar que haya personas desaparecidas, desafortunadamente ya las hay. ¿Qué hacer entonces? Acompañar a estas familias de manera respetuosa. Las ausentes es justamente esto, ¿no? Ser memoria, ser un canal, un vehículo, ¿no? Para quien tenga la oportunidad de leer, los empatice con estas luchas, ¿no? Prácticamente.
0: Claro. Detrás de cada cifra hay una mujer que falta, una historia, un hombre y una familia que continúa esperando y haciendo todo lo posible para que regrese. Diana, Juana, muchísimas gracias por su tiempo, por su aportación y por compartir con nuestras audiencias este tema tan importante. Mi nombre es Andrea Jarquín y continuamos con más en el Tiempo Estatal de la Hora Nacional.
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4: Hola, bienvenidas y bienvenidos a Onda Kids, nuestras voces. Yo soy Edgar y hoy comparto micrófonos con Adrián, a quien le doy la bienvenida.
5: Hola Edgar, un gusto estar hoy en el tiempo estatal de la hora nacional. No le cambien porque... ¡comenzamos!
4: Hoy hablaremos de una fecha muy importante para quienes tenemos la maravillosa tarea de informar, comunicar, entretener y educar.
5: Así es, Edgar. Pero tú como locutor, dinos qué hacen los locutores.
4: Hablaremos de las y los locutores, ya que el pasado 14 de septiembre se conmemoró el Día Nacional del Locutor y el Trabajador de la Radio y la Televisión. Desde mi experiencia, un locutor es la persona que utiliza su voz para transmitir mensajes a través de la radio y los medios de comunicación. Un buen locutor debe hablar con claridad, tener una buena pronunciación y, sobre todo, transmitir información de manera responsable y respetuosa.
5: Sí, claro, Edgar, porque además los locutores y locutoras nos acompañan mientras viajamos, mientras hacemos nuestras tareas y cuando vamos en el coche.
4: Claro, por eso hoy queremos reconocer y felicitar a todas y todos los locutores que con su voz y su trabajo ayudan a mantenernos informados y entretenidos. La función de los locutores y trabajadores de la radio y la televisión es muy importante en la sociedad. La radio y la televisión, los periódicos, las revistas y el internet nos permiten conocer lo que ocurre en nuestra comunidad, en nuestro país y en otras partes del mundo. Por eso, las personas que están detrás de toda la producción deben ser personas muy preparadas. Así es, por ejemplo, no todo lo que encontramos en internet o en las redes sociales es verdadero. Debemos tener mucho cuidado en compartir información, la cual debe ser confiable y confirmada. Tenemos que aprender a utilizar los medios de comunicación de manera responsable, tanto para transmitir mensajes como también para estar alertas en lo que recibimos. Es mucha responsabilidad, ¿no crees, Adrián?
5: Sí, los medios son muy valiosos, pero debemos saber utilizarlos y aprovecharlos para aprender, comunicarnos y compartir mensajes positivos.
4: Así es, Adrián. La comunicación es una herramienta muy poderosa. Con nuestras palabras podemos informar, enseñar, ayudar y también hacer sentir bien a otras personas. Así que recordemos siempre utilizar los medios de comunicación con responsabilidad, respeto y sentido crítico. Se despide su amigo Edgar.
5: Nunca olvidemos que detrás de cada programa de radio, de televisión o de plataformas digitales hay personas que trabajan para llegar hasta nosotros una voz, una historia y un mensaje. Se despide su amigo Adrián.
4: ¡Feliz Día de las y los locutores! Y a todos los profesionales de la voz y la comunicación.
3: Voces expertas. En San Isidro, Cuquila, Tlaxiaco, hay palabras que las niñas y los niños están aprendiendo a pronunciar, cantar y compartir. Son palabras en mixteco, una lengua que forma parte de la historia y la vida de su comunidad. Algunos ya habían escuchado el mixteco en casa, otros están descubriendo nuevas palabras. Cada quien aprende a su ritmo y tiene algo que contar sobre lo que más les gusta del taller.
6: Mi nombre es María del Carmen Cortés Sánchez, somos de la comunidad de San Isidro, Cuquila, Tlaxiaco, Oaxaca. Estamos actualmente impartiendo el taller de lengua mixteca, la lengua de la lluvia. Esto es a través de la gestión que hizo el municipio de la heroica ciudad de Tlaxiaco ante la Secretaría de Interculturalidad.
3: Pero hoy no queremos quedarnos solamente con lo que nos cuenten. También les pedimos que se conviertan en nuestros maestros por un momento.
7: Yo entré al taller porque mi mamá me dijo que aprendiera la lengua para poder hablar o comunicarme con demás personas si no hablaran el español.
8: Agua se dice dute, casa se dice ve. Iglesia se dice venue.
9: Gutasa es gracias. Gutasho es gracias a todos. Y Chunkui es zorro. Es animalito chiquito, un zorrito.
3: Lo que aprenden aquí también puede acompañarlos cuando regresan a casa. Una palabra nueva se convierte en una oportunidad para conversar con sus familiares, preguntarles cómo se dice algo o practicar juntos.
10: Cuando yo empecé a hablar, mi papá me vio y se sorprendió porque estaba hablando una lengua que tal vez algunos ya no la hablaban mucho o que se estaba perdiendo. Y me felicitaron. Me gusta, quiero aprender más cosas para comunicarme con los que ya no hablan español y hablan puro mixteco.
3: Una de las formas en la que este grupo comparte lo aprendido es a través del canto. En su presentación Cantando Aprendiendo Mi Lengua, las palabras que practican durante el taller se convierten en música. Y esta vez, en lugar de pedirles que nos expliquen cómo es, vamos a escucharlos.

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2: Tanti yuntuba, bakosa, de ñululi, nani, dubashnika, dinu, bakosa chi, kakasa, kakunisa, kandashtekusa, ashimpunisa, maná, tuyo. Buenos días, Oaxaca. Venimos de una comunidad que se llama San Isidro, Uquilatlajeco, Oaxaca. Venimos a compartir un poquito del trabajo que estamos realizando con los niños para que no se pierda nuestra lengua. Queremos conservarla, que continúe nuestra lengua por muchos años y por eso estamos aquí.
1: Desde San Isidro, Cuquila, Tlaxiaco, nos despedimos con nuevas palabras y con las voces de quienes hoy las están aprendiendo para seguir compartiéndolas. 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
3: La música oaxaqueña es un territorio vivo en constante transformación. Cuando la raíz tradicional se encuentra con la libertad del jazz y la fuerza interpretativa de la ópera, surgen propuestas capaces de resignificar nuestra identidad sonora. Hoy, en Frecuencia Independiente, nos acompaña el cantautor Óscar Porcayo para recorrer su viaje musical, sus orígenes y su más reciente producción.
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3: Con una sólida formación vocal y un profundo respeto por los sonidos de nuestra tierra, Óscar Porcayo ha llevado su canto a diversos escenarios locales y nacionales, consolidando un estilo donde la lírica tradicional abraza la sofisticación armónica.
5: Bueno, yo estudié canto en el Conservatorio de Música y actualmente estoy en Bellas Artes. A lo largo de esta carrera musical he presentado mi proyecto de música tradicional en diferentes espacios. He presentado aquí en el estado de Oaxaca, en actividades de la Guelaguetza. He presentado también mi proyecto en el Estado de México en el Festival Internacional Quimera. Y actualmente estoy produciendo mi primer material discográfico, que son canciones mías, canciones propias que hablan de mis historias de vida. Ojalá que les gusten, que las puedan escuchar. Muy pronto van a estar por ahí.

0: esa mezcla de géneros cobra vida en su propuesta musical, una obra conceptual donde cada tema explora paisajes sonoros únicos y narrativas que conectan la tradición con la vanguardia.
1: Mis dos primeras canciones que estoy a punto de sacar se llaman El Beso. El Beso habla de un amor muy pasional y pues bueno, es una canción muy rítmica, ojalá que la disfruten mucho, muy bailable. Flores también es otra canción que habla de esa comparación entre las flores y una persona. E incorporo géneros pues de diferentes, ocupo música tradicional, que es mi base, que siempre lo ha sido, ¿no? Me estoy yendo también por música un poco del estado de Veracruz, un poquito pop, un poco jazz, que son mis influencias en las que siempre estoy también pues incorporando estos elementos.
0: Para mantener activa la escena independiente y seguir de cerca cada uno de sus lanzamientos y conciertos, la interacción con el público es clave.
1: Van a poder encontrar mi música en YouTube, en Instagram también, en Reels, en TikTok. Me encuentran como Oscar Porcayo, guión bajo en todas. También si tienen oportunidad de acompañarme, en octubre voy a estar en el Festival Quimera, en el Estado de México, en Metepec. También voy a estar por allá en el Festival de las Almas, seguramente en otros lugares. Estén pendientes de mis redes, por allá nos vemos.
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3: ¿Sabían que en Oaxaca hay un parque en el que pueden recibir asesorías de matemáticas, física y química? Hoy vamos a descubrir un espacio donde las niñas y niños pueden jugar, aprender y participar en distintas actividades. Para ello nos acompaña Johnny Ortega Gómez, encargado del Parque de Convivencia Infantil Luis Donaldo Colosio, para contarnos todo lo que las familias pueden encontrar en este espacio. Bienvenido.
4: Hola, pues muchas gracias. Agradecemos este espacio. Quisiera pues invitarlos a acercarse al Parque Luis Donaldo Colosio, un parque muy bonito para el ambiente familiar y convivencia desde el más pequeño hasta el más grande.
3: Perfecto. Johnny, imaginemos que una familia viene por primera vez. Además de los juegos, ¿qué espacios pueden recorrer, encontrar en este parque?
4: Sí, además de estos espacios de juegos, contamos con áreas para hacer ejercicio, espacios para convivir, comer, desayunar con la familia, el área de como tal lo es ludoteca, espacio lúdico, tenemos un campo de béisbol, cancha de fútbol, una cancha multifuncional en la que pueden jugar básquetbol, tenis, voleibol.
3: Mencionas la ludoteca, podemos detenernos un poco en este tema. ¿Qué pueden encontrar los niños, las niñas en este espacio? Es decir, ¿solamente pueden llegar a jugar libremente o hay alguna actividad orientada a su edad?
4: Claro que sí, en ludoteca como tal, pues funciona como ludoteca, biblioteca. En un área contamos con distintos juguetes para desde el más pequeño para convivir con la familia. Tenemos ahí lo que son juegos de mesa y en el otro lado contamos con libros para lectura, alrededor de 2,800 libros. Esta área pues es un área abierta, no hay que inscribirse, no tiene ningún costo, simplemente es acercarse y pues navegar dentro de lo que tenemos en ludoteca.
3: Ahora bien, al inicio platicábamos que aquí también se imparten algunos cursos o asesorías de matemáticas, física, química. Para quienes no conocen como que esta iniciativa o estas actividades, es decir, solamente se pueden acercar personas que no se vayan mal en la escuela o también personas que realmente les interese como el tema.
4: Sí, aquí con la parte de las asesorías que nos apoya el profesor Claudio Ramón Mondragón, es un muy buen profesor que lleva años apoyando a distintas generaciones. Se pueden acercar desde en todos los niveles, desde las personas que tienen duda, quien quiera reforzar su conocimiento o simplemente quieren saber un poco más del tema en las materias como lo es matemáticas, física y química. No, de igual manera, no tiene ningún costo, es una actividad que ofrece el parque.
3: ¿Y cómo pueden inscribirse? ¿Cómo pueden adquirir más información para acercarse a estas asesorías? ¿Algún horario en específico para este público?
4: Para el tema de información con las asesorías, simplemente es cuestión de acercarse a Ludoteca. En Ludoteca les damos cualquier tipo de información. O con el profesor. El profesor se encuentra en un horario de 9 de la mañana a 3 de la tarde, de lunes a viernes. Y de 8 a 2 el día sábado.
3: Perfecto, y ahora hablemos un poco sobre las diversas actividades que ofrece este parque. ¿Alguna actividad que hayan realizado recientemente y que haya atraído a mucho público?
4: Sí, pues como tal, cada actividad que programamos es referente a alguna festividad dentro de lo que es el mes. Por lo regular se programan dos actividades, dos o una. En este caso, por ejemplo, pasó Guelaguetza y tuvimos la elaboración del tiliche, un llaverito, llamó mucho la atención y se acercaron demasiadas personas a la actividad. En el mes de septiembre programamos una actividad que fue la diadema del mes patrio. De igual manera es una actividad que le llama mucho la atención desde el más pequeño hasta personas adultas que asisten a estos talleres de manualidades.
3: ¿Y para el próximo mes qué viene?
4: En este mes de que se acerca festividades de muertos tenemos programada una actividad que se llama Mini Catrina de papel maché. Para esto se programan en días pues cerca de la festividad, la tenemos programada para el 17 y 18 de octubre.
3: ¿Y quienes deseen inscribirse se pueden acercar aquí nada más en las instalaciones o hay alguna página en la que puedan contactarlos?
4: Sí, como tal no se deben de inscribir. El material que proporcionamos nosotros para el usuario es quien guste acercarse a las actividades y para el conocimiento de quien quiera saber qué actividades tenemos programadas, de igual manera se pueden acercar a la ludoteca, solicitar la información o verlo en la página oficial de la Secretaría de Administración.
3: Excelente, entonces ya lo saben nuestras audiencias, pueden acercarse con confianza, es totalmente gratuito. También sabemos que aquí pueden venir las mascotas, que es un espacio abierto para esas, estos seres, ¿no? ¿Qué recomendaciones darían a las familias para que los perros, los animalitos, disfruten del parque sin afectar las instalaciones y sobre todo las actividades infantiles?
4: Claro que sí, este es un parque que se habilitó como pet friendly, ahora actualmente pues nos visitan diario, asisten personas con sus mascotas. Una de las recomendaciones que les daría es que lean el reglamento que lo tenemos colocado en la entrada principal en una mampara. Posteriormente en el recorrido tenemos de igual manera las señalíticas para un buen uso del espacio. Digo porque es un espacio incluyente, un espacio infantil y aquí convivimos pues de la mejor manera entre los usuarios, los trabajadores, niños y adultos, personas con discapacidad y además que se sumen las mascotas ahora. Pues como tal se les hace la invitación a que hagan un buen uso y lean el reglamento.
3: Y por ejemplo, para quienes no nos conocen, no se han acercado a este parque y para quienes nos escuchan, no solo aquí en la capital oaxaqueña, sino también en las diversas regiones, ¿qué invitación les harías para que se acerquen a conocer este parque? ¿Cuál sería el área que a ti tu área favorita, por ejemplo, o la más llamativa de esta instalación?
4: Sí, pues yo les hago una atenta invitación que se acerquen a este parque, un parque muy bonito que se encuentra en la Agencia Municipal de San Felipe del Agua, al norte de la ciudad de Oaxaca, en calle Primero de Mayo, sin número. Este es un parque que se encuentra abierto de 6 de la mañana a 6 de la tarde, todos los días del año. Dentro de las áreas que contamos aquí en el parque, pues son áreas muy diversas. Algunos optan por irse al área de pesas o a un lugar favorito. Muchos vienen a hacer deporte, distintos deportes, como lo es el fútbol. Muchos asisten a jugar fútbol. En lo personal, a mí me agrada el área como tal, lo es la ludoteca, porque pues tenemos libros, digo, para dejar un poquito lo que ahora son las pantallas y entretenerse un poco en lo que son las letras en los libros, además de los juguetes, juegos de mesa, en la que los niños se la pasan pues muy divertido.
3: Pues Johnny, muchísimas gracias por mostrarnos que este parque, que un parque también puede servir para aprender, para descubrir nuevas cosas y sobre todo compartir tiempo en familia, tiempo con amigos, amigas. Hay espacios que se disfrutan, historias que necesitan ser contadas y conocimientos que encuentran a nuevas generaciones. Así terminamos el tiempo estatal de la Hora Nacional Oaxaca. Gracias al Parque de Convivencia Infantil Luis Donaldo Colosio por abrirnos sus puertas y recibirnos para conocer más sobre todo lo que ofrece a las familias. Recuerda que nos puedes seguir en nuestras redes sociales. Nos encuentras en Facebook como El Tiempo Estatal de la Hora Nacional Oaxaca o en Instagram y TikTok como El Tiempo Estatal Oaxaca. Mi nombre es Andrea Jarquín y agradecemos a nuestras invitadas e invitados por compartirnos sus historias y sus proyectos. Nos vemos hasta la próxima.
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¿Qué tal? Muy buenos, bendecidos y madrugadores días, Oaxaca. Gracias a Dios por la vida, por la salud, por cada uno de todos ustedes. Le damos la más cordial de las bienvenidas a este espacio informativo a través de la gran cadena nacional e internacional W Radio, transmitiendo desde la muy leal y noble Verde Antequera, desde el corazón de Oaxaca, desde la tierra donde Dios nunca muere. Aquí estamos en vivo y en directo antes de que cante el gallo, antes de que salga el sol. 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

0: Las 5 de la mañana con 4 minutos 50 segundos y esto es Happy de Pharrell Williams, una explosión de optimismo convertida en una canción lanzada en el 2013. ¿Se acuerdan también? Como parte de la película de Mi Villano Favorito 2, habla de esa felicidad poderosa que parece inmune. Inmune a los problemas y también a las malas noticias. Necesitamos un happy, happy maestro, licenciado Jesús Mamán, inmune a las malas vibras de la política oaxaqueña, a tantos problemas de los cuales hoy se aqueja la sociedad. Necesitamos a un superhéroe como Pharrell Williams que nos traiga esta descarga de entusiasmo, esta explosión de optimismo.
1: ¿Qué tal, Iván? Buenos días. Estimados amigos, ¿cómo les va? Muy buenos días. Pues sí, la verdad, necesitamos tener la cara dura también para poder hacerle frente a estos escándalos de todo tipo que pues van tapizando la normalidad de nuestra entidad. Bueno, tendremos toda la información de lo acontecido, de lo que está pasando, de lo que opina usted, de lo que se dice en todas partes. Usted opina, es fundamental en este espacio de comunicación. Hoy es lunes 28 de septiembre, increíble, pero cierto, ya estamos en las postrimerías del noveno mes del año y pues ya va oliendo poco a poco a esas flores de cempasúchil. Vamos a entrar ya al décimo mes, pero mientras tanto pues han transcurrido 271 días y por transcurrir 94 días de este año 2026, un día muy especial para Wenceslao, Lorenzo y Simón. Hoy están de fiesta y nosotros muy puestos y dispuestos para arrancar con toda la información.
0: Muy buenos días, gracias como siempre, como cada mañana, por estar en sintonía con el 95.7 aquí en la ciudad capital. 6 estaciones de radio enlazadas en la cadena más importante, en la única cadena estatal que existe en el sur de la República Mexicana, oaxaqueña, que se enlazan en cada una de las diferentes regiones. 6 emisoras llegando hasta usted, parte de Veracruz, Chiapas y Guerrero. Sean bienvenidos a este espacio para despertar conciencias, para despertar con dignidad y para comenzar bien informados. Así que sin más ni más, vámonos directamente ya con esta jornada informativa. Esto es lo más importante que ocurre en Oaxaca, México y también en el mundo. Aquí están los titulares de las 5, las noticias más calientitas que el comal de las clayudas. Vámonos directamente ya con los titulares. Una falla interna en la Secretaría de la Defensa Nacional habría prolongado durante 25 días este ataque del colectivo Guacamaya, que permitió extraer 6.7 terabytes de información militar. ¿Se acuerda usted de este escándalo? Bueno, pues ya están dando más detalles, están saliendo a la luz todo aquello que se llevaron precisamente los del colectivo Guacamaya.
1: La presidenta Claudia Sheinbaum cerró en el Zócalo de la Ciudad de México su gira nacional de rendición de cuentas. El gobierno capitalino reportó una asistencia de 200.000 personas.
0: Lamentablemente, 2 menores murieron y 3 personas permanecen desaparecidas en Jalisco tras las fuertes lluvias y el crecimiento de arroyos provocados por los efectos del huracán Polo.
1: Una depresión tropical se formó frente a las costas de Oaxaca y Guerrero y se pronostican lluvias intensas, oleaje elevado y posibles crecidas de ríos y arroyos.
0: Más de 100 millones de pesos permanecen pendientes de aclarar en recursos federales ejercidos durante la administración de Miguel Sánchez Altamirano, mejor conocido como el Ketu, esto en Juchitán, de acuerdo con las auditorías que se están siguiendo a nivel federal.
1: La CEMOVI aseguró 5 mototaxis que circulaban sin concesión de autorización en inmediaciones de Hacienda Blanca. Las unidades quedaron sujetas a los procedimientos administrativos correspondientes.
0: Emilio Montero presentó su renuncia ante el Instituto Estatal de Educación Pública de Oaxaca, el IEPO, tras la detención del edil de Juchitán. Ahora Fernanda Chávez Ortiz queda como encargada del despacho de dicho instituto. Ya la sección 22 se manifiesta.
1: Investigan la muerte de un niño de 5 años de edad dentro de un hotel en Huajuapan de León. Su madre fue localizada inconsciente y permanece bajo resguardo mientras continúan las investigaciones.
0: Le decía yo que la sección 22 del CENTE anunció que mantendrá vigilancia sobre el desempeño de Fernanda Chávez Cruz, esto al frente del IEPO.
1: En Pochutla reportan la situación que prevalece en el núcleo agrario, luego de que se pretende conformar otro estatuto comunal.
0: Ya dos días de la desaparición de poderes en Juchitán, fuerzas estatales y federales mantienen presencia en dicho municipio, allá en el Istmo de Tehuantepec.
1: Francisco Vázquez Jiménez asumió como comisionado municipal de Juchitán en medio del proceso de transición derivado de la desaparición de poderes del ayuntamiento de esa ciudad del Istmo de Tehuantepec.
0: Todo esto y más desde aquí, desde el centro del estado de Oaxaca, desde la Verde Antequera, transmitiendo en vivo y en directo aquí, donde la información se cuenta de frente y sin rodeos. Esto es Despierta Oaxaca, despierta con la verdad, despierta con dignidad. 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

0: Muy buenos días, sean todos y todas bienvenidos, bienvenidas a Despierta Oaxaca. ¿Cómo están? ¿Cómo les va? ¿Cómo les pintó el fin de semana? Un gusto acompañarles en esta mañana de lunes. Este es Despierta Oaxaca, despierta con la verdad y dignidad. Madrugadores, comenzamos pues una semana más con toda la actitud. Y en este, hagamos de este lunes un gran día, demos el 100%, demos lo mejor de nosotros mismos ahí, donde nosotros estemos, donde nos toque, donde nos corresponda, podemos sumar precisamente para que Oaxaca sea un mejor estado. Y aquí estamos, desde La Verde Antequera, vámonos con nuestros corresponsales a nivel internacional en la Unión Americana, Paco Ortiz. Paco, muy buenos días. Información importante de la Unión Americana y en esta línea divisoria, en esta frontera entre México y Estados Unidos.
1: Les saludo con gusto nuevamente en esta mañana, informarles que la exportación de ganado en pie de Chihuahua hacia Estados Unidos por el puerto fronterizo de San Jerónimo Santa Teresa se reanudó con el cruce de las primeras 750 cabezas de ganado luego de las restricciones implementadas a raíz de la contingencia sanitaria por el gusano barrenador de ganado, informó el gobierno de Estados Unidos. El primer embarque fue supervisado por autoridades y representantes del sector ganadero, quienes estuvieron presentes durante el proceso de inspección sanitaria previo al cruce. Entre ellos estuvo el responsable de la Dirección General de Salud Animal del Servicio Nacional de Sanidad, Inocuidad y Calidad Agroalimentaria, Gabriel Ayala. También estuvo el secretario de Desarrollo Rural y el presidente de la Unión Ganadera Regional de Chihuahua, Álvaro Bustillo. De acuerdo a los funcionarios del gobierno mexicano, han señalado que se espera que el flujo de ganado aumente semana a semana para colocar toda la producción de la entidad. Añadieron que el sector contempla como objetivo alcanzar la exportación de alrededor de 100,000 animales hacia el mercado estadounidense. Hay que señalar que para esta primera etapa de operación en San Jerónimo se cuenta con 17 médicos veterinarios que realizan labores de preinspección y 4 binomios caninos como parte de las medidas de revisión sanitaria establecidas para el ingreso y salida del ganado de acuerdo a las medidas interpuestas por el gobierno estadounidense. Es mi reporte esta mañana para Despierta Oaxaca, Paco Ortiz.
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0: Muchas gracias, Paco Ortiz. Gracias por este reporte. Las 5 de la mañana con 15 minutos, las 5 y cuarto.
3: Vamos con más información rápidamente. Fíjese que en Oaxaca son 171 municipios los que hasta ahora están enfrentando problemas de sequía. Otros tanto, 230 más, presentan condiciones anormalmente secas. El panorama pues no es tan alentador para la producción en Oaxaca. Vamos con la información que nos presenta Vero Carrasco.
4: Sequía afecta a 171 municipios de Oaxaca, donde ya se reportan pérdidas en cultivos principalmente de maíz, de acuerdo con el monitoreo de sequía de la Comisión Nacional del Agua. A estos municipios se suman otros 230 clasificados como anormalmente secos, por lo que en total 401 municipios presentan algún nivel de afectación o condiciones de sequedad. La CONAGUA señala que el 65.6% del territorio estatal presenta algún grado de sequía o condiciones anormalmente secas, colocando a Oaxaca entre las entidades con mayor superficie afectada en el país. Las condiciones se presentan en municipios de regiones como la Costa, Mixteca, Sierra Sur, Valles Centrales y Cuenca del Papaloapan. A nivel nacional, al 31 de agosto, 1,252 municipios registraban algún grado de sequía. Además, las áreas con sequía moderada a severas ocupaban el 8.9% del territorio mexicano, un incremento de 5.4 puntos porcentuales respecto al 15 de agosto. La CONAGUA atribuyó el avance de las condiciones secas a la falta de lluvias en buena parte del país, principalmente en el sur, pese a precipitaciones por arriba del promedio registradas en algunas zonas durante la segunda quincena de agosto. Para Despierta Oaxaca, Verónica Carrasco.
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0: Muchas gracias, Vero Carrasco. Bueno, pues muy complicada la situación. Lo podemos ver aquí tan solo en los Valles Centrales. Ya nos lo reportaba de manera muy triste, muy lamentable, nuestro compañero Héctor Bautista Mairén, allá en la región de la Mixteca. No ha habido lluvias. Las cosechas se han perdido casi en su totalidad. ¿Y qué me dice de la zona del Istmo, donde nuestro corresponsal Roswell Rasgado nos contaba la misma historia? Y bueno, pues aquí en los Valles Centrales, no vayamos muy lejos, a donde quiera que usted mire, las milpas quedaron ni siquiera a la mitad del tamaño normal. Y en otros lugares ni siquiera se dio. Entonces, esta sequía que afecta a 171 municipios es algo lamentable. Y usted dirá, ¿y a mí qué carambas me importa si llovió o no llovió, si se dio o no se dio? Bueno, pues déjeme decirle que cuando suba los precios de algunos alimentos de la canasta básica, porque no se dieron y porque se encarecen, le va a pegar directamente a su bolsillo. Cuando ya no tengamos maíz, cuando ya las frutas y verduras no se estén dando como antes, se va a encarecer todo. Y el problema es pagar por aquello que antes costaba mucho más barato. Hasta este grado vamos a tener que llegar si de repente no encontramos que esta temporada de lluvias no se dio como esperaban y pensamos que solamente los campesinos, los que siembran, son los únicos perjudicados. No, esta es una cadena y viene desde este punto hasta el lado donde se encuentra usted. Así que preocupante, pues, este panorama que afecta gran parte del territorio de Oaxaca.
3: Bueno, pues vamos con más información. Mire usted, nuestro corresponsal Fernando Palacios Cházares, él se encuentra ubicado justamente en la región de La Cañada, en la región de Flores Magón, ahora se le llama así. Pues él está pendiente de lo que acontece allá. Fernando, ¿cómo estás? Muy buenos días.
5: Iván, Jesús y auditorio, buen día. El director de Seguridad Pública Municipal de Huautla de Jiménez, Nicanor Díaz, dio a conocer sobre la capacitación y profesionalización de la Policía Vial Municipal que llevan a cabo. Señaló que esta importante jornada de formación fortalecerá los conocimientos, habilidades y capacidades de quienes tienen la responsabilidad de cuidar el orden y la seguridad de las vialidades de esta demarcación. Comentó que en los próximos días los elementos municipales reforzarán sus conocimientos en materia de educación y seguridad vial, hechos de tránsito, marco jurídico de la función policial, disciplina, coordinación institucional y atención ciudadana, fortaleciendo así una corporación más preparada y cercana a la gente. Para Despierta Oaxaca en W Radio 95.7, reportó Fernando Palacios Cházares.
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0: Muchas gracias, Fernando. Tenemos una voz independiente, un comunicador líder de opinión en cada una de las regiones. No le contamos las noticias desde aquí, desde la comunidad de estas sillas. Hacen un trabajo extraordinario todo el equipo de producción, nuestros corresponsales, reporteros, todos aquellos que están trabajando 24 horas al día. Cada uno de ellos transmite también a través de la página de Facebook, de Twitter X, de Instagram, de YouTube y TikTok de Despierta Oaxaca, los videoreportes que tenemos cada que sucede algo importante y contado desde el lugar de los hechos, desde el lugar de la noticia. Y bueno, pues agradecemos a todo este equipo profesional. Déjeme decirle lo que está pasando en algunas regiones, allá en Putla de Guerrero, en Santa Cruz y Tundugia, donde fue otro más asesinado. Y estamos hablando ahora de Humberto García Cruz, defensor comunitario. La semana pasada, este ataque ocurrió el 21 de septiembre en un paraje, pero cheque usted esta historia de cómo sucedieron los hechos y cómo lamentablemente estamos viendo este tipo de violencia aquí en el estado de Oaxaca.
6: Humberto García Cruz, defensor comunitario de Santa Cruz y Tundugia, Putla de Guerrero, fue asesinado a balazos la tarde del 21 de septiembre en el paraje Pie de la Peña, en Morelos y Tundugia. De acuerdo con el Centro de Derechos Humanos y Asesoría a Pueblos Indígenas, CEDAPI, García Cruz realizaba trabajo comunitario y acompañaba a personas ante instituciones por presuntas violaciones a sus derechos. En 2022, participó en el proceso de formación para defensores comunitarios tejiendo brechas. Según el reporte, el defensor acudió a su parcela acompañado de su esposa y al regresar, un hombre les disparó cuando se disponían a abordar su camioneta. García Cruz murió en el lugar. El homicidio ocurre una semana después del ataque contra el profesor y promotor de la lengua triqui Misael Hernández Mendoza, quien fue baleado junto con su hija de 3 años de edad en San Andrés, Chicahuatla. Ambos resultaron gravemente heridos. Ante estos hechos, el CEDAPIG exigió investigar el asesinato, identificar y detener a los responsables, así como garantizar protección para la familia de García Cruz. Por su parte, la organización Educa reportó que se han documentado 33 asesinatos de personas defensoras de derechos humanos en los últimos 4 años, lo que enciende la alerta y exige mayor atención de las autoridades. Para Despierta Oaxaca, Alondra Olivera.
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0: Pues enciende las alertas desde el primer asesinato de algún defensor de los derechos humanos, pero que ya llevamos 33 y no pasa nada, pues yo creo que ya está muy grave la situación. Ya está muy complicado este tema. Y siguen desapareciendo y siguen siendo asesinados y ya nadie puede levantar la voz, ya nadie puede encabezar un movimiento, ya nadie puede defender a las personas que a veces ni siquiera el idioma español lo pueden entender. Y realmente es algo muy triste y lamentable esto que sucedió en las últimas horas, en los últimos días. Seguimos insistiendo, algo está pasando y esto se tiene que corregir ya de manera inmediata.
3: Efectivamente, fíjate que es un momento difícil el que estamos atravesando en Oaxaca, en donde pareciera que la violencia pues ya es pan de todos los días y lo vemos como normal. Toda la gente pues opina, dice, pero muy poca acción de parte de quienes tienen en sus manos la posibilidad de incidir en que esto ya no ocurra. ¿Quién se beneficia o quiénes se perjudicaban con el trabajo de este defensor de derechos humanos, defensor comunitario, que lo que hacía era pues ser intermediario, apoyar a la gente que más lo necesitaba? Pero bueno, así están las cosas en la región de la Mixteca, allá por Putla de Guerrero, donde también pues hay balas, hay cohetes, y ya se imagina usted estos resultados. Pero mire, vamos con otra nota, porque el huracán Polo pues está dejando 2 menores muertos y 3 personas desaparecidas en Jalisco. Al menos 2 menores murieron y 3 permanecen desaparecidas en Jalisco tras las fuertes lluvias y el crecimiento de arroyos provocado por los efectos del huracán Polo. En la comunidad de la Cuesta, municipio de Talpa de Allende, una creciente súbita arrastró una vivienda donde se encontraba una familia de 4 integrantes. Los cuerpos de los menores de 3 y 12 años fueron localizados aproximadamente a 700 metros del sitio donde estaba la vivienda. Personal de Protección Civil y bomberos mantienen un operativo para localizar a los padres de los menores con apoyo de los helicópteros Fénix y Black Hawk. En Puerto Vallarta se está informando que continúa la búsqueda de una turista de 24 años de edad originaria de San Luis Potosí, quien ingresó al mar pese a que la playa tenía bandera roja debido al fuerte oleaje. Equipos de emergencia realizan labores de búsqueda con motos acuáticas y drones. Las lluvias también provocaron derrumbes y deslaves en varios puntos de la carretera. De esta carretera estatal 555 entre Talpa de Allende y Tomatlán, el huracán Polo continúa desplazándose y manteniendo condiciones de lluvia, oleaje elevado y fuertes rachas de viento en zonas de la costa de Jalisco y ya penetrando también en Baja California, por lo que los cuerpos de emergencia mantienen los operativos de vigilancia y búsqueda. Así está esta situación y mientras tanto pues ya le hemos comentado que se está formando otra nubosidad importante en el Océano Pacífico frente a las costas de Oaxaca y Guerrero.
0: 5:26 desde la Ciudad de México, nuestra compañera periodista Arely Paz, la voz oficial de este espacio informativo, periodista nacional, y además todos los días participa también con nuestro compañero Carlos Loré de Mola en Así las Cosas en W. Vamos adelante con el resumen de las breves nacionales.
7: México y Corea del Sur acordaron reforzar la coordinación para combatir el narcotráfico, impulsar el comercio y fortalecer la cooperación en materia de seguridad, educación, cultura.

0: La inversión extranjera directa en México está a niveles muy altos comparativamente con los años anteriores. Como sabes, el primer semestre del año tuvimos aproximadamente 35 mil millones de dólares y tenemos en cartera ya anunciado aquí otros 14 mil ya anunciados, con lo que el día de hoy nos hacen favor de anunciar. Y pues en el segundo semestre, en los últimos meses del año, presentaremos nuevas inversiones que pueden llegar hasta más de 20 mil millones. Lo iremos anunciando. Tenemos un nivel de inversión extranjera directa superior, primero a lo esperado y segundo a lo observado en los últimos años.
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2: Muchas gracias, Arely Paz, la voz oficial de este espacio informativo desde la CDMX, compañera periodista todos los días con Carlos Loret de Mola. Y bueno, le recordamos a todos ustedes que estamos transmitiendo en vivo y en directo. Está usted escuchando Despierta Oaxaca, el noticiero que tiene el mayor número de seguidores en cualquiera, en todas las plataformas digitales, en Facebook, Twitter, X, en Instagram, en TikTok. Como servicio informativo, gracias por su preferencia, gracias por sumarse a esta gran comunidad donde usted puede llamar, donde usted puede opinar, donde usted puede postear. Y somos el noticiero más importante, no solamente ahora de Oaxaca, del sur de la República Mexicana. Y vaya responsabilidad que nos ha dado usted, y le agradezco mucho que nos permita no solamente llegar a su casa a través de la radio, sino a través de todas estas redes sociales, en donde, le sigo insistiendo, es el medio más leído y más buscado. Y en la página web despiertaoaxaca.com, ahí nos conectamos 24 horas al día. Así es que muchísimas gracias por su preferencia. Bueno, saludamos con mucho gusto a todos nuestros amigos de las diferentes estaciones de radio que se enlazan, maestro, en toda la entidad.
3: Efectivamente, nuestro saludo cordial y cariñoso para nuestros amigos que nos escuchan en la región de la Cañada, en la región de la Costa, allá en el Istmo de Tehuantepec, en Matías Romero, amigos de Juchitán, amigos que nos escuchan en Salina Cruz, Oaxaca, nuestro cordial saludo desde la capital del estado.
2: Les saludamos con mucho cariño en esta hora del chocolate de Chocolate Mayordomo. Vamos a una pequeña pausa, este es un corte comercial y regresamos inmediatamente en esta hora del chocolate.

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3: 5 de la mañana con 32 minutos. Estamos de regreso después de esta pausa comercial. Aquí estamos en vivo y en directo transmitiendo Despierta Oaxaca. Esta

0: Ahora en la mañana, gracias por estarnos acompañando, gracias por sus mensajes. Nos están comentando que los semáforos, ¿dónde, maestro? ¿En qué calle? ¿En qué avenida?
1: En la calzada Héroes de Chapultepec.
0: Ya no están los semáforos desde el sábado, lo están reportando ayer domingo. No sabemos si fueron quitados por la autoridad o simplemente, como dice el reporte, desaparecieron, se los robaron, se los llevaron. Lo que haya pasado, la cosa es que el fin de semana no hubo semáforos en esta avenida tan importante. Es en un cruce fundamental entre calzada Héroes de Chapultepec y...
1: Porfirio Díaz, sí.
0: Ahí ha de haber pasado algo, maestro. Algo ha de haber pasado.
1: O se los robaron. ¿Sería capaz la gente de llevárselos? Pregunto.
0: Pues como fierro viejo, quién sabe si sirven y quién sabe si se los acepten. Pero bueno, las 5 de la mañana con 33 minutos. Vámonos directamente. Comenzamos con la información nacional. Una falla interna en la Secretaría de la Defensa Nacional habría permitido prolongar este ataque cibernético conocido como Guacamaya, que expuso miles de documentos de dicha institución. En un nuevo reporte señalan posibles deficiencias en los sistemas de seguridad y en la respuesta ante la vulneración. Vamos a escuchar a nuestro compañero Héctor Montiel, quien tiene ya todos los detalles con respecto a este tema. ¿Se acuerda de los Guacamaya Leaks? Bueno, pues aquí hay más detalles.
2: Una investigación de Latinus revela nuevos detalles sobre la vulneración informática que sufrió la Secretaría de la Defensa Nacional en 2022 y que permitió la extracción de 6,7 terabytes de información militar. De acuerdo con un expediente judicial consultado por el medio, el ataque del colectivo Guacamaya se extendió durante 25 días, del 15 de agosto al 9 de septiembre de 2022. La investigación de la justicia militar señala presuntas omisiones y negligencia de Jesús Concepción López Millán, entonces jefe de la sección de monitoreo del Centro de Operaciones del Ciberespacio de la Sedena. El caso exhibe una cadena de fallas dentro de la estructura encargada de proteger los sistemas militares. Mientras la Sedena reconocía que el ciberespacio representaba un ámbito vulnerable y que la información institucional requería medidas adecuadas de protección, una intrusión logró mantenerse durante semanas. La extracción dejó expuestos miles de correos, reportes de inteligencia, análisis de seguridad y otra información considerada sensible. El episodio fue revelado públicamente en septiembre de 2022 y puso bajo cuestionamiento los controles de seguridad informática de una de las instituciones con mayor capacidad operativa del estado. Para Despierta Oaxaca, Héctor Montiel.
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0: Muchas gracias, Héctor Montiel. Bueno, pues hay... Imagínese usted, una cantidad de información que fue extraída, estuvo vulnerable todo el sistema y sabemos perfectamente pues que hay gente con mucho conocimiento, tal vez no sea lo mejor ni decirlo, pero este colectivo de hackers que obtuvieron toda la información, que inclusive después con el tiempo coincidieran todos esos reportes. Así es que hablamos de 6.7 terabytes, o sea, no estamos hablando de tan solo dos hojitas, ni de tampoco un giga o la memoria que usted tiene ahí en casa. Estamos hablando de una cantidad de
1: miles de documentos que pues ahora debía conocerse a fondo todo lo que se manejó en ese tiempo. Y yo me pregunto, ¿no estarán ahí algunos informes de los 43 detenidos, de los desaparecidos de Ayotzinapa, que haría muy bien en saber cuáles fueron los temas que manejaron los militares en esa época?
0: Es un buen punto. Habría que analizar hoja por hoja, son muchos datos, y no sé si ya se haya desmenuzado por completo. Bueno, estaremos
1: es uno
0: muy
1: de los grandes temas. Pues vamos con información nacional. Mire, la presidenta Claudia Sheinbaum cerró su gira con un acto en el Zócalo de la Ciudad de México. La jornada estuvo marcada por una asistencia que comenzó a disminuir desde el inicio del evento, de acuerdo con reportes sobre el desarrollo de la concentración. Pero las autoridades dicen que subieron 200,000 almas, pues escuchando el informe de la presidenta. Adelante, Isabel Aranda.
4: La presidenta Claudia Sheinbaum cerró este domingo en el Zócalo de la Ciudad de México su gira nacional de rendición de cuentas por su segundo informe de gobierno. De acuerdo con cifras del gobierno capitalino, unas 200,000 personas acudieron a la Plaza de la Constitución, mientras la presidenta afirmó que durante las asambleas realizadas en las 31 entidades participaron cerca de 850,000 personas. Sin embargo, el acto de cierre estuvo marcado por el retiro de asistentes desde los primeros minutos del discurso. El reporte de Latinus señala que miles comenzaron a abandonar la plaza por calles del centro histórico, mientras permanecieron principalmente contingentes provenientes de alcaldías gobernadas por Morena y trabajadores del gobierno capitalino que, según el medio, acudieron por instrucción de sus oficinas. Sheinbaum continuó con un discurso centrado en los resultados que atribuye a su administración en materia de salud, educación, vivienda, pensiones, infraestructura y programas sociales. La mandataria afirmó que no hay divorcio entre pueblo y gobierno y llamó a mantener la unidad. Otro momento destacado fue la referencia al expresidente Andrés Manuel López Obrador. Sheinbaum aseguró que el pueblo se levanta con dirigentes como el exmandatario, comentario que, según el reporte, fue uno de los momentos que generó mayores aplausos entre quienes permanecían en la plaza. El medio también describió un ambiente de menor participación durante buena parte del mensaje, con asistentes conversando, buscando resguardarse del sol o preparando su regreso. Para Despierta Oaxaca, Isabel Aranda.
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0: Hay muchos comentarios y muchas imágenes, inclusive por ahí uno de los medios decía que iban a despedir al director de cámaras justamente en el momento en que la presidenta menciona al presidente, al expresidente López Obrador. Ya la gente ya estaba dejando sus asientos, estaba de pie y estaban avanzando en los pasillos. Ya había cientos de sillas vacías y todo mundo pues diciendo, pues yo creo que hasta aquí alcanzaron los 500 pesitos y nos vamos. Entonces, por varios segundos estuvo esta toma que le dio la vuelta en un ratito el fin de semana en redes sociales. Y bueno, pues lo siento por... No solamente por el director de cámaras, que no sé por qué enfocaron a la gente saliendo.
1: En ese momento, ¿no?
0: En ese momento. Dos, yo creo que al coordinador también de asistentes en el evento, porque no sé si no les dijo que tendría que ser hasta que terminara el informe de la presidenta. Y tres, pues decían, y muchos acusaban ahí en sus comentarios, la gente que estaba cerca, que eran puros acarreados, los cuales pues ya no aguantaron el sol y tuvieron que irse a buscar la sombra.
1: Y pero que dijeron, hasta aquí llegaron hasta los aquí. 500, hasta aquí nada más. Bueno, pues así.
0: Pues son cosas que se dan, pues, en un meeting. Y bueno, pues yo no sé si alguna persona pudiera aguantar tantas horas desde temprano llegar para escuchar un informe del que sabemos muchas veces qué es lo que se va a decir y todas las cifras que se van a manejar. Vámonos ahora hasta la Unión Americana de nueva cuenta. Paco Ortiz tiene esta situación, la potente tormenta y las inundaciones que están azotando el noreste de los Estados Unidos. Paco, adelante con los detalles.
5: Hola, ¿qué tal, compañeros de Despierta Oaxaca? Muy buenos días. Informarles esta mañana que un fuerte temporal de inicio de otoño ha causado severas inundaciones costeras y cortes de energía masivos en los estados del noreste de Estados Unidos. La tormenta, que se ha desplazado lentamente por la costa del Atlántico, provocó marejadas ciclónicas e inundaciones en zonas bajas de Nueva Jersey, Nueva York y Nueva Inglaterra, dejando a más de 130,000 hogares sin suministro eléctrico. Las autoridades locales informaron que las continuas lluvias y vientos, con rachas superiores a los 60 kilómetros por hora, han provocado la caída de árboles, daños en infraestructuras y la cancelación de cientos de vuelos en aeropuertos principales, como el de Boston. Asimismo, varias comunidades costeras quedaron incomunicadas por el ascenso del nivel del mar en áreas residenciales, obligando a los equipos de emergencia a realizar rescates preventivos en áreas residenciales. Servicios meteorológicos advierten que, aunque la intensidad de las precipitaciones comenzará a disminuir gradualmente, el riesgo de erosión en las playas y las altas mareas se mantendrá durante las próximas horas, por lo que se pide a la población evitar desplazamientos no esenciales por carretera. Es mi reporte esta mañana para Despierta Oaxaca desde San Diego, California, Paco Ortiz.
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0: Muchas gracias, Paco Ortiz, por este reporte. 5:41 a.m. Vámonos con más información.
1: Y es en el terreno deportivo, donde nuestro amigo Alfonso Benítez tiene toda la información del deporte de estas últimas jornadas. Adelante, Alfonso Benítez.
0: Vamos a hacer contacto, como siempre, en esta hora con todos los detalles que nos tiene la información deportiva. Le recordamos que hay deportes estatales y nacionales y va, como siempre, Alfonso Benítez manejando, pues, primer tiempo, información nacional, y en el segundo tiempo también la información local. Así es que hacemos contacto. con nuestro buen amigo Alfonso Benítez de Ajijos, el mundo del deporte. Te escuchamos, adelante con el reporte. ¿Qué sucedió en el fútbol mexicano? ¿Qué es lo que se estuvo dando en cuanto al ámbito nacional?
6: Hola, ¿qué tal, Iván Jesús? Muy buenos días, excelente inicio de semana. Vámonos con la información porque inició la era de Rafael Márquez al frente de la selección mexicana con empate a uno frente al combinado de Colombia en duelo disputado el pasado sábado. Los colombianos se fueron al frente al minuto 9 del partido con anotación de Luis Javier Suárez, culminando así el primer tiempo del partido, pero para el complemento las cosas cambiarían y es que apareció un Gilberto Mora al minuto 62 con excelente definición en los linderos del área chica, en un empate que a la postre sería el definitivo. Por otro lado, el equipo de México no le gana a Colombia desde el 7 de septiembre de 2010, acumulando más de 15 años de sequía sin conocer la victoria ante los cafeteros, que se han vuelto realmente un dolor de cabeza para el combinado nacional. En otros datos históricos, Rafael Márquez rompe con la hegemonía de los técnicos que hacían su debut en la selección mexicana con un triunfo. Y es que desde José Manuel El Chepo de la Torre con un triunfo 2-0 ante Bosnia-Herzegovina en 2011, hasta Javier Aguirre en su tercera etapa en el 2024 con victoria 3-0 ante Nueva Zelanda. Todos los demás técnicos se habían iniciado con una victoria, como Víctor Manuel Bucetich, Miguel Herrera, Juan Carlos Osorio, Gerardo El Tata Martino, Diego Coca y Jaime Lozano. Pero además, otro dato curioso que deja el partido del sábado contra Colombia es que Gilberto Mora se convierte en el jugador más joven de la selección nacional en convertir un gol, y lo está haciendo con apenas 17 años. El partido ante Colombia fue una fecha FIFA y para el día de mañana, martes, a las 7 de la noche, México estará recibiendo a Perú, y para el sábado 3 de octubre a las 8 de la noche, la gira estará terminando frente al combinado de Estados Unidos, por lo que veremos una prueba complicada que se le pondrá a Rafael Márquez en el inicio de su nueva era y lo que sería su tercer partido. Recordemos, los duelos contra Estados Unidos se tienen que ganar, aunque sean moleros, aunque sean amistosos. Vámonos ahora al ciclismo, porque el mexicano Isaac del Toro terminó en un histórico quinto puesto, muy cerca del podio, en el Campeonato Mundial de Ciclismo, por lo que ya se perfila para ser uno de los mejores pedalistas de México y se perfila para ser igual o mejor que Raúl Alcalá o inclusive Miguel Arroyo, el Halcón de Huamantla. Con esta información nos vamos al descanso del primer tiempo, pero regresamos para el complemento y la información local.
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0: Muchas gracias, Alfonso Benítez, el mundo del deporte con Ajijos, aquí en Despierta Oaxaca, 5 de la mañana con 45 minutos, lo invito para que siga reportando, 951-306-6574, en esta hora del chocolate, sí, de chocolate mayordomo. Vamos a una pequeña pausa y regresamos con más información a esta hora de la mañana. 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
8: Las 5 de la mañana con 49 minutos, estamos de regreso después de la pausa comercial y aquí estamos en vivo y en directo acompañándoles en este lunes. Buen inicio de semana. Como siempre, lo invitamos para que se siga reportando. 951-306-6574 es la línea de WhatsApp más solicitada, se lo confirmo, y a las pruebas nos remitimos con notario público para que venga a certificar la cantidad de mensajes del auditorio que nos llegan a esta línea de WhatsApp, 951-306-6574. Antes de irnos con los reportes de nuestros corresponsales, ya está listo el Gallito con el reporte vial. Gallito, buenos días.
9: Buenos días, muy buenos días. Ahí nomás para el reporte vial y para el que le sirva, pues las carreteras están libres, ¿eh? La de Puerto Escondido libre, la de que va al Istmo, la 190 libre, la que va a Tuxtepec también está libre, están llegando la Suburban en tiempo y forma, también la Coaxnopalan, hasta ahorita pues no hay bloqueos, también está libre, aunque el fin de semana hubieron muchos accidentes, ¿eh? Demasiados accidentes en las carreteras, por ahí manejen con precaución. De todos modos, se tiene que llegar. Pues ese es el reporte vial del Gallito Feliz desde Cabina Móvil para Despierta Oaxaca. Muy buenos días.
8: Muy buenos días, gracias Gallito. Vámonos con más información que tenemos desde la costa.
10: En efecto, rápidamente hacemos contacto con Archibaldo García. En información de la costa, fíjese que persiste la tensión en el núcleo agrario de Pochutla ante el intento de conformar un nuevo estatuto comunal. Pues ya la gente opina a favor, en contra. El conflicto ha generado inconformidades entre comuneros. Vamos con la información con Archibaldo García.
8: Desde el lugar de los hechos, desde el lugar de la noticia, allá en la costa oaxaqueña. Adelante, Archi.
11: ¿Qué tal, Iván? Muy buen día a los compañeros y compañeras del staff. Excelente día a la audiencia de Despierta Oaxaca. Excelente inicio de semana tengan todas y todos. Iván, pues como hemos dado puntual seguimiento a la situación de los estatutos comunales del núcleo agrario de San Pedro Pochutla, pues justo pasado mañana miércoles se llevará a cabo otra ronda de diálogo, de debate más que nada, con comuneros y excomisariados de los bienes comunales que están reacios a reformar los actuales estatutos comunales. Varios comuneros de resolución presidencial señalaron que los actuales estatutos están bien, pero que no se respetan. Cabe señalar que el padrón de comuneros del núcleo agrario de Pochutla, Iván Auditorio, es de 2,941 personas agraristas. Sin embargo, por resolución presidencial de 1986, solamente hay 1,519. Los demás han sido por sentencia en el Tribunal Unitario Agrario número 21 de la ciudad de Oaxaca de Juárez. Y los comuneros de resolución presidencial han sido enfáticos que los estatutos no los respetan, no los han respetado y que hace falta poner un acento especial en ese contexto. Prueba de ello, dijeron que han dejado de instalar la mesa de debates en cada Asamblea General de Comuneros, lo cual, por costumbre, por tradición, siempre se había llevado a cabo. Y bueno, comentarte que, Iván, que justamente el miércoles es muy probable que no lleguen a ningún acuerdo, dada la tensión sobre este debate de los estatutos comunales que llevan ya casi 25 años. Pero todo parece indicar que tendría que haber otra ronda de diálogo, de debates, para poder reformar algunos artículos de este estatuto comunal. En fin, Iván, pues el tema también redunda, por supuesto, en la proliferación de estas inmobiliarias que han acaparado pues los terrenos en la costa oaxaqueña y que, por supuesto, los precios de cada terreno se han ido por las nubes, aun cuando pues se supone que el órgano agrario es el defensor de las tierras comunales y no debe de haber cambio de uso de suelo. Hay toda una maraña, como se dice coloquialmente, legaloide, pero que sin lugar a dudas en los próximos días los comuneros estarán señalando estas irregularidades que prevalecen en el seno del núcleo agrario y que cabe destacar, Iván, que no solamente es en Pochutla, también Huatulco, también Tonameca, también Cosoltepec, entre otros. Daremos puntual seguimiento. Hasta aquí la información desde la costa oaxaqueña para Despierta Oaxaca, Archibaldo García.
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8: Muchas gracias, Archibaldo García. Bueno, pues este conflicto vemos que está generando mucha inconformidad entre los comuneros y bueno, pues ahí está la disputa sobre este procedimiento, la validez de cada una de las propuestas y vamos a ver en qué termina. Nuestro corresponsal Archibaldo García nos estará dando cuenta a detalle, siguiendo muy de cerca esta situación que prevalece ahí en la costa oaxaqueña. Y hablando de la costa, atención, hay información meteorológica. Una depresión tropical se formó frente a las costas de Oaxaca, por lo que se mantiene vigilancia sobre su evolución y posibles efectos. Esto en el litoral oaxaqueño. Las autoridades meteorológicas darán seguimiento a su trayectoria y también a las condiciones de lluvia y de viento que se están presentando. Vamos a hacer contacto ya con nuestra compañera Mónica Mota. Adelante con la información.
12: Durante la madrugada de ayer domingo se formó la depresión tropical 18E en el Océano Pacífico, frente a las costas de Oaxaca y Guerrero, informó la Comisión Nacional del Agua. A las 6 de la mañana, el centro del sistema se localizó a 435 kilómetros al sur-suroeste de Lagunas de Chacagua, Oaxaca, y a 490 kilómetros al sur-sureste de Acapulco, Guerrero. De acuerdo con el pronóstico, la circulación del sistema ocasionó lluvias intensas de entre 75 y 150 milímetros en el sur, sureste y este de Oaxaca, mientras que en Guerrero se previeron lluvias muy fuertes. En las costas de Oaxaca también se pronosticó oleaje de 3 a 5 metros de altura, mientras que en Guerrero podría alcanzar entre 2 y 3 metros. Ante estas condiciones, se recomendó a la población mantenerse atenta a los avisos de CONAGUA, el Servicio Meteorológico Nacional y Protección Civil, además de evitar acercarse a playas, costas, ríos y arroyos, así como a zonas susceptibles a inundaciones y deslaves. Para Oaxaca, el llamado principal es extremar precauciones por las lluvias intensas, el crecimiento de ríos y arroyos y el oleaje elevado en la zona costera. Para Despierta Oaxaca, Mónica Mota.
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8: Muchas gracias, Mónica Mota. Si es que tome sus precauciones, si usted va hacia la costa oaxaqueña, si usted sale a carretera y va por este lado, pues por favor, maneje con mucha precaución. Siempre es importante ir alertas, maestro, manejar a la defensiva.
10: Pero fíjate que muy a pesar de que todos los días lo recalcamos, lo decimos, lo solicitamos, lo pedimos, pues la gente que va a la playa, algo tiene el mar que es tan atractivo.
13: Para que no se moje, está la sombrilla, tiene la sombrilla los paraguas.
8: Maestro, deje usted las carreteras que pueden presentar algunos derrumbes, algunos deslaves, sino ya cuando llegan al mar y ven la bandera roja,
10: se meten.
8: Y les dicen, meten. Oiga, por favor, tenemos marea alta, les importa un bledo.
10: No, pues fíjate que ahora con el huracán Polo, pues estaba la bandera roja, pero la gente se metía incluso con niños. Es increíble, la verdad. ¿Cómo vamos siempre contra la lógica, contra lo normal, contra la disposición oficial?
8: Pues no sabemos, pero acuérdense lo que aquí les comentamos.
14: Este video va dirigido para todas las personas necias, y perdón por la palabra, pero burras, que no entienden que no hay que llevar a los niños y meterlos a Cicatela o en la orilla, ya que ahorita hay un swell, las olas están grandes y luego se molestan cuando los salvavidas van a darle las indicaciones de que vayan a otra playa. Hagan caso, por favor, y no salgan que, chale, carnal, yo sé nadar, carnal, porque son los primeros que andan pidiendo ayuda y los primeros que andan echándole la culpa a los salvavidas.
8: Son los primeros en estarse ahogando, y es increíble que te haya dicho la autoridad o que te haya dicho quien está encargado, no se meta, y después es el mismo que te tiene que rescatar.
10: Auxilio, auxilio, auxilio, se está ahogando aquí el nene.
8: No, pues de verdad, a veces... se entiende que un niño de repente no pueda nadar, pero cuando una persona adulta es la que termina atorándose, pues imagínese usted. Nos vamos con la música, faltan 3 minutos antes de las 6. En un clásico de clásicos, seguramente lo recuerdan.

0: Las 5:59. ¿Se acuerdan de esto? Es del grupo Indio. Se llama Eres mi mundo. Es uno de los clásicos de clásicos de la música del ayer, de la música del recuerdo. Bueno, pues ahorita actualizamos la información. Solamente nos está llegando en este momento unas fotografías de una persona atropellada en la calle de Amapolas. En estos momentos, en la colonia Reforma, atropellada en motocicleta. La motocicleta quedó pues hasta el otro lado, mientras que la persona se encuentra tirada ahí en la calle, en el asfalto, en la carpeta asfáltica. Y bueno, pues esperemos que lleguen también las ambulancias en este momento. Atropellado pues en la colonia Reforma. Ahorita tendremos el reporte regresando de la identificación, más a detalle con el gallito. 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
4: ¿Qué tal? Muy buenos, bendecidos y madrugadores días, Oaxaca. Gracias a Dios por la vida, por la salud, por cada uno de todos ustedes. Aquí estamos en vivo y en directo a esta hora de la mañana. Bienvenidos, amigos madrugadores. Bienvenidas, bienvenidos a la segunda hora de noticias de Despierta Oaxaca para continuar con nosotros en este espacio informativo. Solamente necesita subirle a su radio. Esto es Despierta, Despierta con la verdad, con dignidad. Vámonos con la información. Estos son los titulares de las seis, las noticias más calientitas que el comal de las clayudas a esta hora de la mañana. Más de 100 millones de pesos permanecen pendientes de aclarar en recursos federales ejercidos durante la administración de Miguel Sánchez Altamirano, Miguel Quetu, esto en Juchitán, de acuerdo con la Auditoría Superior de la Federación. Así que estaremos siguiendo muy de cerca toda esta información que surge desde la capital del país y que, bueno, pues ya puso ahí en el ojo del huracán toda la actividad financiera de quien fuera el presidente municipal de Juchitán de Zaragoza.
5: La Secretaría de la Movilidad aseguró 5 mototaxis que circulaban sin concesión ni autorización en inmediaciones de Hacienda Blanca. Las unidades quedaron sujetas a los procedimientos administrativos correspondientes.
4: En más información, investigan la muerte de un niño de 5 años dentro de un hotel de Huajuapan de León. Su madre fue localizada inconsciente y permanece bajo resguardo mientras continúan las investigaciones.
5: Emilio Montero presentó su renuncia al IEPO tras la detención del edil de Juchitán. Fernanda Chávez Cruz quedó como encargada del despacho del Instituto Estatal de Educación Pública de Oaxaca.
4: La sección 22 del CENTE anunció que mantendrá vigilancia sobre el desempeño de Fernanda Chávez Cruz al frente del Instituto Estatal de Educación Pública de Oaxaca, el IEPO.
5: En Pochutla reportan la situación que prevalece en el núcleo agrario luego de que se pretende conformar otro estatuto comunal.
4: A 2 días de la desaparición de poderes de Juchitán, fuerzas estatales y federales mantienen ya presencia en el municipio del Istmo de Tehuantepec.
5: El comunicador Francisco Vázquez Jiménez asumió como comisionado municipal de Juchitán en medio del proceso de transición derivado de la desaparición de poderes del ayuntamiento.
4: Y en más información, cierre parcial a la circulación en la autopista Tehuacán-Oaxaca en el kilómetro 1. Continúa la circulación intermitente en ambos sentidos por atención de un accidente. Esto es un choque de frente que se tuvo. Así que atienda las indicaciones viales y maneje con precaución si circula por esta autopista. Además, un joven motociclista atropellado hace unos cuantos minutos en la calle de Amapolas, allá en la colonia Reforma, aquí en la ciudad capital. Lo invito pues para que esté usted muy, pero muy atento, sobre todo pues para nuestros amigos automovilistas. Entendemos que es lunes, que es el regreso a clases, pero también entendemos que hay mucha prisa y a veces esto desafortunadamente termina con alguna imprudencia. Este accidente está sucediendo en tiempo real, hace unos cuantos minutos, y tenemos el reporte completo. Adelante, Gallito, muy buenos días, te escuchamos desde el lugar de los hechos.
6: Hay nomás para el reporte vial en la calle de Amapolas, esquina con Almendros, la colonia Reforma. acaba de haber un atropellado por ahí. Es el reporte que pasa uno, pues ahora sí andando temprano aquí en la calle trabajando, pero se encuentra uno con la noticia. Por ahí, ese es el reporte vial para Despierta Oaxaca del Gallito Feliz. Buenos días.
4: Gracias, Gallito. Bueno, pues otro motociclista más atropellado. En la fotografía que nos envía el Gallito, pues está completamente tirado esta persona ahí en la carpeta asfáltica. La motocicleta pues fue a parar hasta el otro lado. Maneje con precaución, amigo.
5: Maneje con precaución siempre, se lo solicitamos, por favor. No queremos que sea usted parte de las cifras rojas que pues van desde el amanecer. Mucha gente empieza a tener este tipo de accidentes por falta de precaución. Un saludo muy especial para los amigos que nos escuchan más allá de los valles centrales, amigos de Pinotepa Nacional, a través de la Que Buena, amigos de Juchitán, de Salina Cruz, Matías Romero. Saludos, amigos de Juchitán, a través de Radio HIT en el 90.1 de FM y lógicamente aquí en los valles centrales, donde transmitimos todos los días una alta frecuencia.
4: Las 6 emisoras de la cadena más importante de radio en el sur de la República Mexicana. Llegamos a parte de Veracruz, Chiapas y Guerrero. Desde el amanecer, la información que sí te despierta, te acompaña y como siempre también te informa primero. Gracias por levantarse con nosotros y estar a esta hora de la mañana.

0: Y aquí estamos en vivo y en directo. Vámonos con el siguiente tema, que es el clima.
1: El clima, justamente es nuestra compañera Carolina Juárez. Mientras tanto, le comento a usted que nos escucha que aquí en la capital tenemos 17 grados centígrados. Muy buena mañana para despertar con alegría y con los proyectos para este día lunes. Carolina Juárez tiene la información del clima y el pronóstico de las próximas horas.
2: Buenos días, Oaxaca. Para este lunes 28 de septiembre se prevé en Oaxaca un ambiente de cielo medio nublado a nublado, con lluvias de intensidad variable y posibilidad de tormentas localmente fuertes, principalmente en las regiones de la costa, Istmo de Tehuantepec y Sierra Sur. Las precipitaciones pueden presentarse acompañadas de actividad eléctrica, rachas de viento y posibles encharcamientos, además de condiciones favorables para el crecimiento de ríos y arroyos en zonas donde se registren lluvias fuertes. En las áreas serranas se mantiene la posibilidad de niebla densa durante la madrugada y primeras horas de la mañana, con visibilidad reducida. En cuanto a temperaturas, se esperan condiciones relativamente templadas en los valles centrales, mientras que en las zonas de menor altitud continuará el ambiente cálido. Para la ciudad de Oaxaca y los valles centrales se mantiene un escenario de cielo nublado durante buena parte del día, con posibilidad de lluvia principalmente durante la tarde y noche. En la costa y el istmo se recomienda especial precaución por las lluvias, las rachas de viento y el oleaje elevado en el litoral oaxaqueño. El llamado es a mantenerse atentos a los avisos de CONAGUA, el Servicio Meteorológico Nacional y Protección Civil, especialmente quienes viven cerca de ríos, arroyos, laderas o zonas susceptibles a inundaciones y deslaves. Cuídese mucho y nos escuchamos para la próxima.
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0: Muchas gracias a Carolina Juárez por este reporte del clima. Las 6:09 y a 3 días de la desaparición de poderes allá en Juchitán de Zaragoza y del nombramiento de Francisco Vázquez Jiménez como comisionado municipal, las fuerzas estatales y federales mantienen presencia en este municipio del Istmo de Tehuantepec. La presencia de los elementos se mantiene como parte de este operativo de seguridad desplegado en la zona mientras avanza la transición administrativa en dicho municipio. Vamos a hacer contacto con quien también conoce Juchitán de Zaragoza como la palma de su mano, nuestro corresponsal allá en el Istmo, uno de nuestros corresponsales. Saludos. Roosevelt Rasgado nos cuenta toda esta historia. Adelante, Roosevelt.
4: ¿Qué tal, Iván, Jesús, amigos del auditorio? Muy buenos días. Luego de la desaparición de poderes en Juchitán de Zaragoza y del nombramiento de Francisco Vázquez Jiménez como comisionado municipal, fuerzas estatales y federales mantienen presencia en este municipio del Istmo de Tehuantepec. Este domingo se realizó una mesa de seguridad en Juchitán y uno de los temas centrales fue el armamento retirado el pasado viernes a la policía municipal durante una revisión extraordinaria. De acuerdo con lo informado por las autoridades, las armas serán devueltas a la corporación una vez que concluya el procedimiento administrativo y se actualicen los documentos correspondientes. El viernes fueron resguardados 28 armas largas, 27 cortas y más de 2,000 cartuchos. Escuchemos al secretario de Seguridad Pública del Gobierno del Estado, Félix Quiroz Javier.
5: El armamento se va a devolver. La razón por la cual fue retirado de aquí, porque el titular que tenemos firmado ese resguardo es el anterior funcionario, de tal manera que necesitamos recogerlo, actualizar el documento, el acta, y devolverlo en su momento oportunamente al municipio nuevamente.
4: La estrategia contempla que la policía municipal realice labores de proximidad social y vigilancia en el primer cuadro de la ciudad, mientras que las corporaciones estatales y federales reforzarán los recorridos en zonas identificadas con mayor incidencia delictiva. Guardia Nacional, la Secretaría de Marina y la Defensa Nacional participan en los operativos que se mantienen en el municipio. Así lo informó el secretario de Seguridad Pública.
5: Es la policía municipal en territorio propio, haciendo labores en el primer cuadro de la ciudad, labores de proximidad social. Las fuerzas estatales hacen recorridos en áreas o zonas rojas o que tenemos de acuerdo al mapa delictivo con alta de incidencia. Y las fuerzas federales, que mucho nos han apoyado, como la Guardia Nacional, Marina y Defensa, pues también nos acompañan en recorridos interinstitucionales, se colocan filtros y puestos de control.
4: El recién nombrado comisionado municipal Francisco Vázquez Jiménez aseguró que el armamento será reincorporada de manera gradual a los elementos que cuenten con la certificación correspondiente. También afirmó que los policías municipales no serán despedidos y que su función continuará dentro del nuevo esquema de seguridad.
6: Una vez que ya no está en funciones la persona que encabeza la autoridad municipal, de inmediato se recurre al resguardo de ese armamento para que después de un proceso administrativo que tomará el tiempo necesario, paulatinamente se reintegren, pues se reincorpore ese armamento a los policías que por supuesto tengan la certificación correspondiente. No, de ninguna manera están siendo desplazados o relegados, de ninguna manera están siendo despedidos. Esa es la primera certeza que les hemos dado a cada uno de ellos, que por supuesto representa una familia de Juchitán.
4: Mientras tanto, el sector empresarial señala también que la situación de inseguridad ha tenido repercusiones en la actividad comercial en Juchitán. Así lo informó Juan Gilberto Prado, presidente del Grupo Empresarial y Comercial del Istmo.
7: Bueno, en este momento no tenemos un dato estadístico, no se ha hecho el análisis como tal, estamos trabajando con ello, no me quiero aventurar a decir un porcentaje, tenemos unos datos a inicios de año, pero en este momento no hay como tal. Pero de que hay una contracción, eso es real. Hay una contracción y lo ve todo mundo. Desde el mercado, el comercio minorista, el mayorista, hay una contracción.
4: Será este lunes cuando el gobierno de Oaxaca otorgue oficialmente la acreditación a Francisco Vázquez Jiménez, lo que permitirá avanzar en la administración municipal y en el acceso a los recursos públicos. Mientras tanto, la presencia de las fuerzas federales y estatales continuará en Juchitán como parte del operativo coordinado de seguridad. Para Despierta Oaxaca, desde Juchitán de Zaragoza, Ruzbel Rasgado.
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0: Muchas gracias, Ruzbel Rasgado. Gracias por este reporte tan completo de todo lo que está aconteciendo en uno de los 10 municipios más violentos del país. En uno de los 10 lugares más peligrosos de México. En uno de los 10 de las 10 ciudades que se ha bañado de sangre, de muerte, y que hoy, pues bueno, está en el ojo del huracán. Hoy se encuentra Juchitán en la vista de todo México. Primero, por este escándalo que un presidente municipal de Morena esté vinculado al crimen organizado. Dos, ¿cómo es posible que enfrente de las narices del secretario de gobierno en las mesas de seguridad lo haya tenido al lado y no se haya dado cuenta? Y mejor, García Harfuch lo haya detectado y haya hecho este operativo. Y número tres, y le deseamos todo el éxito a Paco Vázquez. De verdad, agarró una papa caliente, agarró al toro por los cuernos, tiene 3 meses. Y si hablamos de política, podríamos decir que realmente sería como una especie de político, entre comillas, pero más que nada sería como independiente, porque no va por ningún partido, no va por ninguna corriente política. Él es un ciudadano, está al frente de bomberos, está al frente del espacio informativo de Encuentro Radio, que también se transmite en esta misma frecuencia. Y bueno, pues ahora, como ciudadano y por ese amor a Juchitán, tendrá que dar la cara y poner el pecho para poder poner orden.
1: Fíjate que escuché muy atentamente la entrevista que dio a los diferentes medios de comunicación y también a nuestros compañeros, en el sentido de la gran responsabilidad que asume frente a este nuevo cargo. Y hay que decir que Paco es uno de los hombres que más conoce también la historia de Juchitán, su evolución, cómo se han venido conformando los diferentes grupos, porque él forma parte de la historia de Juchitán, y creo que su nombramiento fue acertado, y esperamos también que así reciba todo el apoyo institucional, porque como él lo dijo, no es una tarea de un hombre, es la tarea de las instituciones, es la tarea de Juchitán completo, que tiene que abonar también a la tranquilidad, a encontrar ese punto de armonía, si es posible. Pero bueno, ahora ya viendo al pasado, decíamos, ¿cómo íbamos a encontrar la paz y la seguridad en Juchitán si el mero mero estaba fungiendo como presidente municipal? Pues vamos a ver en qué terminan todas las investigaciones que han iniciado y que todavía faltan muchos que vayan a ir siendo, pues, ¿qué diremos?, alcanzados por ese brazo manco de la justicia del que tanto hablamos en este espacio.
0: Bueno, pues vamos a seguir muy de cerca, sigo insistiendo, en la prensa nacional. Están siguiendo de cerca Juchitán de Zaragoza. Seguramente habría quien ya se frotaba las manos al saberse que podría ser enviado como comisionado, o quien lo iba a poner también ya estaba así como diciendo, creo que aquí agarramos, pero el problema es que decidieron las autoridades federales que fuera alguien originario de Juchitán y alguien que conociera. Y hace unas semanas querían tirarlo al frente de bomberos. Toda la sociedad de Juchitán salió a defenderlo, a bloquear calles, a defender a Paco. Y desde ahí se propuso y dijeron, oye, pues mejor lánzate como para presidente, ¿no? Para el 2027.
8: Sí.
0: Pues más temprano que de madrugada le llegaron las cosas a Francisco Vázquez. Y ahora, pues tendrá que ir poco a poco en estos 90 días y si todo le va muy bien, continuar y por qué no terminar hasta el 2027. Así que seguiremos muy de cerca, pues, lo que está pasando en Juchitán, en este hermoso Juchitán que de verdad está lleno de gente maravillosa, de gente extraordinaria, de gente que trabaja todos los días, de gente que se esfuerza, que han sobrevivido a temblores, que han sobrevivido a inundaciones. Nuestro respeto, pues, para Juchitán de Zaragoza y su gente.
1: Éxito para el nuevo presidente municipal en funciones y desde luego esperamos los resultados que levanten a Juchitán y lo pongan otra vez en el tema de la cultura, de la promoción del arte y demás. Así es que, adelante Juchitán.
0: Las 6:17.
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0: 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Vamos a una
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2: Las 6 de la mañana con 23 minutos. Aquí estamos de nueva cuenta con usted. Gracias por sus mensajes al 951-306-6574. Vámonos con algunos de ellos.
3: Buenos días, amigos de Despierta Oaxaca. A través de este medio quiero hacer un llamado al presidente municipal de Santa María Tzompa, que por favor tenga piedad, mire, que mande una máquina a la entrada del fraccionamiento Santa María, justo donde está el Huamuchil. Esta parte de la calle está para llorar. Por favor, señor presidente, se lo hemos pedido ya muchas veces. Por otra parte, hola amigos de este servicio informativo, buenos días. Fíjense que en la colonia Sabino Crespo están pidiendo documentos para una ayuda del bienestar. Yo pregunto, ¿será cierto? Dicen que darán 1,000 pesos. Pues usted sabe si por 1,000 pesos pone en riesgo su patrimonio. Aplique su criterio, por favor.
2: 6:23, vámonos con más información y seguimos con Juchitán. Auditorías de la Auditoría Superior de la Federación documentan que más de 100 millones de pesos están pendientes por aclarar de estos recursos federales ejercidos en dicho municipio. Los informes señalan observaciones relacionadas con la comprobación de obras, de contratos correspondientes a ejercicios fiscales auditados. Vamos a echar el reporte adelante. Esteban Vázquez con los detalles.
4: La Administración Municipal de Juchitán de Zaragoza, encabezada por Miguel Sánchez Altamirano entre 2022 y 2024, acumuló observaciones de la Auditoría Superior de la Federación por más de 100 millones de pesos relacionados con recursos federales cuyo ejercicio no quedó debidamente acreditado, de acuerdo con las auditorías citadas por El Universal. En la cuenta pública 2022 quedaron 48.9 millones de pesos por aclarar. Para 2023 se determinaron irregularidades por 14.7 millones, mientras que en 2024 fueron observados 41.5 millones de pesos, de acuerdo con los montos reportados en las revisiones. En 2022, la Auditoría Superior de la Federación señaló que el municipio no presentó documentación suficiente para comprobar el destino de una parte importante de los recursos del Fondo de Aportaciones para el Fortalecimiento de los Municipios. También detectó que no se reportaron adecuadamente avances, resultados y destino de los recursos, ni se informó a la población sobre las obras y acciones financiadas con ese fondo. Para 2023, los auditores identificaron irregularidades en procesos de contratación, entre ellas falta de documentación de proveedores y posibles vínculos entre empresas participantes mediante un socio en común. La Auditoría Superior de la Federación determinó un probable daño a la hacienda pública por 14.724.700 pesos. En la revisión de 2024, el municipio tampoco presentó documentación suficiente para acreditar bienes y servicios correspondientes a contratos de adquisiciones, además de encontrar expedientes de obra pública sin los registros contables, presupuestales y comprobatorios requeridos. La propia auditoría concluyó que el municipio no realizó una gestión eficiente y transparente de los recursos fiscalizados. Estos señalamientos corresponden a observaciones y montos sujetos a aclaración o procedimientos de fiscalización, por lo que no equivalen por sí mismos a una sentencia ni determinan responsabilidad penal. El caso cobra relevancia luego de la detención de Miguel Sánchez Altamirano, pero las auditorías corresponden a ejercicios fiscales de su administración y deberán seguir los procedimientos establecidos para determinar qué observaciones fueron solventadas y, en su caso, las responsabilidades que correspondan. Para Despierta Oaxaca, reportó Esteban Vázquez.
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2: Muchas gracias, Esteban Vázquez. Bueno, pues entonces por lo que escuchamos es del 2022 al 2024,

0: Mismo de Tehuantepec, nos vamos hasta la Mixteca, desde donde nuestro compañero Héctor Bautista Mairén nos está informando que en Tlaxiaco se están realizando ahora trabajos de reparación en obras. Vea usted otro de los grandes temas: reparación en obras que fueron construidas durante el presente año. Los trabajos buscan corregir las afectaciones detectadas. Héctor, ¿cómo estás? Muy buenos días.
1: ¿Qué tal? Muy buenos días. Desde la Mixteca, esta es la información. El gobierno municipal de Tlaxiaco comenzó la reparación de obras construidas durante este año 2026. Se trata de obras que fueron realizadas durante el presente ejercicio fiscal, que ya fueron inauguradas y entregadas a la población para su uso, pero que ya presentan daños visibles y por esa razón están siendo reparadas. El 14 de marzo fue inaugurada por las autoridades municipales y abierta a la circulación la Avenida San Bartolo, entre Sahuinanda y Boulevard Lila Downs, en el barrio de San Bartolo. Durante su mensaje, en el acto de inauguración, el presidente municipal de Tlaxiaco, Jorge Octavio Hernández Martínez, destacó que el concreto era de alta resistencia para, enseguida, ironizar sobre los cuestionamientos hechos por medios de comunicación sobre la calidad de las obras, refiriéndose a estos como expertos en concreto. A 6 meses de su inauguración, los vecinos de la Avenida San Bartolo dieron a conocer que el concreto de alta resistencia ya se estaba deshaciendo. A lo largo de los 300 metros de la vialidad, se puede observar que el concreto se ha deslavado, dejando expuesta la grava. Incluso, en algunos tramos comenzaron a formarse baches. El pasado viernes, una retroexcavadora con rotomartillo comenzó a demoler algunos tramos del concreto como parte de los trabajos de reparación de dicha obra. Por otra parte, la Plaza de la Constitución fue rehabilitada. Los trabajos consistieron en demoler el piso existente, colocar un nuevo firme de concreto y cubrirlo con piezas de concreto prefabricado. Esa remodelación fue inaugurada el 23 de agosto. A un mes de la inauguración, las juntas entre las piezas de concreto prefabricado ya se estaban despegando. Luego de que se hiciera público el deterioro de la obra, la madrugada del sábado 26 de septiembre, un grupo de trabajadores resanó algunos de los huecos entre los bloques de concreto. Entre las 3 y las 5 de la mañana, los trabajadores rellenaron los espacios que dejó el cemento que se despegó durante el primer mes de uso de la Plaza de la Constitución. Para Despierta Oaxaca, desde la Mixteca reportó Héctor Bautista Mairén.
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3: Muchas gracias, Héctor Bautista Mairén. Gracias por este reporte. Le actualizo la información. El motociclista que hace un momento ya publicamos en nuestras redes sociales y que se encuentra tirado en la carpeta asfáltica con la motocicleta, nos reporta ya el gallito que fue quien se impactó detrás de un taxi en la calle de Amapolas. Así que, bueno, pues ya lo están atendiendo. Ahí los vecinos salieron a auxiliar. Este motociclista se impactó, pues, en la parte trasera de un taxi. El taxi es nuevecito, por cierto. Y, bueno, pues, ni modos. Tendrá que
0: pagar los daños.
3: Pues el motociclista, porque creo que él fue... Ahora sí que se aplica esa máxima de que...
0: El que pega, paga.
3: El que pega, paga.
0: Así es.
3: Qué tremendo. Bueno, vamos a la pausa, regresamos con más información a las 6:31 en esta hora del chocolate de Chocolate Mayordomo, porque sabe y emociona.
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1: Las 6 de la mañana con 36 minutos, ya estamos de regreso después de la pausa comercial. Aquí estamos en vivo y en directo a las 6 con 36 minutos. Vámonos rápidamente con más información, mensajes de nuestro auditorio que nos llegan al 951-306-6574. Nos están reportando una denuncia que cuando vienen a San Agustín Losicha para hacer una limpia de todos aquellos que venden drogas a plena luz del día, están envenenando a toda la juventud, nos indican en este momento. Bueno, pues estaremos muy al pendiente. Ahí está el reporte para que las autoridades en cuestión sean quienes tomen cartas en el asunto. Buenos días, pues muy mal una cosa allá en lo que está sucediendo ahí en el Diepo. Dice, ahora se entiende precisamente algunos datos, por ejemplo, el caso de la renuncia de Emilio Montero, que presentó desde el viernes pasado su renuncia ante el Diepo, luego de la detención del presidente municipal de Juchitán, Miguel Sánchez Altamirano. Ante esta salida, pues bueno, Fernanda Chávez será la encargada del despacho del Instituto Estatal de Educación Pública de Oaxaca. Es más, vamos directamente con esta nota que nos ha preparado nuestra compañera Alondra Olivera, quien tiene todos los detalles acerca de esta renuncia.
2: Tras la renuncia del director del Instituto Estatal de Educación, derivado de los hechos suscitados en Juchitán de Zaragoza con la detención del edil Miguel Ketu, el gobernador Salomón Jara Cruz designó a Fernanda Chávez Cruz como encargada de despacho de este instituto. A través de un comunicado se informó que el titular del Ejecutivo Estatal realizó el nombramiento de conformidad con las atribuciones que le confiere el artículo 79 de la Constitución Política de Oaxaca, luego de la renuncia que presentó Montero Pérez. Con esta acción dará continuidad a la operación del Instituto Estatal de Educación Pública de Oaxaca y cumplimiento a los compromisos con la comunidad escolar, el magisterio oaxaqueño, así como con las madres y padres de familia. Fernanda Chávez es licenciada en Administración, maestra en Fiscal y doctora en Ciencias de la Educación y recientemente fue titular de la Secretaría de Educación Pública de Oaxaca. Con este nombramiento y con su perfil, Chávez Cruz garantizaría la operatividad de las acciones y servicios educativos que otorga la dependencia. La renuncia de Emilio Montero Pérez se produjo luego de los señalamientos que lo vinculan con el presidente municipal de Juchitán de Zaragoza, detenido por fuerzas federales y trasladado a un penal fuera de la ciudad, derivado de los delitos que se le imputan, como es extorsión agravada. Asimismo, se indicó que se decidió llevar a cabo esta acción para no entorpecer el proceso de investigaciones por estos hechos y garantizar la aplicación de las leyes. Para Despierta Oaxaca, Alondra Olivera.
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1: Muchas gracias, Alondra Olivera, con respecto a este tema. Bueno, presentó su renuncia y dicen que en la política no hay coincidencias. ¿Qué es lo que se está esperando con esta renuncia? Bueno, pues no sabemos si de alguna manera u otra alcance la justicia a Emilio Montero. Acuérdese que él era el presidente municipal, su suplente era Ketu, él viene al Diepo, se queda Ketu, o sea, como quien le dice, le encarga el changarro. Y ahora pues las autoridades están investigando qué relación hay y a ver si alcanza, porque estas irregularidades que la Auditoría Superior de la Federación son de aquel ejercicio.
4: De aquel ejercicio, sí. Y Emilio Montero tendría que responder ahora que ya dejó el cargo, y que por cierto resulta estar mejor preparada la suplente que el propio director general. Pero mire usted, el tema que sale a colación es el mal manejo de los recursos, porque ha tenido en nómina a quién sabe a cuántos del propio Ayuntamiento de Juchitán. Aparecen nombres y cuánto han venido ganando. Hay informaciones periodísticas que dan cuenta de todo esto, de lo que debe estar también enterada la nueva directora general del IEPO. Y lógicamente también en ese tema, ¿cuál será el posicionamiento de la sección 22 en este asunto? Porque se trata de los recursos. Con razón, tantos problemas que no se solucionan en el sector educativo.
1: Bueno, hay que recordar que cada titular seguramente tiene a su propia gente. ¿De qué se había quejado la gente de Oaxaca que está en el Diepo? De que cada lunes llegan toda la gente de Juchitán a los valles y que cada jueves o viernes se van todos hacia Juchitán, Salina Cruz y toda esta zona. Se volvieron como una especie de tanta gente que trajo Emilio Montero. Ahora, el hecho de que aparezcan todos estos números. A mí no me consta, por mí que se entreguen con pruebas. Siempre he dicho, se dice con pruebas, señores. Si hay alguien que esté en la nómina del YEPO de manera irregular como aviador, pues ni modos, maestro, que se muestre. Ya sacaron una lista, no sé quién la sacó, la verdad no sé, ni conozco a nadie que venga en esa lista, pero pues si es real, que se compruebe, que salga la nueva titular y diga, sí, todos estos son aviadores, que se exponga. ¿O qué se necesita para exponer a la lista de aviadores que están cobrando en el YEPO sin hacer absolutamente nada? Pues entonces, ¿quiénes son? ¿Son familiares, amigos, protegidos? Que se transparente. ¿Quieren transparencia? ¿Quieren hacer las cosas bien? Pues adelante, que la propia autoridad diga, estos son. Hasta aquí llegó la corrupción. Pero si no, ¿de qué caramba sirve que manden comunicados, conferencias, que se está limpiando la escalera de arriba, de abajo para arriba, de arriba para abajo, que estén diciendo que se llenan la boca, que la verdad, que no robar, no mentir, no traicionar, pero no hay hechos? No coincide, no cuadra lo que dicen con lo que se hace. Y no sé si no se dan cuenta, pero la gente ya lo notó. Información actualizada que sucedió hace unas cuantas horas. La Fiscalía General de la República informa que obtuvo una medida cautelar de prisión preventiva contra Ketu, presidente municipal de Juchitán de Zaragoza, y también contra La Parca, por su probable responsabilidad en los delitos de extorsión agravada y contra la seguridad del Estado. Ambas personas permanecen en centros penitenciarios federales en espera de la siguiente audiencia en la que se resolverá su situación jurídica. Y nos vamos ahora con otro tema, los mototaxis.
4: En efecto, fíjese usted que la CEMOVI se fajó los pantalones, realizó un operativo para asegurar mototaxis señalados como irregulares. Sin embargo, este transporte fue surgido bajo el amparo de la SAEO, continúa operando en distintas zonas de los valles centrales. Adriana García tiene la información.
5: La Secretaría de Movilidad realizó un operativo en inmediaciones de Hacienda Blanca, en coordinación con Marina y la Agencia Estatal de Investigaciones, donde fueron aseguradas 5 unidades de mototaxi que circulaban sin concesión o autorización. El operativo ocurre mientras este tipo de unidades continúa presente en distintos municipios y colonias de la capital oaxaqueña. Se trata de mototaxis que surgieron bajo el amparo de organizaciones como el ASAEO y que han prestado el servicio fuera del esquema regular de concesiones. Una situación que ahora resulta evidente es que varios de estos mototaxis únicamente cubrieron o taparon el logotipo del ASAEO que llevaba en sus unidades, sin que ello signifique que hayan dejado de operar o que cuenten automáticamente con una autorización para prestar el servicio. La propia CEMOVI informó que las unidades aseguradas no contaban con la documentación o autorización correspondiente y que también se revisaron vehículos relacionados con posibles infracciones a la normativa de transporte y movilidad. El problema, sin embargo, no se limita a las 5 unidades aseguradas en este operativo. Los mototaxis irregulares continúan circulando en diferentes puntos de Oaxaca, lo que plantea cuestionamientos sobre cómo pudieron mantenerse durante tanto tiempo en las calles sin una intervención efectiva de las autoridades responsables de regular el transporte. Ahora la dependencia anuncia operativos para retirar unidades que circulan fuera de la norma, después de años en los que estos vehículos se hicieron visibles en colonias y municipios. Las unidades aseguradas quedaron a disposición de los procedimientos administrativos correspondientes y cuando existan elementos para ello, se dará vista a las autoridades competentes. Para Despierta Oaxaca, Adriana García.
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1: Muchas gracias, Adriana García, gracias por este reporte. Bueno, pues ahí está este operativo que se dio el fin de semana y en donde terminaron llevándose unos taxis, mototaxis piratas. O sea, si antes hablábamos de taxis piratas, la cosa no se quedó ahí. Ahora resulta que hay mototaxis piratas trabajando a plena luz del día. Pues dice que la CEMOVI hizo este operativo. Vamos a ver si no, después de entregárselos, regresan con el mismo color, con el mismo número, si es que tienen número económico, si es que no, si es que tienen permiso, si es que tienen concesión del municipio o de la colonia, o de la propia autoridad. pero aquí ya se dan nombres, apellidos, grupos, y bueno, pues ahí están los vecinos inconformes con respecto a este número de taxis que, bueno, les sigo insistiendo, este fin de semana por lo menos se decomisaron. Vamos a la pausa, es la última pausa y regresamos con más en esta hora del chocolate de Chocolate Mayordomo, porque sabe
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2: Las 6 de la mañana, ya con 51 minutos, 6:51, estamos aquí en vivo y en directo transmitiendo desde Oaxaca capital. Gracias por estarnos acompañando. Dice: buenos días, amigos de Despierta. Ahora se entiende por qué no hay presupuesto para mobiliario, computadoras, vehículos en buen estado, para el personal operativo que dejan siempre a medio camino arriesgando su vida. No hay insumos como papel de baño, jabón para manos, hojas, etcétera, etcétera, etcétera. Todo se va a componer, pregunta una persona del auditorio. En más mensajes, ¿por qué la sección 22 no se ha pronunciado si antes ellos daban el visto bueno de los jefes que llegaban al instituto? Pues ya se pronunciaron, es más, ahorita vamos a ir con esa nota. Además de las rentas de todas las oficinas del IEPO, ¿hasta cuándo nos darán un edificio propio? Porque ahí se va mucha de la lana con respecto a estas rentas. Ahí está otro mensaje más del auditorio que nos llega al 951-306-6574. Hablando de esto, maestro, pues vámonos con el posicionamiento de la sección 22. Vámonos con esto que nos tiene Alondra Olivera con respecto a estos datos. Ahora dice la sección 22 que va a vigilar el desempeño de Fernanda Chávez Cruz, recientemente designada como encargada de este despacho del IEPO. Adelante, Alondra.
3: La sección 22 del CENTE anunció que mantendrá vigilancia permanente sobre el desempeño de Fernanda Chávez Cruz, designada de manera reciente como encargada del despacho del Instituto Estatal de Educación Pública de Oaxaca, tras la renuncia del director general Emilio Montero Pérez. En un posicionamiento, el magisterio oaxaqueño cuestionó antecedentes de Chávez Cruz durante su reciente gestión al frente de la Secretaría de Educación Pública Estatal, entre ellos la publicación de datos personales de más de 30.000 aspirantes al nivel medio superior, situación que señaló generó inconformidades y cuestionamientos públicos. La sección 22 demandó que las decisiones administrativas del IEPO respeten los derechos laborales de sus agremiados y los acuerdos establecidos entre los gobiernos federal y estatal con el movimiento magisterial. Asimismo, se deslindó de posibles irregularidades en la contratación de personal y el pago de nómina, al señalar que esas responsabilidades corresponden exclusivamente a la autoridad educativa. El sindicato exigió además el pago inmediato de salarios pendientes a trabajadores de la educación y atención a la falta de docentes en comunidades y centros escolares. Reiteró que permanecerá organizada y vigilante en la defensa de la educación pública y los derechos laborales del magisterio oaxaqueño. Para Despierta Oaxaca, Alondra Olivera.
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2: Muchas gracias, Alondra Olivera. Bueno, pues ahí está el tema con respecto al posicionamiento de la sección 22. Y bueno, pues nos llegan mensajes del auditorio. Buenos días, amigos de Despierta. Esperemos que con esta persona que toma el cargo del IEPO en lugar del señor Emilio Montero, ya no se vendan las plazas, porque ¿de qué sirve que estudien los jóvenes si no logran acomodarse en sus trabajos? Y así es la educación, se corregiría poco a poco, porque para maestro de primaria o secundaria, cada uno pues ya tuvo su preparación. Bueno, lo que dice es que no se vendan las plazas.
5: Otro de los grandes temas que tiene como papa caliente la nueva directora del IEPO. Buenos días, amigos de Despierta Oaxaca. ¿Por qué tienen que pasar cosas tan graves para que la federación se dé cuenta de lo que pasa con los presidentes municipales corruptos que no entregan bien sus cuentas? Ojalá que esto sea más seguido y que estén pendientes, no cada 3 años. Los presidentes deben estar más sujetos a investigaciones. Esa es la opinión de la gente que sintoniza este espacio de comunicación. Esperemos que con esta persona que tomó el cargo en el IEPO por el señor Montero ya no se venden las plazas. Ya ahí está el tema. Perfecto, nos vamos ahora hasta la Unión Americana, donde se encuentra nuestro compañero Paco Ortiz, que tiene un tema muy interesante que tiene que ver con el Estrecho de Hormuz. Adelante.
6: Auditorio de Despierta Oaxaca, nuevamente muy buenos días. Informarles que la Casa Blanca rechazó formalmente la propuesta presentada por el gobierno de Irán para declarar una tregua de 7 días y reabrir la navegación en el estratégico Estrecho de Hormuz. El plan iraní solicitaba el levantamiento del bloqueo naval estadounidense sobre sus puertos y la descongelación de activos financieros a cambio de reanudar las conversaciones informes sobre su programa nuclear. El ejecutivo de Estados Unidos argumentó que las condiciones ofrecidas por Teherán resultan insuficientes para abordar de fondo las tensiones de seguridad en la región. La decisión ocurre en medio de imprecisiones internacionales causadas por la volatilidad en los precios globales del petróleo y las interrupciones en las rutas del comercio marítimo. Representantes del Congreso estadounidense manifestaron posiciones divididas frente a la negativa de la administración. Un sector insiste en sostener las sanciones económicas y la presencia militar hasta obtener garantías de verificación nuclear, mientras otros legisladores alertan sobre el impacto inflacionario que el prolongado conflicto causa en el consumidor doméstico. Por el momento, la vía diplomática se mantiene estancada mediante intermediarios de la ONU. Es mi reporte esta mañana. Para Despierta Oaxaca, desde San Diego, California, Paco Ortiz.
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2: Muchas gracias, Paco Ortiz, gracias por este reporte. Las 6:56 hay más mensajes del auditorio.
0: Buenos días, amigos de Despierta Oaxaca. Respecto a los mototaxis, que sigan los operativos. Acá en San Martín, el señor Daniel León es dirigente de mototaxis, tiene como 100 motos piratas. Se le pagan $1,000 por mes para dejarnos trabajar y 120 a la semana, que para el checado, y 175 al mes aparte para protección, de que si nos agarran nos protegen. Porfa, es una mafia. El señor y su esposa pues entran mucho dinero todos los días y están cobrando piso. Pues ahí está la denuncia, que actúen las autoridades.
2: Bueno, hay más mensajes, muchos mensajes que vamos a tratar de sacarlos antes de que cierre Areli Paz. Dice, excelente mañana, amigos de Despierta Oaxaca. Nada más para mandarles este mensaje con respecto a los mototaxis. Creo que se está hablando mucho en lo que viene siendo las colonias. Por ejemplo, la colonia del Maestro y San Jacinto Amilpas todavía ni se ponían en funciones en la tienda nueva y ya había mototaxis. Se refiere al Chedraui, que está sobre la carretera internacional. Había nuevos mototaxis afuera. Ahora, ¿de quién es este sitio? ¿Quién los contrató? ¿Quién les dio el permiso? ¿Quién les dio la autoridad, la autorización? Ahora, ¿muchos de estos choferes están capacitados para manejar? ¿Qué pasa cuando se meten a carretera internacional y quieren cruzar de lado a lado? ¿Y qué pasa cuando quieren ir de un lugar a otro, trasladándose con familias, con mamás, papás o niños?
0: Pues se viola flagrantemente la disposición que regula justamente el uso de las carreteras. Buenos días, amigos. Miren, no solo en el IEPO hay aviadores y quien vende plazas, también en las delegaciones hay aviadores. Ojalá y se haga algo al respecto. Gracias por su atención.
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1: El INE avaló las reglas para las candidaturas independientes a diputaciones federales. Las personas aspirantes deberán reunir el apoyo equivalente al 2% de la lista nominal de su distrito y tendrán 60 días para recabarlo. El Tribunal Electoral y el Poder Judicial llamó a preservar su independencia rumbo a la elección 2027. Su presidente, el magistrado Gilberto Batis, dijo que señaló que la fortaleza del tribunal dependerá de las autoridades cumplan con su función y respondan así por sus decisiones y mantengan la independencia para el proceso electoral del 2027. En el mensaje del primer ministro de Benjamín Netanyahu ante la Asamblea General de la ONU, pues frente a los que se quedaron, porque algunos se salieron, el primer ministro dijo que no solo están librando una guerra en territorio, sino también en los medios de comunicación, que se están gastando millones de dólares para difundir mentiras sobre Israel, que el plan es lavar el cerebro de los jóvenes para que odien a Israel y a Estados Unidos, para que el odio se extienda, dice, por todo el occidente.
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2: Y bueno, pues vámonos con el último mensaje.
0: Bueno, tomen en cuenta, dice una persona de nuestro auditorio, que la Ley de Caminos, Puentes y Autotransporte Federal establece que los únicos vehículos autorizados para prestar servicios de transporte público de pasajeros en caminos de jurisdicción federal son aquellos que cuenten con permisos o concesiones federales otorgados por la Secretaría de Infraestructura Federal. Los mototaxis son vehículos adaptados de tres ruedas, diseñados exclusivamente para entornos urbanos y no para andar en las carreteras.
2: Muy bien, nos mandan esta información. Dice, amigos de Despierta Oaxaca, ¿qué tan desierto es que el IEPO va de mal en peor? el esposo de la actual titular, la que acaban de nombrar, es supuestamente un aviador que gana 70,000 pesos. ¿Podrían checarlo? Bueno, pues con todo gusto usted nos puede mandar sus quejas, sus denuncias, y cuando ya aquí en este espacio informativo nuestro equipo haya cerciorado, haya verificado la noticia, pues se la damos a conocer. De ahí en fuera, todas las redes sociales se llenan de mensajes y hay oportunistas que de repente se llenan la boca diciendo que ellos son la verdad y hacen reportajes, transmisiones y luego postean cosas que resulta que no son ciertas. Pues ahí, señores, yo les encargo. Si usted se informa, a quien despierta es información verificada. De ahí en fuera, todo lo que se diga, mientras nosotros no lo tengamos con los pelos de la burra en la mano, maestro, pues simple y sencillamente para nosotros no es una nota importante.
0: Es un requisito de la información que transmitimos todos los días, estimados amigos, y cumplimos así con este espacio de hoy lunes 28 de septiembre. Soy Jesús Bamán Jiménez. Y deseo, como siempre, lo mejor de lo mejor para usted y los suyos.
2: A nombre de todo este equipo, muchísimas gracias. 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Nos leemos en www. Despierta Oaxaca. Toda la información que acaba de escuchar ya la encuentra en el portal y en nuestras redes sociales. Somos el noticiero de radio más leído y más buscado en redes sociales gracias a usted. Así que nos vemos por allá en Facebook, Twitter X, en Instagram y en TikTok con toda la información. Su servidor Iván González, que Dios los bendiga.
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1: Última semana de septiembre. Feeling good, Norman. ¿Por qué? Porque la música también nos tiene que dar respiro en este inicio de semana, porque nos queda mucho lunes, nos queda mucha semana. Gracias a este equipo de Así las Cosas por recibirme. Gracias a mi querida Nayeli Roldán, a Isaac, a Miguel, a Juanito, a Memo, a Roger, a Ara, a Eli, quienes están en la redacción. Gracias por acompañarnos. 5525-690941 para que usted se comunique con nosotros a través de WhatsApp. Comenzamos.
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1: Siete con cuatro, polo es huracán categoría 3, se desplaza con vientos sostenidos de 185 kilómetros por hora con rachas de 220, está tantito más de 170 kilómetros al suroeste de Cabo San Lázaro en Baja California Sur y 400 kilómetros al sur-suroeste de Santa Rosalía en Baja California Sur. Aquí le tendremos todos los detalles. Hay alerta en 5 estados en Baja California Sur, hay cuidado especial en Comondú, Mulegé, La Paz, Los Cabos y Loreto. Estaremos en vivo justamente en Baja California para saber qué está pasando, pero sobre todo, bueno, pues las previsiones que se han tomado ante la llegada del huracán categoría 3 polo. No al injerencismo y defensa de la soberanía, más que informe, pues de su segundo... segundo informe de gobierno de la presidenta Claudia Sheinbaum. Parecía arranque de campaña ayer en el Zócalo. La presidenta Claudia Sheinbaum cerró su gira con la que dice, pues rindió cuentas como parte de su segundo informe de gobierno. Aseguró que las reformas constitucionales pues han defendido la soberanía y la política social. Como ejemplo puso los programas sociales, las transferencias financieras y también la nacionalidad única para ser presidente, presidenta, gobernador, gobernadora o alcalde. Aplauso, halagos y los resultados triunfalistas de la Cuarta Transformación. Escuche cómo se puso.
10: Pero se equivocaron. No entendieron que este pueblo lleve en su ADN la dignidad de Hidalgo, la firmeza de Morelos, el patriotismo de Juárez y la entrega de revolucionarios como Madero, Carranza, Villa, Zapata y Lázaro Cárdenas. Porque soberanía quiere decir, en palabras de Morelos y de nuestra Constitución, que solo el pueblo determina el destino de México. Que ninguna potencia extranjera, ninguna élite económica o política tiene el derecho de dictar el presente y el futuro de nuestra patria.
1: La encargada de recibir a la presidenta fue la jefa de gobierno de la ciudad, Clara Brugada, que pidió cerrar filas en torno a la figura de la presidenta. Unidad, unidad, unidad, que es lo que dicen, pues tiene Morena, sobre todo cuando pues ya resuenan tambores de guerra.
9: Quiero hacer un gran llamado a construir tres unidades en torno al liderazgo de la presidenta. Primero, la unidad popular. Segundo, la unidad del movimiento de la transformación. Tercero, hoy, cuando vuelven a extenderse las sombras de la ambición imperialista, respaldemos a la presidenta y construyamos la unidad nacional. Que se oiga bien, que se oiga lejos, que este mensaje cruce fronteras. ¡México tiene mucha presidenta!
1: Prisión domiciliaria para Ernesto Rufo, exgobernador de Baja California. Lo llevaron a Ensenada, desde donde tendrá que seguir el proceso en su contra por huachicol fiscal. A los delincuentes de altos vuelos, pues en avión, para los opositores carretera de más de 30 horas. El dirigente del partido Somos México, Guadalupe Acosta Naranjo, insiste que todo se trata de una venganza política.
11: Ernesto Rufo abandonó la penal de Almoloya para ser trasladado a Ensenada, pero no lo llevan en avión, lo llevan por carretera, en un viaje de casi 3.000 kilómetros por carretera, con lluvia, en condiciones francamente deplorables. Para traer a Ernesto, lo trajeron en avión, fueron por él a Tijuana y de inmediato lo trajeron a Almoloya en avión oficial, y los verdaderos huachicoleros fiscales tienen la protección y están aliados con el propio gobierno de la República. Esta medida es de venganza, para humillar.
1: 12 años de Ayotzinapa, 12 años de una historia trágica, dolorosa y de muchas mentiras, ¿eh? Hoy prometió la presidenta que habrá un informe con nuevas líneas de investigación, 12 años después y con un proceso tan manoseado que pues los padres de los normalistas desaparecidos aseguran que este gobierno no les ha cumplido como se los prometió y que siguen lucrando con su dolor.
12: Por eso hoy, compañeras y compañeros y a los que me escuchen, yo quisiera pedirle a nombre de todos los padres, a esos colectivos, a esos catedráticos, a esos ciudadanos, a los intelectuales, a todo el pueblo de México, que nos ayuden a exigir el regreso de los expertos y que abran esos 800 folios, porque sin ustedes no podemos hacer nada, no hay justicia aquí en México. Desafortunadamente, esa presidenta no está con el pueblo, son personas que desafortunadamente juegan con el dolor de los padres. ¿Qué reparación del daño nos pueden dar? ¿En qué nos pueden dar esa reparación? ¿Qué pueden reparar?
1: Solamente que les devuelvan a sus hijos. Hoy habrá más corcholatas para las gubernaturas en San Luis Potosí, en Morena, Tlaxcala, Nuevo León, Nayarit, Sonora, Baja California Sur y Chihuahua. El dirigente del PT, Alberto Anaya, dice que están bien unidos.
13: Siempre vamos a ir con la presidenta, siempre vamos a ir en coalición, todo bien.
14: ¿Les garantizaron que van a presentar las encuestas, maestro? ¿Les garantizaron que van a presentar las encuestas?
13: Eso es parte de un procedimiento acordado, no hay nada.
15: No va a haber ruptura entonces.
13: No tenemos por qué. Queremos mucho a la presidenta, hay que cerrar filas con ella.
1: Desaparecen poderes en Juchitán, le tendremos aquí todos los detalles porque un grupo político, el de Salomón Jara, el gobernador, pues está exhibiendo justamente por malos resultados, desgobierno y también una incidencia delictiva que está rebasando al gobierno de Oaxaca. En la ONU, el canciller Roberto Velasco llevó el mensaje de no injerencismo y que la estrategia de seguridad de la presidenta está funcionando.
16: El segundo hecho es la seguridad. que el gobierno de la presidenta Sheinbaum entiende desde una perspectiva integral, la que atiende las causas que empujan a las juventudes hacia la delincuencia, así como la cero impunidad. Los resultados lo confirman. En tan solo 22 meses, a julio de 2026, los homicidios dolosos se han reducido alrededor del 51%. Es el resultado de una estrategia nacional de seguridad que se fortalece mediante la cooperación internacional frente a retos compartidos y que, respetuosamente recuerdo, se ancla en cuatro principios: respeto a la soberanía e integridad territorial, responsabilidad compartida y diferenciada, respeto y confianza mutua y cooperación sin subordinación.
1: Bueno, pues en 2026, en septiembre, hay que anotar que en Morelos fueron asesinados dos estudiantes de la Universidad Autónoma de Estado de Morelos. Eran estudiantes de la preparatoria número 2. Estadísticamente, bueno, pues eso es lo que habla la referencia real de lo que ocurre en este país. 7:11 a.m. desde temprano, pues le dijimos que íbamos a estar muy pendientes del huracán Polo. Germán Medrano en Baja California Sur, muy buenos días. Cuéntanos qué se tiene por allá.
17: Hola, Arely, ¿qué tal? Muy buenos días. Pues bueno, los efectos de Polo ya se dejan sentir en Baja California Sur, principalmente al norte del estado, en los municipios de Comondú, Loreto y Mulegé. Ha sido un huracán que, en palabras de la Coordinadora Nacional de Protección Civil, Laura Velázquez Alzúa, los ha puesto contra la pared porque ha sido muy complejo. Esto lo dijo durante la primera sesión del centro de comando instalado en La Paz. Ahí Vázquez Alzúa, Velázquez Alzúa dijo que ha sido un recorrido constante por Jalisco, Colima, Michoacán y Guerrero, pero que finalmente se internaría a territorio nacional en Baja California Sur, y por ello les ocupa Baja California Sur porque es donde va a impactar Polo. Se aseguró que en otros países del mundo, que se dedican también a la atención de emergencias, pues le ponen mucha atención a lo que es justamente la emergencia en sí, pero nuestro país se ha distinguido por la prevención, con gente muy especializada en la Sedena, en la Marina, en la Guardia Nacional, en Comunicaciones y Transportes, en Comisión Federal, Pemex Salud y Educación. En el estado, esta prevención se ha traducido en perifoneos en las colonias, zonas de alto riesgo, y en zonas costeras, Arely, en los municipios de Mulegé, Loreto y Comondú. En estos tres se va a recibir el impacto de Polo el día de hoy. Se prevé que a partir de las 8:00 a.m. ya los vientos empiecen a arreciar, vientos categoría 3, y hasta las 6:00 p.m. ya estos puedan bajar a categoría 2, más o menos a unos 200 km/h entre los límites territoriales que convergen en estos tres municipios de Baja California Sur, para después cruzar la península de Baja California e internarse en Sonora. Por ello, el Centro de Comando y también el Consejo Estatal de Protección Civil han hecho un llamado de alerta a la población para obligadamente, así lo dijeron, resguardarse en albergues y domicilios si es que pudiesen estar en una zona de impacto peligrosa o susceptible de inundación. En este caso es importante moverse a los refugios temporales más cercanos y estar prácticamente resguardados todo el día de hoy, lunes, Arely. Durante la tarde de este domingo en Ciudad Constitución, municipio de Comondú, estarán pues ya los albergues totalmente activados. Ya se recibieron a las primeras personas desde el día de ayer domingo, y también hicieron ya algunos traslados de Puerto San Carlos, que es una localidad de las más endebles de Baja California Sur. Se trasladaron a Comondú porque se esperan inundaciones de olas de hasta 10 metros de altura, Arely. En Mulegé también se han habilitado 29 albergues, en Loreto 8 y en Comondú 29, para una capacidad máxima de 11,325 personas. En todos los albergues de la zona norte se han distribuido ya agua, despensas, colchonetas y alimentos. La Comisión Federal de Electricidad tiene listas 57 plantas de emergencia para las posibles afectaciones en el suministro de energía eléctrica, Arely. De igual manera, los buques Tiburón y Usumacinta ya están preparados con insumos para las zonas que requieran apoyo de víveres. Es lo que se tiene hasta este momento, como te decía, entre 8:00 a.m. y 6:00 p.m. ahorita son aquí las 6:00 a.m. Uh-huh. Entre 8:00 a.m. y 6:00 p.m. se espera que pues este impacto esté copioso en estos tres municipios, Comondú, Loreto y Mulegé. Arely, el reporte.
1: Estaremos muy pendientes. Muchas gracias, muy buen día. Volveremos con
17: muy buen día, adelante. Arely.
1: 7:15 a.m. vamos con Rocío Jardines, porque ayer fue un mitin, fue un pues rendición de cuentas, no, perdóneme, tampoco hubo, más bien discurso, defensa y parecía más bien arranque de campaña. ¿Cómo estás, mi querida Rocío Jardines? Muy buenos días.
18: ¿Rocío? Muy buenos días, Arely. Buenos días, Arely, ¿me escuchas?
1: Ya te escucho, Rocío, buenos días.
18: Ah, perfecto, muy buenos días. Efectivamente, no supimos muy bien cuál era el objetivo, pero bueno, fue compartir el mes de la patria y la lucha por la independencia con la defensa de la soberanía, como la presidenta Claudia Sheinbaum, pues concluyó esta gira nacional Honestidad y Resultados, siendo la Ciudad de México la entidad donde pues ya rindió parte del informe con motivo de su segundo año de gobierno. Te comento que en un zócalo lleno donde al principio parte de los asistentes, te comento, pues mantuvieron gran seriedad, no sabíamos si ya tenían sueño, pero ahí la primera mandataria salió a las 11 de la mañana por la puerta de honor de Palacio Nacional de mano de su esposo. Después saludó, se tomó fotografías, algunas selfies con algunos de las asistentes y ya en su mensaje insistió que México no va a aceptar intervencionismo. Vamos a escucharla.
19: Las y los mexicanos no queremos injerencias, ni intervencionismo, ni violación a nuestra territorialidad. Desde entonces México es un país independiente y soberano. ¿Por qué? La libertad sigue marcando nuestra guía.
18: Arely, fue un mensaje de alrededor de una hora acompañada en el templete ya por parte de su gabinete, legisladores, alcaldes y simpatizantes del movimiento, donde aseguró que ha sido la cuarta transformación, la única que ha ofrecido libertad con bienestar. Así lo dijo.
19: Que solo el pueblo

0: Y bueno, que dio parte del informe, simplemente los programas sociales, dijo que ha reducido más del 50% los homicidios dolosos en el país, y en este informe, Arely, no faltaron las pancartas en apoyo, pues sí, a la presidenta Claudia Sheinbaum, pero también a uno que otro alcalde, hasta aspirantes, o lo que se prevé que sean los aspirantes a candidaturas el próximo año. Sin embargo, hubo una pancarta que generó molestia, Arely, entre los simpatizantes, el señor Edgar Mondragón, que burló la seguridad, se colocó en el área de invitados, se extendió una lona exigiendo justicia por su hijo asesinado por un cirujano. Vamos a escuchar.
1: Yo me llamo Edgar Mondragón Bustamante y soy el papá del niño Ismael Mondragón Molina. Justicia y un precedente en favor de la niñez, los derechos de los niños dentro de los hospitales. Un dentista le practicó una neurocirugía, se dedicaba a experimentar neurocirugía, le partió el cráneo en 10 partes, le quitó la calota, la tapa que cubre el cerebro y esta fue dividida con instrumental obsoleto. El neurocirujano se llama Mario Gabriel Guevara Barraza, ya cuenta con una sentencia firme por homicidio doloso y sigue amparado.
0: Y bueno, en contraste, mientras algunos le pedían silencio al ser, decían ellos el día para la presidenta, personal de resguardo le pidió retirarse, mientras una trabajadora federal dijo que sería atendido por la Secretaría de Gobernación. Mientras tanto, la presidenta Sheinbaum aseguró no existe divorcio entre el pueblo y el gobierno. Escuchemos.
2: Al pueblo de la capital y a todo el pueblo de México, les digo, sigamos caminando juntas y juntos, con el orgullo de nuestra historia y la certeza de nuestro porvenir. Recuerden siempre que no hay divorcio entre pueblo y gobierno, que gobierno y pueblo unidos jamás seremos vencidos.
0: Y bueno, de ratos, Arely, el sol intenso y de ratos, pues las nubes nos hacían el favor de aguantar el calor. La jefa de gobierno de la Ciudad de México, Clara Brugada, se unió al grito por la defensa de la soberanía e hizo tres llamados a la unidad. Escuchemos.
2: Primero, la unidad popular, la unidad de los de abajo. Segundo, la unidad del movimiento de la transformación. Frente a quienes buscan un retroceso autoritario. Tercero, la unidad nacional. México es un país libre y soberano. México no es patio trasero de nadie. México tiende la mano, pero jamás baja la cabeza.
0: Y bueno, recordando la frase de Benito Juárez, el triunfo de la reacción es moralmente imposible. Brugada aseveró que la ciudad no va a dar un paso atrás en la transformación y culminó su acto casi dos años así del gobierno de Claudia Sheinbaum, donde de acuerdo a la administración local estuvieron 200,000 personas. Arely, mi reporte.
3: Muchísimas gracias, Rocío. Buen día.
0: Muy buen día.
3: Me quedo con tres cosas de estos discursos. El acarreo sigue siendo parte importante del discurso político de México. El clamor de unidad. Están desesperados de por favor, no se separen en Morena. Y López Obrador no se ha ido. 7:22 y ya es tiempo pues de tener a mi querida Nayeli Roldán. ¿Cómo estás? Muy buenos días. Qué gusto estar contigo otra vez.
4: Ay, ¿qué tal, Arely? Muy bien. Muy buenos días. Feliz también de que estés con nosotros.
3: Oye, y apenas estábamos saliendo la semana pasada y aquí lo platicaste con Gaby acerca de esta tragedia de estos 5 bebés que murieron en Durango. Y todavía no terminaba la semana y otro escándalo para el Seguro Social.
4: Así es, Arely. Bueno, pues esta ocasión ocurrió en el IMSS de Baja California y es que dos recién nacidas fueron entregadas a familias equivocadas en este hospital y bueno, detectaron este error mediante pruebas de ADN. Esto ocurrió en el Hospital de Ginecopediatría de Medicina Familiar número 31 en Mexicali y de acuerdo con información del IMSS y con los testimonios de las familias, pues estas bebés nacieron en agosto y fueron entregadas a estas familias, sin embargo después se descubrió que fueron intercambiadas. Y justo apenas uno de los papás de estas bebitas explicó la versión que le habían dado en el hospital de el IMSS y que básicamente era un error, digamos, en que se les había caído la pulserita, les ponen a las recién nacidos, y que allí había estado la confusión, digamos. Si te parece, escuchamos parte de lo que dijo el papá de una de estas bebés.
5: ¿Qué fue lo que les dijeron? Que hubo un error, que se le cayó la pulsera a una de las dos niñas y que se les colocó mal, que pues es algo que hicieron mal ahí en el IMSS, pero pues que ellos quieren ayudarnos y que por eso se hicieron las pruebas para que estuviéramos bien seguros de que las niñas sí sean las adecuadas.
4: No, terrible. Y además lo que explicaba el papá de esta bebita es que por supuesto que esto ha provocado un daño emocional en la mamá, o sea que en este caso no quería entregar a la bebé porque, bueno, pues evidentemente ya tenía un mes con ella, amamantándola, cuidándola, etcétera, claro. Y que evidentemente le estaba costando trabajo. El IMSS dijo que iba a ofrecer pues atención psicológica, también se supone que les va a dar seguridad social y becas hasta los 25 años, y le preguntaba a los colegas justamente a este papá, bueno, ¿y qué le parece a usted todo esto? Y él así, de verdad no entiendo nada, no sé qué está pasando. Sí. Imagínate el shock que representó esto después de un mes de tener a una bebé y que después le digan, pues no es la tuya.
3: Pero afortunadamente se dieron cuenta, entre comillas, a tiempo, después de un mes, pero la realidad es que pudieron haber no dado cuenta, pudieron haber quedado así, y entonces, o la historia callada, que también esa es otra cosa.
4: Exactamente, y incluso lo que decía el papá es que no sabían a ciencia cierta por qué les estaban diciendo que tenían que ir al hospital y hacerles una prueba de ADN, etcétera. Se enteraron para qué fue hasta el momento que les confirmaron que es porque habían tenido una equivocación al entregarle a su bebita.
3: Pues ahí está la información, la verdad es que parece de película. Si usted ha visto una película en donde ve que el intercambio de bebés y que después los papás se dan cuenta, bueno, pues entonces la realidad sigue superando. Pero lo que ocurre en el Instituto Mexicano del Seguro Social, pues es muy sintomático de que algo no está funcionando. En el tema de medicamentos, en el tema de esta bacteria, en el tema del maltrato a los papás, y creen que con un perdón y con una beca de hasta los 25 años, porque algunos dirán, Nayeli, bueno, pero pues ya les tocó una beca. La realidad es que hay una afectación y es un síntoma claro de que el sistema de salud en México no sirve.
4: Así es, Areli. Y como bien mencionas, también habíamos tenido también otro tema, ¿no? Con el IMSS, en este caso de Durango, el Hospital General número 1 de zona, donde fallecieron estos 5 bebitos, estos 5 recién nacidos, justamente a causa de una presunta bacteria de esta afectación para los bebés. Y bueno, pues esto se supo el 15 de septiembre con la muerte del primer bebito, y en los días subsecuentes murieron otros 4 recién nacidos. Y bueno, a partir de ahí el IMSS también encabezó una investigación, y 10 días después de esto, Areli, auditorio, del primer caso de fallecimiento, pues el director del IMSS, Zoé Robledo, acudió con las familias a Durango, tuvieron una reunión donde informó el abogado Fermín Flores, él les ofreció una disculpa que no habían tenido durante estos días, y que eso les ayudó,
3: por supuesto,
4: era muy importante, que para los papás en este momento de una afectación emocional tan significativa, pues era importante escuchar esta disculpa pública y más bien esta disculpa en este caso por parte del director del IMSS. Y bueno, el abogado Fermín Flores explicó lo siguiente.
6: Yo considero que cualquier persona que le preguntemos una disculpa y un perdón, obviamente es reconocer un error, y eso es un lado humano que la verdad desconocíamos hasta este momento, que el IMSS tuviera ese tipo de personas al frente. También reconocieron el tema de, me preguntaban el tema de insumos el día de hoy por la mañana, también reconocen que hay insumos, pero que en ocasiones el propio personal no utiliza. Ellos van a estar muy atentos en esa cuestión, y también se comprometieron a que va a haber cambios a solicitud de los padres. Ellos quieren que no le vuelva a pasar a ninguna otra familia por lo que ellos pasaron. El director se comprometió, y entonces vamos a estar en la espera, porque son acciones que se van a tomar a la brevedad.
4: Bueno, aquí un poco lo que decía, les explicaron que a veces el personal sanitario no ocupa los insumos que sí existen. Bueno, no lo, hemos visto lo contrario, en realidad, hemos visto al personal saliendo a manifestar,

0: Hospital General de Zona Número 1 del IMSS en la ciudad de Durango. Arely.
1: Pues ahí está la información. Seguiremos platicando de este y de muchos casos que lamentablemente ocurren, pero que afortunadamente podemos contarle para que usted que nos está escuchando, 55-25-6909-41, denuncie, porque de eso se trata esta línea abierta, para que usted participe con nosotros, para que usted haga esa denuncia, pero sobre todo, pues para que tengamos esta comunicación. 7:29, vamos a una pausa, volvemos. Está usted en W Radio todavía, lo acompañamos de aquí hasta las 10 de la mañana.
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6: Utilizar en este momento la avenida Delfín Madrigal, vamos a la altura, creo que es la zona de la avenida del Imán, hay un percance automovilístico, en este caso puede utilizar de preferencia lo que es el eje de sur, la avenida Copilco. Lo hace a través de lo que es la zona oriente, también hay otro accidente, sin lesionados, eso ocurre en lo que es la avenida Viaducto Río Piedad, a la altura de calle 47, con dirección hacia la zona de Churubusco. En este caso puede utilizar de preferencia la avenida Francisco Morazán como alternativa. Circuito interior ya muy cargado desde la zona de avenida Eduardo Molina, eje 3 Oriente, y hasta la zona de Calzada de Guadalupe. Puede utilizar de preferencia Congreso de la Unión como una alternativa en dirección hacia la zona norte. El reporte que tengo.
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8: Mexicanos, hoy es un día muy especial. Para mí, en lo particular, para mi padre Ernesto Rufo Apple, pero para todos los mexicanos. Estoy infinitamente agradecida con todas las personas que siempre estuvieron a nuestro lado, que no olvidaron a Ernesto Rufo Apple y que estuvieron a nuestro lado sin dejarnos solos. A todas esas personas que conocen a Ernesto Rufo Apple, que desde el día número uno sabían de su inocencia.
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9: De la mañana con 35 minutos, usted escucha Así las Cosas, de aquí hasta las 10 de la mañana. Yo soy Arely Paz, lo acompañamos con todo el equipo de W Radio, con lo que usted pues tiene que saber, lo que está en boca y manos de todos. Y uno de las, a quien escuchamos fue a Verónica Rufo, hija del exgobernador de Baja California. Si se trata de un opositor, el gobierno, el régimen, la ley y las autoridades se comportan de una manera que pareciera incorrecta. No sabemos si es culpable o no, el proceso sigue avanzando, pero la realidad es que con el tema de huachicol fiscal, un paso dieron, fue que regresara a su casa justamente para enfrentar este proceso allá en Ensenada, Nayeli.
10: Así es, Arely, y bueno, hay que recordar que Ernesto Rufo, el exgobernador de Baja California, está relacionado con una investigación de la Fiscalía General de la República por una presunta red de contrabando de combustible, esto que conocemos como huachicol fiscal, y que el 16 de julio fue detenido en Ensenada, Baja California. Días después, el 23 de julio, fue vinculado a proceso y fue trasladado al Ceferezo número 1 en el altiplano, justo por tener más de 70 años, la defensa promovió un amparo para que pueda llevar a cabo la prisión domiciliaria, y bueno, justo en ese momento estamos, Arely, en que fue trasladado luego ya a Ensenada, Baja California, desde el Estado de México, este viernes.
9: Y justamente vamos a Baja California con Ernesto Eslava. Ernesto, ¿cómo estás? Muy buen día, porque tú estás, bueno, pues, afuera de la casa de Ernesto Rufo.
11: Así es, Arely, muy buen día. Pues me encuentro, de hecho, con Verónica Rufo, si quieres, para que te exprese. Pues,
9: muchas gracias, Ernesto.
11: La llegada.
9: Buenos días, Verónica, te saluda Arely Paz. ¿Cómo estás? ¿Estás contenta?
12: Ligeramente alegre, no diría que contenta, no, aún no estoy contenta, claro. Pero sí siento una ligera alegría, sí siento que se me levanta de los hombros un gran peso, pero también estoy pues con los pies en la tierra, ¿no? De que sé lo que sigue, que no será fácil aún, pero como yo venía diciendo, lo más importante es que mi papá, la vida de mi padre esté a salvo, y eso sí da un gran alivio.
9: Verónica, ¿cómo llegó él? ¿Cómo está de salud? ¿Cómo lo viste? ¿Qué te dijo al verte?
12: No ha llegado, estamos ya a minutos que llegue. Uh-huh. Creo que está ya en el Sausal, entonces pues ya en cualquier
9: lo llevaron por carretera, ¿se confirmó eso? Que sí lo llevaron por carretera.
12: Sí, sí, fue por carretera desde Almoloya hasta la Ciudad de México.
9: ¿Qué opinas de eso?
12: Es una infamia. Es una infamia, no hemos podido pues hacer denuncias, pues porque las últimas 48 horas es estar dando seguimiento al trayecto de mi papá, tratarlo de localizar que dónde estuviera. Uh-huh. Entonces, pero claramente creo que mi pregunta es, ¿por qué si se lo llevaron en avión, por qué lo regresaron por tierra? No hemos recibido, no tenemos ninguna razón por qué se tomó esa decisión, pero yo creo que en los siguientes días se habrá que tener respuesta de las personas que tomaron esta decisión.
9: Y bueno, como tú dices, hay que ser realistas, el proceso continúa porque obviamente tiene prisión domiciliaria. ¿Cómo se están preparando ustedes? ¿Qué les dicen los abogados y cuál es el siguiente paso?
12: Mira, los abogados, ellos se sienten muy ciertos en que se va a esclarecer en su totalidad. Entonces yo también me siento tranquila. Bueno, yo siempre me he sentido tranquila en ese sentido. Mi papá también. Pero claro, es navegar contracorriente, ¿no? Como lo hemos venido haciendo. Entonces, pues tendremos que seguir de esa manera.
9: Verónica, muchísimas gracias por estas palabras. Estaremos muy pendientes a lo largo del día de en cuanto llegue tu papá. Y bueno, en esta pues felicidad a medias todavía, pues estamos con ustedes y estamos esperando también este proceso. ¿Qué dicen las autoridades hoy? Pero sobre todo, ustedes, ¿cuál es el siguiente paso? ¿Y cómo lo encuentras de salud? Que esa es la parte más importante en este día.
12: Así es, sí, muy bien, gracias.
9: Hasta luego, Verónica Rufo, hija del gobernador, del exgobernador de Baja California, Ernesto Rufo, quien está por llegar justamente a su casa después de que el viernes un juez determinara que pues tendría prisión domiciliaria en este caso de huachicol fiscal. Así es que vamos a seguirlo porque nosotros no sabemos si es culpable o no, porque eso le toca determinarlo a las autoridades, pero la realidad es que durante el proceso hay varias cosas que han sido muy desaseadas y eso me parece que si hoy este gobierno quiere validar y legitimar cómo es que hace sus investigaciones, pero sobre todo cómo es que encuentra culpables y determina que sí son culpables, bueno, pues a partir de ese momento lo interesante será saber qué ocurra en este caso, pero sobre todo qué ocurre en otros, porque por ejemplo en la mesa seguimos teniendo pendiente el tema o el caso de Sinaloa con Rocha Moya o con el senador Insunza. Son las 7 de la mañana con 40 minutos, tenemos más información aquí en W Radio, pero sobre todo tenemos que pues una línea telefónica abierta para que usted se comunique con nosotros, 55-51-668-900. Eli le está contestando esta mañana de lunes y también es a través del WhatsApp 55-25-690941. Gracias por todos sus comentarios, críticas, sugerencias, propuestas, besos, abrazos, pero sobre todo, ¿sabe qué? La denuncia ciudadana de esas historias que justamente son las importantes, porque lo más importante justamente es usted quien nos está escuchando. Hace unos minutos Nayeli Roldán nos platicaba acerca de este caso, de este intercambio de bebés que hubo y bueno, pues aquí tenemos una llamada que también ocurrió hace 21 años en el IMSS de San Ángel y obviamente esta parte importante de estas historias es lo que pues usted está escuchando aquí en W Radio. Tenemos en la línea Fernando Belauzarán, quien es vocero nacional y representante ante el INE de Somos México de este nuevo partido. ¿Cómo estás, Fernando? Muy buen día.
2: Muy buen día, Arely, encantado de estar contigo con tu auditorio.
9: Están denunciando ustedes que bueno, que esto, que además que es una injusticia para ustedes y que se trata de un tema político, bueno, pues la prisión domiciliaria es un pequeño triunfo, pero pues del destraslado ya vamos mal.
2: Sí, por supuesto, imagínate, sometieron a un hombre de 74 años con dolencias de salud, con problemas médicos propios de la edad, a 39 horas en carretera continua. No pernoctaron, salieron de Almoloya, se han ido. Ya están a punto de llegar a Ensenada, pero por supuesto que es un acto de venganza, es un acto de tortura irracional, porque llevarlo en carretera no es más barato, es más riesgoso, es más peligroso y la verdad es que pone en riesgo la salud de Ernesto Rufo. Ernesto Rufo no debió haber nunca estado en Almoloya, estuvo 2 meses ahí en el altiplano, como ya se le llama, perdió 6 kilos y la verdad es que la ley le daba esa posibilidad de estar en su casa. La verdad es que para nosotros es un montaje, obviamente tiene objetivos político-electorales la detención de Ernesto Rufo. Él no puede ser responsable del huachicol fiscal y de la gran banda de huachicol, que eso solo puede operarse desde el poder público. ¿Quién controla las aduanas, que son, por cierto, las Fuerzas Armadas? ¿Quién puede llevar tantos millones de litros y distribuirlo para que se vendan, entre comillas, con papeles legales en gasolineras establecidas? Estamos hablando de una industria impresionante y Ernesto Rufo solo es socio minoritario de quien tramita permisos de importación, no transporta, no comercializa, no distribuye, etcétera. Solo saque sus permisos y hay un asunto efectivamente con un permiso que tramitó, pero los de la empresa que violaron el permiso de importación tramitado, esos, ninguno de ellos está detenido, ¿no? Eso es algo que hay que ver, pero mira, se va a caer el asunto, estamos convencidos, pero lo importante es que vaya a estar en su casa. Pero este acto de tortura, de llevarlo 39 horas en carretera sin pernoctar, a mí me recuerda lo que le hicieron a Lidia Cacho, te acordarás, sí, claro, que fueron a Cancún por ella y la trasladaron en tierra por órdenes del Gober Precioso, que por cierto, todos los hombres cercanos al Gober Precioso, empezando por el gobernador Armenta, pues son del mismo equipo. Armenta era el secretario particular del Gober Precioso, ¿no? Quizás eso explique por qué esta hazaña tremenda contra Ernesto Rufo, que la verdad es que no lo puedo entender si no es un acto de venganza, lo hacen porque pueden, porque era mucho más barato, sencillo, regresarlo en avión tal como se lo llevaron, ¿no?
9: Fernando, ¿qué es esto para ustedes? ¿Esto es una presión para la oposición, para Somos México? ¿Qué representa todo este caso para ustedes?
2: Sí, claro, es un asunto evidentemente político, no propiamente directo contra Somos México, porque Ernesto Rufo es miembro de nuestro consejo consultivo, pero no es militante. Pero nosotros hemos dicho que no solo metemos las manos al fuego por él, sino metemos todo el cuerpo por él, porque estamos convencidos de su inocencia y porque no podemos permitir que se usen las instituciones de justicia con fines políticos, ¿no? Eso es lo que hemos visto, ¿no? Ya vimos cómo hicieron el montaje también del super mega operativo para detener en lo que habían dicho que era el gran almacenamiento de huachicol en Guanajuato y se les cayó. Están desesperados por echarle la culpa a otros. ¿Para qué? Para no buscar a los verdaderos responsables que tienen que estar obviamente ligados al poder político, porque este delito solo se puede hacer desde ahí, por la cantidad de recursos, de infraestructura, de condiciones para poder, insisto, acabar vendiendo la gasolina de huachicoleada en las gasolineras establecidas. Eso no lo puede hacer nadie fuera de ahí y me parece que están tratando de buscar culpables en otro lado para quitarse el golpe a los verdaderos responsables. Por eso vemos que la fiscalía dice que no puede encontrar al almirante Ojeda, aunque todos en el club de golf lo ven cada sábado, ¿no? Pero la fiscalía no lo puede localizar para que vaya a declarar en el asunto de sus sobrinos, etcétera, ¿no? Entonces, sí lo vemos como un asunto evidentemente político. Lástima, porque la verdad es que los mexicanos, México merece que haya una justicia pues imparcial, que diera garantías a todos, pero como tú lo mencionaste en algún momento, es una fiscalía que no ve hacia Sinaloa, ahí no ve a los responsables, y más bien cuando se trata de opositores hasta les fabrica delitos.
9: Fernando Balauzarán, vocero nacional y representante ante el INE del partido Somos México, muchísimas gracias por estar con nosotros esta mañana en W Radio.
2: Gracias, Arely. Un fuerte abrazo.
9: Muy buen día. 7:47. Usted escucha Así las Cosas de aquí hasta las 10 de la mañana. 55-51-668-900. Puede seguirnos a través de todas las redes sociales y 55-25-69-09-41. Volvemos.
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26: Directora de Radio Educación, con ingresos de 25 millones de pesos.
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0: 7 de la mañana con 53 minutos. Usted escucha Así las Cosas de aquí hasta las 10 de la mañana en W Radio. Muy buenos días, Roberto Aguilar. ¿Cómo estás? Qué gusto saludarte.
2: ¿Qué tal? Muy buenos días.
0: ¿Qué nos tienes
2: hoy?
0: Oye,
2: pues quiero comenzar un poquito de atrás para adelante, porque fíjate que hoy el tipo de cambio pues está presionado. De hecho, ya registramos niveles de 17.86 pesos por dólar y es factible que hoy veamos ya de regreso los 18 pesos. Así es que bueno, pues hay que entender que el tipo de cambio se está moviendo prácticamente a cada momento. Así es que bueno, pues interesante lo que está sucediendo. Y hoy te quiero comentar acerca de que el miércoles se va a dar a conocer el dato final de la economía o del crecimiento de la economía de Estados Unidos, que allá en Estados Unidos hacen tres anuncios previos antes de dar a conocer el dato final, es decir, hay varias revisiones, y bueno, pues espera que se mantenga en 1.5% el crecimiento de la economía de Estados Unidos en el segundo trimestre del año. Esto contrasta con el 2.1 de los primeros tres meses del 2026. Sí hay una desaceleración de la economía del principal socio comercial de México, y esto pues tiene implicaciones para las expectativas justamente económicas a nivel local. Y es que fíjate que la Secretaría de Hacienda espera que el crecimiento de la economía de Estados Unidos para el próximo año sea de 2%. Interesante, porque es igual a lo que espera para México. Y bueno, el tema es que también el consumo privado y el gasto en tecnología o inteligencia artificial ha sido uno de los elementos que le ha dado sustento a la economía estadounidense. Fíjate que de hecho se dice que si no hubiera este gasto tan importante en tecnología, pues estaríamos viendo una economía estadounidense pues incluso con tasas negativas de crecimiento. Y lo más importante es que hay una apuesta muy clara a que justamente una economía como la estadounidense, que por cierto tiene 40 trillones de dólares de deuda, que este es uno de los datos que también en los últimos días ha dado muchas vueltas en los mercados, porque se disparó la deuda en Estados Unidos, y esto también con el aumento de las tasas, el costo mismo de la deuda, de los pasivos del gobierno. Pues también cuando vemos un país tan endeudado y luego consideramos si va a crecer o no, pues creo que hay una gran pregunta, y cómo la quieren responder las autoridades, justamente con la inteligencia artificial, porque ellos están apostando que la inteligencia artificial va a generar la productividad, va a mejorar los salarios y los ingresos fiscales de Estados Unidos. Es decir, que hay una apuesta muy grande y una dependencia, diría yo, extrema a lo que suceda justamente con la inteligencia artificial. El tema es que por eso se ha vuelto tan sensible este sector en términos de inversión. Te acordarás de que días atrás este temor de tener una inteligencia justamente artificial que se sacara o que fuera rebelde, por así le marcaron, por así le dijeron, pues que generó mucha expectativa. Decían, bueno, hay que frenar este crecimiento, y bueno, hay muchos que dicen que esto no se va a frenar, se va a regular, y Estados Unidos y China, por ejemplo, en la reunión de la semana pasada, pues sí acordaron buscar alternativas para tratar de vigilar qué sucede y que no se nos vaya a salir nuevamente de la expectativa, de las manos, la inteligencia artificial. Pero ahí vemos, Arely, todo este gran impacto que tiene la inteligencia artificial, que dejó de ser un tema netamente tecnológico ya a un tema totalmente económico. ¿Y quién? Pues para la economía estadounidense, la más grande del planeta y sin lugar a dudas la más importante, porque es nuestro principal socio comercial.
0: Pues ahí está. La semana pasada leía que Estados Unidos va tantitito más adelante en esta guerra pues tecnológica, en el tema de la inteligencia artificial, pero pues nos quedó claro, Roberto, con la conversación entre los presidentes Xi Jinping y Donald Trump, que ellos no van a frenar, que es parte del desarrollo financiero que tienen previsto para los siguientes años.
2: Bueno, fíjate que hay una disputa entre quién lleva la batuta, quién lleva la delantera, y Estados Unidos dice que él, China dice lo contrario. Así es que también cuando empezaron a sonar estas recomendaciones de frenar, el primero que se opuso fue el presidente Trump, porque sabía que cualquier freno inducido al desarrollo de la inteligencia artificial podría costarle muy caro a la hegemonía que, dice él, mantiene todavía Estados Unidos respecto a la inteligencia artificial. Esto, bueno, cuando se compara con China, aunque bueno, había que ver, la verdad, Ariel, es que hay muchas cosas que todavía no conocemos necesariamente de lo que se está desarrollando en China, y a diferencia de Estados Unidos, que es un tema más público. Claro. Así es que hoy, bueno, generalmente asumimos que esto puede pasar, pero pues esto cambia muy rápido, y así nosotros, justamente como espectadores, viendo qué va a suceder con la inteligencia artificial.
0: Muchísimas gracias, Roberto, por esta información. Estaremos pendientes de lo que pasa este día con el peso, que nos decías está en 17.86 esta mañana. Muchísimas gracias.
2: Al contrario, Ariel, muy buenos días.
0: 7:59 a.m. Usted escucha Así las Cosas. Gaby Barquetín está de vacaciones. Para quienes estén preguntando, está de vacaciones a lo largo de esta semana. Yo lo voy a acompañar. A algunos les dará mucho gusto, a otros no. Pero ¿sabe qué? Aquí recibimos todos sus comentarios, todas sus críticas, sus sugerencias, propuestas. Pero sobre todo la denuncia ciudadana 5525-690941 para que usted participe con nosotros. 5551-668-900 a través de todas las redes sociales, W Radio México. Nosotros recibimos sus comentarios. Vamos a una pausa y volvemos porque hay mucho, mucho que contar.
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7: Amigas y amigos de Noticieros Encuentro, muy buenos días. Lunes 28 de septiembre de 2026, estamos transmitiendo como prácticamente todos los días desde la ciudad de Oaxaca a través de W Radio 97.5 de frecuencia modulada para todo el estado de esta bellísima entidad del sur del país. Un saludo fraterno, un saludo cordial a quienes nos escuchan en la región de la costa, principalmente en Pinotepa Nacional y todos sus alrededores, en la bellísima región de la costa Esmeralda de Oaxaca, también por supuesto en la región del Istmo de Tehuantepec, en Salina Cruz. Tenemos información de primera mano de Salina Cruz. Las autoridades ministeriales de Oaxaca han vinculado a proceso al presidente municipal de este puerto, una ciudad importantísima de la entidad, por el delito de violencia política. Es información que se acaba de confirmar por parte de las autoridades ministeriales. También va un saludo fraterno. Ya en unos instantes estaremos pormenorizando esta información acerca del edil de Salina Cruz, Oaxaca. Va un saludo también fraterno, caluroso, a nuestros amigos de Juchitán de Zaragoza, que nos escuchan también como todos los días. Nuestras mejores vibras, nuestros mejores deseos en esta nueva etapa, en este nuevo proceso de reconstrucción social, que por cierto, un proceso que va a estar a cargo de nuestro compañero, porque para nosotros nos ha ido, Francisco Vázquez Jiménez. Él será el encargado de articular social y políticamente a Juchitán después de esta severa crisis de seguridad que redundó el 23 de septiembre pasado, ni más ni menos que en la detención del hoy expresidente municipal Miguel Sánchez Altamirano. También a Matías Romero Avendaño, como siempre, y a la región de la Cuenca del Papaloapan, ahí están. Los saludos, como siempre, a quienes nos escuchan en las distintas frecuencias de Grupo Encuentro, y tampoco podemos dejar de lado a quienes nos sintonizan, a quienes nos siguen a través de la señal streaming que se reproduce, que se produce desde este estudio, pero que puede ser escuchada en todo el ámbito mundial a través de www.encuentroradiotv.com, principalmente a nuestros connacionales, nuestros paisanos de Estados Unidos y Canadá. Así que estamos listos para comenzar esta mañana con información más importante. Son las 8 justamente de la mañana con 4 minutos en la ciudad de Oaxaca, así que vamos con este avance informativo que nos presenta mi compañera Lilu Martínez.
3: Hola, ¿qué tal? Muy buenos días, Álvaro y estimada audiencia de Encuentro W Radio Oaxaca. Les presento parte de la información que le tendremos a todo detalle en esta primera emisión de los noticiarios Encuentro. En Oaxaca, la Auditoría Superior de la Federación mantiene observaciones por más de 105 millones de pesos al Ayuntamiento de Juchitán de Zaragoza, correspondientes a las cuentas públicas 2022, 2023 y 2024. También reorganizan la seguridad en Juchitán de Zaragoza tras el cambio en la administración municipal y el nombramiento de un comisionado. En Huajuapan de León se encuentran investigando la muerte de un niño de apenas 5 años dentro de un hotel, mientras su madre permanece hospitalizada. Y esta mañana un sismo magnitud 4.0 se registró frente a las costas de Oaxaca, esto cerca de la Crucecita. Además, Claudia Sheinbaum reafirma que México no estará permitiendo injerencias extranjeras en medio de las negociaciones con Estados Unidos por comercio, seguridad y migración. Además, información actualizada a los 12 años de la desaparición de los 43 normalistas de Ayotzinapa. También le tendremos la agenda gastronómica para el próximo mes de octubre. Así que quédese con nosotros que ya le tendremos la información puntual para este día lunes 28 de septiembre, inicio de semana. Recuerde seguirnos a través de redes sociales. Estamos en todas las plataformas como Encuentro W Radio Oaxaca en la red mundial en www.encuentroradiotv.com.
7: Muchas gracias a ti, Lilo Martínez. Estamos pendientes para más información que surja en el transcurso de esta mañana. Así que antes de entrar con los pormenores de toda la información que se ha registrado en la entidad durante el fin de semana, pues vámonos con lo que se está generando en el ámbito nacional. Información también muy importante acerca de las lluvias que se han reactivado desde la semana pasada. Y le cuento que el huracán Polo se mantiene como categoría 3 y se prevé que toque tierra este lunes por la noche en la zona central de Baja California Sur. El sistema mantiene bajo vigilancia a entidades del noroeste del país por las lluvias, vientos fuertes, oleaje elevado y posible marea de tormenta. El pronóstico contempla lluvias intensas a torrenciales en Baja California Sur y Sonora, mientras que en Baja California, Chihuahua, Durango y Sinaloa también tendrán precipitaciones fuertes a muy fuertes. Esto de acuerdo con el último reporte de la Comisión Nacional del Agua. A este sistema se suma Richel, tormenta tropical que mantiene influencia sobre el Pacífico mexicano. Justamente esta tormenta, hasta este fin de semana, hasta el sábado anterior, se mantenía como una zona de baja presión que se formó enfrente de territorio oaxaqueño. Por Richel se esperan lluvias intensas en Guerrero y Oaxaca, además de precipitaciones importantes en Michoacán, Colima y Jalisco. Para Oaxaca, el pronóstico contempla lluvias muy fuertes con puntuales intensas, además de viento y oleaje elevado en zonas costeras. Las autoridades mantienen vigilancia ante posibles deslaves, inundaciones y crecidas de ríos y arroyos. La presidenta Claudia Sheinbaum cerró este domingo en el Zócalo de la ciudad de Oaxaca su gira nacional de rendición de cuentas, donde reiteró que México es un país independiente y que su gobierno no permitirá injerencias extranjeras ni violaciones a la soberanía nacional. El mensaje ocurre mientras continúan las tensiones y negociaciones con Estados Unidos en distintos temas de la relación bilateral, particularmente, usted lo sabe, seguridad, comercio y migración. Sheinbaum sostuvo que México mantiene una relación de cooperación con otros países, pero bajo el principio de respeto a la soberanía y a la territorialidad nacional. El tema cobra relevancia, le reitero, esta semana porque México y Estados Unidos tienen prevista una nueva ronda de conversaciones comerciales los días 28 y 29 de septiembre en el contexto de las negociaciones relacionadas con el T-MEC. Vámonos rápidamente con un podcast desde W Radio, desde la Ciudad de México, porque en Así las Cosas con Carlos Loret de Mola se tocó un tema bastante trascendente. La llamada ley antimemes plantea multar por difundir contenido sin derechos. En entrevista con Carlos Loret de Mola, el memero Van Pipe, el cartonista Chavo del Toro y el caricaturista Rictus coincidieron en que la inteligencia artificial ha ocasionado la democratización porque no se necesitan conocimientos técnicos para crear un video, un meme o divulgar cualquier persona contenido que cualquier persona puede hacerlo. Sin embargo, con esta ley antimeme, el conflicto, la polémica se centra porque todo mundo ha considerado que más que proteger los derechos de autor, lo que se pretende es limitar a la prensa y a cualquier creador de contenido en las vísperas del proceso electoral de 2027. Escuchemos.
5: ¿Frente a qué estamos y cómo evalúas este paso para atrás que da Morena y dice no, a ver, vamos a dejar muy claro que esto solo es para efectos de cometer delitos? ¿Cómo sientes este debate que se ha dado?
8: Pues siento que es una y es otra, ¿no? O sea, siempre buscan algunos, siempre hacen leyes nuevas que de alguna forma siempre nos afectan, ¿no? O sea, como que los decoran muy bonito. Y estaba viendo videos de que dicen, es que esto es para evitar los fraudes y todo esto. Bueno, yo me imagino que un martillo sirve para clavar un clavo, ¿no? Pero si veo que un señor viene corriendo hacia mí con un martillo arriba, o sea, yo sé que es para clavar clavos, pero veo que viene corriendo hacia mí, o sea, de todos modos voy a tener miedo. O sea, debería ser como más claro, más específico. No es esto en contra de la censura, no es contra los que hacen sátira, pero no, lo hacen de alguna forma siempre, o sea, porque podemos hablar en este caso de esta ley, pero en la ley anterior, o sea, estaban hablando de no queremos celulares en las escuelas. Ah, y la inteligencia artificial, siempre iban juntas las dos conversaciones. O sea, siempre buscan una forma en la que puedan hacer algún tipo de censura, y no importa el tema, no importa esta ley, no importa la ley anterior que va, la del Senado, no importa la de los diputados, o sea, no importa la conversación de las redes, de la inteligencia artificial, ah, pero al final de cuentas son todas juntas, o sea, siempre buscan una manera de, ah, y de una vez que no se puede, o sea, censura. O sea, hablo del tema del que sea, pero de alguna forma siempre nos involucran. O sea, siempre está esta forma de controlar las redes sociales, la comunicación, lo que decimos las personas.
5: ¿Qué te parece a ti, Chavo del Toro?
9: Ah, bueno, complementando lo que dice el BAMP, tiene toda la razón, pero fíjate, no nada más estas leyes satelitales, bueno, son leyes muy bondadosas, pero como tú lo dijiste, Carlos, satelitalmente, con todo lo que tenga que ver con la libertad de expresión, ahí va el ataque. Mira, esto, digamos, es importante para los periodistas, claro, para los caricaturistas, claro, porque nos afecta, pero también, Carlos, está afectando a los ciudadanos como tal. O sea, esta ley va hasta que el ciudadano no pueda hacer un meme porque va a poder estar en la cárcel. Entonces, esta restricción no nada más es para nosotros, es para toda la ciudadanía. ¿Y qué pasa? ¿Cuál es el miedo de nosotros, querido Carlos? En los 2000, en España hubo un debate precisamente cuando empezó estas modas de los derechos de la imagen y todo eso, y muchos políticos empezaron a denunciar y a demandar a caricaturistas por utilizar su imagen en las caricaturas, y se armó todo un debate. Afortunadamente estuvo por encima de la libertad de expresión, ganaron los caricaturistas allá en España y en Europa. Bueno, 20 años después lo estamos viendo aquí con cualquier pretexto, y tú imagínate, tú tienes tu imagen protegida, Carlos, tú eres un político diputado,
5: No me hagas ese daño,
9: Bueno.
5: Pero para efectos del ejemplo en esta mesa, te concedo el uso de mi imagen de forma arbitraria.
9: Órale, mi Carlos, yo sé que tú no eres capaz, que tú no eres mala onda, pero bueno, imagínate, entonces Van Pipe te dibuja, te hace una animación, clona tu voz y todo eso, y nos reímos todos de ti porque estás robando. ¿Qué va a pasar tú ante el INPI? Como lo tienes registrado, tu voz, tu imagen, vas a denunciar, vas a demandar penalmente a este personaje, y se va a ir el Van Pipe al bote por él. Entre que sea peras y manzanas y pueda salir del bote y que no, y que sí, la libertad de expresión, pues ya te estás fastidiando. Y lo que dice Van es cierto, o sea, cada ley, cada situación, lo que está haciendo es estarnos acorralando en la libertad de expresión. Fíjate, el INE de Tabey está haciendo este tipo de cosas. Ahora va el INPI con estas leyes.
7: Atento para saber en qué termina toda esta polémica, porque en verdad lo que todo mundo coincide es en señalar que se trata de una nueva ley mordaza. Y continuando con información nacional, recordando por supuesto este tema tan lamentable que ocurrió hace 12 años en el país, es más, en el estado vecino de Guerrero. Este lunes el caso Ayotzinapa vuelve a ocupar la agenda nacional. Resulta que padres y madres de los 43 estudiantes desaparecidos han exigido al gobierno federal información sustentada en pruebas y avances concretos en la investigación. La exigencia ocurre previo al informe que presentará el gobierno federal sobre este caso. Las familias han manifestado públicamente sus reservas respecto a los resultados que esperan recibir y han insistido en que se esclarezca el paradero de los estudiantes desaparecidos en septiembre de 2014. El caso continúa siendo uno de los principales pendientes de derechos humanos en México y vuelve a la agenda nacional al cumplirse 12 años de la desaparición de los normalistas, y también desde hace algunos meses ya permanecía en boga, porque usted recordará que la Comisión Nacional de Derechos Humanos, aquel organismo que debería ser encargado de velar por los derechos de las víctimas, resulta que exoneró al ejército mexicano de este caso tan lamentable que ya cumplen 12 años. 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Además, como ya le comentaba, visite nuestro portal informativo www.encuentroradiotv.com con las noticias más relevantes del día, reportajes, entrevistas y el trabajo de nuestros corresponsales y reporteros en las distintas regiones del estado. También, como usted lo sabe, tenemos una línea habilitada para mensajes vía WhatsApp. No solamente mensajes, también nos puede compartir videos, fotografías, lo que usted crea que es pertinente para enterar al colectivo sobre lo que pasa en su colonia, en su municipio, en su ciudad. 951-308-1361, 951-308-1361. Estamos en contacto y por supuesto que nos mantendremos siempre atentos de lo que usted denuncie. 8 de la mañana con 15 minutos, pausa, continuamos.
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7: Gracias por su confianza, gracias por su compañía. Le recuerdo que yo soy Álvaro Morales y son las 8 de la mañana con 18 minutos en este momento en la ciudad de Oaxaca. Vamos a hacer contacto ahora con mi compañero Antonio Villaseñor. Usted lo sabe, él se encuentra en el puerto y ciudad de Salina Cruz, Oaxaca. ¿Sabe por qué? Porque hace unas horas un juez del Poder Judicial de la entidad, a petición de la Fiscalía de Oaxaca, dictó auto de vinculación a proceso en contra del presidente municipal de aquella demarcación. Antonio, cuéntanos por qué.
19: Muchas gracias. Les comento rápidamente que, bueno, ayer se llevó a cabo la segunda audiencia donde Daniel Méndez Sosa, el presidente municipal del puerto de Salina Cruz, está siendo acusado de lo que es violencia política en razón de género contra las mujeres. Y bueno, este tema empezó desde la semana pasada. La primera audiencia donde no se presentó el edil, todo fue vía Zoom, al igual que ayer, pero yo ayer se le vinculó a proceso a este edil municipal porteño, quien, bueno, estará acudiendo a firmar cada inicio de mes para poder pues llevar su parte de su proceso jurídico que todavía no termina. Este personaje porteño que, bueno, también busca ser candidato a la Diputación Federal, ya anda recorriendo algunos distritos, algunos municipios del Distrito 5, pues bueno, con esto muchos hablan que se le va a impedir el poderse registrar porque está vinculado a un proceso legal fuerte que ya en próximas fechas se espera que se pueda llegar a concluir y, bueno, condenar en su momento. El señor presidente de esta ciudad y puerto de Salina Cruz estuvo acompañado de sus abogados por más de 6 horas en esta audiencia. La primera también tardó más de 6 horas, la del día de ayer tardó aproximadamente 7 horas y media, en donde, bueno, se presentaron algunos testigos donde señalaron que este personaje era el que indicaba, ordenaba a estos trabajadores el poder pues dar a conocer a través de las redes sociales pues un tema contra una de las candidatas que hace 3 años también compitió para la presidencia municipal de esta ciudad y puerto de Salina Cruz. Ellos, a través de estas publicaciones, criticaban, incluso señalaban de varios actos ilegales a esta femenina, que, bueno, ya después de haber interpuesto su denuncia, su demanda, pues ya hasta ahorita, después de 2 años casi, pues ya está haciendo justicia por esta violencia política en razón de género contra las mujeres aquí en el estado de Oaxaca. Y estaremos muy atentos de cómo se llegue a seguir llevando a cabo este proceso legal, en donde, bueno, es acusado este funcionario, que, por cierto, tiene varios delitos. Hay que recordar que a su mando 2 femeninas perdieron la vida dentro de los separos municipales, mando porque él es el presidente municipal responsable de la seguridad. Y, bueno, en las instalaciones de esta comandancia, el primer año de gobierno de su primer trienio, perdió la vida una joven de apellido Jai. También hace unos meses perdió la vida otra joven de nombre Tamara Valderas, ambas vecinas de esa ciudad y puerto, y todavía se espera el proceso legal contra este municipio porteño, que, la verdad, está dando mucho de qué desear en el tema de poder ser una persona agresora contra las femeninas. Y, bueno, se espera que también sea ya resuelto este caso. Es un gusto saludarlos desde el puerto de Salina Cruz. Excelente inicio de semana, excelente día. Soy Antonio Villaseñor.
7: Excelente inicio de semana también para ti, Toño, hasta Salina Cruz, Oaxaca. Y continuamos en la región del Istmo de Tehuantepec, pero antes permítame saludar con mucho gusto y mucho afecto a Susi Cruz, que también nos acompaña esta mañana, en esta mañana de encuentro, porque también, Susi, nos tienes más información que tiene que ver con el Istmo de Tehuantepec, pero ahora con Juchitán de Zaragoza.
20: Así es, Álvaro, muy buenos días. La Auditoría Superior de la Federación mantiene observaciones por más de 105 millones de pesos correspondientes a recursos ejercidos por el Ayuntamiento de Juchitán de Zaragoza durante las cuentas públicas 2022-2023. 2023 y 2024. De acuerdo con los informes de fiscalización, los montos pendientes de aclaración suman poco más de 105 millones de pesos y están relacionados con falta de documentación comprobatorias, irregularidades en procesos de adquisiciones, contratos y recursos destinados a seguridad pública. La revisión más alta corresponde al ejercicio 2022, cuando la Auditoría Superior de la Federación observó cerca de 49 millones de pesos vinculados al pago de personal de seguridad pública debido a que no se presentaron documentos suficientes para acreditar la correcta aplicación de esos recursos. Para 2023, el órgano fiscalizador reportó observaciones por más de 14 millones de pesos derivadas de irregularidades en adquisiciones y contratación de servicios, además de inconsistencias en documentación presentada por proveedores. En tanto, la auditoría de 2024 detectó más de 41 millones de pesos sujetos a aclaración por falta de evidencia documental relacionada con contratos de adquisiciones y expedientes de obra pública. La Auditoría Superior de la Federación precisó que estos montos forman parte de procesos de seguimiento y fiscalización, por lo que las observaciones pueden ser resolventadas mediante la entrega de información y documentación adicional. Los informes también señalan, Álvaro o amable audiencia, posibles responsabilidades administrativas y pliegos de observaciones, aunque aclaran que los recursos observados no deben considerarse de manera automática como dinero desviado mientras continúen los procedimientos de revisión. Actualmente, la Auditoría Superior de la Federación mantiene abiertos los mecanismos de seguimiento para determinar la situación final de cada una de las observaciones realizadas al municipio del Istmo de Tehuantepec. Es la información, Álvaro.
7: Ahí está la información, Susi. Muchas gracias, amigas y amigos. Y a ver hasta dónde termina esto, Susi, porque actualmente hay una crisis que buscan estabilizar con el nombramiento de Francisco Vázquez Jiménez como comisionado, pero mientras más avanza el tiempo, Susi, más situaciones polémicas salen, ¿no? Por una parte, estos pendientes con Auditoría Superior de la Federación por parte del Ayuntamiento, pero también por otro lado, el antecesor de Miguel Sánchez Altamirano, Miguel Ketu, Emilio Montero Pérez, que también está siendo ya en ese momento, pues siendo parte de una auditoría pública prácticamente, con diversas denuncias por presuntos aviadores que han aparecido en la nómina del Instituto Estatal de Educación Pública de Oaxaca, dependencia que encabezó Emilio Montero Pérez desde diciembre de 2022. Justo dejó Emilio Montero la presidencia municipal de Juchitán para que Miguel Ketu la asumiera. Veremos hasta dónde termina todo esto, Susi.
20: Así es, Álvaro, pues nos mantenemos al tanto.
7: Ahí está la información, y dentro de este mismo tema, que por cierto, recordar, usted lo sabe, el 23 de septiembre detuvieron a Miguel Sánchez Altamirano en un operativo de fuerzas estatales y federales allá en Juchitán de Zaragoza. Mañana se vence el término constitucional para saber si el juez del fuero común, el juez de Oaxaca, un juez de Oaxaca, lo vincula a proceso por los dos cargos que se le imputan, al menos los dos cargos que se le imputan y que han sido hechos públicos. Por una parte, extorsión agravada, por la otra también delitos contra la seguridad del Estado. Mañana, a partir de las 11 de la mañana, va a comenzar la audiencia de vinculación a proceso, y en esta audiencia se va a determinar si Miguel Ketu es sometido a juicio por estos cargos o si, por el contrario, también cabe esa posibilidad que sea pues liberado, que sea absuelto de estos señalamientos que le finca legalmente la autoridad ministerial. Y siguiendo más de este tema Juchitán, le comento que la nueva administración municipal de este municipio sostuvo este fin de semana su primera reunión de seguridad en medio de los cambios políticos y operativos que enfrenta el municipio tras la desaparición del ayuntamiento y el nombramiento de un comisionado para encabezar la gestión local, Francisco Vázquez, usted lo conoce. El encuentro se realizó en la Casa de la Cultura de Juchitán y reunió a autoridades estatales, federales y municipales para revisar la situación de seguridad en aquella ciudad del Istmo de Tehuantepec. Uno de los principales temas abordados fue la reorganización de la Corporación Policial Chiaca Municipal. De acuerdo con un informado, durante la reunión, los elementos que busquen permanecer en funciones deberán someterse y aprobar las evaluaciones de control y confianza correspondientes. Mientras se desarrolla este proceso, la vigilancia y las tareas de seguridad pública continuarán bajo el mando de corporaciones estatales y federales que mantienen presencia en el municipio desde los operativos desplegados tras la crisis institucional registrada en días recientes. El comisionado municipal, Francisco Vázquez Jiménez, señaló que las mesas de coordinación permitirán dar seguimiento a los acuerdos de mantener comunicación directa con las instancias responsables de la seguridad pública. Asimismo, indicó que su responsabilidad al frente de la administración municipal abarca el periodo comprendido entre el 25 de septiembre y el 31 de diciembre de 2026, mientras se define el futuro administrativo y político de aquel municipio. Vamos a enlazarnos en este momento con la conferencia matutina de autoridades estatales, porque justamente en este momento están tocando temas relacionados con Juchitán de Zaragoza.
0: Esto en mi lengua materna para saludar así a toda la gente de mi ciudad, Juchitán de Zaragoza, al Istmo de Tehuantepec, agradeciendo al gobernador Salomón Jara, al secretario de Gobierno, todos los integrantes.

pues mejorar siempre la convivencia y el sentido altamente comunitario de solidaridad que siempre ha caracterizado a nuestra ciudad, a nuestro municipio, a nuestro pueblo. Y en ese sentido, estamos asumiendo hoy el deber, la comisión municipal, para poder, con el respaldo, la coordinación, que como ya lo escucharon de nuestro gobernador, es total, para poder tener calma, tener, por supuesto, seguridad, tranquilidad en nuestra ciudad. A partir de esto, el fortalecimiento de la seguridad pública con la coordinación institucional. Recientemente se ha observado la presencia de cada una de las instituciones que están haciendo un trabajo que ha permitido la confianza de la ciudadanía, que ha permitido que la gente de Juchitán y, por supuesto, de sus alrededores vaya teniendo la tranquilidad en el acompañamiento de sus autoridades. Por lo que en el tema de seguridad, paz y gobernabilidad es el primer paso que deberá ser, por supuesto, contundente. Pero, por supuesto, también, como bien lo decía el gobernador Salomón Jara, se han venido haciendo trabajos conjuntos, gobierno del Estado, gobierno federal, con las instituciones municipales también, que hasta hace algunos días pues coordinaban las actividades en materia de la reconstrucción del tejido social, que por supuesto es muy importante, es totalmente relevante. Estamos hablando de una reorganización de la Policía Municipal. ¿En qué sentido? A través de la dirección de el secretario de Seguridad Pública, aquí presente, se hará un trabajo con los policías municipales de tal forma que estructuremos su presencia de proximidad social en las diferentes colonias, secciones y agencias municipales. Es inevitable decir que también ha sido una corporación que ha perdido paulatinamente la cercanía y tal vez hasta la confianza de la población. Y eso lo tenemos que recuperar, porque al final de cuentas es gente de Juchitán y quiero pensar que quienes hoy integran la Policía Municipal de Juchitán son los que han aprobado los controles de confianza, son los que han demostrado de alguna manera su lealtad al servicio, pero también en la depuración que sea necesaria, las instancias correspondientes harán lo que conforme a ley procede. En este sentido, pues hay mucho trabajo que hacer. Es importante en todo momento las capacidades de atender las prioridades de Juchitán. Hay temas que de inmediato se tienen que resolver, pero no por la premura y las circunstancias en que inicia esta comisión municipal podríamos estar pues sujetos, ¿no?, a pasos en falso, a errores. Todo se debe conducir por la vía legal, constitucional, con orden, con respeto, yo creo que con mucha sensibilidad también a los temas prioritarios de Juchitán. Así es como vamos a garantizar desde el primer día de esta comisión que los servicios sigan funcionando para que la ciudadanía pueda desarrollar sus actividades no solamente en calma, con tranquilidad, sino con los servicios, los trámites necesarios que esté requiriendo. Aquí están algunos puntos que resultan necesarios atender de inmediato. Seguridad pública, problemas tan básicos como el agua potable, el drenaje, el saneamiento. Hay un proyecto muy importante también que ya está siendo implementado por la Federación a través de la Comisión Nacional del Agua, que por supuesto el gobierno del Estado está respaldando, está coordinando para poder sanear el río Las Nutrias, nuestro tan querido y por supuesto emblemático río Los Perros de Agua. Vigo, Vicuniza.

0: que así se llama nuestro río en lengua zapoteca. Hay un proyecto muy importante también para poder ir solucionando el problema de los residuos sólidos urbanos, aguas residuales, en materia de salud pública, caminos, carreteras, en las agencias municipales, alumbrado público, calles y vialidades. Hay un enorme trabajo por hacer. Por supuesto que en 90 días esto sería imposible, por lo que tendremos que pensar en el futuro inmediato de cómo se puedan consolidar cada uno de estos proyectos.
1: Ahí está esta información en tiempo real que le hemos transmitido y que vamos a seguir, por supuesto, dándole un seguimiento puntual para que ustedes, amigas y amigos del estado de Oaxaca, particularmente de la región del Istmo, de Juchitán de Zaragoza, sepan cuál es el proceso que habrá de afrontar la administración pública municipal de esta bellísima, pero bellísima ciudad, tanto por sus lugares históricos, por su gente, y que lamentablemente está sufriendo este episodio tan triste y que amerita una investigación seria en contra de las autoridades. 8:35 PM, pausa y continuamos.
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1: Continuamos con mucho gusto. Yo soy Álvaro Morales y dándole seguimiento a este tema que tiene que ver con Juchitán de Zaragoza. Escuchemos parte de lo que se abordó el sábado anterior en la emisión sabatina de Encuentro con Humberto López Lena. Invitados siempre importantes. Ahora Francisco Vázquez estuvo del lado de los invitados al haber asumido su cargo como comisionado de Juchitán de Zaragoza. Recordemos qué es lo que nos comentó Francisco Vázquez en torno al proyecto con el que llega a intentar a poner orden en Juchitán.
16: Es un honor el que tienes a partir de hoy, Paco, y no desconfío de que vas a hacer lo mejor y que vas a ser el mejor administrador y presidente municipal de Juchitán porque te conozco, pero no es fácil, porque tienes que hacerlo con equipo. Nunca una sola persona puede hacerlo sola, y aquí es fundamental pensar en un equipo homogéneo, comprometido, y que tenga ganas y deseos de hacer el cambio que tú te propongas, porque sé que lo quieres hacer, pero si no tienes el apoyo de tu equipo inicial en esta transición, va a ser difícil. Pero además, te conozco que tienes dignidad, honestidad y fortaleza. Pero ahora es cuando más se requiere la fortaleza, la prudencia y la humildad para llevar a cabo esta gran responsabilidad.
17: Y sin duda, señor Humberto, en ese sentido estoy muy consciente de lo que esto representa. Estamos hablando de un municipio que es, pues ni más ni menos que en población, en política, en economía, en muchos otros aspectos, apenas pues en segundo lugar de la capital. Pero más allá de eso, señor Humberto, sabemos el ánimo de Juchitán, más allá de eso sabemos el ánimo político de Juchitán, pero también conocemos el fondo social de Juchitán. Y yo quiero hacerlo con toda la gente de buena voluntad, con toda la gente capaz, con toda la gente que está plenamente convencida que juntos lo tenemos que hacer. Por eso tenemos que empezar a escuchar, integrar un equipo muy compacto, con gente que de verdad venga a aportar certeza, honestidad, plena transparencia. No pido, señor Humberto, que la gente confíe ciegamente en mí. No, como hemos siempre exigido. Revisen, escudriñen, ayuden, participen. Hagámoslo juntos. La ciudadanía, que en este caso, señor Humberto, quiero dejar bastante claro que yo no vengo representando a ninguna organización social. Yo no milito en ningún partido político, yo no vengo a pelearme con nadie, yo no vengo simple y sencillamente a tomar un cargo, vengo a cumplir un deber, señor Humberto, un deber ciudadano que ahora pues estoy asumiendo con toda responsabilidad.
16: Yo te preguntaría nada más para darle contexto a la audiencia, a lo que te vas a enfrentar inicialmente en la política, definitivamente, y estoy de acuerdo, esto lo tienes que hacer con la sociedad. Tienes que involucrar a la sociedad, a los juchitecos, porque esa va a ser la fuerza y el mayor granito de arena que aportemos todos como juchitecos para fortalecer y lograr concretar muchas obras que se requieran en Juchitán.
17: Quiero plantearlo de esta manera. De entrada, yo vengo a ser comisionado municipal desde hoy para adelante. Las instancias que tengan que revisar, esclarecer, transparentar de aquí para el año y medio que ha transcurrido, poco más que ha transcurrido de esta administración que terminó tan desafortunadamente mal, eso lo están haciendo las instancias correspondientes. Quiero concentrarme, señor Humberto, y le repito en esto. Yo tengo, creo, No quiero llamarle ventaja, la oportunidad que me brinda el conocer a cada una de estas personas que me conocen, y que estoy completamente seguro que cuando establezcamos la comunicación franca, ellos lo que van a hacer es sumarse a la causa común que es Juchitán. Yo no vengo a pelearme con nadie, señor Humberto. Yo no vengo a quitarle el sustento a ninguna familia que pueda depender del ayuntamiento y que esté trabajando dignamente. Si alguien pudiera estar teniendo un salario en el ayuntamiento, pero que no lo estuviera desquitando, lo mejor que puedo hacer es decirle, aquí te vamos a dar funciones muy específicas, ayúdanos, porque de esto se trata. Nada es fácil, señor Humberto. No quiero concentrarme en eso, quiero buscar soluciones.
16: Esos son muy buenos deseos, esos son buenos objetivos que te estás marcando, pero con la responsabilidad de administrar un ayuntamiento como el de Juchitán, como tú lo has dicho, la segunda ciudad en importancia en el estado, no es lo mismo nada más la relación, es administrar, ese es tu nuevo cargo, y administrar es consensar, tratar de convencer primero a esos 8 sindicatos o organizaciones para ver quiénes son, cuánto ganan, qué hacen, qué van a hacer de aquí para el Real. Por eso me refería, tienes que apoyarte en la sociedad, que ellos no van a cobrar, pero sí van a aportar. Pero te toca administrar, te toca consensar, porque si no, ellos mismos se te van a venir encima. Muchas veces, lo hemos dicho, el caso concreto de los mototaxis, que es una agrupación que no se puede controlar. Aquí la ventaja que tú tienes, Paco, es tu buena fe, pero en política no es suficiente. Y la ventaja que yo veo es que tu nombramiento viene de arriba, no de abajo. Me refiero de la federación, no del estado. Pero de ahí es donde creo que debes de tener más cuidado, porque también, casualmente, inician las campañas. Paco.
17: Sí, señor Humberto. A ver, como una relación institucional, soy totalmente respetuoso de la comunicación, del trabajo que tengamos que hacer con el gobierno del estado. No hay otra ruta, no hay otra forma de hacerlo. De manera institucional, yo le debo respeto al gobernador Salomón Jara, a todo su equipo de trabajo, porque ellos nos van a ayudar en Juchitán. Desde la federación hay un compromiso muy importante para Juchitán. A la presidenta Claudia Sheinbaum le he escuchado tener especial interés por este municipio. Por eso, señor Humberto, se genera esta confianza. Bueno, de tal forma que me dan la oportunidad de integrar mi equipo, que me dan la facultad de elegir a las personas de toda mi confianza para poder hacer precisamente esa parte tan delicada, tan sensible, que es la administración de los recursos de Juchitán.
16: A ver, Paco, perdóname. Claro. Paco, perdóname que te interrumpa. Estás diciendo algo muy importante. ¿Esto quiere decir que los anteriores regidores ya renunciaron también? ¿Ya van a ser un nuevo equipo de la administración tuya a partir de ya? ¿O tiene que pasar, como decía Jesús Romero, 90 días para definir si puede continuar o se puede convocar a elecciones?
17: Mire, señor Humberto, de inmediato en la administración de los recursos de Juchitán, de eso hay que tomar decisión. De eso hay que tomar conocimiento y comenzar a administrar. El tema de la integración del equipo, desde este momento yo me tengo que hacer acompañar de la gente que en un momento dado pueda integrar, si existieran las condiciones, el Consejo Ciudadano o la Administración Civil.
16: ¿De cuántas personas son?
17: Puede ser hasta igual número de los regidores que había como ayuntamiento constitucional. Puede haber un número más compacto.
16: ¿Ya renunciaron todos los regidores o vas a
17: tomar? Mire, señor Humberto, el dato que yo tengo es que sí, los regidores estuvieron ayer en Palacio de Gobierno, consensaron con la administración estatal el tema. Sabe usted que hubo una declaración de desaparición de poderes en Juchitán. Eso en automático lleva a los regidores y regidoras a firmar su renuncia. Entonces, hoy tenemos que caminar con una nueva administración en Juchitán. Eso es lo que aplica de inmediato. Y conversar, insisto, dialogar con toda la gente con la que tenemos que dialogar para mantener la estabilidad, mantener la tranquilidad en nuestra ciudad y que no haya temas que nos distraigan o que nos distraigan lo menos posible para concentrarnos en alcanzar los objetivos de mejorar las condiciones de vida de la población. Estamos hablando de las obras más prioritarias, estamos hablando de condiciones de seguridad que en este momento tiene instalada la policía estatal con un grupo especial de reacción la seguridad en Juchitán, pero también la Federación nos está respaldando con la presencia de la Secretaría de Marina, de la Guardia Nacional, haciendo labores de vigilancia, de acompañamiento y todo lo que tenga que ver con que la población se sienta cada vez más segura.
16: Yo confío plenamente en tu capacidad, en tu honorabilidad. Sé que tienes el deseo de ser el mejor presidente de la historia de Juchitán como administrador. Tengo muchos comentarios de felicitaciones hacia tu persona, pero también muchos me dicen que si te sacases la rifa del tigre. Paco.
17: Sí, mire, señor Humberto, la verdad es que quiero concentrarme. Yo sé que todo lo que tenga que ver con meros pensamientos y hasta sentimientos que parece que no aplicaran en política, pero yo no soy político, señor Humberto. Yo soy ciudadano, yo soy un padre de familia.
16: Ya lo eres, Paco. Ya no puedes decir que no eres político y que no querías. Ya lo eres.
17: Pero hay muchas formas de hacer política.
16: Claro,
17: hay muchas formas de hacer política. Entonces, encontremos la mejor forma, el mejor concepto, el mejor desarrollo y la mejor propuesta de política. Creo que lo podemos lograr. Si me concentro en todo lo difícil que es, si me concentro en todo lo complicado que me puede resultar, por supuesto que lo único que va a provocar es quitarme el sueño. Y yo hoy le quiero dedicar el tiempo completo a este deber que he adquirido. Entonces, pues con esto, señor Humberto, voy a hacer una conferencia de prensa. Lo haré en un lugar en donde la población pueda pues manifestar su inquietud, que podamos escucharlos de inmediato, ¿no? Hay tantas cosas esta mañana, por supuesto, le decía, cambia drásticamente el ritmo de vida, pero hagámoslo bien. Yo creo que es difícil, pero no imposible.
16: Paco, sabes que cuentas conmigo en todo lo que creas conveniente como juchiteco, como persona que te reconoce siempre, te he reconocido y lo he dicho públicamente a través de esos micrófonos. Y además como juchiteco me encantaría que cambiáramos la imagen de Juchitán aportando nuestro granito de arena. Te mando un abrazo, Paco, te deseo lo mejor.
17: Gracias, señor Humberto.
1: Ahí está la información, trascendente como siempre, y justo lo que le comentaba son momentos de sinergias muy importantes para Juchitán de Zaragoza. Mañana, le reitero, se vence el término constitucional para conocer el futuro judicial del edil y también de esta persona que fue detenida junto con él, con el apodo de La Parca. La Parca es señalada de operar a través de la red de mototaxis de Juchitán para distribuir distinto tipo de estupefacientes, así que un tema bastante, bastante importante y que se mantendrá en boga, sin lugar a duda, durante los próximos días. Y tenemos justamente en ese momento, enlazado vía telefónica, al director general de Grupo Encuentro, Humberto López Lena, para hacer un comentario justamente acerca de esta situación, de este tema que impera en Juchitán de Zaragoza. Don Humberto, buenos días.
18: Buenos días, Álvaro, te iba a decir Paco. Buenos días, amable audiencia. Creo que importante el hecho de que nuestro compañero tenga esta nueva responsabilidad y que lo conocemos, la gente que lo conoce, porque lo conocemos, sabemos de su integridad, de su deseo de hacer cosas buenas. Me preocupa algo y por eso te pedí un espacio. Me preocupa la figura que existe a nivel estatal. Sabemos que esto no es privativo de este gobierno, que ha sucedido durante muchos años. Yo recuerdo muy bien la época de Eladio Ramírez con las administraciones municipales, que mentía a compadres, amigos, que era el parapeto, pero que las decisiones se tomaban en Oaxaca, que el presupuesto y las imposiciones nada más ponían a un administrador. Y esto es precisamente lo que me preocupa. Sabemos bien que a Paco lo buscaron, él no buscó ser, que a él lo convencieron otras personas de muy arriba para aceptarlo, pero esta figura que existe en nuestra Constitución estatal huele a trampa, aunque sea vieja. Ojalá y el gobernador, el secretario general de gobierno y el jurídico Giovanni Vázquez lo asesoran adecuadamente, que sean honestos en el apoyo total a la nueva administración. Esto no debería de ser una administración, un encargo por parte del gobernador. Debería de ser lo que dice el 115 constitucional en su fracción 1, 2 y 3. Cuando hay una desaparición de poderes, se forma un consejo municipal. Y este consejo municipal surte efecto de inmediato, no después de 90 días, como dice Jesús Romero. Tiene que ser de inmediato, pero además representa un consejo municipal toda la fortaleza que le da la municipalidad. Los recursos directos y triangulados a través del gobierno. La seguridad, pero sobre todo de su equipo. Que él tenga a todo su equipo, no que se lo impongan. Sabemos que las administraciones de Juchitán desde hace mucho tiempo están coludidas con la delincuencia. Y eso no se va a acabar de la noche a la mañana. Sabemos que muchas autoridades estatales, ministerios públicos y jueces están coludidos también con esa delincuencia. Por eso la importancia de que se debería de formar el consejo municipal, no un administrador como lo está manejando. Por supuesto que está dentro de la constitución estatal, pero no puede estar por arriba de la constitución federal del 115. Álvaro.
1: Efectivamente, don Humberto. Francisco Vázquez Jiménez, nuestro compañero, durante muchos años, décadas en Grupo Encuentro, tiene el respaldo social, don Humberto. Eso, de eso no cabe duda. Lo importante será a partir de ahora, como usted lo dice, el respaldo primeramente de instituciones de seguridad y en segundo término el respaldo político para poder transitar adecuadamente. Y si le imponen personajes, simple y sencillamente no se podrá reconstruir el tejido social de Juchitán, don Humberto.
18: Así es. Por eso es conveniente que actuemos la sociedad en general, no nada más la juchiteca, porque eso es se repite. Ya lo estamos escuchando ahorita en Salina Cruz con otro pésimo presidente municipal que se tiene en la región del Istmo, un tal Méndez. Esto, las perversidades políticas de los partidos políticos, de las agrupaciones, y si lo quieren perjudicar a nuestro compañero, a Francisco Vázquez, no necesitan que cumpla 90 días, puede ser antes, si no le dan la mayoría, el respaldo ciudadano. Pero además, tú sabes bien, y la audiencia lo sabe también, que un trienio no es suficiente, un sexenio tampoco, menos 90 días, Álvaro.
1: Muy mezquino, don Humberto, porque justo lo que usted comenta, todo este proceso que comenzó la semana anterior, desde el 23 de septiembre, parece ser pues que va enfocado a reconstruir Juchitán, a darle por fin un poco de justicia a esta sociedad tan, tan lastimada, pero si se anteponen otros intereses, no será más que otra cosa que mezquindad, porque predominar políticamente y evitar con ese predominio la estabilidad de un pueblo como el juchiteco no tendría otro nombre, sería perversidad y sería mezquindad.
18: Tú sabes que el sábado invité a nuestro programa de Encuentro Sabatino a Jesús Romero, primero dijo que sí, luego dijo que no llegó. Y precisamente quería hablar de este punto. Bueno, al jurídico pues ya ni siquiera contesta el teléfono. Esto es lo importante. Y la sociedad juchiteca, lo que tenemos que es nombrarlo, no representante, sino presidente del Consejo Municipal. Y tenemos que apoyarlo y defenderlo para que como tal tenga toda la autonomía todo el poder y no dádivas que quieran presionarlo, porque acuérdate que estamos ya en la sucesión, ya en campaña, y por supuesto que su sola presencia va a lastimar a muchos con sus intereses políticos.
1: Y de ahí la importancia, don Humberto, que justo este valor agregado que tiene la figura de Francisco Vázquez Jiménez, que es el apoyo social de Juchitán de Zaragoza, que se haga válido. Y si un pueblo, también lo hemos visto en la historia de Oaxaca, si un pueblo se une en torno a las dificultades, es el pueblo juchiteco, hablando de la sociedad civil, no de sus políticos, porque también los conocemos en algunos casos que han venido a pugnar por el detrimento del Estado en pos de su beneficio, pero la sociedad civil de Juchitán, y si tiene ese arropo con Francisco Vázquez, podría contrarrestar estos intereses perversos de los que habla don Humberto.
18: Pues dijera la presidenta Claudia Sheinbaum, el pueblo es el que manda y el que defiende la soberanía del país. Bueno, vamos a hacer valer que el pueblo mande, el pueblo juchiteco mande. Y yo, a partir de hoy, le digo a Paco, presidente del Consejo Municipal, no encargado, no administrador. Álvaro, muchas gracias.
1: No, muchas gracias a usted, don Humberto López Lena, director de Grupo Encuentro, por este comentario en torno a lo que está sucediendo en Juchitán de Zaragoza. Por supuesto que nos mantendremos al tanto de cualquier situación. Antes de despedirnos, vamos a la información del clima con mi compañera Lilu Martínez.
19: Muy buenos días, les informo que en este lunes, inicio de semana, se mantiene alto potencial de lluvias para gran parte del territorio oaxaqueño, esto debido a la presencia de la tormenta tropical Rachel, formada a partir de la depresión tropical 18E, frente a las costas del sur del país. Se pronostican lluvias intensas de 75 a 150 milímetros en zonas del sur, sureste y este de la entidad oaxaqueña, con posibilidad de tormentas fuertes, actividad eléctrica y rachas de viento. También se mantiene oleaje elevado de entre 2 y 3 metros en la costa oaxaqueña. Para Oaxaca de Juárez y los valles centrales se espera ambiente templado durante esta mañana y cálido para la tarde, con cielo medio nublado a nublado y probabilidad de lluvias y tormentas principalmente durante la tarde y para la noche. En el istmo, costa y la sierra sur está aumentando en riesgo de lluvias fuertes a intensas, mientras que en las zonas montañosas pueden presentarse niebla, la reducción de visibilidad y posibles deslaves. En la costa, además de las precipitaciones, se recomienda muchísima precaución por el mar de fondo y oleaje elevado. Mientras tanto, Polo continúa como huracán categoría 3 rumbo a Baja California Sur, donde se prevé que genere lluvias torrenciales, vientos fuertes y oleaje elevado. Tome muchísima precaución, cuídese mucho y que sea un excelente inicio de semana.
1: Excelente inicio de semana también para ti, Lilo Martínez, y no me queda más que agradecerle, como siempre, su preferencia, su acompañamiento, su confianza en Noticieros Encuentro, indicarles que a partir de este momento, bueno, aquí en Valles Centrales se quedan con Susy Cruz en contenidos, pero en el resto del estado tenemos una cita a partir de las 3 de la tarde con la información que se genere en Oaxaca, en México y en el mundo. Mientras, quédense con la señal de su frecuencia local, también sin lugar a duda de alta calidad, pero también les comento que todo lo que surja a partir de este momento, hay un ejemplo muy didáctico, en ese momento están protestando jubilados del COBAU en sus oficinas centrales de este organismo, al sur de la ciudad de Oaxaca, están acusando promesas incumplidas por parte de los funcionarios de este organismo, de esta institución de educación. Toda esta información que se está generando en este momento, usted la va a tener al alcance de su mano, a través de nuestras redes sociales. Usted nos encuentra como Encuentro W Radio Oaxaca en Facebook, en Twitter, en Instagram, en X, además de www.encuentroradiotv.com, ahí nos localiza toda la información al alcance de sus manos, de su teléfono inteligente, de su tablet, de su laptop, de su computadora de escritorio, hasta que nos volvamos a escuchar a las 3 de la tarde con toda la actualización de lo que ocurre aquí en Oaxaca y en el mundo con los temas más importantes que usted debe saber. Yo soy Álvaro Morales, son las 9 de la mañana con 4 minutos en este momento, estamos en contacto.
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0: 9 de la mañana con 12 minutos. Muy buenos días, bienvenidas, bienvenidos. Estamos retomando esta emisión de Contenidos W a través de la frecuencia de Encuentro W Radio 95.7 FM. Es lunes 28 de septiembre del año 2026. Yo soy Susy Cruz, placer retomar con todos ustedes, agradeciendo la participación, la escucha también a través de nuestro portal de internet, presentes en encuentroradiotv.com, le invito a que se quede con nosotros, de aquí hasta las 10 vamos compartiendo y generando estos contenidos juntos, la participación en el 951-516-3896, 951-308-1361, ¿cómo le va? Es el último lunes del mes. Esperando que esté siendo gratificante para todos. Si usted tiene a bien de participar con nosotros, hay que mantener la comunicación activa. Cambiando un poco el formato, vamos agregando música también, generando y haciendo respiro musical. Acabamos de escuchar a Hilary Duff. Esto como parte también de lo que vamos a ir integrando en la programación todos los días, sumando también pues la buena música. Y es que hoy, un día como hoy, justamente participaba, nacía Hilary Duff como parte también de la música y su contribución al pop. Así que hoy estaremos escuchando la buena música. Mientras tanto, vamos a conocer cómo está la vialidad en la capital oaxaqueña. Si usted viene circulando, hay que tomar previsiones porque hay ya actividad desde muy tempranas horas. Hay reducción de carriles en ambos sentidos sobre la calzada Héroes de Chapultepec a la altura del IMSS por trabajos de poda de árboles. Hay que atender las indicaciones del personal de vialidad. Se está reportando también la situación, el corte de carril a la circulación en la calle Francisco Zarco debido a las obras en la exgarita en Santa Cruz, Jojocotlán. Hay que respetar las indicaciones del personal de vialidad y conducir con extrema precaución. Esta mañana fueron ocupadas las instalaciones administrativas del Colegio de Bachilleres del Estado de Oaxaca por un grupo de manifestantes, lo que está afectando las actividades en el inmueble. Hasta el momento, las autoridades no han informado oficialmente sobre las causas de la protesta ni el tiempo en que permanecerán las oficinas tomadas. En otra información, le damos a conocer, está instalado un dispositivo de seguridad vial sobre la carretera 175 y 131 a la altura del crucero de la Y. Esto para proteger a peatones y garantizar también la movilidad segura. Hay que manejar con extrema precaución si usted va circulando por esta vía. En el centro de la capital oaxaqueña también hay actividades. En un ratito más le vamos actualizando la información. Si usted tiene bien de compartir con nosotros, tiene alguna afectación a su paso, le agradezco que se comunique con nosotros en el 951-308-1361, donde puede también usted mantenerse informado en nuestro canal de difusión. En esta mañana vamos a tener información importante, registro de líneas telefónicas, lo que va en este cierre de mes de septiembre. Ha habido afectaciones, por ahí complicación para algunas personas. Vamos a hablar también y tener información cómo es que una línea telefónica activa o inactiva puede convertirse en una herramienta para cometer fraudes. Esta información nos las va a compartir David González, que es investigador de ciberseguridad. Además, hoy también vamos a estar mencionando una problemática sobre el embarazo infantil y la violencia sexual contra niñas y adolescentes en México. Esta situación, porque el día de hoy, justamente 28 de septiembre, también como parte de los datos que le damos a conocer, es Día Mundial, justamente, bueno, esta fecha importante que es mencionada y que tenemos a bien de compartir el dato, porque es Día de Acción Global para el Acceso al Aborto Legal y seguro. Vamos a compartir un dato interesante sobre este punto. Además, en la denuncia ciudadana, el tema del servicio de agua potable que nos siguen reportando. Si usted tiene alguna afectación, compártanos cada cuánto llegan los tandeos a su municipio, a su calle, a su colonia. Ya lo ha reportado, le han dado seguimiento a este punto. No lo han hecho, ¿cómo le ha ido? Estamos atentos a su comunicación. A través de las redes sociales también nos mantenemos activos en todas las plataformas digitales. Búsquenos, síganos, interactuemos a través de todas las plataformas como W Radio Oaxaca. Vamos a hacer la pausa, 9 de la mañana, 17 minutos. Regresamos porque tenemos también como cada lunes y vamos a recibir con muchísimo gusto a la maestra Julia Inés Borges, que ya nos acompaña aquí en cabina para darnos a conocer la reflexión transmitida del arzobispo de Antequera. Esto lo tenemos regresando de la pausa. Mientras, usted quédese con nosotros.
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0: 9 de la mañana con 20 minutos. Estamos de regreso con más contenidos W, agradeciendo su participación y la escucha a través del 95.7 FM en este inicio de semana lunes. Y como cada 8 días, recibimos con todo gusto en esta cabina a la maestra Julia Inés Borges, quien nos va a compartir la reflexión del arzobispo de Antequera, Pedro Vázquez Villalobos. Maestra, bienvenida, muy buenos días.
12: Hola Susi, buenos días, muy buenos días, amable auditorio. Monseñor Pedro Vázquez Villalobos, arzobispo de Antequera, Oaxaca, durante su homilía dominical de mediodía en la Iglesia Catedral y ante la concurrida asamblea, cuestionó: ojalá y la palabra de Dios nos lleve a tener la conversión de corazón, porque no basta escuchar el mensaje divino, hay que hacerlo vida, hay que practicar lo que Dios nos pide. Hoy nos invita a que tengamos conversión, a que cambiemos de vida, a que seamos diferentes cada día con actitudes más agradables a los ojos de Dios. Asimismo destacó Monseñor: no tardemos en darle una respuesta a Dios, no pongamos plazos a la conversión, no digamos mañana, porque llegará el mañana como hablamos y seguiremos diciendo mañana, y ese mañana de conversión nunca va a llegar, no porque no tomamos la firme decisión de dejar de hacer ciertas cosas que no debemos hacer. Indicó el mitrado: a veces tenemos arraigado tal vez un vicio y pensamos que somos libres. Yo cuando quiera dejo esto, pero nunca llega ese cuando quiera. No hay decisión de la voluntad. y seguimos afirmando, no tengo vicios, y seguimos cayendo en el desorden porque no tomamos la decisión de alejarnos de lo que nos daña. Afirmó don Pedro, hoy el Señor Jesús en el Evangelio de San Mateo capítulo 21, versos del 28 al 32, reprocha directo a los fariseos sus actitudes. Les pone un ejemplo muy sencillo, el padre que tiene dos hijos. A nuestro Señor le gusta mucho poner la figura de un padre y la figura de hijos. Acuérdense de la palabra del hijo pródigo, el padre y los dos hijos. El menor le pide la herencia y el mayor se queda en casa. El menor regresa convertido y el mayor no acepta el regreso de su hermano. En esta pone como ejemplo a dos hijos y el padre le dice a uno, ve a trabajar a mi viña. La respuesta, ya voy, pero no va. Ve a trabajar a mi viña, no quiero ir, pero se arrepiente y va. Escuchemos al arzobispo.
11: Nuestro Señor les dice a los fariseos otro detalle. Los publicanos y las prostitutas se adelantaron a ustedes en el reino de Dios. Porque vino Juan el Bautista, predicó, y los publicanos y las prostitutas escucharon ese mensaje y presentaron signos de conversión. Y ustedes no creyeron, no creyeron. Y tampoco le creen a Jesús, tampoco le creen a Jesús. Hay una dureza en el corazón, no quieren saber nada. Solo los conocimientos que ellos tienen son los que valen. Lo que les digan otros no vale. Lo que les diga Jesús no tiene razón. Están cerrados, totalmente cerrados. ¿Cómo estamos nosotros? ¿A qué hijo nos parecemos? ¿Al que dice voy y no va? ¿O al que dice no quiero ir y se arrepiente? ¿A cuál nos parecemos? Ni uno ni otro en sus respuestas no son las adecuadas. La respuesta valedera está en el trabajo en la viña. Ahí, en el trabajo en la viña. Ahí es donde se responde, no aquí en los labios. Se responde haciendo. Y aquí preguntaría, Dios toca nuestro corazón y nos invita a tener esa conversión. Pero la conversión está en lo que estamos haciendo. Que ahí se demuestre que yo me estoy convirtiendo. No en el pensamiento, no en las palabras, sino en la vida real. ¿Qué estoy haciendo? Esos dos hijos deberían de haber ido a trabajar y allí en la viña se hacía verdad la invitación de su padre. Su padre los invitó, les dijo, ve a trabajar a mi viña, ve a trabajar, no cuando tú quieras, sino ve a trabajar. Fue un mandato. Ahí se daba la respuesta, en el trabajo. Ahí en el trabajo da tu respuesta. Ahí en la vida ordinaria da tu respuesta. No en la plática, no en la promesa, no en ese decir, ahora sí me voy a convertir. No hay necesidad de que lo digas, conviértete. Voy a dejar esto que me está causando mucho problema. No lo digas, déjalo. Y ahí estarás hablando. Ahí se estará haciendo verdad lo que tú traes en el pensamiento. No necesitas decirlo, necesitas hacerlo, hacerlo. Hazlo y asunto arreglado. Demuéstrale a nuestro Señor lo que tú quieres, trabajar en su viña. ¿Cómo anda el ambiente en nuestra familia? ¿Cómo anda? ¿Hay armonía? ¿Hay paz? ¿Hay comprensión? ¿Hay respeto? ¿Hay generosidad? ¿Hay signos de amor? ¿Hay misericordia? Esa es la viña. Esa es la primera viña donde tú y yo tenemos que trabajar en nuestra casa. ¡Trabaja en mi viña!, dice nuestro Señor.
12: Finalmente expresó Monseñor, hoy tenemos que decirle a nuestro Señor que no queremos tener las actitudes de un fariseo. Queremos tener las actitudes de alguien que abre su corazón y se convierte, que hace verdad el mensaje divino. No queremos aparentar lo que no somos, sino queremos decirle a nuestro Señor con la vida diaria, esto somos y esto queremos seguir siendo. Tus hijos que saben trabajar con alegría y gozo en esa viña en la que tú nos has enviado a trabajar. Muchas gracias, Julia Inés Bohórquez, Gijón.
0: Muchísimas gracias, maestra Julia Inés Borges. La esperamos el próximo lunes con una reflexión más. Nosotros avanzamos con más de Contenidos W en esta mañana de lunes. Agradeciendo la comunicación, ya tenemos mensajes, pero antes tenemos actualización vial. Muchísimas gracias también a usted que se va comunicando con nosotros. Recordarle que si viene transitando en la capital oaxaqueña, hay afectación a la circulación vehicular por manifestantes en la avenida Universidad, esto a la altura de las oficinas del Cobao con dirección a la avenida Símbolos Patrios. Además, continúa habilitado un carril de circulación en el kilómetro 67 de la carretera 131 a la altura del paraje Sangala en el tramo Río Grande-Juquila, así que maneje con extrema precaución. Hacemos pausa, regresamos para dar paso a la denuncia ciudadana. Ya estamos recibiendo los mensajes. ¿Cómo le va a usted con el servicio de agua potable? Esto que, bueno, ya estamos por concluir el mes de septiembre y esto sigue dando de qué hablar. A escasos días de culminar este mes del año 2026, la crisis por la falta y el encarecimiento también del abastecimiento de agua potable continúan afectando severamente en diversos sectores de la ciudadanía oaxaqueña, mientras pues las instituciones estatales implementan acciones emergentes de mitigación. El descontento social por el acceso al recurso hídrico se entrelaza con una exigencia estructural, el reconocimiento absoluto de la autonomía de los pueblos indígenas y afromexicanos sobre sus territorios y fuentes de agua. De esto vamos a hablar regresando de la pausa. Le invito a que usted participe. Cada cuánto le llega el servicio de agua a su domicilio, en su colonia, en su calle, lo reporta, en su municipio, ¿por qué no? Nos están haciendo llegar por acá algo allí en Santa María Tzompa. Ahorita le vamos a dar salida. 9:30 a.m, pausa. Regresamos con más.
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7: Nueve de la mañana, 32 minutos. Agradeciendo que usted esté con nosotros en Contenidos W. Es lunes, iniciando semana con buena vibra, sí, pero tenemos también ya parte de las denuncias que nos van haciendo llegar a través de los números de contacto. Atentos en el 951-516-3896, 951-308-1361. Usted puede hacernos llegar la comunicación, lo que está afectando en su calle, en su colonia, en su municipio. Vamos a abordar el tema del servicio de agua potable, que es de los que nos siguen haciendo llegar estas denuncias ciudadanas, que vamos dando también voz a lo que acontece, y el agua pues vuelve a colocarse en el centro de una disputa que rebasa su disponibilidad. ¿Quién la administra? ¿Quién decide sobre ella? ¿Y qué papel deben tener las comunidades indígenas cuando una obra, una concesión o un proyecto amenaza a sus fuentes de abastecimiento? Y es que no está usted para saberlo. Sabrá que en este 2026, desafortunadamente, no hemos tenido precipitaciones como se esperaba. La crisis hídrica que atraviesa la capital oaxaqueña y su zona metropolitana sigue representando uno de los retos más urgentes y complejos para la región. A pesar de los eventos meteorológicos temporales y las lluvias pues que se han tenido en algunas regiones registradas en este mes de septiembre del año 2026, la problemática estructural de escasez, desabasto, sigue y continúa en las colonias, de donde nos reportan, de San Martín Mexicapan, de San Juan Chapultepec, en San Antonio de la Cal, que también están haciéndonos llegar. Y lo que también nos comparten es la obsolencia de las redes hidráulicas, que continúa latente. ¿Qué se está haciendo en este sentido por parte de las autoridades? ¿Quiénes deberían estar poniendo atención en este sentido? Vamos a hablar de esto y le invito a que usted participe con nosotros en el 951-516-3896, 951-308-1361. Nos dicen por acá también, como parte de estas denuncias, en las colonias de Santa María Tzompa existen actos discriminatorios, dice, respecto a la distribución de la poca agua que llega a las colonias. En la cabecera municipal tienen agua varias horas, 2 días por semana. En otras colonias nos llegan pues aproximadamente cada 15 días. Es inaceptable. Hacemos el llamado pues a quien corresponda a que no se permitan estos atropellos. Es lo que nos están haciendo llegar. Y pues en lo que va de este mes, efectivamente, en las colonias de la capital del estado y municipios conurbados siguen enfrentando un panorama crítico marcado por pues tandeos irregulares, la presión insuficiente en las redes de distribución, en una dependencia absoluta también de la compra de agua a través de pipas particulares, estos costos que representan un golpe severo a la economía familiar. Si bien pues hay dependencias estatales que deberían estar poniendo atención en este sentido, pareciera que hacen caso omiso ante la denuncia a través de las redes sociales, a través también de los llamados que se hacen.

a SOAPA, donde nos dicen, pues me dejan colgado, definitivamente no dan solución. La ciudadanía está pues sosteniendo que las medidas gubernamentales siguen siendo insuficientes ante una red de distribución obsoleta y también los estragos acumulados de las temporadas de estiaje pasadas. Pues el agua no se vende aparentemente, pero aquí en la capital oaxaqueña lo vemos así constantemente. Así que, ¿cómo le va a usted? Esa es la pregunta para todos. Vamos avanzando con esta información y hablando de todo esto, también hay una situación que se está presentando en Juchitán de Zaragoza. En este contexto de vulnerabilidad hídrica, la discusión sobre el agua escaló al terreno legislativo y de los derechos colectivos, donde autoridades comunitarias y agrarias, defensoras y defensores del territorio, así como organizaciones de la sociedad civil, se congregaron en la heroica ciudad de Juchitán de Zaragoza para alzar la voz con este sentido. Durante un encuentro, los participantes exigieron que la nueva Ley General de Derechos de los Pueblos Indígenas y Afromexicanos reconozca de manera efectiva y sin ambigüedades el derecho de las comunidades a participar, a decidir y a administrar el agua y los bienes naturales que se encuentran dentro de los territorios que habitan. En este punto, lo que piden es que haya participación, que ninguna obra, concesión, megaproyecto o decisión que impacte las cuencas y fuentes hídricas indígenas de autores, pues en este sentido, se autorice sin el consentimiento previo, libre e informado. Además, demandaron al Instituto Nacional de los Pueblos Indígenas y a los órganos legislativos un mecanismo público transparente para conocer el destino de los presupuestos y también de todo lo que ha surgido en este sentido. Las asambleas comunitarias han explicado detalladamente qué propuesta fue incorporada al proyecto, a la ley, y cuáles fueron descartadas. Y las organizaciones señalaron también la contradicción institucional de que mientras se priorizan grandes proyectos de infraestructura o industriales, son las propias comunidades las que sostienen mediante el trabajo comunitario el cuidado, el saneamiento y el abastecimiento del agua, que muchas veces sin ningún tipo de apoyo pues lo tienen que ir solventando. Así que para las comunidades reunidas allá en el Istmo de Tehuantepec, el problema del agua en Oaxaca no se limita a un asunto de escasez climático o de deficiencias administrativas temporales, sino a un modelo histórico de despojo, lo están llamando así. Y esto también lo tenemos en la capital oaxaqueña, cuando la misma ciudadanía dicen cómo es posible que, pues en los pozos, para las pipas si hay agua, y para los de las comunidades, simplemente pues nos toca comprar o esperarnos a que nos den una respuesta de cuándo sí nos va a llegar el vital líquido, que se supone es un derecho humano. Esto es lo que tenemos. Agradeciendo que usted participe pues con nosotros, vamos a darle giro, vamos a disfrutar también de la música, haciendo respiro musical como parte de esta actualización que tenemos en Contenidos W. Usted puede participar en el 951-516-3896, 951-308-1361, son los medios de contacto que tenemos a su disposición. A través también de las redes sociales puede seguir la programación, búsquenos en todas las plataformas digitales como W Radio Oaxaca.

0: 9:42. Regresamos con más contenidos W después de escuchar a Hilary Duff con este tema musical Wake Up, hablando de esta y retomando también este respiro musical, haciendo cambios. Siempre es bueno. Gracias a quienes ya participan con nosotros, nos están haciendo llegar por acá algunos mensajes. En un ratito más le damos salida a través del 951-516-3896 y en el 951-308-1361. Estamos atentos a la comunicación. Vamos a pasar a otros temas. El tema de salud, hay una información importante que se está dando a conocer y que nos compete también compartirla con todos ustedes. Oaxaca, la segunda tasa más alta de madres menores de edad, y es que hoy 28 de septiembre es una fecha importante justamente para retomar este tema. ¿Por qué? Porque lo que está sucediendo en Oaxaca es preocupante y ocupante. El día de hoy también es importante mencionar que es Día de Acción Global para el Acceso al Aborto Legal y Seguro, una fecha convocada por un movimiento feminista con el fin de legislar esta práctica y así evitar la muerte de muchas mujeres en el mundo a causa del aborto clandestino. ¿Por qué esta iniciativa es importante, le decimos? ¿Y por qué hay que tomarlo en cuenta? Porque hay menores de edad que también en Oaxaca están pasando por esta situación. Oaxaca ocupó en 2025 el segundo lugar de los estados con las tasas más altas de nacimientos por cada 1,000 mujeres de 10 a 17 años de edad. Esto de acuerdo con una publicación establecida por el INEGI, esta situación, Instituto Nacional de Estadística y Geografía. Y los resultados pues han dejado también una huella en este sentido. ¿Qué hay que hacer? Vamos a escuchar un dato importante que nos comparten sobre este tema, la prevención de embarazos en niñas y adolescentes, que también exige abordar la violencia sexual, fortalecer los protocolos institucionales, así como garantizar una protección integral de sus derechos. En México, autoridades explican las medidas de prevención, atención y coordinación aplicadas ante estos casos. ¿Usted qué opina también de este tema? Como padre, como madre de familia, ¿cómo se suma a todo esto? Es una problemática que sin duda alguna nos compete y hay que tener en cuenta también la información. Vamos a escuchar lo que tenemos a bien de compartir con todos ustedes, una entrevista con Enrique Hernández Alcázar, que ha dado también una postura, cómo se ha integrado también por parte del gobierno federal. Ingrid Gómez Saracíbar es quien nos va a dar este dato y esta información también para que usted lo tenga a la mano. Tenemos por acá unos problemas de comunicación, vamos a retomarlo para que usted tenga en cuenta este dato y evite cualquier complicación.
1: Es importante para prevenir a las infancias, particularmente a las niñas, de estas violencias y de que llegue este momento de alteración de sus vidas con un embarazo no deseado producto de la violencia sexual.
2: Sí, hay un programa que despliega la Secretaría de Mujeres, pero que pues se articula también con otras estrategias del Estado. Como tiene que ver con estrategias en materia de educación, con las propias estrategias en materia de protección y garantía de derechos y restitución de los mismos que tienen las procuradurías de protección a niños, niñas y adolescentes que están en los DIFs, en el DIF nacional y en los DIFs locales.
1: Tiene que ser toda una estrategia multidisciplinaria, me imagino, Ingrid, para combatir este terrible flagelo contra las mujeres. Estamos hablando de un país en donde se violentan a las mujeres todo el tiempo. Hay todo tipo de violencias en diferentes presentaciones, por desgracia, psicológica, física, sexual, económica, etcétera. Violencia vicaria. En este caso de la violencia sexual contra niñas que tienen que pasar por este trance y tener que terminar sus embarazos, o en los peores casos, autoridades locales que han obligado a terminar el embarazo en casos muy sonados de niñas de 9, 10, 11, 14 años de edad, ¿Qué se tiene que hacer desde la Secretaría de las Mujeres, esta nueva secretaría que no existía antes, con la primera presidenta mujer en México, como para de verdad combatir un flagelo como estos?
2: Bueno, este es un programa que va liderado desde la Federación, pero que también encuentra articulación en los estados, y yo decía articulación con otras instancias. La suma de recursos que no necesariamente tienen que ser financieros, pero financieros es importante.
1: Sí, operativos, etcétera.
2: Términos de inversión, operativos, el seguimiento de protocolos. La Secretaría de Educación Pública y ha hecho un trabajo articulado con el CIPINA, con el DIF, con nosotras, en términos de generar un protocolo de atención a la violencia sexual que de niños, niñas y adolescentes en las escuelas de educación básica. ¿Qué se requiere? Que las escuelas de educación básica en los estados adopten ese protocolo. Se requiere también formación, sensibilización a los maestros. Hay que darles herramientas a maestros y maestras para saber qué pueden hacer, dónde pueden acudir. Esto de reforzar los deberes del Estado, el trabajo con fiscalías de atención pues en materia de género, en materia de familia, se llaman algunas, de delitos sexuales se llaman otras. Hay que reforzar la atención justamente pues para que no sucedan cosas como las que estás narrando, de que llegaron embarazos después de una violación o de un abuso sexual a término y en niñas, ¿no? Porque les estás coartando la vida a estas
1: sí, el libre desarrollo de la persona, entre otras cosas.
2: El libre desarrollo de su personalidad, la posibilidad de que estudien. O sea, no queremos madres niñas, queremos niñas que participen, que estudien, que
1: jueguen. Niñas que decidan su vida sin violencia, básicamente, ¿no?
2: Que decidan su vida sin violencia, que vivan la vida que se merecen.
1: Totalmente de acuerdo.
2: Es una vida en igualdad, porque cuando hablamos de violencia, tenemos que hablar luego decimos, hay muchísima violencia, sí, pero también hay que mirar la desigualdad estructural y lo que estamos haciendo en materia de combatir esas desigualdades estructurales. Hay una norma oficial mexicana que tiene que observarse por las instituciones de salud primordialmente, y que tiene que ver cuando hay... se identifican indicios de cualquier tipo de violencia, pero en el caso de violencia sexual, claro, hay una ruta para la actuación, y aunque en el Estado no esté legalizada la interrupción del embarazo, sí lo permite la interrupción voluntaria del embarazo a partir de la NOM 046
1: ¿Cuántos estados faltan para que legalicen el aborto, despenalicen, mejor dicho, el aborto?
2: No tengo muy bien el dato, lo han ido despenalizando, faltan pocos, la verdad. Creo que es importante voltear a ver que en todas estas instituciones debemos de tener, en las instituciones de salud debemos de tener no solo el equipo y el personal sensibilizado, sino un acompañamiento como el que se está recibiendo por parte del Instituto Mexicano del Seguro Social, donde esta niña ha sido atendida, y que creemos además que el Estado ha hecho a través del sistema DIF una intervención integral, porque también hay que ver el tema con la familia. Y claro, seguiremos insistiendo con la fiscalía que haga una investigación, que no haya impunidad.
1: Que no haya impunidad, eso es importantísimo.
2: Y que haya una reparación del daño.
1: Claro, totalmente de acuerdo.
2: Nosotros estamos trabajando en la prevención.
1: Todos los casos que existen y que no se repitan, ¿no? La reparación del daño y la no repetición.
0: Este es el dato que tenemos en cuanto a este tema, y es que el 25 de septiembre de 2019 el Congreso de Oaxaca aprobó con 24 votos a favor la despenalización del aborto durante las primeras 12 semanas. Con esa decisión, Oaxaca se convirtió en la segunda entidad del país en dar el paso, 12 años después de Ciudad de México. Y 7 años después de esa decisión, el balance tiene dos caras. Existe un servicio público gratuito y en crecimiento, pero también un número importante de personas que siguen fuera de él, sobre todo por desinformación y por llegar tarde al plazo legal. Vamos a hacer pausa, regresamos con otro tema, el registro de líneas telefónicas, una situación que también nos está ocupando en estos últimos días. Estamos a nada de culminar el mes de septiembre y bueno, un número más, un dígito más, estará suspendido si usted eligió no vincular su número de teléfono con la CURP.
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0: 9:55, 5 nos separan antes de las 10 y avanzamos rápido. El proceso de vinculación y registro obligatorio de líneas telefónicas móviles en México se encuentra en un punto crítico en este cierre del mes de septiembre porque esta medida, que fue impulsada por la Comisión Reguladora de Telecomunicaciones bajo los lineamientos del padrón de usuarios, busca asociar cada número de prepago y pospago a una identidad oficial, el nombre o CURP, para combatir delitos como extorsión y el fraude, es lo que se tiene en dato. Pero vamos a escuchar esta situación que también ha generado, pues por ahí, algunas complicaciones. ¿Por qué? Porque las líneas telefónicas inactivas pueden convertirse en una herramienta para cometer fraudes. Esto nos lo comparte David González, que es investigador de ciberseguridad. Hay que estar muy atentos a este dato. Si usted ya hizo este punto, ya reguló o ya lo vinculó más que todo, compártanos cómo le fue, tuvo alguna complicación en este sentido. Si así lo hizo, háganoslo saber.
15: Hay temáticas importantes que arroja el gobierno, pues los estafadores, los ciberdelincuentes buscan aprovecharse de esta temática. Y como el gobierno ya puso un plazo para poder hacer este registro de línea, pues ahí empiezan a surgir estas páginas que suplantan la identidad de algunas telefónicas y con la intención de robarse la información. Sabemos que el proceso de alguna manera vincula el número telefónico, pero también pide datos, en este caso críticos, como puede ser una credencial de lector o también el escaneo de rostro de la persona. Entonces hay que tener mucho cuidado. Lo mejor es irse directamente sobre las páginas oficiales, no dar clic sobre un enlace que venga de un tercero o sobre una plataforma de alguna red social, porque pueden ser suplantadas. Sabemos que actualmente el teléfono funciona como una pieza clave de identidad para miles de personas, millones de personas. ¿Por qué decimos esto? Porque muchas aplicaciones bancarias, servicios de mensajería, correos electrónicos, redes sociales e incluso algunas plataformas de comercio utilizan los mensajes, los SMS, para enviar códigos de verificación, restablecer contraseñas o incluso autorizar algún tipo de acceso. Si un usuario pierde su línea y no la actualiza de manera oportuna, pues sus datos de contacto podrían enfrentar de alguna manera dificultades para recuperar sus cuentas o recibir notificaciones críticas relacionadas con su seguridad financiera. Entonces, de acuerdo al esquema que sabemos que existe, aquellos que no regularicen su línea, pues enfrentarían una suspensión temporal. Y aquí es algo interesante la parte de cuánto tiempo de gracia tiene un usuario para no tener una actividad dentro de mensajes, datos móviles, llamadas. Cada compañía maneja un periodo de inactividad y en ese caso, si hay un periodo de inactividad, se suspende la línea y sabemos que existe un número finito de números telefónicos, valga la redundancia, y estos pueden ser reasignados. Entonces, también vemos esas consecuencias. Se tendría que medir de una mejor manera el impacto de aquellos que no estén registrando su línea.
0: Este es el dato que tenemos y este 30 de septiembre del 2026 es el plazo límite improrrogable para que los usuarios con líneas terminación 3 completen su registro. Quienes no lo realicen, como lo acabamos de escuchar, se exponen a la suspensión temporal de llamadas, datos y mensajes. Así que ahí está también la información para que usted la vaya considerando, ya sea que lo elija así, vincular, o si no, bueno, también tener en cuenta que así será de aquí en adelante. 9:59, llegamos al cierre de esta emisión de Contenidos W, agradeciendo que usted se quede en la sintonía del 95.7 FM. Yo soy Susy Cruz, nos escuchamos mañana con más Contenidos W.
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0: cuentavientes, bienvenidos. Estamos en vivo a partir de este momento y hasta la una en punto de la tarde. Para mí, la peor cita con un doctor es cuando te dice, te voy a explicar, y te saca una enciclopedia.
1: Sí, claro, a mí me pasó.
0: Es que yo sí tenía un doctor que no podía, o sea, yo ya no le preguntaba nada, porque pregunta que yo le hacía lo provocaba a querer dar una clase de primer semestre de escuela de medicina, sí, en la UNAM.
1: A mí me pasó.
0: Nos sacaba un libro, no, el pequeño Larus, nos sacaba un libro de medicina.
1: Claro.
0: Entonces así de, mira, como tú puedes saber, la curvatura del útero. Aquí vemos las trompas de Falopio. Yo,
1: sí,
0: no,
1: ajá,
0: es
1: sí,
0: que yo nada más quería saber cómo se forma un mioma.
1: No, a mí me dio una tesis de las hormonas. Por los miomas que, ajá, tenemos tanto,
0: claro,
1: Marta como yo,
0: claro,
1: pues el sangrerío es impresionante, ¿no? Sí. Entonces yo le dije, güey.
0: Cosa que usted no tenía, ajá, por qué saber.
1: Y mi ginecólogo es como muy conservador. Y le dije, opérame. Y me dijo, de ninguna manera te voy a operar.
0: Sí, a mí tampoco me
1: Si hay que sangrar, hay que sangrar. Así me dijo.
0: Sí.
1: Eso es natural.
2: Te doy hierro.
1: Sí.
2: Muy te bien. Doy hierro.
0: Hoy, exacto, sí, muy
1: entonces,
0: bien.
1: Claro. Me dijo, a ver, checa en los últimos 15 días si de alguna manera tú, bueno, de forma recreativa, te has metido alguna tacha. Así me empezó, ¿no?
0: Sí.
1: Dije, no, tacha no. Bueno, fumar un poco de mota, y me acuerdo.
2: Y que te cae el 20.
1: Claro, una amiga me pasó su bachita. Esto fue hace mucho, cuentavientes. No soy adicta, me choca la marihuana, el olor no lo soporto. Dije, a ver, órale. Y yo como si fuera un cigarro, ¿eh? Hasta que me dijeron, ¡no, espérate! Bueno, corte A. Le dije, sí, hace una semana fue una reunión. Me dice, ok, espérame un momento. Sacó la enciclopedia y fue una hora de lo que hacen este tipo de estupefacientes en tu cuerpo. Y sí tenía una razón lógica, pero sí me aventé una hora. Y yo, ya, sí, por eso, es eso. Ok, entonces, aquí no se cura con ninguna pastilla, sí hay que operar.
0: Ok.
1: Pero te puedo hablar del Mirena. Y no, ya no, ya no.
0: Sí, no. Ok, qué bueno que está el doctor Abel,
1: sí,
0: de la Peña.
1: Sí, para que nos diga wrong.
0: Porque él es de estos. Él es de estos.
1: A ver, dale.
0: Ok. Cuando un doctor, cuentavientes, les dice, vas a sentir una ligera molestia,
2: ¿qué tal? Hombre.
0: Es que te va a llevar la cola. O sea, ¿sí o no?
2: Oye, déjame decirte,
0: no,
2: tengo...
0: es que págalo.
2: Tengo un hijo que tiene 23 años y está traumado porque dice, es que yo a los 40 voy a tener que ir al urólogo.
0: Sí.
2: Pero haz de cuenta, sí, que fuera su peor pesadilla.
0: Que le hagan un tacto rectal.
2: Que le hagan un tacto rectal, por
1: ay,
2: supuesto.
1: Totalmente, aquí lo
0: ¿cómo
1: tenemos?
0: ¿Se llama tu hijo?
2: Rodrigo.
0: Rodrigo, ¿sí, es serio? No, te voy a decir. Yo me acuerdo el doctor Manlio Fabio Márquez, que es cardiólogo,
1: uh-huh,
0: y una vez, ustedes saben que tengo una cosa que se llama taquicardia supraventricular, y de repente el corazón se me va a 200, es una cosa, sí, espantosa. Pero la primera vez que me dio, le hablé al cardiólogo, me dijo, vente, estoy en cardiología, llego a cardiología, me hace un electro, en efecto el corazón a 204, imagínate, sí, qué espanto. Y entonces me hizo mil maniobras para ver si podía como...
2: bajar la frecuencia,
0: bajar,
2: claro,
0: la frecuencia cardíaca. No pudieron. Entonces me dice, ni modo, te voy a tener que meter adenosina. Entonces me canalizan el brazo y en eso me vuelve a hacer unas maniobras vagales.
2: Te pica los ojos.
0: Me pica los ojos, me hace toser, no se me quitaba. Y me dice, bueno, pues te voy a meter la adenosina. Juanita, procedemos.
1: ¡No!
0: Y se voltea y me dice... vas a sentir una ligera molestia.
2: Sí.
0: Corte A, este era yo, hasta me voy a hacer para atrás.
1: Haz el grito.
0: ¡Ah! Sentí, hagan de cuenta, que me había pateado un elefante el corazón.
1: Te metieron, sí, una
0: porque
1: estaca.
0: Lo que hace la adenosina es que resetea tu corazón.
2: Así es.
0: Entonces... cuando un doctor te diga, vas a tener una ligera molestia.
1: No, espérense lo peor.
0: Agárrate de donde puedas, porque ahí viene el trancazo.
1: Isabel, ok. Y los dentistas tienen esa maña. Y particularmente si tú te pones en ese mood de pensar qué está haciendo en tu nervio.
0: Sí.
1: O sea, no te duele nada.
0: Claro.
1: Pero nada más de pensar, de tocar el nervio y sentir el zzz, y lo,
0: claro,
1: ¡oh! El,
0: claro,
1: toque.
0: Es que a veces,
2: toque,
0: por,
2: claro,
0: si no lo sabes, los pacientes, Isabel, no es que nos duela, es que nos imaginamos cómo sería si nos doliera.
1: Exacto.
0: Y por eso gritamos. Cuando a mí me quitaron los puntos de la cesárea...
1: no dolía, seguramente.
0: Que estaba yo fui alérgica al Vicryl.
2: Ok. Entonces empecé a botar. Se empezaron a salir.
0: Se empezaron a salir los puntos. Yo, sanguaza, una cosa espantosa.
1: Una pus ahí.
0: Entonces me metí al ginecólogo, una como
1: ganzúa.
2: Como un gancho.
0: Ajá, como un gancho para jalarme los puntos de adentro. No los quiero horrorizar con la historia. Y entonces cada punto que me jalaba yo. ¡Ah! ¡Ah!
1: O sea, no dolía.
0: ¿Te duele? Y yo, no. Claro. Lo que pasa es que me imagino.
1: Exacto.
0: Que ha de doler cañón. Lo que pasa es que a mí no me duele. Claro. Pero por eso grito.
1: Igual el nervio que ya tienes anestesia y todo.
2: Tienes una tolerancia muy buena al dolor. La verdad es que Marta sí aguanta cuando la pillas.
0: Sí,
2: y
0: sí,
2: tal.
0: Sí.
1: Muy tolerante.
0: Oye, yo me eché el Morpheus a pelo.
2: Sí, ajá, claro.
0: El Ultracel que Ultracel, me hiciste tú, claro, me lo eché a pelo también. Sí. Digo, me echaste airecito frío, pero me lo eché a pelo. Sí. Ok, entonces.
1: Bueno, ok.
0: ¿Qué mal? ¿Qué más?
1: Esta. Se va a tener que hacer, pero ya en el laboratorio, ¿eh?
0: Ajá.
1: No, sí, tiene que tomarse ahorita un poco de agua. Tiene ganas de hacer pipí porque el urocultivo tiene que ser en ese momento.
0: Sí. Sí,
1: no puede
0: sí.
1: ser que te hagas pipí dos días antes sí, y sí. lo lleves. No. Entonces ahí estás sentada porque del nervio
2: ya no tienes ganas.
0: No, pero lo peor es cuando tienes que mandar un urocultivo, lees el instructivo, te tienes que limpiar toda tu colita.
1: Ajá.
0: Y luego te dicen que el primer chorro es el
1: segundo.
0: Es el segundo.
1: Ajá.
0: A ver, señorita, es que esto, una vez que uno suelta el chorro, sí. se sigue derecho.
1: Uno se sigue.
2: No es que tenga
0: acabas
2: semáforo.
0: Con la mano llena de pipí.
1: No, cállate.
0: ¿No?
1: Ahora, exacto. ¿Por qué los recipientes
0: ajá.
1: son...
0: ¿No son ergonómicos?
1: Sí, ¿y cómo son? ¿Por qué son como de la Barbie? De la casita de la Barbie.
2: De chiquitos.
1: ¿Por qué no nos pueden dar? O sea, de verdad, dame
0: una panga,
1: un pepsilindro.
0: Una panga.
1: Ajá.
0: Sí, lo que pasa es que como Rebeca tiene la vagina muy grande, no cabe.
1: Guanga.
0: No cabe.
1: Como salen fluidos de todos los hoyos.
0: Ay, cállate, Rebeca, eres una puerca. Estás enfermo.
2: No, pero déjame decirte, lo más curioso es, tú le dices, bueno, se va a hacer un urocultivo. Pero el problema es que la mayoría no sabe por dónde sale, es la verdad.
1: Claro.
2: Entonces, pues ellas ven todo los genitales externos
0: sí, sí.
2: y tratan de ponerlo ahí, porque nadie le ha explicado en dónde está
0: la uretra. ¡Hombre!
2: Y entonces, claro, el recipiente es chico, pero sí. pues los genitales externos son más grandes y pues empieza a salir por todos lados.
1: No, ve esto que claro. fue peor.
0: ¿Qué?
1: Cuando lo de mi vesícula...
0: No cuentes una asquerosidad.
1: No es asquerosidad. Cuando lo de mi vesícula...
0: Sí.
1: El agua es, Abel, a ver, dime si voy bien. Como para inflar el estómago un poco y que el ultrasonido se vea, ¿o estoy mal? ¿Para qué es el agua?
0: ¿Por qué te dicen que no hagas pipí?
2: Que no, porque necesitas que la vejiga esté llena para todos los
1: órganos.
2: El intestino y los órganos se mueven hacia arriba. Entonces tú ya puedes perfectamente bien delimitar la vejiga del útero que está atrás.
1: Entonces es para comodidad del doctor.
2: Es para comodidad. Y que, se, vea, y que
0: estás,
2: se vea bien.
0: Estás cargada de pipí.
1: Sí.
0: Y entonces, y te aprietan el transductor
2: sí.
0: contra el abdomen, que dices, ¿cómo vas a hacer?
1: No, pero espérate, es, no se ve. Salga, tome agua y ahorita ya venimos. Ok, te tomas el agua, te quedas sentadita esperando.
2: Y
1: empiezan
2: ya.
1: las ganas de hacer pipí. Güey, lo siento, me voy a hacer pipí. Vas al baño. La paciente Rebeca, no, señorita, ya hice pipí, voy a tomar agua otra vez. Entonces, me tardé una hora.
2: Claro.
1: Una hora. No, porque obviamente
0: ahí te
1: no
0: va
1: te
0: otra,
1: espera.
0: Ahí te va otra. Va a necesitar una resonancia magnética.
2: ¿Qué tal? Yo sí les aviso en qué consiste.
0: ¿En qué consiste?
2: Claro, y el ruido que hay allá adentro, porque...
0: Es que ya olvídate del clac, clac, clac. A ver, ¿tenemos sonido, Rulo?
1: Seguro.
0: De cómo suena una resonancia magnética clac, para clac, causarles clac, PTSD a todos.
1: Y peor si te dice el doctor, y es con alto contraste, ¿eh?
0: Ah, no. No.
1: Y si soy alérgica y me muero ahí, me vale la claustrofobia.
0: No. A mí que no me metan yodo por ningún
1: no
0: lado.
1: No me vale.
0: No, ok. Entonces te metes a la resonancia magnética, que eso fue lo que me pasó hace como 3 meses.
1: Sí.
0: Yo ya iba aterrorizada por el tubo.
2: Sí.
0: Porque los que somos altamente claustrofóbicos tenemos un serio problema con la resonancia. El ruido me da idéntico. El problema es el tubo.
2: Sí. Uh-huh. Y que no se mueva.
0: Claro, y que no te puedes mover.
2: Sí.
0: Entonces, me meten.
1: Ajá, al tubo.
0: Ya me acuestan.
1: Pero no te pusieron un como.
0: Y yo ya iba mentalizada de: es que esta resonancia me la hago porque era para el cuello, porque me la hago. Y en eso se acerca como de película de Frankenstein, de así como de película de hostal, el radiólogo a ponerme una máscara encima de la cara.
2: Y tú claustrofóbica.
0: Para que, porque como es de cervicales, para que no me moviera y para poder tener la imagen.
1: No, bueno.
0: Ahí es donde dije, no hay forma ni posibilidad, esto no va a suceder.
1: Vamos a tener que meterle un coctelito para que se relaje.
0: Y entonces Juan me decía, no, mi amor, tranquila, tranquila. Y yo oía esto.
1: Súbele.
0: A ver, eso.
1: Es esa.
2: Sí, ese es el sonido de la resonancia.
0: Sí, pero ahí viene otra parte. Esa. ¿Qué tal eso, cuentavientes? Y tú así.
2: Sí, y escuchas con la máscara tu respiración.
1: No se mueva, no se mueva, porque si no hay que volver a hacerlo. No se mueva.
0: Yo que tengo pavor a la anestesia, razón por la cual no me he cirugiado hasta el páncreas, pues nada, me tuvieron que sedar.
2: Sí, claro.
0: Y le dije al anestesiólogo, a ver, entiéndame, yo tengo un programa de radio donde tengo cuentavientes, no puedo morir. O sea, yo me tengo que despertar. Yo
1: mañana tengo un programa al aire.
0: Está claro, mañana tengo un programa al aire y yo me tengo que despertar de esta anestesia. Y me anestesiaron 45 minutos para hacerme la maldita resonancia. Sí, claro.
1: Porque además sí, no es, voy a no, meter no nada, porque si es en la rodilla,
0: y
1: no
0: claro,
1: es.
0: Claro, 80 mil pesos después, ya, claro, ya tenías imágenes.
1: Porque no, es de, ok, es en la rodilla, güey. No, güey, aunque sea en la rodilla o en el dedo, tienes que meterte al tubo. O sea, no hay de nada más la rodilla, no se puede. No,
0: claro,
1: hay que meterse completa.
0: Ay, una cosa espántida, espántida.
1: Sí. Otra más, ¿qué dicen los cuentavientes, Alan?
0: A ver,
2: yo sé, una histerosalpingografía.
0: ¿Qué es eso?
2: Es, en ocasiones hay que ver la matriz por dentro.
1: Ajá.
2: En las mujeres. Entonces, y a veces se insufla aire para que salga por las trompas y luego líquido para ver la imagen completa. Pero pues necesitan, en principio, el cuello de la matriz no es muy sensible. Pero finalmente tienen que poner el pato, luego las pinzas con las que jalas el cuello para traer la matriz hacia afuera. Sí, sí. Y luego poner la insuflación.
1: O sea, aire.
2: Aire.
1: Santo, ¿y duele?
2: La verdad es que sí molesta.
1: O sea, sí hay que poner, claro, sí hay que dormirse.
2: Sí.
0: Cállate.
2: No, la mayoría la hacen en vivo. Bueno, las mujeres tienen una tolerancia que el hombre bajo ninguna circunstancia.
0: Sí,
2: ¿no?
0: sí, claro.
2: Entonces, ustedes sí toleran mucho más el dolor.
0: Ah, no, bueno, tengo otra de terror, otra de terror, pero compártanos las suyas. Aquí dice, Laszlo, ¿qué tal cuando estás internada y te dicen, no la podemos dar de alta hasta que evacúe?
1: No, sí, es cierto.
0: Y tu güey ni cerca de poder.
1: Claro.
0: ¿Por qué quieren que hagas popó antes de darte de alta?
2: Especialmente cuando haces una cirugía intraabdominal, necesitas que el intestino se esté moviendo para ver que todo está bien, ¿no? Digo, porque si te hicimos algo en la cara, pues no necesitas absolutamente nada. Pero si fue intraabdominal, pues sí necesitas que se mueva la tripa.
0: Claro. Ok, ¿puedo darles una de terror? Ya ven que Rebeca y yo padecemos de una leve incontinencia urinaria. Entonces, Dagoberto Molina, el urólogo, me dice, oye, pues quiero hacerte una resonancia magnética con contraste, porque quiero ver cómo está tu uretra. Esto fue hace como 8 años. Entonces le digo, no hay forma ni posibilidad que yo me voy a hacer ahorita una resonancia con contraste. Uh-huh. No hay manera. Dame opción B. Ah, bueno, entonces te puedo meter un catéter.
2: ¿Qué? Claro.
0: ¿Se llamará catéter? No, sí. Sonda.
2: O una sonda,
0: o
2: sí.
0: O una sonda.
2: Por la uretra.
0: Entonces le digo, pues vas.
1: Venga.
0: O sea, imagínense la escena.
1: Respira.
0: O sea, Dagoberto, que viene al programa bastante seguido, me conoce hasta la vesícula. Pues abres las piernas.
1: Sí.
0: Agarra la sonda
2: de
0: Poli,
2: sí.
0: Y era, hagan de cuenta, de el diámetro de mi dedo chiquito. O sea, era un verdugón.
1: O sea, era un sondón.
2: Es una sonda.
0: Un sondón. Y de repente me dice, respira profundo.
1: No,
0: y en el hoyito de la uretra,
1: sí,
0: que es minúsculo.
1: Y frágil.
0: Riájatelas, me lo mete a la viva México.
2: Sí.
0: Yo creo que yo sí tengo mucha tolerancia al dolor.
2: No. Las mujeres tienen.
1: Absolutamente. Un hombre se muere. Fatal.
0: Y ya. Oye, María Elena dice, la mastografía es el peor dolor.
1: Cero. Hijo, ¿de qué hablan?
0: Cero.
1: Ayer me decía Janet igual.
2: Yo te voy a decir, ustedes...
1: Pongan la mastografía. Le digo, no, güey.
2: Han visto que a veces, durante el periodo antes de que te baje, hay una cosa que se llama mastodinia, es decir, la mama se inflama y duele.
1: Sí.
2: Y pues sacan la cita y justamente toca cuando está la mama más inflamada, con más agua, pues, y el apretón no es cualquier cosa.
1: Claro.
2: Entonces sí molesta. Y
0: a
2: luego
0: mí cero me duele la mastografía.
2: Sí, pero es que también la otra cosa.
0: Y hay
2: es,
0: de dónde aplastar, ¿eh?
2: Y de, sí, por eso, porque las que no tienen, pues les son unos aplastones bárbaros.
1: ¿Será por eso?
2: Y la otra es las cuando tienes implantes.
1: Ah, claro,
2: cuando tienes
1: claro.
2: implantes, tienes que hacer una maniobra que se llama de Eklund, en la que mueves el implante fuera y aplastas solamente la glándula mamaria. Uh-huh. Y eso, claro que les molesta.
0: Oye, ¿por qué todo el mundo está diciendo que qué horror la colonoscopia?
2: Ahí estás dormido.
1: Aquí pusimos qué terror la colonoscopia. Es que sí, güey.
2: Bueno, lo que es terrible, estarás de acuerdo, es la preparación.
1: Uh-huh.
2: ¿Qué tal la preparación? Que tú sientes que ya se salió el colon. Yo le escribí al gastro y le dije, oye, no, pues ya lo vi, lo tengo aquí, te voy a mandar fotos. Yo ya no hace falta.
0: Me impresiona en los avances de la medicina. Y que los dentistas, eso hablaba el otro día con Alejandro Ash,
1: ajá,
0: no han logrado inventar una fresa que no suene. Es más, él la tiene Willy. Pon.
2: Sí, no.
0: ¿Cómo crees?
2: No.
0: Es que, ¿cómo crees? Ese sonido yo lo creo que lo usaron en esa película de terror que se llamaba Hostal.
1: Sí, claro, yo también creo.
0: ¿Viste Hostal?
1: Sí, por supuesto, la 1, la 2 y la 3.
0: ¿Puedes volver a poner, Willy?
1: Sí. Una sierra, ¿es? Abriéndote, es una sierra, el nervio de la boca, que no, ha de ser una tortura horrenda.
0: Sí, no. Sí, The Serial Killer. Este es audio de Serial Killer.
2: Pero no, yo estoy seguro que ya hay turbinas que no suenan así.
0: Es que sí.
1: Bueno.
0: Oigan, el doctor Abel de la Peña vino hoy porque queremos resolver una pregunta que tienen muchas cuentavientes.
2: Sin lugar a dudas. ¿Eh?
0: ¿Me quito las chichis o me las dejo?
2: Así es.
0: O sea, ¿me quito los implantes o me los dejo? A ver, es más, exacto, ahorita te voy a hacer un examen.
1: Sí.
0: ¿Cuántos ceces,
2: ajá,
0: es cada copa?
2: Tienes
0: copa B, ¿cuántos ceces traes? Si tienes copa C, así. Regresando del corte en W Radio, no se vayan. A ver, emprendedores, ¿qué tan en serio van ustedes con su negocio? 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Próximamente, solo por W Radio.
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5: A ver, esta sí estuvo buena. Olga Tokarczuk, premio Nobel nada menos, tuvo que salir a decir: oigan, yo sí escribí mi novela, no fue la inteligencia artificial. Y todo porque en un evento dijo que la usa para checar datos.
6: Como si estuviera buscando en Google.
5: Pero intentos suyos, no vayan a inventar que también son de la máquina. Sígueme en luisgg.com/mail.
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7: La pregunta, mi querido Watson, es... ¿me dejo los implantes o me los quito? Y está con nosotros el director del Instituto de Cirugía Plástica del Hospital Ángeles de las Lomas, el doctor Abel de la Peña. Y tenemos tantas dudas que aclarar, porque trajiste hasta diferentes formas de chichis.
8: De las, claro, ¿no? Porque tú puedes ver cómo los implantes pueden ser de la base redonda, de la base alargada, con más proyección, con menos proyección, proyección arriba,
9: en medio,
8: abajo.
9: O sea, esas chiquitas
8: abajo,
9: es como una forma de una darte cuenta cómo que va a quedar... ¿Cómo? Tu pubis.
8: Exacto. ¿Cuál sobre todo, ¿cuál necesitas? Claro. ¿No? Porque obviamente cuando ves todo eso, pues tú puedes preguntar, ¿y entonces a mí cuál me toca? Y ahí es cuando depende de la forma original de tu mama. Porque podemos tener la mama muy chica o con la base angosta, y entonces que se llama mama tubular o tuberosa, y estas se caen, ¿no? Entonces necesitamos ampliar la base, pero necesitamos aumentar la proyección. Entonces la podemos hacer así. Claro. Pero hay gente que tiene muy poquita boobie y entonces le tienes que poner una mama que realmente parezca boobie.
7: Ok, bueno, ¿no? Yo tengo dudas.
8: Sí.
7: Muchas dudas. A ver, para empezar quiero decirles una cosa, cuentavientes. Ya saben que yo, dentro de mis especialidades, soy experta en el tema de los brasieres.
8: Sí.
7: No pueden andar por la vida pensando que son una talla de brasier cuando son otra. Tengo muchas amigas... No voy a decir nombres, pero una de ellas está presente. Que creen que son todas 36C.
8: Sí. ¿Okay? Bueno, yo te diría, si tú le preguntas a la mayoría, porque eso lo, pues yo lo veo diario, todas te dicen, ¿y tú qué eres 34B? O sea, no importa si es placa,
7: 34B,
8: alta.
7: 34B
9: yo sí me vi más decente.
8: Así de espalda, sí, sí. Así de espalda, así claro. De alta.
7: Y les voy a decir una cosa. Son 34B. Hay muy pocas marcas en México que traen brasieres que van mucho más allá del 36, del 38 y así del D. Es. ¿Ok? Entonces, si ustedes se les sube de atrás el ¿cómo se llama?
8: Sí, el resorte que trae hacia atrás.
7: El resorte de atrás del brasier.
9: No es su
7: si
9: talla.
7: Si se les sale media chichi.
9: No es su talla.
7: Si traen las chichis en la cintura.
9: Tampoco es su
7: si
9: talla.
7: Si ustedes corren y se les mueven las chichis, usted, señorita, no trae el brasier que es.
8: Así es.
9: Hay que volver a hacer un programa de eso, ¿no?
7: Sí, hay que hacer un programa de eso. Porque yo siempre pensé que era 34C.
8: Sí.
7: Y una vez hace muchos años, en Miami... Llegó una de estas señoras cubanas de 70 años en una tienda de brasieres y me dijo...
8: No, hija.
7: Pero mira, mi amor, tú no eres 34C ni de milagro. Tú tienes una espalda chiquitita.
8: Eres una 32
7: triple D. Me dijo, tú eres
8: D.
7: 32 triple D. Y yo, ay, ¿cómo crees? Me puse el brasier y me cambió la vida, ¿eh?
8: Claro, perfecto.
7: Entonces, mi pregunta es... ¿Cuántos cc's? Porque un implante se mide en cc's.
8: Así es.
7: ¿No? En centímetros cúbicos.
8: Así es.
7: ¿Cuántos cc's? Es cada copa.
8: Ahí estamos. Bueno, para que todas entiendan, el 32, 34, 36 y 38 es el diámetro de la cintura. Ustedes se lo pueden medir por abajo de la boobie, no por
7: del
8: arriba,
7: tórax.
8: ¿No? Del tórax. Entonces miden justo en el surco inframamario, se pasan la cinta y ahí dice cuántas pulgadas son.
7: Sí.
8: 32, 34, 36, tal. Entonces, de manera que esa es su medida. Luego vienen dos factores que son muy importantes. La boobie, pero la boobie puede ser angosta, ancha, ¿sí? Y entonces esa es la copa. Y en la mayoría, sobre todo después de la menopausia, viene un fenómeno extra que es la grasa que se acumula abajo de la axila. Esa de ahí.
7: Okay.
8: Entonces, esa no es la copa. Eso simplemente hay que quitárselo,
9: sí,
8: o ajustarlo.
9: Eso es grasa.
8: Okay. Eso es grasa.
7: Muy bien.
8: Entonces, la copa es nada más el diámetro de la mama.
7: Esto es la copa.
8: Exacto.
7: Esto es la copa.
8: Y mira, ¿okay? Para los que tienen, aquí podemos ver que hay dos implantes que prácticamente tienen la misma proyección.
7: Sí.
8: Pero la diferencia entre los dos es la base.
7: Ajá.
8: ¿Ok? Uh-huh. Esto quiere decir que tenemos aquí una copa A y aquí una copa C.
7: Okay.
8: Porque lo único que está cambiando es el diámetro, es decir, la copa.
7: La circunferencia.
8: Ahora sí ya todos pueden entender que copa A, un diámetro chiquito, copa C, un diámetro grande.
7: Okay. ¿Cuántos S es?
8: En la copa A, que es la copa más chica, tenemos en promedio 200 a 250 centímetros cúbicos, es decir, esto. Uh-huh. Y esto cubierto obviamente por la piel. Y
7: pero
8: ya.
7: A ver, si yo pongo 250 gramos
8: sí.
7: de chícharos en una báscula, eso es lo que pesa tu chichi, si eres A.
8: Exactamente. Uh-huh. Pero a lo mejor es más fácil compararlo con agua.
7: Ok.
8: ¿No? Entonces tú dices, un vaso de agua tiene 250 centímetros cúbicos, lo pones en una bolsita y eso es la
7: copa.
8: Lo que
7: pesa tu chichi. Ok.
8: Vamos a la copa B, lo que todo mundo cree que tiene. En la copa B, el diámetro empieza a ser un poco más grande, ¿no? Entonces, ya lo vemos aquí. Uh-huh. Esta es una copa B. La copa B, en promedio, 350 centímetros cúbicos.
7: Ok.
8: Y el diámetro va a irlo a ser un poco más grande. Nos vamos a la copa C. Uh-huh. Entonces, le volvemos a aumentar 100 centímetros cúbicos. Vamos en 450 a 500 centímetros cúbicos.
7: Cállense los ojos, voy a llegar.
8: Todavía necesitamos llegar al triple D, ¿no?
7: Ok.
8: Entonces, vamos en 500 con la copa C. Luego, la copa D, que ya es más generosa, digamos, porque el diámetro...
7: ¿Esto es D o esto es C?
8: Ese es C. Esta este todavía se acerca un poco más a la D.
7: A la D, ok.
8: Y en la copa D ya nos vamos a ir hasta 700 centímetros cúbicos. Ok, casi un litro, pero todavía no.
7: Ok, ¿doble D?
8: En la doble D nos vamos a ir a 900. Pero en la triple D nos vamos entre 1000 y 1100.
7: Ok, esto me lleva a decirle a todos los hombres y mujeres que aman las chichis... Que aprecien.
8: Cargarlas.
7: Porque no. Eso es lo que estamos cargando.
8: Así es.
7: Todos los días las mujeres. Entonces, ¿cuántos CCs hay aquí?
8: En esa que tienes ahí en la mano hay aproximadamente 400 centímetros cúbicos.
7: ¿Y aquí?
8: Y ahí debe haber... Es que esta está menos llena.

0: entiendo por qué muchas veces te dicen que te operes las chichis.
1: Claro.
0: Porque la espalda, pero el cuello, pero se te hace un surco en los hombros por el peso de las chichis en el brasier.
1: Claro. Y entonces, y por ejemplo...
0: Y esto es de un lado.
1: Y es lo que yo les iba a decir es, en un tórax como el tuyo, Marta, que es chiquitito. Entonces, claro, tienes un tórax chiquito y esto cuelga. Y bueno, pues aunque quieras estar siempre derecha... Pues claro que te va ganando el peso, ¿no?
0: Bueno, tampoco se trata este programa de hundirme. Ahora, ok.
1: Ahora.
0: La gran pregunta es si me quito los implantes o me los dejo. Y quiero que lo aproximes de dos maneras diferentes. Uno, los implantes así de chichi hasta la garganta, ¿ya no están de moda?
1: Ya no.
0: Uno. Y dos, los implantes tienen su tiempo de vida... Y no es lo mismo el implante de los 80s que el implante del 2020.
1: Así es.
0: Explica.
1: Entonces, aquí tenemos, la paciente viene a ponerse unos implantes y entonces tú decides con ella la talla final. Para mí es muy sencillo porque yo les pongo una camiseta y le pongo una copa que ya tiene el resultado final. Entonces le digo, mira, así te verías con una copa B, así con una C, así con una D, así con una doble D. Y como ella trae la camiseta puesta y la copa es firme...
0: Te lo ves, no te lo
1: entonces,
0: tienes que imaginar.
1: No tienes que imaginarte nada. Te separa en el espejo y me dice, esta me gusta. Y luego están entre dos y le digo, pues vete en medio. O sea, tallas de implantes tenemos todas. Entonces si tiene uno de 600 y uno de 800 y me dice ¿cuál? Le digo, pues vete a la mitad, te ponemos uno de 700 en total, porque yo les enseño el resultado total,
0: claro.
1: No el tamaño del implante.
0: Claro, ahora, esto está buenísimo, escuchen esto, súper interesante. Si tú ya traes una copa B,
1: exacto,
0: que son 350 centímetros cúbicos, y tú quieres ser doble D,
1: ajá,
0: tú no metes un doble D.
1: No, claro que no. Yo le digo, tú ya tienes, ¿no? Por ejemplo, para hacer la cuenta fácil, queremos llegar a 1,000 y tú traes 300, tu implante es de 700.
0: Ok, ¿los implantes ya los venden llenos?
1: Sí, el implante ya viene así. No, ya el implante viene lleno. Los únicos que voy llenando son los de reconstrucción mamaria post-cáncer, ¿no? Pero los demás ya tenemos el implante lleno. Entonces ya lo ponemos... Y la posición del implante no es tan importante con la evolución, ¿no? O sea, el implante lo vamos a tener ahí. La primera pregunta es, hay 1,500,000 de personas al año que se ponen implantes en el mundo, ¿ok? Entonces, ya que lo tienes, ¿cuándo me lo tengo que cambiar? Es la primera pregunta. La única indicación para cambiarlo es que se haya roto. Y para saber que la superficie se rompe, solamente con ultrasonido se puede saber.
0: ¿Cómo
1: así
0: se te
1: que
0: rompe?
1: No hay, pues por desgaste van pasando 10, 15 años de traerlo, se va haciendo delgado y eventualmente
2: o sea, hay
1: ya
2: una rasgadura.
1: Hay una
0: ¿puedo
1: rasgadura?
0: Decir una cosa espantosa,
1: ¿sí?
0: Espantosa. Y yo creo que a ti te pasaría lo mismo. Nosotras que somos muy ansiosas, si yo trajera implantes, y quiero que confiesen todas las que traen implantes, si me digan si han padecido de esta angustia. Y que tu pareja te esté toqueteando las chichis.
1: Que sí, para
2: no
1: eso
2: se me
1: es.
2: Vaya a rasgar.
0: Que para eso es.
1: Que para eso es.
0: Muchísima angustia.
2: No, a ver, aquí con cuidado.
0: Espérate. Sí. No. Güey, no apretes tanto.
2: Exacto.
0: Hombre, cuidado. Así estaría yo.
1: Y, pero ahora, esa es muy buena pregunta. ¿El implante cuánto resiste? 300 libras de presión. O sea, no hay manera que tu marido te lo rompa, aunque sea muy grande,
0: no,
1: muy
0: fuerte.
1: No, me
0: daría muchísima angustia.
1: Porque
0: a partir
1: el
0: de que
1: implante
0: te operas,
1: no se rompe.
0: ¿A partir de cuántas semanas después ya te puede tocar tu pareja?
1: No, pues tocar al día siguiente, ¿no? Claro.
3: Toquetear.
1: Sí, ¿no?
0: No. Quetear, no, jurgonear,
2: ya, que pueda mover exacto. Esa ahí externa a uno.
1: Pero eso no, yo normalmente les digo que se tienen que cuidar mucho durante el primer mes. Pero a partir del primer mes, la verdad es que ya el cuerpo, que esa es la segunda cosa importante, ya te lo pusiste. El cuerpo lo ve y que dice, oye, eso no es mío. Entonces, ¿qué hace? Lo cubre completo, 360 grados y forma una cosa que nosotros le llamamos cápsula. ¿Ok? Y la cápsula es como una envoltura. La única diferencia es que cada quien va a hacer una cápsula distinta. Entonces, una puede ser una cápsula de papel celofán delgadita y esa cápsula se mantiene así por los siguientes 20 años. Pero hay gente que hace una cápsula, generalmente por un poco de contaminación, hay que acordarnos,

0: que la mama tiene conductos galactóforos que van hasta la glándula mamaria y hacen una cápsula muy gruesa. Es decir, la variedad de cápsulas va desde un papel celofán hasta un guarache. Y entonces, las cápsulas delgadas normalmente no dan ningún problema. Uh-huh. Las cápsulas gruesas se empiezan a apretar el implante.
1: Ya.
0: Y cuando aprietan el implante se deforma. Pero como lo cubre 360 grados, cuando lo va apretando, va jalando también los músculos de abajo. Y ahí empiezan las molestias.
1: Claro.
0: Y puede ser al año, a los 5 años, a los 10 años.
1: Pero tú no tienes manera de saber, como doctor ni como paciente, cómo vas a encapsular.
0: ¿Quién va? Sí, no. Oh. Pero hay una cosa que sí es muy importante. Uh-huh. ¿En qué posición anatómica vas a poner el implante? En mi caso, uh-huh, los implantes los ponemos por debajo de la primera capa del músculo, yeah, y en las muy delgadas por debajo del músculo. Yeah. Entonces, la posibilidad de que haya una contaminación desde la glándula mamaria hasta el implante es muy baja.
1: Son mínimas. Oye, pero entonces dijiste, la única razón por la cual deberías de cambiarte los implantes es porque se rompió.
0: Así es.
1: ¿Nada ese más?
0: Es, no, eso es en términos generales.
1: Médicos.
0: Médicos, ¿no? La segunda, ¿existe la posibilidad de tener una intolerancia al silicón? Sí. La posibilidad es del 0.004. Quiere decir que es muy baja la posibilidad, pero existe. Entonces, en médicamente hay más de 100 síntomas reportados cuando alguna paciente, después de haberse colocado implantes, tiene fatiga, dolor de cabeza, ansiedad, dolores articulares, dolores musculares, y entonces le buscan todas las explicaciones. Y si no hay una explicación lógica, yo soy el primero en decirles, vamos a retirarte los implantes, vemos que realmente se haya solucionado el problema, pero es la última posibilidad, porque la posibilidad es bajísima.
1: Okay.
0: Entonces, no es algo normal. Pero viene algo que es muy interesante y que ahora a esta edad me pasa. Una paciente que yo le operé a los 20 y luego se los cambié a los 30, 35 y llega a la menopausia a los 50. Entonces, se acerca conmigo y me dice, Abel, ¿qué hacemos? ¿Me pongo otros o ya me los quitas y me haces una mama padre? A esa edad, como con el cambio hormonal, ya tenemos más grasa y tenemos grasa en la axila y tal. Yo soy de la idea de que estás en muy buena edad para que te lo quitemos si tienes glándula, claro, ¿no? Si no tienes nada, pues no. Pero si tienes glándula, que es la mayoría de las pacientes, le digo, bueno, pues ya te lo quitamos. Y entonces, con tu grasa y tu mama, te hago un monte mamario padrísimo. Y con esto ya no tienes que hacer otra operación. Porque la pregunta de todas es, ¿siempre que yo tengo un implante, en principio voy a tener que tener otra cirugía? La respuesta es sí. Puede ser dentro de 20 o dentro de 25 años. Pero ya cuando las pacientes tienen 60 años dicen, entonces, ¿qué hago?
1: Claro. ¿Cuánto dura un implante?
0: Un implante, también hay calidades de implantes. No, yo siempre les digo, los implantes un implante en promedio te debe de costar entre $1,500 y $2,000.
1: Ya.
0: Dependiendo la superficie. Ya ves que aquí una está un nano texturizado. Uh-huh. Este es una cubierta, que es los que menos contractura capsular tienen. Son recubiertos de esa espuma ligerita que está al
2: cuando se te ponen duras, Abel, ¿qué significa?
0: Eso es contractura capsular. ¿Te acuerdas que te dije, claro, que el cuerpo hace una cápsula?
2: El sábado pasado estuve con un grupo de amigas y una de ellas precisamente te va a hablar. No, trae las dos muy duras. Pero muy médico, porque le dije, busca una nueva opinión y te voy a dar el teléfono de Abel precisamente, que seguramente en estos días te va a hablar. Le dijo que hay que retirarlos y que ya no le puede poner nada. Nada. Así de, no, ya los voy a retirar, lleva dos veces.
1: A lo mejor ella encapsula.
0: Ella seguramente
2: puede ser,
0: lo encapsuló,
2: ¿no? pero
0: hay que cambiar la superficie. Ahí es donde yo así empecé hace 25 años. Ajá. A utilizar los implantes recubiertos de poliuretano, porque los implantes lisos producían las cápsulas. Entonces quitaba el implante y la cápsula y le ponía un implante poliuretano.
2: Claro.
0: Y normalmente no vuelven a hacer cápsulas.
1: Oye, ahora préstame esta bola. A ver, vean la forma, esto está súper interesante. Este implante es como forma de gota.
0: Ajá. Así es.
1: Que me parece que se ve preciosísimo, así como yo lo estoy viendo.
0: Así es.
2: Okay. A ver esa.
1: Esto es una bola.
0: Ese es un redondo.
2: Pero a ver, agárrala.
0: Parece coco.
1: Este redondo.
2: Ah, sí.
1: Este redondo. Es cuando uno ve el pecho hundido y dos bolas. Y dos bolas. No está padre.
0: Así es, no está padre.
1: Esto se ve mucho más natural.
0: Ese se ve más natural porque ya te estás acercando a las formas
2: a la
0: normales
2: gota.
0: De una boobie, ¿no?
1: Claro. O sea, ninguna chichi es así.
0: No. No, pero si me preguntas, oye, hay gente que llega y me dice, a ver, yo quiero que se me vean
1: dos
0: así.
1: Bolas.
2: Sí, ¿sí? Les encantan también.
0: Claro. Es muy curioso. Les digo, ¿tú quieres que parezcan dos cocos? Sí. Ah, ok. Pues entonces utilizas más superficial y le pones dos.
2: Sí,
0: dos
2: es que la redondos. Caída natural es muy bonita.
1: A mí me piden dos cocos y yo les digo que no.
0: Que no, claro.
2: ¿Y la sensibilidad, Abel?
0: La sensibilidad una vez que lo colocas, y es muy curioso.
2: ¡Hombre!
0: Porque tú puedes colocar los implantes por la axila, por la areola o por abajo.
2: Exacto.
0: Pero la sensibilidad solo debe cambiar transitoriamente. Es decir, los primeros 4 meses puede disminuir o puede aumentar o puede no cambiar. Pero normalmente a los 4 meses tú ya recuperas tu sensibilidad
2: totalmente.
0: Y ya
2: qué
0: está.
2: Fregón.
1: Ok, pero la forma del implante.
0: Te voy a enseñar una foto.
1: ¿Se la puedes dar a cualquier persona o le dices no? A ver, tú tienes chichis de gota.
0: Exacto.
1: No te voy a meter un coco. ¿Qué es eso?
0: Es un implante que...
1: ¿Encapsulado?
0: Encapsulado.
1: No, ¿lo quieren ver?
2: A tienes ver. Que verlo.
1: A ver, enséñaselos a la cámara. Sí,
0: es muy interesante.
2: Ah, no, ese ya lo vi.
0: Si te fijas, parece un tricurnio.
2: ¿Qué es tricurnio?
0: Un tricurnio. Son los sombreros estos del Festival de Venecia.
2: Ah, ya, así, claro.
1: Ay.
0: Y así está. Y la verdad es que ese tengo el video que lo abro y sale un implante normal. Es la cápsula.
2: La cápsula que estás encima, claro.
1: Y eso por eso, ¿le puedes dar cualquier chichi a cualquier forma de chichi natural?
0: Sí, claro.
1: Haz de cuenta, oye, tú tienes la chichi de gota, no te puedo poner un coco.
0: Yo lo que hago es decirle, mira, tu forma es así, pero las medidas más importantes, y ahorita me vas a entender, es, oye, yo tengo una boobie que es así, pero el pectoral llega hasta acá. Pues le tienes que poner una boobie que tenga la base del implante. Es lo más importante para que tenga una forma
2: claro,
0: normal.
2: Para que sea claro. Simétrico.
0: Y entonces,
2: eso.
0: Ahí decides cuál va a ser la amplitud y el espacio intermamario. Entonces, ya la marcas y le dices, ¿cómo te sientes así? Ah, muy bien, pues le pongo los conos y se ven con la camiseta y dicen, así
2: la quiero. Padrísimo, así la quiero.
1: Bueno, pues
2: pero ¿tú tienes sensibilidad ahí, Marta? Sí.
1: ¿Qué?
2: ¿En las chichis?
1: Qué tonta eres, ¿eh?
2: Espérame, es que hay gente que no tiene.
1: ¿Pero cómo no vas a tener?
2: Por eso pregunté lo de los implantes.
0: Tienes razón.
2: Hay gente que no siente nada.
1: ¿Pero
2: de
1: cómo
2: verdad?
1: No vas a sentir nada?
2: Yo tengo amigas que no sienten nada y no tienen implantes.
1: ¿Ya se tocaron?
2: Sí, claro, porque es...
1: No,
2: o sea,
1: porque ya se operaron.
2: Antes de operación, no tenían sensibilidad. Y con la operación, pues igual, da lo mismo.
1: ¿De qué me estás hablando? ¿Hay mujeres que no sienten en las chichis?
2: Absolutamente.
0: O sea, que lo
1: o
0: que
1: sea,
0: pasa es que hay dos...
1: O sea, la puedes quemar y no
0: siente
1: nada.
0: No, no.
2: Prendidamente.
0: Sensibilidad erógena.
2: Si no. Ajá, esa.
0: Entonces, son, es que son dos sensibilidades diferentes. Una es la sensibilidad de la piel y la otra es la sensibilidad erógena. Esa que tocas la areola y se levanta el pezón. Uh-huh. No, esa es así como la manera más fácil de verlo.
1: Híjole, es que ustedes, ¿sabes qué?
2: Hay gente
1: ustedes
2: que no tiene esa sensibilidad. Por eso pregunté. No, por eso pregunté si se perdía la sensibilidad con los implantes. Ya explicó que no. Al principio okay. Sí, pero
1: es
2: después
1: más,
2: lo recuperas.
1: Voy a revertir la pregunta. Si tú te tuvieras que poner unos implantes,
2: ¿cuál me pondría?
1: Y te dicen que vas a perder la sensibilidad, ¿te importa?
2: Totalmente. Si importa? No tuviera yo. Ajá. Ah, no, me vale importa? La sensibilidad. Me vale.
0: ¿Sabes qué?
2: Me vale.
0: Yo normalmente les pregunto,
1: ay,
0: por ejemplo.
1: Ya no voy a sentir.
2: Me vale,
1: ay,
2: ¿sabes? Me vale. Ponme la de gota. Y triple C.
0: La areola ocupa menos del 0.1% de la superficie corporal. Yo le digo, tienes de zona erógena desde el pelo hasta el dedo gordo del pie. O sea, si en esa parte
1: busca
0: no
1: otra
0: vas a sentir,
1: zona,
0: busca, hoy la vas a encontrar, además.
1: Ok, preguntas después del corte, no se vayan, Ya volvemos. A ver, chicas, pregunta para todas. ¿Ustedes creen que sentirse fatal es normal porque estás en menopausia? No podemos permitir acostumbrarnos a sentirnos mal. Y les tengo una alegría. 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
9: Puebla sigue siendo el destino ideal para viajes de negocios o placer. Su majestuosa arquitectura colonial, la riqueza de sus atractivos naturales y su inigualable gastronomía la convierte en una experiencia imperdible. 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
1: Estamos hablando con el doctor Abel de la Peña, del Instituto de Cirugía Plástica del Hospital Ángeles de las Lomas, es el director, sobre los implantes, cuándo debes de quitártelos y cuándo no. Rescaten el podcast. Pero la pregunta que tiene muchísima gente en redes son dos. Una, ¿tú puedes amamantar a pesar de tener implantes? Y la segunda es, ¿qué pasa con el implante y la mastografía y el ultrasonido?
0: Claro, y son buenísimas las dos preguntas de las cuentavientes. Uno, porque frecuentemente colocamos implantes en pacientes que todavía no han tenido gestaciones, embarazos, tal. Uh-huh. Entonces, el implante no tiene ninguna contraindicación para la lactancia. Es decir, una vez que pones el implante va a tener una ventaja, ¿eh? Ya ves que yo decía que se forma una cápsula alrededor del implante. Uh-huh. Con el embarazo, las bubis crecen. Tú has visto que te crecen muchísimo, ya que se llenan de leche, tal, tal, tal. Pero la cápsula ayuda a que la mama no caiga después de que pasa la época de la lactancia. Entonces, sí vale la pena el tener implantes y no tiene contraindicación con la lactancia. Se pueden embarazar, pueden tener bebés y no pasa absolutamente nada. Y la segunda pregunta es importantísima porque todo el mundo tiene miedo que con el apretón se pudiese romper. La verdad es que el apretón sí es bastante fuerte en la mamografía, pero no es tan importante al inicio. Es decir, durante los primeros años, los implantes resisten 300 libras de presión. De hecho, yo les digo, si ustedes tienen un accidente y se rompe un implante por el accidente, se van a romper varias costillas. Así que lo pueden tener y pueden hacer las mamografías. El problema es después de 20 años de tener implantes, que la superficie se va desgastando, podría ser que durante la mamografía el apretón pudiera ocasionar que se rompa el implante. Uh-huh. La primera pregunta aquí es, si se me rompe el implante, ¿se me va a salir el líquido que tiene el implante? No, hoy en día todos los implantes, y bien decía Marta que los implantes de 1960 y los de hoy son totalmente distintos. Los implantes de hoy son muy parecidos a los teddy bears, a las gomitas. De manera que ustedes pueden cortar una gomita y no se sale absolutamente nada del contenido. Eso quiere decir entonces que ustedes pueden tener una ruptura, pero esto no va a ocasionar que se salga el gel. Entonces, ¿por qué cuando se tiene una ruptura se tiene que cambiar el implante? Porque empieza a entrar líquido de tu cuerpo dentro del implante. Y entonces hay un poco de contaminación. Yo siempre les digo que los ganglios linfáticos son como las coladeras que nosotros tenemos del cuerpo. Entonces, si hay sustancias raras como un poquito del gel del implante, pues cuando pasa por el ganglio, los ganglios lo detienen.
1: Ya.
0: Y esto hace que crezcan. Pero evidentemente, si se va a romper con una mamografía, sí va a romper de todas maneras con el tiempo. Pero pueden durar, he tenido pacientes con 30 años de sus implantes puestos y que les duraron 30 años sin que se rompieran. O sea, no es verdad que a los 10 años te los tienes que cambiar. 10 años es el tiempo de garantía de las empresas. Uh-huh. Es decir, tú te pones unos implantes y si se rompe antes de los 10 años, la empresa te da un implante nuevo. Pero puedes durar 20, 25 años con tus implantes. Uh-huh. Y si no te los quieres cambiar, no te los cambias.
1: Claro. Oye, a ver, pregunta aquí una cuentaviente que tiene sus implantes hace 7 años y sin problemas. Pero no quiere llegar al punto de que se rompan. No tienen que romperse aunque pasen los años. Y son de una marca alemana y su cirujano ya se murió.
0: Bueno, hoy en día, la verdad es que los implantes, con que ustedes sepan qué tipo de implantes tienen, es más que suficiente. Pero el estudio de la mamografía y el ultrasonido, que se tienen que hacer todas las mujeres arriba de los 40 años cada año, es el único estudio que nos permite ver si el implante está bien. Ahora, tengan en cuenta esto. Vamos a suponer que en el ultrasonido parece que se rompió el implante, porque el ultrasonido no es definitivo. Entonces, si necesitamos comprobar que el implante está roto, se hace una resonancia magnética y en la resonancia magnética sí podemos ver si en realidad el implante está roto o no. Así que no se angustien. Si el implante se rompe, aunque tengan 10 años con él o 15, el contenido del implante no se va a ir a ningún lado, no se va a salir, no se van a bajar.
1: Bien.
0: A excepción de los implantes que se pusieron hace 20 años, que eran rellenos de líquido, de agua, de solución salina. Eso sí, se ponchan y se sale todo el líquido, pero es solución salina.
1: Muy bien. 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
0: Así es.
1: Gracias, querido. Te queremos, Abel, te queremos. Muchas gracias.
0: No,
1: a ustedes. Un placer tenerte acá. Si ustedes tienen una micro, pequeña o mediana empresa, quieren crecer, ya no saben cómo, necesitan ayuda, necesitan dinero, no se les olvide. Próximamente en Chúlame el Changarro, solo por W Radio.
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17: ¿Qué tal? Los saludo. Muy buen día. Soy Ivette Parga Ávila. Vamos con la información más destacada hasta el momento. Iniciamos Noticias W cuando son las 11 de la mañana en punto. El huracán Polo de categoría 3 se localiza a 140 kilómetros al oeste-suroeste de Santa Rosalía, Baja California Sur, con vientos máximos sostenidos de 185 kilómetros por hora, rachas de 220 kilómetros por hora y desplazamiento hacia el noreste a 17 kilómetros por hora. Se prevé que durante la tarde o la noche el centro de Polo impacte en la porción central de Baja California Sur, así lo informó Laura Velázquez, titular de la Coordinación Nacional de Protección Civil.
18: El huracán Polo sigue siendo de categoría 3, que continúa su desplazamiento hacia Baja California Sur, donde se espera un primer impacto durante esta tarde, sin poder determinar la hora, pero es en la tarde, entre las 4 o 6 de la tarde, como huracán categoría 2 o muy probablemente como categoría 3. Esto será en las inmediaciones del municipio de Comondú. Y un segundo impacto durante el día martes en la costa centro de Sonora. Continuarán intensificándose los vientos.
17: Y es que se pronostica que Polo cause lluvias torrenciales en Baja California Sur y Sonora, intensas en Sonora, muy fuertes en Sinaloa y Chihuahua y fuertes en Baja California, además de fuertes vientos y oleaje elevado. También está bajo vigilancia la tormenta tropical Rachel, que se ubica a 370 kilómetros al sur-suroeste de Acapulco. Ocasionará lluvias muy intensas en Guerrero y Oaxaca y fuertes en Michoacán. La movilidad fue restringida en los municipios de Comundú, Mulegé y Loreto en Baja California Sur a partir de las 2 de la tarde debido a la inminente llegada de Polo. Los habitantes deben permanecer en sus domicilios y evitar salir a la calle, salvo en caso de emergencia o si su vivienda no es segura. En este caso se recomienda trasladarse a uno de los albergues temporales que ya han sido habilitados en la entidad. Además, se suspendieron todas las actividades marítimas, el acceso a playas y las clases en todos los niveles educativos, así como las labores administrativas. Por su parte, la presidenta Claudia Sheinbaum no descartó visitar las zonas que pudieran resultar afectadas por Polo, pidió a la población resguardarse y seguir todas las recomendaciones de Protección Civil.
19: Si es necesario, sí, siempre. Vamos a esperar cuál es el impacto. Por eso el anuncio de que la gente se resguarde en sus casas y si hay algún problema por el tipo de vivienda que tienen, que acudan a los refugios para que no lamentemos ninguna pérdida humana.
17: En los deportes, tras la jornada 10 de la apertura 2026 de la Liga MX, Toluca y América se ubican en la cima de la tabla de posiciones con 20 unidades cada uno. Le siguen Chivas, Querétaro, León, Atlas y Cruz Azul. Cruz Azul y Toluca protagonizaron uno de los duelos más intensos de la jornada, con un empate a 3 goles, encuentro que también generó polémica por algunas decisiones de la árbitra central Katitzel García y reclamos de Antonio Mohamed. Y en los espectáculos, las mujeres hacen historia en los MTV Video Music Awards. Este domingo se realizó la entrega 2026 en Los Ángeles y Madonna, quien regresó a la gala después de 23 años, fue la encargada de abrir la ceremonia y se convirtió en la máxima ganadora con 7 premios. En tanto, Taylor Swift se consolidó como la más premiada de la historia de estos reconocimientos, pues anoche obtuvo 3, con lo que sumó un total de 33, rebasando a Beyoncé, con quien estaba empatada con 30. Además, estrenó el video de su reciente canción Paciente Cero.

0: 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Hasta aquí la información por el momento. Que tengan un excelente inicio de semana. Soy Ivette Parga Ávila. Ya continuamos, cuentavientes, con Marta de Baile y todo su equipo. Sigan nuestras redes sociales. 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
2: Oigan, está con nosotros el día de hoy por primera vez Marisa Gallardo. Es una gran coach, una gran conferencista. Ha escrito los libros, el libro Con Alas y Spa para el Alma. Y varios años dedicados al estudio de la mente y el comportamiento humano. Bienvenida, Marisa. Qué bueno que estás acá.
3: Hola Marta, ¿cómo estás? Bueno, feliz de estar contigo, me siento muy honrada de esta invitación y muy contenta porque hoy vamos a desmenuzar el pollo con un tema que está importante, interesante.
2: A ver, es que les digo una cosa, el tema es cuando tus planes, Marisa, se vienen abajo.
3: Sí.
2: Y a ver, vamos a poner todos ejemplos y cooperen en Twitter ustedes también, cuentavientes. ¿Cuándo se les ha venido un plan abajo? ¿Cuál fue? ¿Y por qué? Pero ¿cuáles son como los típicos escenarios, Marisa?
3: Sí.
2: Esos típicos planes que hacemos, que normalmente son los que más de balance nos sacan.
3: Pues mira, de entrada yo creo que todos tenemos en nuestra mente la idea de cómo queremos que sea nuestra vida y tenemos un guión escrito de lo que queremos que pase y que suceda. Hoy en día está muy de moda este rollo de la manifestación y de yo quiero esto y quiero vivir esto y quiero vivir esto. Pero la vida no funciona siempre así. Claro que tenemos el poder de tomar las riendas de nuestra vida, de hacernos responsables de ella, entendiendo responsabilidad como la habilidad que tenemos para responder. Pero la neta es que la vida no siempre va a verse físicamente como nosotros quisiéramos. ¿Por qué? Porque la vida es, y porque en la vida hay un ingrediente que a veces nos cae mal, pero que es necesario, y es lo inesperado y la incertidumbre, ¿verdad? Que son cosas que caen en pandorga, pero que tienen un sentido útil, aunque a nuestro ego no le guste, y qué es lo que rompe con esto. Entonces, planes de todo tipo. A lo mejor tú te casaste para toda la vida y ¿qué crees? Que un día el que se supone que es tu pareja viene y te dice, oye, con permiso, pero yo ya me quiero divorciar. O enviudas, o lo que se te ocurra. Se te sale del guión totalmente toda esta cuestión. Sí. ¿Y qué haces?
2: Oye, uh-huh. Te enfermas.
3: Te enfermas.
2: Uh-huh. ¿Estás planeando irte a una vacación espectacular? Uh-huh. A gastarte tu fortuna y una semana antes te corren.
3: Sí, por ejemplo.
2: Entonces, este es el gran problema y es horrendo lo que les voy a explicar ahorita, Marisa. Uh-huh. Tenemos la creencia que tenemos las riendas de la vida.
3: Mira, sí es una realidad que es nuestra responsabilidad hacernos cargo de nuestra vida, porque nadie nos va a venir a salvar y somos los que tenemos que aquí producirnos, dirigirnos, escribirnos la vida y somos los actores principales de la vida. Esa es la realidad, pero cierto es que en la vida estamos y esta vida en la que estamos, ¿qué crees que tiene? Como yo digo esto, la realidad tiene el mal gusto de no preguntarte si te gusta, simplemente es y aparece. Y aparece cuando menos lo esperas y cuando menos lo quieres, ¿no? Y ese es el tema, que nosotros empezamos a pelear con lo que es y empezamos a entrar en sufrimiento, desesperación, frustración, ¿por qué mis planes no se dieron? Mira, me estás haciendo recordar algo. Cuando yo, esto de los viajes, ¿no? Cuando yo me iba a casar, hicimos un viaje para ir mis amigas y yo de despedida de soltera. Y yo organicé el viaje, todo muy feliz, cuando de repente, pues operan a mi papá de emergencia del corazón y me tengo que quedar, ¿verdad? Y me tengo que quedar porque me nace, pero también porque, pues porque la situación es la que es. Y entonces yo empiezo a entrar en una cuestión de, pero quisiera estar, pero no puedo, pero entonces me frustro, pero entonces ¿cómo acepto esto? Y creo que el tema de este día es poder lidiar con lo inesperado y entender que lo inesperado tiene un sentido útil en la vida. No sé si no les llegó el memo, pero lo inesperado y el cambio es parte del show. Lo único que en esta vida no cambia es el cambio. Entonces, ¿qué hacemos resistiéndonos con uñas y dientes a que sucedan cosas que en realidad tienen que suceder, no porque queramos o porque las necesitemos desde nuestro ego, pero sí porque son indicadas para nuestra evolución, trascendencia, despertar y rejuvenecimiento espiritual de la vida, ¿no?
2: 100%. Mira, aquí dice, por ejemplo, Carlis, quiero que nos compartan, para compartirle yo a Marisa, cuáles han sido los momentos que más los han simbrado o que más los han desequilibrado, porque hubo un cambio que no esperaban. Dice que el año pasado, cuando mi familia y yo viajábamos desde Puerto Vallarta a Canadá, un día antes cancelaron las ETAs, que son las entradas. Perdieron todo. Estancias, vuelos, todo el viaje. La familia se fue a la basura, por ejemplo.
3: Sí.
2: Alguien más dice cuando pues estaba yo saliendo con este fulano.
3: Sí.
2: Y de repente, ghosting, y desapareció.
3: Ajá, nadie sabe, nadie supo.
2: Esa es otra, ¿no? Nadie sabe, nadie supo. Alguien más dice por acá, bueno, ¿y qué tal cuando de un día para otro te enfermas y tienes que pasar un mes en el hospital?
3: Sí. Por ejemplo.
2: Entonces, claro, a ver, las seis estrategias para que cuando haya un cambio en tu vida, cuentavientes, porque ese es el objetivo de este programa, darles a ustedes lo que necesiten para tomar mejores decisiones ante los cambios.
3: Sí.
2: Vamos a empezar con la primera.
3: Sí, vamos a empezar con la primera. Mira, de entrada, tenemos que hacer las paces con lo que es y recibir el dolor que esto genera. Porque cuando viene un cambio y no lo esperas, probablemente esto te haga sentir que no tienes poder. Entonces, la primera cuestión aquí es que caes en conciencia de que no tienes el control de nada del exterior. Tú solo tienes el control de manejar o gestionar tu estado emocional e interno a partir de lo que tú decides interpretar y creer de eso que está pasando. Entonces, lo primero es que vas a sentir un dolor que te va a llevar un berrinche. Y yo creo que sí es bien necesario darle espacio a ese berrinche, pero con fecha de caducidad. Porque si no hacemos este espacio de decir, no me gusta, no estoy de acuerdo, esto no es lo que yo quería, entonces lo otro no entra desde un lugar honesto, sino que nada más es un maquillaje para tapar la realidad, pero que no va a funcionar porque estamos saliendo desde un lugar como lejano, etéreo y celestial, pero sin haber hecho la tarea de realmente decir, oye, no se vale, no estoy de acuerdo, no me gusta, no es lo que yo quería, no es lo que yo esperaba. Y una vez que sacas sapos y culebras por la boca, entonces ya es mucho más fácil de que puedas pasar un espacio de conciencia. Y entonces lo primero sería reescribir tu guión, ¿verdad?
2: Pero espérate, me encanta eso que acaba de decir. Los berrinches...
3: Sí, se vale.
2: Los corajes.
4: Se vale.
2: Las mentadas.
3: Sí.
2: Tienen caducidad.
3: Tienen caducidad.
2: O sea, no puedes pasar los siguientes 72 horas mentando madres de lo que
4: o
2: pasó hace dos días.
4: O los siguientes 4 años.
2: No. O los siguientes 4 años. Híjole, perdón, Marisa.
3: No.
2: Pero perdón, esto es, claro, esto es tan de las mamás.
3: Sí.
2: Porque tu padre cuando se fue, ma. Se fue hace 40 años.
3: Ubicatex. O sea, ya, él hubiera está en pendejerito. O sea, regrésate.
2: Tiene, exacto, hora. Tiene que haber fecha de caducidad.
3: Sí, sí, tiene que haber fecha de caducidad. Pero sí es válido que si la vida se te mueve, tú tengas la capacidad de expresar, me duele y me molesta que la vida se me mueva. No de una manera crónica. No va a ser un estilo de vida. Va a ser un desfogue. Yo le llamo a esto, es una terapia de descarga, ¿verdad? Hacer este ejercicio de hacer el berrinche con fecha de caducidad. Una vez que sucedió esto, ya va a entrar como cuchillo en mantequilla la otra parte.
2: Pero espérate, tengo que hacer otra pausa, sí, porque claro, mira lo que me acaban de escribir.
3: A ver, dime.
2: Yo estuve súper mal cuando se murió mi sobrino en un accidente de 9 años.
3: Sí.
2: No supe qué hacer. Hay que hablar de eso. Porque la pérdida es también parte de estos planes espantosos.
3: Sí. Que no están en tu guión, pero que
2: no
3: sí
2: están. En tu guión.
3: No están en tu guión, pero sí están en tu camino de trascendencia.
2: Claro, que no está en tu guión que se muera tu mamá y no está en tu guión.
3: No.
2: Que tu sobrino tenga un accidente y no está en tu guión. Que tu hijo tuvo un problema y se murió. O sea, no está en tu guión.
3: No, no está en tu guión. En mi guión no estaba enviudar hace más de un año y eso pasó, ¿no? Entonces hay cosas que no están en tu guión y sin embargo. No,
2: espérame un segundo, ¿cómo, hija?
3: pues así, como es la vida misma, ¿verdad? Como pasan las cosas inesperadamente. Y la cuestión aquí es, ¿cómo te levantas de una situación que no esperas? ¿Verdad? ¿Cómo te vas a levantar de eso? Porque todos tenemos en la vida situaciones que se experimentan desde un dolor que te desgarra el alma y que te impide casi que moverte. Y hay personas que funcionan más en movimiento y otras en pausa. Yo tuve que tirarme 2 meses en cama para poder recalcular ruta y reagruparme. O sea, creo que le pedí permiso el pie izquierdo al derecho para levantarse y creo que empecé a bañarme a partir del mes. O sea, una cosa tremenda, ¿no? Pero creo que es primero que nada hay que respetar el ritmo que cada quien tiene para recibir el dolor, pero sí o sí hay que tener una cita con el dolor. Porque lo que no podemos es posponer algo que está ahí avisándonos que hay algo que tenemos que transformar en perspectiva y sobre todo el recurso maravilloso que tiene el dolor, que es el aviso de que hay algo que sanar, pero también es el aviso de que hay que recalcular ruta. Porque si hasta ayer yo veía a esta persona en mi vida, ahora ya no lo veo y eso es un cambio. Y ese cambio es un cambio adaptativo y el dolor cumple la función de depurar y de adaptar. Entonces, por eso es que digo, claro que se vale hacer berrinche una vez que ya hicimos eso. Tenemos que pasar al lugar de reescribir el guión y aceptar que en la vida va a haber cosas que no van a ser las que queremos, pero que nos van a conectar con lo inesperado. Y entonces aquí hay que entender, aquí sería esta parte importante, ¿qué atributos tiene lo inesperado? Porque si me agarra de bajada y parece que todo mal.com,
4: sí,
3: ¿cuáles claro. son los atributos de lo inesperado?
4: Ok, pero vamos a hablar sí. de eso regresando del corte. ¿Cómo reescribes tu guión interior después uh-huh. de un cambio, después de una pérdida, después de una sorpresa de la vida? Uh-huh. Con Marisa Gallardo. No se vaya.
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4: Estamos de regreso en W Radio y estamos platicando con Marisa Gallardo. Marisa es una gran coach ontológica, conferencista, tiene dos maravillosos libros, tiene un podcast en todas las plataformas que se llama Voz con Alas. Y hoy estamos hablando de cuando tus planes se desbaratan y dándoles 6 estrategias para reaccionar. Porque les digo una cosa, la forma en que reaccionamos ante las cosas, ante los cambios de la vida, que es de lo que estamos hablando hoy, pues es un poco aprendido de los adultos que nos rodearon. Y no siempre es el mejor aprendizaje. Y yo creo que esta increíble conversación con Marisa es para darnos cuenta que tenemos otras alternativas. Primero, nos quedamos en lo importante que es entender que el duelo, el dolor, el berrinche, el coraje, la frustración de algún cambio que te dolió, que no esperabas, tiene una fecha de caducidad. Esto no puede ser un regodeo eterno en porque hace 15 años que yo me divorcié. No, mamacita, ya no. O cuando yo era chiquito mi papá me pegaba, tampoco, ya no. ¿Cómo reescribes tu guión interior y eso qué significa, Marisa?
3: Bueno, eso significa saber que si tú eres el único responsable de tu existencia, ya no puedes seguir contándote el cuento de que porque en 1987 y en el 2014...
4: 100%.
3: Ya, ¿no? ¿Estás de acuerdo que eso ya no viene al caso y que sí te tienes que poner pilas y tienes que hacerte un llamado a la vida y tienes que empezar a dirigir tu vida desde tu esencia y no desde las voces hipnóticas de papá, mamá, la abuelita o la maestra Lupita? Porque eso ya no puede seguir secuestrándote tu vida. Entonces... yo creo que en la vida todos tenemos la posibilidad.
4: Espérame, es que vas a toda velocidad. Ay, y dices cosas perdóname. Bien importantes.
3: Es que por el tiempo que no le entiendo.
4: Tú ya no puedes permitir que algo o alguien siga secuestrando tu vida y tu felicidad. Uh-huh. Voy a poner un ejemplo. Te divorciaste hace 20 años.
3: Sí.
4: Porque se fue con otra. Uh-huh. ¿Tú vas a permitir que te secuestre la vida?
3: Ajá.
4: ¿Tú vas a permitir que te robe tu alegría? Ajá. Como decía una linda psicóloga, ¿por qué gozar? Digo, ¿por qué sufrir donde otro goza?
3: Exacto.
4: Ajá. ¿No?
3: ¿En dónde
4: no
3: estás
4: permitir
3: tú?
4: Que nada ni nadie secuestre tu vida y tu alegría?
3: Sí, nadie tiene ese poder a menos que tú se lo des. Lo que pasa es que te la pasas repartiendo controles remotos a diestra y siniestra a toda la mente, a toda la gente, a Raimundo y todo el mundo, para que apriete el botón de con esto la hago enojar, con esto la hago sufrir. Recopila todos tus controles de remoto y regresa tu poder a ti y date cuenta que la única que manda o el único que manda en su vida, cuentavientes que nos están escuchando, eres tú.
4: Pausa, Marisa. Ajá. Es que estás diciendo cosas muy fuertes. Okay. A ver, espérense. Hagan una lista. Uh-huh. ¿A quién le han dado control remoto?
19: Uh-huh.
4: ¿A quién le han dado control remoto?
3: ¿Al qué dirán?
4: Que le hayas dado control remoto a tu mamá. Uh-huh. Trae el control remoto a tu papá. Tu pareja trae tu control remoto. Le diste control remoto a tus hijos. Entonces lo que estás diciendo, Marisa, uh-huh, es que le estás entregando muchísima gente allá afuera la posibilidad de que controlen,
3: exacto,
19: y a tus voces
4: simples, tu estado de ánimo, tu felicidad, claro, tu alegría, tus ganas de vivir, todo.
3: tu vitalidad, tu entusiasmo, todo, ¿verdad? Pero no solo se lo das a personas, se lo das a las voces hipnóticas que están en el tribunal mental, sentados ahí en tu mente, diciéndote lo que deberías de o lo que no deberías de. Y eso es lo que también te secuestra la vida. Y el famoso ¿qué dirán? Que le has dado tantísimo poder. Porque nos han enseñado a cómo se vive una muerte. A una muerte se vive con dolor, sufrimiento, todo el tiempo llorando, y así tiene que ser. ¿Cómo se vive que alguien te corte? Ah, no, ponte tu pants, tu pijama, vete a un sofá con un helado, porque Hollywood te enseñó que así tienes que vivirlo. ¿Cómo se vive el despido de un trabajo? No, no te tienes que, o sea, no, ¿cómo te explico? Vete a empedar, se puede decir, bueno, vete a, ¿sabes?
16: Echar unos drinks,
3: porque esto no tiene solución. La Matrix nos ha abducido y nos ha hecho pensar cómo tenemos que relacionarnos con cada cosa que vivimos. ¿Y dónde estás tú? Si no piensas tú por ti, ¿quién está pensando? ¿Se está siendo pensado por algo más? Ese es el detalle.
4: Mira, te cuento algo bien personal.
3: A ver.
4: Mi mamá se murió en diciembre. Uh-huh. Y pues cada quien tiene su duelo, sí, de manera muy personal, pero yo tomé la decisión de estar bien. Uh-huh. Y entonces de repente me hablaba gente de, ¿cómo vas? Pues bien, estoy tranquila. O sea, mi mamá tuvo una vida muy larga e increíble. Uh-huh. Híjole, pero sí es bien importante que lo trabajes. No, sí. ¿Has llorado? No, pues la verdad es que ya no he llorado mucho. Uh-huh. Es que, ¿sabes qué? Tienes que llorar. Sí. O sea, tienes que llorar porque lo tienes que... Güey, cada quien su duelo.
3: Exacto.
4: Cada quien su duelo.
3: Cada quien
4: ¿ya sabes? Entonces, si no te ven mal, devastada, llorando por las calles, ajá, es que estás evadiendo, es que no estás procesando.
3: Estás evadiendo es que no querías, claro, a la persona lo suficiente.
4: Exacto. Pero eso aplica para todo. Yo pienso, oye, de repente... Se acabó tu matrimonio y todo el mundo te ve con cara de pobre de ti.
3: Sí.
4: Cuando a lo mejor tú estás feliz.
3: Exacto. Pero ¿no? Si no vives en modo Marisa la del barrio o Marta la del barrio.
4: 100%, 100%.
3: Es como que entonces no estás sintiendo y tenemos esta
4: posición. Eres una perra corazón de piedra.
3: Exacto, eres corazón de piedra y eres una evasiva. Pero 100%. Eso va a salir y te va a salir en un síntoma físico, ya lo verás, ¿no? Entonces, no, cada quien tiene su forma de experimentar. Yo estoy convencida de que el antídoto del duelo es la gratitud. La gratitud es un gran bálsamo. ¿Cómo puedes tú estar triste si agradeces todo lo que viviste con esa persona?
4: Claro.
3: O sea, de verdad, creo que tenemos que hacer espacio para darnos cuenta de con cuántas creencias limitantes hemos vivido sobre la muerte, la enfermedad, sobre la vida misma. Vinimos a una experiencia, o sea, la vida es una experiencia. Si no te llegó el memo, te lo hago llegar. La vida es una experiencia donde vas a sentir un espectro de emociones. Ojalá y saltaras en un pie de alegría todo el día, pero ¿qué crees? Que va a haber veces donde estés triste, preocupado, ansioso, porque esto es parte del show. Lo importante aquí es que tú seas lo suficientemente dueño de ti para que escuches tu diálogo interno y cambies ese guión que te tiene atormentado, atado de pies y manos, y salgas a vivir una vida diferente a partir de que, oye, a ver, un minutito, sí pasó algo que me dolió muchísimo, pero esto que pasó, ¿cómo puedo yo ver la belleza colateral si es que existe? Y si no la puedo ver, ¿con qué me quiero quedar de esto?
4: Claro.
3: Pero tienes que llegar a esa conclusión, porque si no, la vida te va a decir cómo vivir, y cuándo vas a vivir por ti.
4: ¿Sí? 100%. Uh-huh. Ahora. Dices, deshaz los nudos, sí, mentales y emocionales.
3: Ajá.
4: ¿Qué significa eso?
3: Bueno, primero es que no somos conscientes de que vivimos hechos un nudo mental, ¿verdad? Y emocional. Los nudos mentales son cualquier pensamiento que me limita, cualquier emoción que he reprimido del pasado, cualquier situación del pasado a la cual no he podido trascender porque la tengo en un significado de una conclusión de algo que fue injusto, feo, terrible, espantoso, tragedia. Mientras tú tengas significados como abandono, traición, tragedia, pues no vas a vivir. Vas a sobrevivir en la vida porque, otra vez, el lenguaje está haciendo que tú te sientes en el reposet de la víctima y que no seas la persona que estás destinada a ser porque estás convencida de que esas acciones de otras personas o esas situaciones que viviste tienen el poder de robarte la vida. Entonces, primero 100%. Que nada, no. Segundo, tengo que empezar a ver cuál es el valor de lo inesperado, porque les tengo noticias, lo inesperado, la incertidumbre y lo que es, pues, así... Es in, siempre va a estar in, siempre va a estar de moda. O sea, en esta vida nunca va a pasar de moda ni lo inesperado, ni la incertidumbre, ni lo incómodo, porque son lo que te hace crecer. Así de sencillo. Quieras o no quieras, vivimos en un mundo que nos dice, yo quiero certeza todo el tiempo, quiero controlar. Sí que bueno, la certeza la puedes tener con una rutina, la rutina te da ruta, pero la vida es incierta. Haz las paces con que la vida es incierta. Pero no porque sea incierta es mala, al contrario, la incertidumbre y lo inesperado traen la capacidad de, uno, refrescarte, renovarte, recalcular ruta. Dos, te da la capacidad de conectar con la fe. Es que no, yo sé que hay muchas personas que se declaran ateas y se vale, pero siempre tienes que creer o en el poder que está dentro de ti o en un poder superior, porque si no, no sales.
4: 100%, mire, yo siempre les digo, ya ves que hay un dicho que dice, uno no sabe lo fuerte que es hasta que ser fuerte es la única opción que tienes.
3: Sí, me encanta.
4: Y que el día de hoy a lo mejor tú no tienes una idea cómo vas a enfrentar esta pérdida, cómo vas a enfrentar este cambio. Uh-huh. Pero uno tiene que confiar en que uno siempre tiene las herramientas que se requieren para manejar lo que sea que venga.
3: Sí.
4: Y si no nos creen, volteen para atrás en su vida a los momentos más difíciles donde decían, es que no tengo idea cómo. El que no tengas idea cómo hoy, no significa que no vas a tener idea cómo mañana.
3: Claro.
4: Y la resiliencia, la creatividad y la fortaleza de los seres humanos.

0: China. ¿Cómo desarrollas una mentalidad maestra? 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
0: Estamos platicando con Marisa Gallardo. Marisa Gallardo, nos reíamos ahorita porque dices que ya hasta da pena decir que eres coach, porque
12: sí,
0: ya todo mundo inventó que es coach, pero ella sí es coach de verdad. Entonces, Marisa está hablando de

0: lo importante que es saber reaccionar a los eventos inesperados de la vida, a los cambios, a las pérdidas, a las rupturas, a los despidos. Ya hablamos de cómo reescribir tu guión interior, ya hablamos de nudos mentales, aceptar lo que es sin resistencia, de cómo transformar, aunque se oiga pesadísimo, lo inesperado en oportunidad, Marisa.
1: Buenísimo. Bueno, pues lo primero es que se necesita una dosis de buena voluntad. Quien tiene voluntad, lo tiene todo. Entonces, tienen que ser más grandes tus ganas de prosperar en la vida que de tener la razón. Eso básico uno. Entonces, ¿cómo hacemos esto? Pues de entrada, aterrizándonos y sabiendo que lo que viene conviene y si no se detiene. Y sé que esta frase parece poco empática con el dolor que experimentamos cuando sentimos cambios muy bruscos, pero tenemos que hacer las paces y entender que el dolor está ahí simplemente para recalcularnos la ruta y para llevarnos a un puerto en donde despleguemos todo ese potencial ilimitado que tenemos. Y que si realmente, en el caso de una pérdida de un ser querido, bueno, de la muerte de un ser querido, porque yo no uso la palabra pérdida, pero en el caso de esto, tienes que saber que lo que se ama siempre está contigo. Y tienes que continuar. En el caso de un trabajo, tienes que saber que tú hiciste inconscientemente un pedido a la vida para hacerle un upgrade a través de experimentar cosas distintas. Y a veces el caos es un desorden ordenado.
0: ¿Sabes cómo lo decía mi mamá, Marisa? Mi mamá decía, muy resumido, uno no puede dejar que la vida te gane. Ajá. Y eso significaba justo lo que estás diciendo ahorita.
1: Sí.
0: Uno no se puede aventar al olvido, uno no puede rendirse, uno no puede permitir que la vida misma pase encima de ti, uno no puede dejar que la vida te gane.
1: No, imagínate rápidamente, Nelson Mandela, 27 años en la cárcel. ¿Tú crees que ese señor salió y dijo, ay, el tiempo que me queda lo voy a usar para vengarme de alguien? Obvio no. Ese señor salió para hacer lo que era su cometido y esos 27 años no estaban en su guión escritos, pero eran parte de la experiencia que él necesitaba de introspección, de libertad mental para poder liberar a su país y ser presidente de su país. Les estoy poniendo ejemplos de la vida mundana, pero también de gente que ha sido líder, porque creo que es importante. Entonces, lo primero es, y a mí me funciona mucho esta frase, que se pueden repetir. Aunque mi mente no entienda lo que está pasando en este momento, aunque esto no sea lo que yo prefiero y no esté de acuerdo, aunque esto me provoque incomodidad y miedo, decido creer que de esta situación solo salen cosas que fortalecen mi mente y mi corazón. Confío en la sabiduría interior que transforma todo temor y dolor en nuevos comienzos y que me trae oportunidad, liberación y expansión. Doy un salto de fe, descanso en la certeza de que todo sucede y se acomoda para mi bien. Es una declaración, pero no sabemos el poder que tiene el lenguaje. O sea, me impacta que no nos demos cuenta que cada palabra que decimos está tejiendo la realidad.
0: Claro, 100%. Mira, Lobo comparte. A mí me tocó enfrentar que me dijeran, tienes cáncer. Wow. Y no estaba en mis planes. Y es impresionante que la gente me digan, ¿pero por qué estás tan bien? ¿Te ves bien? ¿No te ves enferma? Y a pesar que la gente no sabe el duelo interno que yo llevo todos los días, el yo decidir ser una mejor versión.
1: Sí.
0: Pero eso va de dos vías, Lobo. Porque por un lado es, como decía hace un momento Marisa, no sucumbir a la película que tiene la gente.
1: Exacto.
0: De cómo tiene que ser una persona que tiene cáncer. ¿Ya me entendiste?
1: Exacto, sí.
0: No. Oye, no quiero que se nos acabe el tiempo y quiero que hables de dos cosas. Ajá. De cómo se desarrolla una mentalidad maestra y el perdón.
1: Buenísimo. Mira, la mentalidad maestra es un derecho de todos, pero hay que practicarlo y ejercitarlo en el gimnasio de la vida. Y la mentalidad maestra implica que dejes de ser soberbio, que significa que dejes de pensar que todo tiene que ser como tú quieres, cuando tú quieres y como tú dices, porque la soberbia es el obstáculo que interpones entre tú y la gratitud, la vida, la belleza y las cosas maravillosas. Entonces, lo primero es que esta frase de la Biblia de los mansos de corazón, que la gente entiende como los mensos de corazón, no se refiere a eso. Se refiere a que hay que ser humildes. Y la humildad genera flexibilidad. Una mente maestra es flexible. Una mente que quiere tener la razón es rígida, inflexible y no da espacio a la vida para que se despliegue como es. Entonces, creo que todos los seres humanos tenemos un GPS GPS interior, un Waze particular, un Google Maps, que constantemente nos está dando pistas de derecha a izquierda, pero tú desde tu soberbia decides que no vas a seguir el navegador personal que traes, que vas a seguir tu programa pedorro, que y con ese vas a llegar a donde quieres ir. ¿Y quién te dijo? ¿Quién te dijo que tú sabes dónde hay manifestación, tope, bache? ¿Quién te dijo si tú solo puedes ver lo que alcanzas a ver y qué crees? No ves lo que no ves. Y a veces es más triste que no sabes ni que no lo ves. No,
0: 100%.
1: Entonces, ahí está la cuestión. La mentalidad maestra se desarrolla a partir de ser flexibles, a partir de ser humildes, que no significa que sueltes la idea de lo que quieres. Tú tienes el derecho de decidir cómo te quieres vivir, cómo quieres compartir tu vida, cómo qué quieres diseñar. Esa es tu labor. Céntrate en eso, apégate a eso y suelta el qué y el cómo y las cosas se van a ir dando. Pero cuando algo inesperado llegue, haz tu berrinche un ratito y luego regresa a la vida y di cómo esto está sucediendo para mi crecimiento, mi bienestar, mi evolución.
0: Ok, vamos a hablar rápido del perdón. Yo tengo una percepción diferente del perdón.
1: Sí.
0: Un poco más cabalística, que de hecho se la aprendí a Ariel Grunwald, que decía, la verdad es que las cosas que te pasan, la gente que te rodea, son tus grandes maestros. Entonces, en realidad, las cosas que tú ves como una transgresión es en realidad una gran lección. Eso es lo que tenías que aprender. Y esa persona o ese momento es lo que la vida te manda para que tú aprendas lo que tienes que aprender. Uh-huh. Entonces, técnicamente, pues nadie te tiene que pedir perdón de nada.
1: Pues no, la verdad es que técnicamente no, pero tú sí te tienes que perdonar por pensar que los demás tenían el poder de destruir tu vida, tu capacidad, tu vitalidad con sus acciones. Ese es el verdadero perdón. Y sí, creo.
0: Me perdono
1: que...
0: por ser un imbécil.
1: Me perdono por
0: ser un imbécil y permitir.
1: Por delegarle mi vida a los demás, ¿no? Me perdono por usar las acciones, historias y comportamientos del otro para no vivir
0: justificar
1: la vida.
0: Justificar mi, claro, para sí. Justificar no vivir mi
1: sí,
0: vida.
1: Sí, para justificar y tener pretextos por los cuales seguir en mi silla de víctima, que la verdad tiene ganancias secundarias, pero que en realidad nunca me va a llevar al bienestar. Ahora, sí hay personas que actúan de una manera que, pues desde su forma de ver el mundo quizás es la indicada, y que sí es auténtico que nos genere un dolor. Tampoco quiero negar esta parte de que hay acciones de los demás que te van a despertar un dolor en ti, pero está en ti trabajar ese dolor y convertirlo y hacer alquimia de eso en algo útil, en algo que te lleve a la sabiduría y al poder interior, ¿no? Que es un poco el propósito de lo inesperado. Lo inesperado te está diciendo, siempre voy a estar in en la vida porque soy la oportunidad que tienes de salirte de lo familiar para reinventarte y ver de lo que eres capaz.
0: Pero dices algo muy bonito, Marisa.
1: Ajá.
0: El perdón es un acto de liberación personal,
1: sí.
0: No es una justificación de las acciones de los otros.
1: No, no.
0: Yo perdono porque yo no quiero estar cargando con este resentimiento, con este emperre y con esta furia.
1: Sí, no.
0: No es porque esté yo perdonando lo que hizo o condonando lo que hizo o justificando lo que hizo.
1: Exacto.
0: Lo que el otro hizo, a mí me vale madres.
1: Exacto, es que perdonar...
0: Esto es por mí.
1: Exacto, perdonar no es estar de acuerdo con las acciones del otro, tampoco justificarlas, pero es saber que en la vida estamos y todos hacemos cosas. Y parte de estar en esta vida es aprender y uno aprende a partir de cometer errores. Y los errores no son horrores, son lecciones que se traducen en bendiciones, pero tenemos que estar dispuestos a no tomarnos las cosas de manera personal y para eso se requiere primero hacer el berrinche, ¿eh? Porque si no, no se puede pasar esta parte de eso, te lo hiciste a ti, no a mí, sino que tú realmente sigues identificándote con lo que el otro hizo, ¿no?
0: Entonces, básicamente, cada situación inesperada, ¿cómo lo dices? ¿Es una invitación?
1: Sí, cada situación inesperada, cada plot twist, ¿no? Cada cambio de guión.
0: Plot twist, claro, es precioso. Ajá. Cada plot twist,
1: ajá. Por ejemplo, es un recalcular ruta, es un regreso a recordar, que quiere decir volver a pasar por el corazón, quién eres en esencia. Tú no eres tu conducta y tu comportamiento, tú eres un ser con capacidades ilimitadas que no conocerías si las circunstancias a veces no se tornaran diferentes a lo que estás acostumbrado. No okay. Sabrías de lo que eres capaz si tú no te pones en situaciones que a veces son incómodas. Y yo sé que nadie queremos la incomodidad, fuchi, ¿no? Pero es necesaria porque, como les dije antes, lo in es que la vida se presente a veces así.
0: Híjole, qué fuerte lo que acabas de decir. Yo se los he contado, cuentamientos. Es que esto nos ha pasado a todas. O sea, yo cuando me casé, yo pensé, Marisa, que iba a ser increíble para toda la vida. Y
1: claro.
0: Padrísimo. Y fue una pesadilla. Uh-huh. Y estaba ya a los 32 años soltera, divorciada, con dos hijitas, ganando dos pesos. Uh-huh. Imagínense ustedes. Uh-huh. De entrada estoy casi segura que si eso no hubiera pasado, no existiría este programa.
1: Sí, de entrada.
0: Segundo, muy probablemente yo tendría una tienda de bordados de punto de cruz, que uh-huh. es algo que me fascinaba hacer cuando sí. estaba embarazada. Me encantaban las manualidades, entonces tendría seguramente una tienda como de manualidades, de pintar cerámica, de bordar, de tejer, algo así. Y yo nunca hubiera sabido. Es que piénsenselo así para ustedes, que lo que yo soy capaz, uh-huh. lo que yo he hecho desde ese primer trancazo en la vida, a los 32 años, a hoy a mis 57, uh-huh. jamás hubiera descubierto el talento que yo tenía si eso no hubiera sucedido.
1: Totalmente.
0: Y les apuesto a que eso aplica para todos ustedes. Aquí, y gracias a todos por compartir, dice Pili, la llegada de mi bebé con síndrome de Down, uh-huh.
1: por ejemplo.
0: Yo hoy soy la más feliz uh-huh. y no cambiaría absolutamente nada.
1: Claro. Porque la vida es como es y porque hay que honrar nuestro camino. Es que a mí me parece tristísimo que no honremos el camino que hemos hecho. No sé si da tiempo, pero tú dime.
0: Quiero que le digas algo a Berenice.
1: A ver.
0: Berenice ha sufrido pérdidas desde que empezó el año. Uh-huh. Te tronó con la pareja que llevaba 12 años. Ha tenido pérdidas familiares. La van a liquidar de la chamba. Siente que se le está viniendo todo encima en menos de 6 meses. Y a veces siente que no puede.
1: Sí. Mira, Berenice.
0: Mana.
1: Te quiero decir que te acompaño, que estoy contigo, que sé que en este momento piensas que la vida no tiene sentido y que no tiene para dónde moverse. Pero si yo te pudiera ayudar de alguna manera hoy, solo quiero decirte que el poder del lenguaje es la varita mágica. Que si tú empiezas hoy a cambiar el lenguaje con el que estás y aceptar, porque la aceptación es fundamental. Sé que esto es muy doloroso porque acabas de pasar por un torbellino de cosas, pero si tú empiezas a aceptar y entendiendo aceptar como decirle a tu navegador, aquí estoy parada, porque aceptación es, Waze, esta es mi locación, aquí estoy y desde aquí me voy a mover a otro lugar. Si tú hoy aceptas que esto ha pasado y que esto, aunque no sabes por dónde, a partir de hoy con tu lenguaje, tú le empiezas a dar la bienvenida a, aunque estoy en dolor, aunque no sé ni cómo le voy a hacer, estoy abierta y dispuesta. Y sé que dentro de mí está la capacidad. Te lo juro que parece que te estoy queriendo convencer de algo, pero usa el lenguaje y el lenguaje te va a sacar. Es que soy un testigo viviente de lo que el lenguaje hace por las personas. A mí el lenguaje me ha sacado de estados de dolor absoluto y profundo, simplemente porque cambié mi narrativa. En lugar de decirme, me quedé viuda, sola, se acabó mi historia de vida y mi relación de amor no terminó como en amor, yo he cambiado ese diálogo y me he dicho, he sido muy afortunada el tiempo que tuve esta relación y he cambiado totalmente la perspectiva a darme cuenta de que el verdadero amor es dejárselo a las personas lo que son y el verdadero amor es aceptar la vida como viene porque en ella hay mucha belleza colateral que si yo estoy dispuesta con mi lenguaje, puedo manifestar para mí.
0: 100%.
1: Entonces, abraza el dolor, haz tu berrinche un ratito, Berenice, pero sacúdete, levántate y di, a partir de hoy, no va a mandar en mi vida ni el ex, ni la situación del trabajo. A partir de hoy, cuento conmigo y si cuento conmigo, ¿quién está en mi contra?
0: Exacto. Adelante. Si cuento conmigo, ¿quién está en mi contra? Exacto. Me encanta. Uh-huh. ¿Dónde pueden leer a Marisa? Uh-huh. Marisa tiene dos grandes libros, el libro con alas y Spa para el alma. La encuentran en Instagram, en Facebook, en YouTube y en Spotify como Voz con Alas. También tiene un podcast y es marisagallardo.com porque da talleres, da conferencias. Y si quieren que los coache uno a uno, también la pueden encontrar ahí. Marisa, un placer haberte descubierto. No será la última vez que tengamos la oportunidad de conversar.
1: Muchas gracias a ti, no, hombre, Marta, por el voto de confianza.
0: Sí, qué felicidad poder compartir con todos los cuentavientes esta increíble conversación que tuvimos el día de hoy. 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O sea, millones de neuronas que están en comunicación constante con el cerebro. 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Entonces, imagínense la importancia de cuidar lo que pasa en el intestino. 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Oigan, a ver, cuentavientes, antes de irnos a un corte, para ustedes, ¿cuáles son los pecados de una casa? Porque para mí, dejar los trastes, por ejemplo, en el fregadero en la noche, o no recoger las migajas, o tener ese cajón que nadie limpia, dejar que bichos anden como si fuera su casa. Porque, a ver, una cosa es que de repente se te caiga un pedazo de pan y otra que dejen la cocina lista para un hormiguero. Y aquí no para la cosa, porque luego empiezan con el típico mañana lo limpio, ahorita lo recojo, no hombre, no pasa nada. Hasta que un día ven tremendo nidal y no saben de dónde salieron tantas. Por eso yo soy mucho de prevenir, sobre todo en esos lugares donde saben que pueden entrar. 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
14: ¿Qué tal? Los saludo. Muy buen día. Soy Ivette Parga Ávila. Vamos nuevamente con la actualización informativa. Al momento son las 11:58. Iniciamos Noticias W. Se prevé que el centro del huracán Polo, actualmente de categoría 3, toque tierra esta tarde en la porción central de Baja California Sur. El impacto podría ocurrir cerca del municipio de Comundú entre las 16 y las 18 horas con una fuerza que puede ser de categoría 2 o 3. Su amplia circulación reforzará la probabilidad de lluvias torrenciales en Baja California Sur y en la costa y sur de Sonora. Intensas en el centro de Sonora, muy fuertes en Sinaloa y Chihuahua, así como fuertes rachas de viento y oleaje elevado. Un segundo impacto podría ocurrir mañana en el estado de Sonora, probablemente ya debilitado como tormenta tropical. Se pide a la población atender los avisos de las autoridades ante posibles deslaves, incremento en niveles de los ríos y arroyos, desbordamientos e inundaciones en zonas bajas. La movilidad en los municipios de Comundú, Mulegé y Loreto en Baja California Sur queda restringida para 14 horas. Los habitantes deben permanecer en sus casas o trasladarse a un albergue. Así lo informó Laura Velázquez, titular de la Coordinación Nacional de Protección Civil.
15: No estar en la calle. Esa sería la primera y principal recomendación. Que se queden en sus casas y de haber algún riesgo en sus domicilios, que se trasladen a los refugios temporales. Al concluir esta reunión, Presidenta, vamos a pasar un QR en donde están toda la información de los refugios temporales en el estado. Al momento tenemos 78 personas ya evacuadas de manera preventiva y que se encuentran en el refugio de Ciudad Constitución. Es muy importante identificar en cada una de las localidades cuáles son los riesgos. Y evidentemente alejarse de árboles, alejarse de cualquier espectacular, alejarse de cualquier obstáculo que podamos tener en el camino. Lo principal es mantenerse en sus domicilios.
14: En otro tema, rumbo a las elecciones del 2027, el Comité Ejecutivo Nacional de Morena presenta este lunes a quienes serán los coordinadores y coordinadoras estatales de la defensa de la transformación y la soberanía nacional en San Luis Potosí, Tlaxcala, Nuevo León, Nayarit, Sonora, Baja California Sur y Chihuahua, es decir, a quienes en su momento se convertirán en los virtuales precandidatos y precandidatas del partido en estas entidades. Hace unos momentos ya se hizo el primer anuncio del día. Elí César Cervantes Rojas fue elegido para ser el coordinador estatal en San Luis Potosí. Cabe recordar que se trata del único estado en que Morena no iría en coalición con sus partidos aliados, el PT y el Partido Verde. La presidenta Claudia Sheinbaum evitó opinar sobre la designación de los coordinadores, sin embargo, reconoció que es natural que se presenten inconformidades ante las encuestas realizadas al interior del partido.
16: ¿Sería el llamado a la unidad y no sobreponer intereses personales?
17: No quisiera yo meterme en el tema particular de Morena. Obviamente, lo que mencionas pues es lo deseable, pero pues es un asunto ya del partido, ¿no?
14: Y ya esta mañana, Ernesto Rufo Appel, exgobernador de Baja California, llegó a su casa en Ensenada tras casi 40 horas de traslado por tierra desde el penal del Altiplano en el Estado de México, donde permaneció detenido. Dura 72 días acusado de huachicol fiscal. El exmandatario panista, que ahora continuará su proceso bajo prisión domiciliaria, fue recibido por su familia y un grupo de seguidores. La presidenta Claudia Sheinbaum destacó que como parte de la primavera laboral que vive México entre agosto del 2025 y agosto del 2026, 1.3 millones de personas obtuvieron un empleo, con lo cual la población económicamente activa sumó 62.6 millones de personas de acuerdo con la Encuesta Nacional de Ocupación y Empleo del INEGI. Desde la mañanera detalló que las reformas laborales realizadas en su gobierno acabaron con la época en la que disminuyó el poder adquisitivo de las y los trabajadores, ya que hoy la Constitución establece que el salario mínimo debe aumentar por encima de la inflación. Y en los deportes, la selección mexicana de fútbol arribó ya a Nueva Jersey para realizar sus entrenamientos de preparación para su segundo compromiso amistoso de la fecha FIFA bajo la dirección técnica de Rafa Márquez. El equipo nacional, que comenzó esta nueva etapa con un empate frente a Colombia, se enfrentará mañana a la selección de Perú. 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Hasta aquí la información, que tengan un excelente lunes. Soy Ivette Parga Ávila, ya volvemos cuentavientes con Marta de Baile y todo su equipo. No le cambien, sigan en sintonía con W Radio y más información en wradio.com.mx.
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0: El otro día no me acuerdo quién me dijo: siento que esto de los hermanos es un mito. Y yo le dije, ¿por? Porque siento que todos los hermanos se llevan fatal. Y me quedé así de, haciendo un recuento de a quién conozco, cómo se lleva con sus hermanos. Y les digo una cosa. Claro, a ver, hay hermanos que se aman con todo el alma, que se llevan perfecto, que no pueden vivir el uno sin el otro, pero la relación de hermanos es bien compleja, Marcela.
18: Claro, claro, porque es una relación de vida, y además porque pasamos por épocas de inmadurez dentro de un proceso de ir madurando. O sea, ese es lo importante, que con tus hermanos vas viviendo desde que eres muy inmaduro, vas viviendo momentos muy buenos, vas viviendo momentos muy malos, pero aquí el continuo y el común denominador, Marta, son los papás. Es el adulto que está a cargo y que sostiene esta relación de los hermanos. Y ahí es donde creo que los papás hoy podemos voltear a ver áreas de oportunidad, porque somos nosotros quien somos el contenedor de la relación entre los hermanos. O sea, la relación de los hermanos no se da como aquel cuento de sal y pimienta. No sé si se acuerdan, claro. Donde nunca veías un adulto. Eran solamente los niños, ¿no? O los Rugrats, donde solo hay niños. No, la relación de hermanos se da en un vínculo de familia y el adulto está presente. Y a veces a los adultos se nos va se nos van claves, señales que son importantes para poder entender que a veces nuestros hijos, Marta, lo que necesitan no es estar juntos, sino espacio.
0: Claro. Oye, pero a ver, uh-huh. espérame. Antes de empezar con ¿sí? toda esta disertación, Juan y yo nos reímos mucho de esto. Que no hay nada que duela más para los papás que cuando los hermanos se pelean.
18: Totalmente.
0: O sea, la paz. Y es algo sí. muy natural, pero yo me acuerdo de Juan de, es que no puedo creer, se agarraron a patadas. O yo cuando era chiquita me agarraba también a patadas con mis hermanos por el control de la tele, nos hacíamos maldades y media. Y yo platicaba con Juan, ¿por qué será que a los papás nos duele tanto que los hermanos se peleen?
18: Claro.
0: Y me parece, bueno, esa es la primera pregunta, y me parece muy interesante que digas que ahí están, ahí tienen que estar los papás. Cuando muchos creen que la mejor estrategia es, se pelearon ustedes dos, no quiero saber quién es el culpable, castigado los dos. Sí, ya sabes, arreglense, esa estrategia.
18: Arréglense entre ustedes.
0: O yo no me voy a meter, arréglense entre ustedes. A ver, échala, Marcela.
18: Exactamente. Y lo que pasa, Marta, es que somos el contenedor. O sea, se da la relación dentro del sistema familiar y no podemos perder eso de vista. Entonces, claro que a la mamá y al papá tienes un plan de vida, tienes un plan familiar, estás creando una familia, y cuando ves que tus hijos se lastimaron, se pelearon, se dejaron de hablar, obviamente te duele, y mucho más a medida que van creciendo. Cuando tus hijos adultos se distancian, tú sientes que este sistema familiar se rompió y surge la culpa. ¿Qué hice mal? Claro. ¿Qué fue lo que no hice? O surge la frustración de no se va a lograr ese sueño que yo tenía, porque todos tenemos ese sueño de nuestra familia. Entonces, nuevamente, lo diré cada vez que venga contigo y tenga este honor y la oportunidad de decirlo, nos corresponde primero como adultos a cargo voltear a ver lo que nosotros sentimos y llorarlo, Marta. O sea, como papás es llorarlo y poder decir,
0: claro,
18: esto es lo que está sucediendo, lo tengo que aceptar, lo tengo que llorar para realmente poder sostener a mis hijos.
0: Exacto, pero a ver, entiendo que vamos a hablar de la injerencia de los papás en la relación entre hermanos, pero podemos decir que pensando que hay una cosa que se llama química de personalidad, uh-huh. aunque ames a tus hermanos, no significa que te caigan bien.
18: Claro.
0: Porque claro. así como te llevas con una gente y no te llevas con otra por química de personalidad, pues tú puedes creer a tu hermano, que no significa que te caiga bien.
18: Claro, 100%.
0: Y qué duro como papá darte cuenta que no puedes forzar lo que no puedes forzar.
18: Claro, pero cuando tu hermano no te cae bien o tu hermana no te cae bien y tienes la madurez suficiente para poder registrar aquello de esa persona que no va contigo, que no te gusta, que te choca, entonces, Marta, vas a poder ver lo que sí hay. Y entonces la madurez te va a permitir tener un equilibrio que te va a poder llevar a una convivencia sana. Ajá. El problema es cuando hay este rompimiento de relación entre hermanos y yo creo que tengo la razón y tú crees que tienes la razón. Ahí nos polarizamos, porque ahí no hay un punto de encuentro. Porque necesariamente, como hermano, vas a tener conflictos, Marta, y tú lo dijiste. O sea, ¿quién no ha vivido en una familia, quién ha vivido en una familia donde los hermanos nunca se pelean? Son muy pocos los casos. Claro. Y es natural y es sano que los hermanos tengan conflicto, porque tu hermano te espejea, te enseña, aprendes habilidades sociales. O sea, hay muchas cosas que están pasando en la relación que te van a preparar para el mundo exterior. Entonces, pelearse con un hermano no es un problema. El problema, Marta, o el conflicto del que estamos hablando, es cuando no hay regreso a poder resarcir esa relación.
0: ¿Y entonces?
18: Entonces, ahí estamos hablando de que se requiere de muchísima madurez. Y el tema es que no todos llegamos al mismo tiempo a la madurez. Entonces, puede haber una de las partes que diga, yo estoy dispuesto a negociar, estoy dispuesto a aclarar lo que está pasando, pero el otro se mantiene en, no, tú me tienes una cuenta sin cobrar ahí pendiente y yo no te voy a perdonar. Entonces, ¿qué surge? La vergüenza, surge la culpa, surge esta jerarquía que de pronto empieza a moverse donde yo tengo poder sobre ti y puede surgir el abuso inclusive, ¿no? El abuso en una actitud, en recriminarte cosas que del pasado. Y ese conflicto es realmente del que hoy estamos hablando, cuando se rompe el vínculo entre los hermanos.
19: Sí, pero
18: no solamente del conflicto.
19: Claro, ¿cuántas familias no conocemos que llevan añísimos años. Sin, no, llevan 30 años sin hablarse mis hermanos.
0: Ay, sí, no, no, ya no, sé. Terrible. Una cosa muy fuerte. Ya crecieron.
18: Sí.
0: Hubo un pleito a muerte.
18: Sí.
0: No se hablan. O sea, ¿cómo ocurre y por qué ocurre el no contacto? Uh-huh. ¿Y cómo puedes mediar?
19: Interceder.
18: Sí.
0: Sin meterte.
18: Pues mira, la pregunta sería, porque ¿puedes interceder? Porque
0: son adultos, ¿no?
18: Sí, la pregunta es, ¿puedes? ¿Por qué se da el no contacto, Marta? Puede ser por muchas razones. A veces es por razones muy sanas. Necesitamos espacio. Necesitamos tiempo para los dos poder procesar nuestras emociones y entonces poder tener un reencuentro desde un lugar mucho más maduro, mucho más digerido, porque las cosas en caliente a veces hacen que nos lastimemos, que digamos cosas que verdaderamente pueden romper la relación de manera definitiva. Entonces, tomar un tiempo y un espacio puede ser una decisión sana. Y ahí va a depender de la intención de cada una de las partes, de si yo quiero encontrar este lugar de reencuentro o, como dije hace un momento, estoy esperando a que vengas y me pidas perdón, ¿no? Porque también es la posición que cada uno asume. Entonces, puede ser una decisión sana. También puede ser una decisión de defensa. O sea, yo de pronto me puedo dar cuenta que esta relación me lastima, me hiere, está generando heridas importantes y tengo que poner límites. Entonces, también se vale poner límites, porque no porque sea tu hermana o tu hermano vas a permitir un abuso. Uh-huh. Entonces, a veces hay una razón de fondo importante y la distancia es la mejor solución. Ahora, el tema es, ¿habrá reencuentro o no habrá reencuentro?
19: Claro.
18: Ese es el tema.
19: Y eso es a lo que la familia, lo que quiere la familia al final, ¿no?
18: Entonces, tú como mamá o papá no quieres agarrar un diurex y agarrar y pegar a tus dos hijitos de regreso como si se llevaran bien. Lo que tú quieres es que haya un proceso emocional profundo donde cada uno desde la madurez, porque ya estamos aquí hablando de adultos, desde la madurez puedan llegar a un punto de acuerdo donde podamos reparar la relación. Porque no se trata de perdonar el pasado nada más, sino vamos a reparar esta relación.
0: Claro, pero otra vez, solo hay poco que pueda hacer un papá.
18: Muy poquito, Marta. Y ahí es donde el papá, lo mejor que puede hacer, o la mamá, es no intervenir y dedicarse a relacionarse con cada uno de sus hijos, tratando dentro de lo posible de no tomar un bando. A veces es evidente quién tuvo la culpa, ¿eh? A veces es evidente, entre comillas, quién es el malo o la mala, quién es quien está generando todo este conflicto, pero si tú como papá o como mamá te acercas, voy a decirlo en unas palabras como muy burdas, pero al bueno y al malo, al que tiene la culpa y al inocente, y te acercas a ambos con la intención de escucharlos y de estar presente, tienes muchas más posibilidades de que haya una reflexión, de que haya un acomodo en la maduración y que haya un intento de acercarse, a que si tú llegas suplicándoles que se vuelvan a hablar, pidiéndoles, claro, que se lleven bien. Entonces estás forzando una relación que es una bombita atómica y dentro de 6 meses o 6 años va a volver a explotar. Aquí el, claro, tema es ir de raíz.
0: Claro, uh-huh, el problema, mira, no sabes la cantidad de mensajes que han llegado, sí, en Twitter. Dice una cuentaviente, y ya saben que cuando se tratan de cosas delicadas, trato de omitir sus nombres por respetar su privacidad. Pero dice, yo tuve un problema con mi hermana en el 2018, o sea, hace 8 años. Y de ahí se rompió la relación. Después de esa situación, me decepcionó mucho. Cada día me decepciona más. Yo en su momento le pedí una disculpa que ella no aceptó. Y honestamente, para mí, ella ya no existe.
18: Y ahí la pregunta sería, la pregunta que yo le haría sería, ¿y cómo te sientes tú con esto? ¿Te inquieta? ¿Te da paz? ¿Sientes que es algo que se acomoda en tu vida o es una piedrita en el zapato que traes? Porque vivir en un conflicto y que no se soluciona también genera un desgaste, Marta, de energía. Porque ahí no sabríamos, bueno, ella tendría que reflexionarlo, pero es algo que se acomodó a mí porque me puso en un lugar de límites, en un lugar seguro y me permitió seguir con mi vida, o es algo a lo que sigo dedicando energía, en lo que sigo invirtiendo muchas emociones y en los que sigo esperando que ella cambie.
0: O algo en medio. No te quita la paz, pero sí es una tristecita en tu alma, ¿no?
18: Claro, porque es una, claro, gran pérdida, es un duelo. O sea, pelearte con un hermano es un duelo.
0: De eso vamos a hablar regresando del corte. Uh-huh. El duelo ambiguo. Uh-huh. Perder a alguien que sigue vivo.
18: Sí.
0: Al regresar con Marcela Escalera, no se vayan.
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0: Y estamos de regreso, cuentavientes. No saben qué buena conversación se ha armado aquí en el programa, porque estamos hablando de la relación entre hermanos, una relación que al final es el vínculo más largo, pero también es el vínculo más complejo. Y estamos con Marcela Escalera, que es una psicóloga clínica extraordinaria, directora del Instituto Neufeld en español, hablando del tema de por qué ocurre el rompimiento y la fractura entre hermanos. Y regresando del corte, para todos los que llevan tiempo sin hablarse con sus hermanos, decíamos que existe algo que se llama el duelo ambiguo, que es perder a alguien que sigue vivo. Porque a lo mejor muchos están tranquilos con no hablar con sus hermanos, pero para otros, al final, pues es una piedrita en el alma. Explica, Marce.
18: Pues sí, aquí lo que pasa, Marta, es que pierdes a un ser querido, al final de cuentas, es parte de tu sistema familiar, de tu la narrativa de tu vida, de tu historia, y no hay un cierre, o sea, no hay un cierre real, porque para unos sigue la expectativa de una posible reconciliación. Para otros viene la expectativa de otorgar o recibir perdón, de aclarar cosas, de resolver un tema, o la expectativa de, como ya no nos hablamos, te saqué de mi vida. Pero sigue el bautizo, la boda, la reunión familiar, el tenerlos que ver en situaciones sociales en donde no lo vamos a poder evitar. Entonces, no es un duelo en el sentido de que la persona ya no existe, ya no está presente y puedes llorarla, sino que es un duelo porque pierdes la relación con esa persona. Y lo que hay que llorar es la relación con esa persona. Y volvemos al tema de las lágrimas. Lo importante que es que puedas realmente llorar que la relación con tu hermano o con tu hermana no es como tú quisieras que fuera. Fíjate la diferencia. No voy a llorar que mi hermana o mi hermano no es como yo quiero que sea para convertirlo en eso, porque eso es lo que sucede muchas veces, que la reconciliación está condicionada a que tú cambies, a que dejes de ser chismosa, a que dejes de ser envidioso, a que dejes de ser desordenado, a que dejes de meterte en mi vida. O sea, queremos que el otro cambie para entonces nosotros entrar en la relación. Y aquí el tema es llorar lo que hay, decir cómo me gustaría que fuera diferente, cómo me gustaría llevarme diferente, cómo me hubiera gustado que hubiera sido diferente, para entonces voltear y ver lo que sí hay. Y a veces lo que hay es suficiente para respetarnos y poder convivir. Entonces, no se trata necesariamente de ser cercanos, de convertirnos en mejores amigos, sino que muchas veces de lo que se trata es de dejar de cargar una guerra sobre los hombros, ¿no? Dejar de tener un conflicto viviente y de meter al resto de la familia en un conflicto de lealtades.
1: Claro.
18: Porque a veces lo que sucede es que ya involucramos a los hijos, a los papás, a los tíos, a la pareja.
19: Partido también.
18: Es que es dificilísimo no tomar partido, Rebe.
19: Exacto.
18: Porque generalmente el conflicto se detona de una situación y a lo mejor en esa situación uno de los dos tuvo la culpa, la responsabilidad, pero hay una historia atrás. Hay una historia de vida.
0: Claro.
18: Que es la verdadera razón.
0: Claro. ¿Qué impacto tiene esto? Porque es como un efecto dominó.
18: Exactamente. Dentro del vínculo, Marta, uno de los niveles de vinculación, pues todos son muy importantes, pero uno muy importante es la pertenencia y la lealtad. Y esto lo aprendemos desde los 3 años, ¿eh? Desde que somos súper chiquitos, sabemos que pertenecemos a un grupo y entendemos que hay una parte de estar con, aliados con, de ser comprendidos por alguien o estar en contra. Entonces, tú imagínate que hay familias que se quedan atoradas en ese nivel de vinculación, en donde o estás conmigo o estás en contra de mí. O te llevas con mi suegra o me hablas a mí. O te le hablas a un hijo o te llevas con el otro. Y ese nivel de lealtad es un nivel súper inmaduro, Marta, pero muy tóxico y muy presente. Entonces el resto de la familia entra, porque la familia es un sistema, es un todo. Entonces por más que haya objetividad, terminas enganchándote en las relaciones. Y entonces se vuelve un conflicto de lealtades. Y hay equipos, unos contra los otros, va a haber conflictos. Y entonces esto es, como dijiste hace un momento, un efecto dominó.
0: Claro, ahora, miren, yo no sé si ha notado, y de hecho hay cuentas de Instagram pro y muchos especialistas en contra de este fenómeno no contact, que ha crecido en una cultura que prioriza la salud mental, ¿no? Y entonces te dicen que todas aquellas personas que no te hacen bien, en cualquier sentido,
19: sí, que las elimines
0: es
19: de tu
0: mejor
19: vida.
0: Que las elimines de tu vida.
18: Delete.
0: ¿No? Delete. ¿Qué opinas, Marce?
18: Pues opino que hay ocasiones, hace un momentito mencioné, cuando hay un abuso, cuando hay una situación crítica que afecta la salud mental, emocional o psicológica de uno de los miembros, por supuesto que poner espacio de por medio, por supuesto que poner un límite, Marta, es lo más sano en cualquier relación.
19: Claro.
18: Porque no tienes por qué quedarte en una relación tóxica que te está lastimando y que te está hiriendo y que está generando mayor conflicto. Pero aquí el tema es, salte de esa relación para trabajarte, para trabajar contigo, para crecer.
19: Nadie trabaja una relación de pérdida con los hermanos. Exacto. Porque no sé si qué pese más, si el orgullo o el dolor, ¿no? Al final de cuentas.
18: Exacto.
19: Todos vamos
0: ¿sabes qué? Nada más sabio que es más fácil estar enojado que estar triste.
19: Sí, claro, claro, 100%, super frase.
18: Entonces, ¿vas a tomar distancia, Marta? Sí, pero ¿para qué? Y yo creo que ahí es la importancia. ¿Para qué? Pues para trabajarme, porque yo en esta relación tengo una parte.
19: Claro.
18: Para aplaudir se necesitan dos manos. Y difícilmente, claro que lo existe, hay situaciones donde una de las dos partes es el malo, entre comillas, quiero globalizar todo, ¿no? Esta persona que realmente lastima, inclusive hay abusos, Marta, físicos, sexuales, 100%, emocionales. 100%. O sea, hay situaciones muy complejas en las relaciones entre hermanos. Entonces, cuando hay una relación de abuso, hay que poner un espacio para ponernos a salvo, pero yo insisto mucho, y para tener la oportunidad de trabajarlo, porque uh-huh. quedarme con el yo tengo la razón y el otro tiene la culpa, no resuelve. Desde dónde yo puedo crecer en esta relación, y es a través del trabajo personal. Ahora, si simplemente desde un lugar inmaduro yo saco de mi vida a todos aquellos que me generan conflicto, ya no hice un trabajo personal, porque entonces el común denominador soy yo. Yo soy el que me peleé con la tía, yo soy el que me peleé con la mamá, con mi hermana, con mi pareja. Entonces, aquí el crecimiento está en voltearme a ver a mí mismo y decir, ¿qué está pasando conmigo? Que no tolero ningún tipo de roce o conflicto con el otro. Fíjate las diferencias tan importantes. Entonces, el tema no es no contact o sí contact. O sea, el tema es ¿para qué?
19: 100%. O sea, vas a terapia cuando tienes una mala relación para tú arreglarte, ¿no? Con tu madre. O sea, tu madre nunca va a ir a una terapia contigo. Ya mayores son muy...
18: Muy pocos.
19: Muy pocas. Pero, por ejemplo, vas a terapia con alguien que ni siquiera es de tu familia, ¿no? Y no a lo de los hermanos. Es muy, muy, muy raro que vayas a terapia para arreglar un rollo entre hermanos.
1: 100%.
18: Sí. Y el tema es, no necesariamente tienes que ir con tu hermana a la terapia.
19: No.
18: Tú vas a tu proceso personal y yo te aseguro que a través de un proceso personal cambia tu perspectiva.
19: Claro.
18: Y
19: claro.
18: Yo no sé si eso haga que confirmes que tener una relación de distancia, de no contacto, es lo más sano, y entonces ya sabes qué es, porque es lo más sano, o confirmas que hay maneras de poder restablecer y restaurar esa relación, y te lo empiezas a replantear desde un lugar maduro, porque no es lo mismo el niño que tenía 11 o 14 años que hoy el hombre que tiene 43 y puede tener una perspectiva.
19: Claro,
1: claro.
18: Tiene otros 100%. Recursos. Ajá. Entonces, ahí el tema, Marta, es que uno pueda decir, tener un acercamiento y decir, no lo viviste como yo lo viví. Yo fui parte de esto que sucedió. Quiero entender cómo lo viviste tú. Cuando llegas desde este lugar compasivo, humilde, real, a conectar con el otro, tienes muchas más posibilidades de poder reencontrarte en un nuevo lugar. Fíjate cómo ya no nada más te regresas al pasado, sino es como, me voy a regresar, voy a ir a un nuevo lugar contigo para que podamos nosotros reconocernos, tener una nueva oportunidad de relacionarnos.
19: Claro,
1: claro.
18: Esa sería la oportunidad, Marta. Y aquí es, ¿cómo puedo yo, hablo de cada una de las partes, tratar de reparar lo que sí me interesa reparar? Y como papá o como mamá, hace un momento lo dijimos, no hay mucho que hacer más que no meternos y no tomar partido. Ese es el mayor reto. Y quizá también, Marta, trabajarlo en nuestro propio proceso de terapia. ¿Qué aprendo yo hoy? ¿A dónde me mueve esto? ¿Y qué oportunidad me da hoy como persona para hacer algo diferente y que empiecen a suceder cosas diferentes en mi familia?
19: Claro,
1: 100%.
18: Pero entrar de referee al encuentro es la peor idea.
1: Bueno, cuentavientes, pues ahí lo tienen. Marcela Escalera es una experta en vínculo, es directora del Instituto Neufeld en Español y coordinadora del diplomado Crianza con Vínculos. Si la necesitan en su vida, marcelaescalera.com, y en Instagram y en Facebook igual, Marcela Escalera Oficial. Querida, muchísimas gracias.
18: Gracias a ti, Marta.
1: Un placer,
18: gracias,
1: tenerte acá.
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4: O sea, ¿no sabes qué diversión lo que vamos a aprender el día de hoy? ¿Sabes qué? Yo estoy impresionada, Rodrigo Villanueva, Rodrigo Historias Chidas, que si ustedes no lo siguen, no saben de lo que se están perdiendo. Historias Chidas, y el A, la A es una X, o Rodrigo Historias Chidas en Instagram. 10 curiosidades de la Condesa que nadie sabe. Va, Rodrigo.
5: Híjole, qué bonita colonia, ¿no? Que me vio nacer y crecer. No nacer, nací ahí pegadito en el Hospital de México, en la Escandón, pero sí crecer, ¿no? Uh-huh. Desde el 85, desde el 86, porque yo nací en el 85, pues yo viví ahí. Y entonces me sé la colonia de arriba abajo, de pe a pa. Y hoy les voy a contar estas 10 curiosidades. Y vamos a empezar con la número 1.
4: Venga.
5: El nombre de la Condesa. Todos le dicen la colonia Condesa y la Condesa y la Condesa, pero ¿cuál Condesa? Uh-huh. Pues el nombre se lo debe a la Condesa, a la tercera Condesa de Miravalle, que tiene para platicar de ella un programa completo. Era femme fatal, tenía sus cosas bien escondidas. Decían que a sus amantes los envolvía en cuero de vaca fresca para que cuando se secara el cuero los asfixiara y les hacía ciertas cosas. Una condesa un tanto peculiar, ¿no?
4: O sea, era sadomasoquista.
5: Era sado y tenía sus cosas. Y tenía un montón de propiedades en Michoacán, en Nayarit y, por supuesto, aquí en la Ciudad de México. Estamos hablando del siglo XVIII, inicios del siglo XVIII, 1701. Nace la Condesa de Miravalle. Nombre completo de la Condesa, María Magdalena Dávalos de Bracamonte y Orozco. O sea, venía de Alcurnia, la Condesa de Miravalle.
4: Y era originalmente española.
5: Era, novohispana. Completamente novohispana, nacida aquí. Descendiente, sí, de...
4: españoles.
5: De Isabel de Moctezuma. Es decir, ellos hasta la fecha, los condes de Miravalle, exigen al gobierno de México que se les indemnice. Uh-huh. Ellos son los descendientes de Moctezuma o de las primeras mezclas, ¿no? Uh-huh. Pero bueno, la Condesa de Miravalle compró esos terrenos. Y esa era una de sus haciendas, la hacienda de Tacubaya, que abarcaba lo que hoy es la colonia Condesa, con todos sus... la hipódromo Condesa, la Condesa, la Roma, la Escandón, Tacubaya. Todo eso era de ella.
4: Imagínense. Son unos terrenos. O sea, oye, Yellowstone, ¿who?
6: Sí, ¿sí? Claro.
4: O sea, esos eran propiedades y terrenos.
5: Sí, completamente. Ahora pensemos que era pues un condado, ¿no? Era la Condesa. Uh-huh. Y bueno, no reparaban en la extensión territorial. Al paso de los años, pues, el casco de la hacienda, nada más para que se ubiquen, estaba donde hoy está la embajada rusa.
6: Sí, sí, sí.
5: Revolución.
6: Benjamín Franklin,
4: claro.
5: Ahí era el casco de la hacienda de la Condesa o la hacienda de Tacubaya, donde hoy está la embajada. Desde ahí se empezó a fraccionar y gracias a la Condesa de Miravalle, la Condesa se llama la Condesa.
4: Uh-huh. Pero espérame un segundo, me lo quiero imaginar. O sea, el terreno de esta mujer era... Si el casco era donde está la embajada rusa en Revolución y Benjamín Franklin, ¿hasta dónde? ¿Hasta Parque Lira?
5: Si lo vemos de frente.

0: Río hasta Periférico.
1: A la derecha hasta Viaducto, ajá, ¿no? Que era el Río de la Piedad. Sí. Todavía hace poco ahí pasaba el Río de la Piedad. Sí. No, bueno, pasa, pero está sí entubado. Hacia la derecha, perdón, hacia la izquierda, hasta Chapultepec o el metro okay Chapultepec. Uh-huh. Y si lo vemos de frente, pues hasta Cuauhtémoc. O no, sea, no, sí, sí, pegado a la colonia de Doctores, donde está el hospital, el Centro Médico Siglo XXI. Sí, sí, sí. Todo eso, todo eso.
0: Era de ella.
2: No, bueno.
0: Uh-huh. Luego entonces, por eso la condesa, la Condechi.
1: La Condechi de Miravalle.
0: De okay Miravalle,
1: que le,
0: exactamente,
1: que le da su nombre. Pasamos al número dos, uh-huh, ¿va? El hipódromo, que ya habíamos platicado la vez pasada, pero el corazón de la condesa, que es esta avenida Ámsterdam, es un óvalo. Es infinito. Tú empiezas en un lugar, caminas, caminas, caminas y regresas al mismo lugar. ¿Por qué? Porque ahí corrían los caballos. Uh-huh. Había un jockey club que estaba en Peralvillo, ¿ok? Imaginemos que un poquito antes de la revolución, durante el porfiriato, pues existía esta sociedad a la que le gustaba uh-huh los caballos, correr caballos y tener... Era el deporte, era el pádel de ese momento, ¿no? Uh-huh. Hoy todos hacen pádel, en ese momento les encantaban los caballos. Y el hipódromo de Peralvillo ya no les fue suficiente. Ya no les gustaba, querían algo más cerca y se aventaron... Está apuntado a ser un hipódromo en la Condesa o en estos terrenos que antes eran potreros también, ¿no? O sea, eran lagunas, era pasto, ahí pastaban los caballos, las vacas, etcétera. Ya estaba la Roma empezándose a fraccionar y se había... Uh-huh. El hipódromo que funcionó hasta 1920 más o menos, un poquito después o 10 años después de iniciada la Revolución Mexicana, porque las familias que tenían billete para correr ahí sus caballos, pues ya no iban a correr ahí sus caballos. Se fueron la mayoría a Europa siguiendo a Porfirio Díaz.
3: Sí, claro.
1: Se quedó vacío. De la Lama y Basurto, que era una compañía de dos grandes empresarios inmobiliarios, de la Lama y Basurto, compran los terrenos y lo empiezan a fraccionar para hacer lo que hoy conocemos como la Colonia Condesa. Uh-huh. Pero ahí, justo en ese óvalo, corrían los caballos.
0: Uh-huh. Pero fíjense qué interesante que cuando Basurto y de la Lama dicen, vamos a desarrollar un fraccionamiento, uh-huh, era súper novedoso, rarísimo. Un fraccionamiento alrededor de un parque.
1: Sí, sí. Tiene toda la teoría arquitectónica de Benezer Howard, europea, ajá, de la ciudad jardín. La ciudad jardín era eso. Estamos hablando antes del funcionalismo, antes de que todo fuera tan cuadrado, tan ecléctico, ¿no? La ciudad jardín debía tener un jardín. Sí. Y el corazón de esta ciudad jardín en la Condesa, pues era el Parque México, o es el Parque México.
0: Claro.
1: Nombre verdadero, General San Martín, ¿no? Uh-huh. Pero hoy todos lo conocen como el Parque México. Y si lo pensamos, pues sí, realmente es el corazón de la vida cultural, social, económica de la colonia Condesa, y lo sigue siendo, es el gran pulmón de la Condesa, ¿no?
0: 100%, uh-huh, pero imagínense que eso era un potrero, uh-huh, donde corrían los caballos.
2: Sí, sí, sí.
0: Imagínense, pues, a Basurto, y a,
1: ¿qué? De la Lama.
0: De la Lama. Pues a ver, pónganme tierra aquí, ok, ahora pónganle pasto, ok, ahora tráiganse unos árboles. Y así es como nace el Parque México. Uh-huh.
1: Exactamente. Vamos a platicar algunas curiosidades del Parque México. Uh-huh. El Foro Lindbergh, por ejemplo, que es este teatro abierto que ajá está en el corazón del Parque México, uh-huh, en donde hace poco se viralizó un video de extranjeros tomando el sol. No sé si lo vieron, pero acostados ahí en el Parque Lindbergh, uh-huh, en traje de baño, tomando el sol.
0: Bueno, sí.
1: Ese foro, el Parque Lindbergh, fue inaugurado más o menos en 1928, porque en el 27 vino a México Charles Lindbergh, el primer piloto of que hizo course un vuelo transatlántico.
0: Claro.
1: Uh-huh. De América a Europa.
0: Del Zeppelin.
1: Exactamente. Uh-huh. Lo invitaron a México, el presidente Plutarco Elías Calles, lo invitó a México a través del embajador de Estados Unidos, para que hiciera un vuelito sin escalas de Washington a la Ciudad de México.
3: Uh-huh.
1: Llegó aquí, obviamente se le ovacionó, se le hizo una fiesta en el que era el Estadio Nacional, donde hoy está Parque Delta, por ejemplo. Uh-huh. No, más bien un poquito más hacia Cuauhtémoc o el uh-huh Centro Médico, ahí estaba el Estadio Nacional. Era el único estadio que había, hoy ya no existe. Uh-huh. Se le hizo una fiesta a Lindbergh, causó revuelo a su llegada a la Ciudad de México y fue tanto el impacto que a este foro se le puso Foro Lindbergh en honor a Charles Lindbergh, un piloto aviador.
3: Para que sepa la gente que vive en la Condesa y a los que no también.
0: No puedo creer, amo la historia uh-huh tanto, cuentavientes.
1: Ya bueno, sé, okay, me encanta.
0: Me encanta.
1: ¿Por qué no hablamos de los nombres?
0: Ok, sí, a ver, tercer secreto, Rodrigo.
1: A ver, Híjole, esto está interesantísimo, porque empieza la historia en la Roma. No podemos entender a la Condesa sin la Roma. Son vecinas, es sí. más, obviamente por cuestiones...
0: Yo siempre me hago bolas.
1: Es que mira, de Insurgentes ajá. hacia Cuauhtémoc ajá. es la Roma.
0: Sí.
1: Hacia Revolución, Patriotismo, Benjamín Franklin es la Condesa. No. Ajá. En la Condesa está la Hipódromo, que solo es el Hipódromo, uh-huh. y está el Hipódromo Condesa, que está al ladito de la Hipódromo.
3: Sí, luego no Roma Norte y Roma sí. Sur.
1: Exacto. Sí. Es difícil, pero bueno, al final hay que entenderlo como un solo organismo, ¿saben? Sí. Porque suceden las cosas ahí. Entonces, la historia de los nombres empieza en la Condesa, con Walter Orrin, que tenía un circo.
0: Espérate, pero ¿qué nombres? Campeche, Michoacán, Sinaloa, Sonora... ¿Qué otra calle de la Condesa?
3: Veracruz, Tamaulipas, Acapulco, Nuevo León.
0: Zamora.
3: Zamora, sí, muy bien. No, pero Zamora de la Roma ya.
0: No, Zamora es la Condesa.
1: Es que muchas Zamora. Atraviesan.
3: Cuernavaca, claro. Cuernavaca.
0: Zamora San Luis Potosí. Es paralela a Juan Escutia.
3: Oye, por favor, sí. no olvidemos esta, la de donde está Roxy, ¿cómo se llama? ¿Tamaulipas? No.
1: Mazatlán.
3: Mazatlán. Mazatlán. Sí. Durango, donde está Palacio de Hierro.
0: Claro, sí, claro. Sí, ok, sí, entonces, sí. ¿de dónde inventaron ponerle esos nombres de estados de la República?
1: Este hombre, Walter Orrin, empresario circense, pero también inmobiliario, tenía su circo. El circo tenía base en donde hoy está el Teatro Blanquita,
3: sí,
1: o
3: sí,
1: estaba,
3: sí.
1: ahí estaba el circo de Walter Orrin. Y empezó una gira por toda la República Mexicana, iba con su circo. Donde el circo era ovacionado, o donde el circo era aplaudido, donde tenía más éxito, se acordaba de la ciudad, ¿no? Entonces decía, Durango, órale, nos triunfé, fue bien.
0: Triunfé en Durango.
1: Cuando empezó a fraccionar Walter Orrin, la Roma, empezó a ponerle a las calles los nombres de las ciudades donde su circo había triunfado. Uh-huh. Eso es impresionante, ¿no? Este empresario tenía uh-huh. un payasito, ¿no? Bell, Ricardo Bell o Richard uh-huh. Bell, que era la fascinación de la sociedad porfiriana. Les encantaba. De hecho, Porfirio Díaz dijo una vez que no iba a haber elecciones porque si había, las iba a ganar Ricardo Bell, ¿no? Uh-huh. Era el exitazo. Pero este empresario, en honor a esas ciudades, a donde su circo le fue muy bien, bautizó a las calles. Y de ahí, digamos que el legado permeó a la Condesa. Uh-huh. Entonces, no bastó con la Roma, pues se le dio continuidad en la Condesa y por eso tiene nombres de ciudades tan aleatorias. Porque si lo pensamos, no son capitales únicamente.
0: Sí.
1: O estados, son no. ciudades. Claro. ¿Saben?
3: Sí. Ciudades sí, y sí, capitales. Sí. Está Yucatán, sí. en lo que es el eje, Yucatán. ¿Cómo se llama? Yucatán. ¿Es el eje en Monterrey? Y el otro, el paralelo, ¿cómo se llama? Ese eje.
1: Medellín, ¿no?
3: Medellín uh-huh. y Monterrey. Y las que cruzan son Yucatán, San Luis Potosí, que sí. es la Roma.
1: Sí, es la Roma. Y en la Condesa, cosa curiosa, hay algunas calles que no tienen nombre de ciudad.
0: O sea.
1: ¿Están los Niños Héroes?
0: Ah, Alfonso Están. Reyes.
3: Ah, claro. Escutia.
1: Alfonso Reyes, ¿sí? esa calle, ahí estaba la calle, ahí vivió Alfonso Reyes, ¿no? Uh-huh. Benjamín Gil.
0: Claro.
1: Sí. General, ¿no?
0: Claro.
1: Los Niños Héroes y todo lo demás ya tiene nombre de ciudades.
0: De sí, ciudades. Sí, ahora vamos con la Plaza de Toros Olvidada.
3: Uy. Eso yo me impresioné. Jamás pensé que en la Condesa también una Plaza de Toros.
1: La ¿qué? Primera. La primera.
0: ¿Cómo?
1: Para que se ubiquen, está ¿dónde? Durango, la calle de Durango, y está el retail, la tienda departamental
0: sí, el Palacio de
1: favorita
0: Hierro.
1: De todos.
0: Sí, sí,
1: ¿no?
0: sí.
1: Ahí está el palacio. Donde estaba el palacio de, donde hoy está el Palacio de Hierro, estaba la Plaza de Toros.
0: Pero espérame, ¿es Durango y cuál es la otra?
1: Salamanca.
3: Salamanca.
0: Salamanca, claro.
1: Sí, baja Salamanca de Reforma sí. y la atraviesa perpendicular Durango. Ahí estaba la Plaza de Toros. Y era también el lugar, ¿no? El recinto de los grandes eventos. Esa Plaza de Toros fue desmantelada y mucha de la infraestructura se llevó a la antigua Plaza de Toros que conocíamos en Toreo.
0: Y ahora vamos con la Fuente de los Cántaros.
1: Me encanta.
0: Me da una vergüenza horrenda. No sé ni dónde está.
1: Parque México, atraviesa Michoacán el Parque México.
3: Estoy pensando.
0: No, tampoco
3: no queda,
0: sabes.
3: No me queda claro.
1: A ver, están en Insurgentes,
0: ajá.
1: a la altura del 60s.
0: Sí.
1: Ahí pueden dar vuelta un poquito antes, a la izquierda.
0: Ok.
1: Empieza Michoacán, Michoacán atraviesa la Condesa y termina en Circuito.
0: Ok.
1: A mitad del Parque México está esta fuente y su historia me encanta. ¿Por qué? A ver, tiene dos cántaros aquí y muchas veces es desconocida la persona detrás, ¿no? De las estatuas. Y ella tiene nombre y apellido.
3: Ya la ubiqué, perfecto.
0: Ajá.
1: Luz Jiménez. Era el nombre de la modelo de esta fuente, la musa, y seguramente han visto su cara, la musa, por ejemplo, de Diego Rivera. Ajá. Si han visto alguna obra de Diego Rivera en donde pinta una mujer indígena, es Luz Jiménez.
3: Okay.
1: Ella misma posó desnuda para esta fuente, la Fuente de los Cántaros. Y es una historia hermosa. Ella era una indígena de Milpa Alta en la Ciudad de
0: ¿Pero
1: México.
0: Pero no es la misma cara de la indígena que pinta Siqueiros.
1: Sí, fue musa de muchos. Fue musa de la mayoría de muralistas y fue musa también para esta fuente. Y su cara seguramente se les puede hacer muy conocida porque la han visto.
0: Ahorita se las posteo en Twitter.
1: Me encanta esta historia. Y bueno, Luz Jiménez además fue una promotora cultural importantísima de la Ciudad de México y quedó inmortalizada en esta fuente.
0: ¿Pero cómo que murió atropellada? ¿De qué hablas?
1: Sí, eso sí fue muy trágico. Pues ese fue su final justamente.
0: Oye, ¿pero por qué siento que los tranvías eran como las avalanchas de nuestra época? Uh-huh. Que es un milagro que estemos todos vivos. Uh-huh. Malditas avalanchas, no lo puedo creer. Pero el tranvía, pues misma historia con Frida Kahlo.
1: Claro, ella tuvo el accidentazo donde quedó mal, ¿no? Uh-huh. Con un tranvía, justamente. Y bueno, así fue el final también de Luz Jiménez, la musa inspiración de esta fuente.
0: Ok, el edificio Rioma.
1: Lo conocen.
0: Sí. Obvio.
1: Ok, sí. Y ahí sigue. Y
0: pero
1: ahí sigue.
0: El antro del Rioma, que algún día no sé por qué acabé en ese antro hace muchos años.
1: Era ahí.
0: ¿Es ahí?
1: Es ahí. Ese edificio en Insurgentes. Ajá. Era propiedad, era un bar, un centro nocturno, propiedad de Mario Moreno Cantinflas. Lo curioso de Rioma es que si ustedes dicen Rioma muchas veces, ¿qué dice?
0: ¡Mario!
1: Mario Moreno
0: Cantinflas. ¡Mario Moreno! ¡No lo puedo creer!
1: Ahí Cantinflas cocinaba, porque era fanático de cocinar, cocinaba para sus amigos. Ajá. Y con el paso del tiempo fue el Rioma, este antro, ha sido bares, ha sido centros nocturnos, pero bueno, conserva esta herencia de Cantinflas y hasta la fecha ustedes pueden pasar por Insurgentes y ahí ver el Rioma.
0: Ok, ubican el cruce Alfonso Reyes y Circuito Interior. Uh-huh. Que hay una estructura divina.
3: Sí, sí, sí.
0: Que nunca he sabido qué es.
1: Era un sistema de bombeo del agua que venía de Xochimilco a la ciudad. Y es más, si ustedes van sobre Alfonso Reyes, van a ver algunas estructuras, unas de lado en el camellón, otras derechas, pero son los respiraderos de ese sistema hidráulico. Uh-huh. Sobre Alfonso Reyes. Venía desde Xochimilco y de ahí se bombeaba el agua para la ciudad. La fachada de este sistema de bombeo, seguramente la han visto a la entrada del Bosque de Tlalpan.
0: ¿Sí?
1: Es esta. Esta estaba ahí.
0: ¡Claro!
1: Y se llevaron la fachada completita.
3: La movieron.
1: Sí, al Bosque de Tlalpan. Y es la que está a la entrada del Bosque de Tlalpan.
3: Sí, cierto. ¿Sí? En Santa Teresa.
1: Exactamente.
3: Sí, sí, sí, claro.
0: Vuelvo a repetir. Qué mal hemos cuidado esta
3: ciudad. Bueno, pero por lo menos la movieron y la conservaron. Y, ¿sí? Y está muy bien conservada ahí.
0: Milagro.
1: Está fantástica, ¿no?
3: Ahí nadie la iba a ver en este circuito interior y
1: no, y qué bueno. Alfonso Reyes.
3: Sí, muy, ¿no?, bien, muy bien que la movieron.
1: Justamente, a ver, siguiente cosa, por ejemplo, hay un monumento a Lázaro Cárdenas en el Parque España.
3: Hasta que lo leí en tu texto, jamás.
0: A ver,
1: sí. ¿Qué? A ver, ¿por qué se llama Parque España, el Parque España? Porque Lázaro Cárdenas fue quien invitó a los migrantes españoles que venían de la Guerra Civil y los recibió en México, ¿no? Fue el gran promotor del refugio cultural. Entonces, en homenaje a ellos, se le puso Parque España y en honor a Lázaro Cárdenas, se hizo un pequeño monumento también al centro del Parque España, en donde hay un Lázaro Cárdenas. Nadie lo ha visto y
3: no
1: nadie
3: lo he visto.
1: Bueno. Impresionante.
0: ¿Quiénes son los famosos que vivieron en la Condesa? Para terminar.
1: Empezando por Alfonso Reyes, su casa sigue ahí, donde empieza justo la avenida Alfonso Reyes, pasando Patriotismo. Ahí vivió Alfonso Reyes, ahí está la Capilla Alfonsina que pueden visitar. Es un centro cultural, es una biblioteca, uh-huh, es hermosa y la calle sigue ahí. Justamente la dirección es Benjamín Gil, número 122. Se, uh-huh, pueden parar ahí enfrente de estas direcciones que les estoy diciendo. Nada más no vayan a tocar el timbre, ¿no? Uh-huh. O a molestar. Pero bueno, ahí está la Capilla Alfonsina. Tina Modotti. Ubican muy
0: fotógrafa
1: cerca.
0: Fotógrafa italiana, ¿no?
1: Sí, sí. Y ubican un edificio justamente en la esquina de Veracruz y Tampico, muy cerca del metro Chapultepec.
0: Pues es como nuestro Little Mexican Flatiron.
1: Sí.
3: ¿No? O donde está el hotel, no está aquí el Condesa.
0: Como dice mi amiga Natalie, ese, sí, es el flatirón de la Condesa.
1: El flatirón.
0: El flatirón de la Condesa.
3: De hecho, esta foto es el Condesa de Efe.
1: Sí, ahí vivió Tina Modotti.
0: ¿Es el Condesa de Efe?
3: Es este, el de la esquina, es Veracruz.
1: Veracruz 42, que enfrente hay un maguey muy grande. Bueno, estoy diciendo como si solo hubiera uno. Pero bueno, vivió Tina Modotti, Agustín Lara, en la calle de Celaya número 5. Ahí vivió el Flaco de Oro, Agustín Lara, y fue uno de los residentes de la Condesa más destacados, Octavio Paz, en los edificios Condesa. Esos los ubican perfecto.
0: Claro.
1: Sí. Perfecto. Ahí vivió Octavio Paz.
0: Que son padrísimos.
1: Hermosos. Construidos hermosos para la comunidad inglesa que venía a vivir a México a explotar el petróleo. Y fueron construidos al estilo inglés para que los ingleses divino vivieran ahí.
3: Veracruz, ¿qué número me dijiste?
0: Claro, tienen todo el estilo como de un cottage inglés.
1: Es súper inglés y fue para ellos, justamente. Ahora, bueno, gentrificado y con rentas altas, sí, ¿no? Okay. Pero me encanta ese edificio Condesa y Juan Soriano en la calle de Ámsterdam número 71, que hoy es un restaurante que seguramente han visto. Por ahí, si lo buscan, si lo googlean. Ámsterdam 71 vivió Juan Soriano, el Mozart de la pintura mexicana, decía Monsiváis.
0: Oye, por eso es que es impresionante saber cómo creció esta ciudad. Pero seguramente por eso muchos de ustedes, sus abuelos o inclusive sus papás cuando eran jóvenes, vivían de recién casados en la Roma, uh-huh, en la Condesa, porque ahí era donde se vivía.
1: Sí, sí, sí.
0: Ya después empezaron a inventar el Pedregal o las Lomas de Chapultepec.
1: Narvarte, Nápoles. Exacto,
0: pero eso no existía.
1: Uh-huh. De acuerdo, de acuerdo. Yo recuerdo, por ejemplo, en mi edificio, arriba, en el departamento de arriba, vivía Pedro Damián. Imagínense. Claro. En el edificio al lado, Denise de Calaf. En el de al lado de Denise de Calaf, Alberto Mayagoitia. Es decir, era el corazón cultural y fue durante mucho tiempo el corazón cultural y artístico de la Ciudad de México. Y pues sí, por eso nuestros papás escogían la Condesa.
0: 100%. Es Rodrigo Historias Chidas en todas las redes sociales. Quedas encargado con la historia de los menonitas, con testimonios y todo, ¿eh?
1: Aquí nos vemos.
0: Gracias, Rodrigo. Son las 12:54 de la tarde en W Radio. Nos vamos, cuentavientes, pero estamos de regreso mañana en punto de las 10 de la mañana. Nos vemos el resto de la tarde en redes sociales para que no nos extrañen. Y en vivo, en radio, mañana en punto de las 10. No se vayan, mucho más el resto de toda la tarde en W Radio.
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16: Samsung lleva años doblando teléfonos y Apple miraba desde lejos con cara de
17: eso no es para nosotros.
16: Clásico de quien llega tarde a la fiesta, pero entra con la banda de mariachi. Según filtradores asiáticos, Apple ya envió prototipos de iPhone plegable a operadoras del mundo entero. Pantalla interior de casi 8 pulgadas. Cuerpo de titanio. Bisagra inteligente que cierra sola si el teléfono cae. Como los Transformers, pero carísimo. La fecha apunta a septiembre de este año. Apple no confirma nada. Claro, ellos nunca confirman nada, hasta que lo cobran. Sígueme en luisgg.com/mail.
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27: De la tarde, me da muchísimo gusto saludarle. Estamos transmitiendo en vivo a través de las frecuencias de W Radio. Hoy, como todos los días, arrancando la semana 28 de septiembre, lunes del año 2026. Impresentable del Duende, ¿cómo le va?
28: Hermano querido, como siempre, una hemorragia de placer saludar a todo el equipo, a mi querida Lely Paz, a ti, a nuestra productora, a todos, hermano. Yo sé que algunos ya piensan en el pan de muerto, los regalos, los peregrinos, pero no, todavía falta, muchachos, todavía falta y tenemos mucho que contarles, de verdad.
27: ¿Cómo estás, Arely Paz? Qué gusto saludarte.
29: Hola, Carlos, Duende, de aquí hasta las 3 con mucho que contar. Duende, primero va el cumpleaños de Loret, luego va el Día de Muertos, luego ya Navidad.
28: Es cierto.
29: Ah, mi cumpleaños y Navidad.
27: ¿Tú?
28: Sí.
27: ¿Año Nuevo?
28: Sí, sí.
29: Sí, año, año nuevo. Y año cargaremos nuevo. Los peregrinos, duende.
27: Este, sí, año nuevo, sí, sí. Este, Reyes, Candelaria.
29: Claro.
27: No, y ya iré, ya ahí ya nos, ya ahí luego ya va a ponernos a dieta. Vamos de una vez a nuestros cinco temas de sobremesa, las cinco cosas que nos parecen las más importantes del día. Hoy, lunes 28 de septiembre del 2026.
0: Uno.
27: Pues Morena trae una agenda de ir anunciando a lo largo de todo el día quiénes van a ser sus candidatos a gobernador, que les faltan siete. Van un poco retrasados, pero ya dieron a conocer dos nombramientos. El primero fue el de San Luis Potosí y el segundo, el de Tlaxcala. En el caso de Tlaxcala acaban de dar a conocer que es la senadora Ana Lilia Rivera la que será la candidata de Morena a la gubernatura de Tabasco. Van retrasados porque se supone que a la una de la tarde iban a ya estar dando el tercero, que era Nuevo León, o sea, el que sigue es Nuevo León. Van hora y media retrasados porque pues prácticamente hace unos minutos acaban de dar el de, la de Tlaxcala. El de San Luis Potosí lo dieron también con un retraso. Retraso de una hora, ahorita ya el retraso es de hora y media. En San Luis Potosí es Eli César Cervantes. ¿Quién es Eli César Cervantes? Pues alguien que fundamentalmente tiene la misión de no meterse y no ganar esa elección para que la gane el Partido Verde y pueda quedar al frente de San Luis Potosí, la esposa del gobernador Ricardo Gallardo. ¿Por qué? Pues porque ese es el pacto entre Morena y el Partido Verde, su aliado. Evangelina Hernández, ¿cómo te va? Platícanos.
1: ¿Qué tal, Carlos? Muy buenas tardes al auditorio. Pues el día de hoy, ¿recuerdas tú que quedaban siete candidatos a las gubernaturas pendientes uh-huh. por parte de Morena? Pues el día de hoy van a nombrar a todos, Carlos. Empezaron a las después de las 10 de la mañana con el aspirante a San Luis Potosí. Ya lo decías tú que pues en esta ocasión pues Morena no va con el Partido Verde en San Luis Potosí. El hecho pues es de todos conocido que ellos no están de acuerdo con que la senadora Ruth González, esposa del actual gobernador Ricardo Gallardo, pues sea la candidata. Así es que Morena nombró a Eli Cervantes como su candidato. Esto fue lo que expresó respecto a la alianza que no van en San Luis Potosí, la presidenta de la Comisión Nacional de Elecciones, Citlali Hernández.
2: Sí, es lo que ya habíamos platicado, es decir, no podemos ir en coalición con el Verde, sobre todo por que somos reglas distintas y bueno, vamos separados.
1: ¿Y en el caso del PT, por qué no están aquí si ya habíamos...
2: Bueno, el PT lo que ha planteado y lo que hemos planteado es este es el proceso interno con Morena que acompaña el Verde. En un origen el PT lo acompañó, nos informaron pausa, entonces vamos a terminar este proceso y a la par tenemos una mesa con el Partido del Trabajo. Se van a sumar, digamos, pero ellos traen otro proceso
1: pero
2: aparte, ¿no?
1: ¿No se descarta entonces ir con ellos en alianza todo?
2: No, lo descartamos. Podríamos ir con ellos.
1: Carlos, como acabas de escuchar a Citlali Hernández, pues no descarta que el PT sí se sume con ellos en San Luis Potosí. Y el candidato de San Luis Potosí, Eli Cervantes, pues dijo que no van con el Partido Verde, pues porque para ellos, pues sí, es una herencia. Vamos a escuchar brevemente lo que dijo.
3: Nuestra dirigencia ahorita mencionó que no iremos en coalición si sostienen una postura que en el partido se ha determinado, que no haya sucesión por familiares. Nosotros creemos en esa parte. San Luis es muy grande y le tenemos que tener respeto a nuestra gente. San Luis no es una herencia.
1: Carlos, y en estos momentos se acaba de nombrar a la senadora con licencia Ana Lilia Rivera como la candidata al gobierno de Tlaxcala. Déjame mencionarte que en este nombramiento no estuvo presente Alfonso Sánchez García, pues el alfil, digamos, de la gobernadora actual, uh-huh. Lorena Cuellar. Carlos,
27: o sea que vislumbras ahí otra grieta, ¿no?
1: Así es, efectivamente, porque fíjate que incluso había del lado donde hay sillas para los invitados especiales, que generalmente todos los candidatos traen sus invitados, y se salió, pues, en pleno nombramiento, se empezaron a salir la gente que apoya ese aspirante. Carlos, en el transcurso de la tarde, pues como creo que tú lo mencionabas, se suponía que a estas horas ya deberían estar nombrando al aspirante por Nuevo León, pero van bastante retrasados. Sí. Y todavía les falta nombrar a los candidatos de Nuevo León, Nayarit, Sonora, Baja California Sur, y por supuesto, uno de los estados que están más peleados, Chihuahua. Se tiene previsto que este nombramiento será a las 7 de la noche, pero así como van, yo creo que se van a alargar mucho más, Carlos.
27: Estamos atentos y muchísimas gracias.
1: Buenas
27: saludos.
1: Tardes.
27: Cualquier novedad, cuando tengas, cuando salga Nuevo León, ahí nos marcas. Gracias. Gracias. Adiós. Oiga, desde hace tiempo sabíamos que Amílcar Olán, el prestanombres, el operador financiero de Andy y Bobby López Beltrán, los hijos de López Obrador, estaba escondido en Suiza. Fíjese usted que TV Azteca lo encontró en Suiza. El reportero, el periodista de TV Azteca, Irving Pineda, lo grabó en Suiza. Contó que una denuncia anónima ayudó a dar con su ubicación y viajó a Lugano, Suiza. Le dieron la pista de la Casa Roja en la que vive Olán con su familia. Durante varios días el periodista esperó pacientemente para toparlo, ya que sale muy poco y cuando lo hace, pues literalmente camina unas cuantas cuadras para ir por su hijo a la escuela. Y contó Irving Pineda que normalmente sale a hacer una llamada al parque y se vuelve a meter a la casa. El reportero lo vio visiblemente más delgado, tiene rastros de una cirugía plástica en la cara, se dejó ya la barba y el bigote. Y este fue el instante de la conversación que logró con él para confirmar que se trataba de Jorge Amílcar Olán Aparicio, el prestanombres del clan, el operador del clan, el hombre que recibió todos los contratos del gobierno de López Obrador vía Andy López Beltrán y Bobby López Beltrán. En esta caminata, Amílcar trata de ir más rápido, lo alcanza el reportero, el camarógrafo se acerca y Amílcar le golpea la cámara para evitar que lo siguieran grabando. Esto es lo que sucedió.
0: Hola, hola, ¿cómo estás?
5: ¿Qué tal?
0: ¿Cómo estás?
5: Muy bien, ¿tú?
0: Soy Irving Pineda, de Televisión. ¿Cómo estás?
5: Muy bien.
0: Bonito porro aquí en Casablandos. Es que fíjate que quiero platicar contigo porque hay un montón de escándalos, Jorge. Y a mí... Sí, no, yo entiendo. Yo entiendo.
5: No, ve, espera,
0: ve. Picho, nada más. Si quieres, dame un segundito.
5: Voy a hablar a la policía.
0: Yo nada más te quiero robar 30 segundos.
27: Y ese es el forcejeo. En un ratito vamos a entrevistar aquí en tu radio a Irving Pineda para que nos dé detalles de su encuentro con Amílcar Olán o Jorge Olán, como se hace llamar él en Lugano, Suiza, donde se está escondiendo. Y entonces hoy le preguntan en la mañanera a la presidenta Sheinbaum, le pregunta a la reportera de TV Azteca, ¿cuándo va a abrir una investigación contra Amílcar Olán? ¡Ojo! Los primeros audios que evidenciaron la corrupción de Amílcar Olán, en donde él sale confesando la corrupción, los presentamos en Latinos en diciembre de 2023, o sea, ya vamos para 3 años. ¿Qué dice la presidenta Sheinbaum?
6: Ilegales que incluso alcanzan su relación con Andy López Beltrán y otros integrantes de Morena. ¿Considera usted que estos señalamientos en contra de este personaje ameritan ya que la Fiscalía General de la República, encabezada por Ernestina Godoy, pues emita ya o abra una carpeta de investigación para este personaje?
8: Bueno, primero, es la primera vez que Azteca levanta la mano. Ya cambió el... la política de Azteca en la mañanera. Bueno, cualquier persona que tenga una prueba, la fiscalía, de alguna ilegalidad, tiene que abrir una carpeta de investigación. Pero no porque lo diga TV Azteca, sino porque haya pruebas que en efecto lo vinculen con un delito. Entonces, si la fiscalía tiene suficientes elementos para cualquier persona, cualquiera, no importa de dónde sea, para abrir una carpeta de investigación, que lo haga, y si hay suficientes elementos en la investigación, que solicite a un juez lo que corresponda. Pero no es un dicho de un medio de comunicación, es realmente pruebas que hagan que una fiscalía, cualquiera que ésta sea, estatal o federal, abra una carpeta de investigación.
6: ¿Haría usted entonces el llamado a la fiscalía?
8: No, que la fiscalía actúe como debe de actuar siempre.
27: Es una farsa. Pruebas sobran desde hace 3 años, ¿no? Ayer la presidenta Sheinbaum se organizó un mega acto en el Zócalo de la Ciudad de México para cerrar su gira por todos los estados del país con el pretexto del segundo informe de gobierno, en realidad el lanzamiento de la campaña de Morena. Pues ya ve, ayer mitin en el Zócalo, hoy terminan de anunciar quiénes van a ser los candidatos a los gobernadores. ¿De qué habla la presidenta Sheinbaum? De la defensa de la soberanía. Escuche usted.
4: Pero se equivocaron, no entendieron que este pueblo lleve en su ADN la dignidad de Hidalgo, la firmeza de Morelos, el patriotismo de Juárez y la entrega de revolucionarios como Madero, Carranza, Villa, Zapata y Lázaro Cárdenas. Porque soberanía quiere decir, en palabras de Morelos y de nuestra Constitución, que solo el pueblo determina el destino de México. Que ninguna potencia extranjera, ninguna élite económica o política tiene el derecho de dictar el presente y el futuro de nuestra patria.
27: Ya ve que la presidenta Sheinbaum considera que la soberanía nacional es la visa de Andy López Beltrán y la complicidad de Rochamoya con el cártel de Sinaloa. Eso es lo que estamos defendiendo, ¿eh? Cuando defendemos la soberanía, nada más para que nos entendamos todos. En la Asamblea General de la ONU, el canciller Roberto Velasco hizo la misma referencia al injerencismo y la defensa de la soberanía.
7: La política exterior de México está anclada en los principios normativos de nuestra Constitución, que trascienden al gobierno en turno y la coyuntura internacional y que nuestro pueblo destiló de su historia. Defendemos la autodeterminación de los pueblos y la no intervención, porque sabemos que son la mejor garantía de la paz y la estabilidad entre las naciones. Abogamos por la solución pacífica de las controversias y por la proscripción de la amenaza y el uso de la fuerza. Creemos en la igualdad jurídica de los estados, porque la soberanía no se mide en ejércitos ni en recursos materiales. Todas las naciones, todos los pueblos valen lo mismo ante el derecho.
27: Condenó, por cierto, a Estados Unidos por su bloqueo económico a Cuba. Fíjese que después de que le dictaron prisión domiciliaria, el ex gobernador de Baja California, el primer gobernador de oposición en la historia de México, Ernesto Rufo, fue enviado a su casa en Ensenada por carretera, desde el Estado de México hasta Ensenada, Baja California. 39 horas de carretera, un hombre de 74 años de edad. Para el dirigente del partido Somos, del que Ernesto Rufo pertenece a su consejo consultivo, lo que dice el dirigente del partido Somos, Guadalupe Acosta Naranjo, es que esto es una venganza política.
9: Ernesto Rufo abandonó la penal de Almoloya para ser trasladado a Ensenada, pero no lo llevan en avión, lo llevan por carretera, en un viaje de casi 3.000 kilómetros por carretera, con lluvia, en condiciones francamente deplorables. Para traer a Ernesto, lo trajeron en avión. Fueron por él a Tijuana y de inmediato lo trajeron a Almoloya en avión oficial. Y los verdaderos guachicoleros fiscales tienen la protección y están aliados con el propio gobierno de la República. Esta medida es de venganza, para humillar.
27: Acuérdese que a él lo acusan de guachicolero y lo meten al bote Almoloya mientras Rochamoya está libre. Es que eso es asombroso. La presidenta se refirió al tema el día de hoy.
8: Pregunté hoy en la mañana en el gabinete que por qué se le trasladó por tierra si era tan largo el recorrido. Me dijeron que se siguió la orden del juez. Esa fue la contestación que me dieron. De todas maneras, pues la fiscalía podría informar con más detalle. Pero que es un procedimiento que se ha hecho en otras ocasiones. Porque sí, pues es un trayecto muy largo. Pero dicen que es el procedimiento que normalmente determina el juez, a menos que haya alguna cuestión de riesgo adicional. Entonces, si la fiscalía pudiera informar, la información que yo tengo es que fue una determinación del juez y estuvo de acuerdo a su defensa.
27: en Baja California, Ernesto Eslava. Buenas tardes. ¿Cómo estuvo la llegada del exgobernador acusado por el gobierno?
10: ¿Qué tal, Carlos? Pues bastante alegre, ¿eh? Déjame decirte que cerca de las 7 de la mañana es cuando llega el convoy de la Guardia Nacional, en donde precisamente venía tripulado Ernesto Rufo Appel. Se baja de su domicilio en la zona centro de la ciudad de Ensenada y bajó muy alegre, muy sonriente, muy rápido, después de saludar a su hija y dejarse arropar porque le colocaron una chamarra por el fresco y por la lluvia que se registró en la región. Se acerca con los medios de comunicación y empezó a cantar una versión del Caballo Blanco, pero que él dice que ya amerita un corrido él, que es el del cabello blanco. Entonces, pues un poco haciendo alegoría a este triunfo del regreso y de pasar por la Rumorosa, ¿no? Me parece muy importante identificar que Ernesto Rufo Appel estará en prisión domiciliaria con diferentes libertades, ¿no? Porque él dice que seguramente pues va a estar en condiciones de resguardo, va a haber 3 agentes de la Guardia Nacional dentro de su domicilio, eso sí hay que reconocerlo. Llegó prácticamente pues con una hambre bastante feroz, ¿no? Y le dieron comida birria de Baja California, y después de ahí pues un buen baño, y de alguna manera ya hay la revisión médica, que es de un poco de protocolo. El médico no quiso revelar todavía los estudios preliminares, pero lo que sí es que rápidamente empezó una caminata, ¿no? Estuvimos las primeras horas ahí con Ernesto Rufo Appel, en donde pues se le ve alegre, se le ve contento, y durante su plática, ¿no?, con los medios de comunicación, me llama la atención que hizo varias veces la referencia a que era un momento de reflexión. Carlos también compartió que en el altiplano tuvo la posibilidad de hablar con diferentes exgobernadores internos, ¿no?, y que él dice que volvían el mundo de manera, pues ahora sí que muy breve, ¿no? Con, por ejemplo, con el exgobernador de Puebla, Marín, Mario Marín, también estaba con Duarte, ¿no? Con el exgobernador de Chihuahua, en donde pues intercambió diferentes opiniones y hablaban acerca de nuestra realidad política y jurídica en México, en donde pues Ernesto dice que pues a final de cuentas no hay una república, así es como lo comentó en este intercambio de medios. Pero alegre y contento, y pues evidentemente más de cerca de 100 personas de tanto del partido Somos como del PAN estaban esperándolo, arengas, ovaciones, cánticos, evidentemente estaban presentes, y pues bueno, incluso con vislumbrando pues que la hija de Ernesto Rufo, Verónica Rufo, pudiera ser aspirante a la gubernatura de Baja California, ya que el CEN del PAN aquí en Baja California pues le ha ofrecido este espacio, Carlos.
27: Órale, estaremos al pendiente. Ernesto, muchísimas gracias por el reporte.
10: Gracias, Carlos, buena tarde.
27: Hasta luego, 1:19, pausa, tenemos más.
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13: Las gafas inteligentes se pusieron de moda rapidísimo, como el Tamagotchi en su momento. Todo mundo las quería, pero luego alguien cayó en cuenta de algo importante. Esas gafas traen cámara integrada y pueden grabar a cualquier persona sin que se dé cuenta. Ahí empezó el problema. Empresas en varios países ya están prohibiéndolas en juntas, pasillos y áreas comunes, porque nadie sabe si el que trae los lentes está grabando o no. Meta ya vende su modelo con cámara y Apple está probando unas que piden permiso antes de grabar. La privacidad, otra vez, contra la moda tecnológica. Sígueme en luisgeige.com/mail.
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17: Ojo con el huracán Polo, que llega a Baja California Sur, luego le va a pegar a Sonora. Germán Medrano, ¿cómo estás? Muy buenas tardes, ¿en qué vamos?
18: Gracias, Carlos. Pues bueno, hace unos momentos, hace un par de horas, acaba de reventarse el bordo de contención de la localidad de San Carlos, esto en el municipio de Comondú. Ahí es donde se encuentra justamente el centro de comando y lo lidera la Coordinadora Nacional de Protección Civil, Laura Velázquez Alzúa, quien ha ordenado parar la movilidad del municipio y de los municipios de Loreto y de Mulegé a partir de las 3 de la tarde. con las empresas y comercios que deberán de permanecer cerrados y sus trabajadores deberán acudir a sus hogares o los refugios hasta que pase el impacto del huracán. Así lo comentó Laura Velázquez Alzúa, a quien escuchamos a continuación.
0: Del día de hoy, lunes 28 de septiembre, paren la movilidad en los municipios de Comondú, de Mulegé y de Loreto. Importante, repito, a partir de las 3 de la tarde, todos en sus casas, al interior de sus hoteles también para el turismo o en sus refugios temporales. Que todas las empresas, todos los comercios se encuentren cerrados. Que permitan que todos los trabajadores y las trabajadoras se movilicen hacia sus hogares o, a lo mejor, se encuentran en mejores condiciones si se encuentran al interior de sus trabajos.
18: Carlos, ya están confirmados 29 albergues en Mulegé, 8 en Loreto y 29 en Comondú para una capacidad máxima de 11,325 personas. En todos estos albergues de la zona norte ya se les ha distribuido agua, despensas, colchonetas y alimentos. Se ha pronosticado que el mayor impacto será desde las 6 de la tarde de este lunes hasta las 6 de la mañana de mañana martes, por lo que el resguardo en este horario es obligatorio. Como te decía, ya se han evacuado familias que estaban asentadas ahí en Puerto San Carlos, después de que es una de las comunidades más endebles y más susceptibles de destrucción, por lo que pues este bordo de contención es una comunidad pesquera, ya se ha reventado y ya han empezado a hacer estas evacuaciones de las familias a Ciudad Constitución. Se esperan olas ahí de hasta 10 metros de altura. La coordinadora de Protección Civil, la nacional, Laura Velázquez Alzúa, reiteró que no puede haber ninguna persona en las costas, en las áreas con probabilidad de inundación y en las calles tras el paso del huracán. Los tres órdenes de gobierno han protegido hospitales y las instalaciones de los organismos operadores de agua potable. Mientras tanto, Comisión Federal de Electricidad mantiene vigilancia permanente en sus instalaciones y red de distribución. El plan DN3 y plan Marina están activos. El Consejo Estatal de Protección Civil y el Centro de Comando permanecerá activo hasta que haya pasado la emergencia a fin de hacer una evaluación de los daños. Carlos, es el reporte.
17: ¿Los Cabos y La Paz fuera de peligro por completo? ¿O sea, ni lluvia?
18: Okay. En este momento no hay lluvia, hay un nublados muy leves aquí en la capital del estado. Los Cabos, pues hay cierre de puertos. De hecho, todo el estado tiene los puertos cerrados a la navegación menor. Y pues obviamente allá el mar de fondo ya ha entrado a muchos de los negocios que se encuentran en Los Cabos. Han sufrido inundaciones, inclusive también en Los Cerritos, que es otra comunidad turística. Por lo que, pues bueno, todos los comercios están a la alerta, los que están obviamente de cara al Pacífico mexicano y pues también en los puertos.
17: Bueno, impacto en Baja California Sur, será el estado con el primer y más importante impacto hoy en la tarde, y de ahí posiblemente ya como tormenta tropical, pero todavía le va a pegar a Sonora, ¿no? Ese es el pronóstico.
18: Es el pronóstico, va a tocar tierra en donde convergen tres municipios, Mulegé, Loreto y Comondú. En esa zona es donde va...
17: En la mera panza de la península de Baja California, ¿no? Digamos.
18: En el mero centro, sí, justamente para después cruzar y tener un segundo impacto en Sonora, evidentemente ya muy, muy debilitado, parece ser que como tormenta tropical.
17: Estamos atentos, sí, muchísimas gracias por el reporte.
18: Muy buenas tardes, Carlos.
17: Hasta luego. En información de los estados, en Morelos, sí, en Morelos, donde, ¿se acuerda la estudiante española? ¿Y se acuerda que era la quinta estudiante de la misma universidad que mataban? Bueno, pues en Morelos, dos estudiantes de la prepa 2, que pertenece a la misma universidad, a la Universidad Autónoma del Estado de Morelos, fueron asesinados el sábado en la noche durante un ataque armado en Cuernavaca, en una colonia que se llama Chula Vista. Un grupo de jóvenes estaba reunido después de haber acudido a una fiesta de cumpleaños. Según los primeros reportes, sujetos realizaron varios disparos contra los jóvenes y luego huyeron. Tres personas resultaron heridas, por lo que vecinos solicitaron la presencia de servicios de emergencia. La Universidad Autónoma del Estado de Morelos confirmó este domingo que los dos adolescentes asesinados pertenecían a su comunidad estudiantil. Dijo que está brindando acompañamiento institucional a las familias de los dos estudiantes y exigió a la Fiscalía del Estado una investigación pronta y exhaustiva para sancionar a los responsables. La universidad también convocó a las autoridades de los tres órdenes de gobierno, a instituciones y organizaciones de la sociedad civil, a implementar acciones para garantizar condiciones de seguridad a los jóvenes. La fiscalía aseguró que agotará todas las líneas de investigación para determinar las circunstancias del ataque y establecer la identidad de los responsables. En Guerrero, ¿qué nos tienes, Lenín Moreno? Adelante, buenas tardes.
10: Hola, ¿qué tal? ¿Qué tal, Carlos? Pues fíjate que en Guerrero, pues de nueva cuenta el grupo de la familia michoacana, que desde hace varios meses los pobladores andan denunciando que va avanzando, pues desapareció ocho personas que son campesinas de una comunidad que se llama El Balcón, en la Sierra de Ajuchitán del Progreso. Estamos hablando que están a unas 15 horas de la Ciudad de México y que pues ellos iban a llegar a trabajar y dentro del camino, pues este grupo que normalmente se mueve en estas partes de la sierra, pues se los lleva. Claro, ¿no? Hasta el momento, eso fue el día jueves, hasta el momento no se sabe de ellos, son dos menores de edad, es un señor ya adulto mayor, y que lamentablemente pues las autoridades tampoco han hecho nada. Entonces los pobladores están esperando, ¿no?, que haya alguna respuesta a las autoridades. Les han dado 48 horas para que pues estas personas regresen con vida. Ellos son el joven Jorge Alberto Atanasio Vidal, de 12 años, Ebrador León Atanasio, de 7 años, un adulto mayor, Atanasio González, y además Domingo Atanasio Quirino, de 50 años, Isidro Brito Arriola, de 52 años, Ulises Medrano López, 26 años, José Leonides Medrano López, de 24 años, y Fidel Quirino Atanasio, de 54 años. Ellos iban al campo y también habían, este grupo se había llevado a tres personas, dos mujeres adultas mayores, un niño, pero como se cansaron, los liberaron. Entonces, desde hace ya varias semanas, ahí en esta parte de la sierra, los pobladores están exigiendo al gobierno que actúe contra este grupo de la familia michoacana. De hecho, este grupo está dentro de la lista de terroristas de Estados Unidos, y lamentablemente, pues, ya llevan varios meses y no han hecho nada. Entonces hoy sí, los pobladores están en la incertidumbre, los pobladores están en la línea de volver a protestar, sobre todo porque es una zona donde

0: digamos que controlan los municipios, las diputaciones y todo esto que pues se crea en la política. Entonces, sí, los pobladores están en la incertidumbre, están enojados, el gobierno del estado les ha pedido paciencia, pero la gente pues ya de plano está pues esperando, ¿no? Que regresen con vida estas 8 personas y además pues están exigiendo un batallón o que el ejército actúe contra este grupo.
1: Muchísimas gracias por el reporte y estamos al pendiente.
0: Muchas gracias, Carlos, estamos al pendiente.
1: Hasta luego. Bueno, pues ahí tiene usted lo que está sucediendo en Guerrero, el reporte de Lenin Moreno. Vamos a Durango, donde siguen las investigaciones por la muerte de los 5 bebés en tan solo 5 días en un hospital del IMSS. Rosa Gausín, buenas tardes.
2: Buenas tardes, Carlos, para informarte que este lunes, pues el representante legal de las víctimas de este suceso que se da en el Hospital General de Zona Número 1 del Instituto Mexicano del Seguro Social, Fermín Flores, informó que la denuncia que se interpuso ante la Fiscalía General de la República fue por homicidio culposo con responsabilidad, por responsabilidad médica profesional. Vamos a escucharlo.
3: ¿Qué significa? Que hasta ahorita, y ya se puede hablar de la probable comisión de un delito, que es el homicidio culposo con responsabilidad profesional médica. Es por ello que ahora sí les puedo adelantar un poco más, a diferencia de que antes de que se presentara la denuncia, no lo podía hacer. Primero por secreto profesional, la otra por estrategia. No podemos avisarle a nadie que lo están investigando porque sale corriendo y es algo muy lógico. Todavía ahorita está pendiente, ahorita en unos minutos vamos a saber si la familia decide presentar denuncia. Si es así, nos vamos a trasladar a la Fiscalía General de la República y si decide otra cosa, pues hay que respetar también.
2: Él también habla, Carlos, de que bueno, se podría configurar el delito de una mala praxis médica. Obviamente, pues esto lo tendrá que determinar el Ministerio Público, pero pues habla de que ya hay un 50% de avance en esta indagatoria. También, bueno, el gobernador del estado de Durango habló sobre este tema el día de hoy y él pues pide a los diferentes sectores, a las diferentes voces que se han pronunciado sobre este tema, pues que no se politice al ser un tema muy sensible y que pues obviamente está en la opinión pública tanto a nivel local como a nivel nacional. Hasta aquí sería mi reporte, Carlos.
1: Muchísimas gracias y estamos en contacto. ¿Tú tienes otro episodio de esto, Sareli Paz?
4: Ay, Carlos, otra historia del Seguro Social. 2 recién nacidas fueron entregadas por error a familias equivocadas en el Hospital de Ginecopediatría número 31 del Seguro Social en Mexicali, Baja California. El propio instituto reconoció el error y señaló que los bebés permanecieron durante varias semanas, dicen que casi un mes, con familias que no les correspondían hasta que se detectó la confusión. El IMSS informó que se realizaron las pruebas genéticas para confirmar la identidad de las niñas y ofreció a las familias acompañamiento médico, psicológico, jurídico, incluso becas hasta que tengan 25 años. Además, el instituto aseguró que investiga cómo es que ocurrió esta confusión. Uno de los padres, Carlos, ya narró que les han dicho en el hospital que se trató de una confusión porque se cayó la pulserita, esta que les ponen a los bebés para identificarlos, y que habría sido esa la confusión, Carlos.
1: Uy, qué cosa, todo lo que está pasando en el sector salud. Ay, y además hubo manifestaciones en Sonora y en Veracruz de médicos el fin de semana, de esas que la presidenta dice que no existen, ¿no? Que no hay manifestaciones de médicos en todo el país. Vamos al siguiente de sobremesa. 3. Los datos financieros del día. Valeria Moy. Valeria Moy encabeza el Instituto Mexicano para la Competitividad del IMCO y es comentarista de este programa. ¿Cómo te va, Valeria?
5: Hola, Carlos, muy buenas tardes. ¿Te acuerdas que hace solo algunos días estábamos hablando de que el peso estaba cotizando, más bien el dólar estaba cotizando por debajo de los 17 pesos?
1: Sí.
5: Bueno, pues ya cambió. Ahora ya estamos cerca de los 18 pesos. Lo que estamos viendo, Carlos, es que hoy, o sea, justo hoy, el peso inició la semana con una depreciación de 1%, que en términos diarios es mucho. O sea, para que en un día pase esto, sí es una depreciación importante. Una depreciación de 1% frente al dólar y está cotizando alrededor de 17 pesos con 94 centavos. Es el nivel más débil desde inicios de abril. ¿A qué se debe esto? Bueno, pues todo parece indicar, Carlos, porque ya sabemos que con el tipo de cambio hay muchísimas cosas moviéndose. El principal factor en esta ocasión es el fortalecimiento global del dólar. Igualito que como hace unos días estaba debilitando el dólar,
1: sí. Pues
5: lo que estamos viendo ahora es que se está fortaleciendo el dólar, y se está fortaleciendo el dólar impulsado por la expectativa de que la Reserva Federal vuelva a subir las tasas de interés en octubre. Entonces,

0: si eso sucede, pues el spread entre el peso mexicano y el dólar estadounidense se hace más pequeño y esto pues evidentemente perjudica, entre comillas, o ocasiona que el peso se deprecie. Entonces estamos viendo...
1: Me parece bien interesante esto que dices, porque los propagandistas del régimen y la propia presidenta presumían que cuando el dólar estaba abajo de 17 era gracias a la 4T. Y aquí nos cansamos de decir, no es cierto. No es cierto, no tiene nada que ver con la 4T. Ahora que ya está en 18, ¿qué van a decir? ¿Que en estos últimos 15 días han conducido a la economía al desastre y por eso el dólar está en 18? No, porque tampoco tiene que ver con la 4T, tan sencillo, ¿no?
0: Tiene que ver con la Reserva Federal y si va a subir las tasas de interés o no va a subir las tasas de interés. Y al final del día los mercados le están asignando una probabilidad de alrededor del 70%. Claro, esta probabilidad va cambiando cada minuto del día, pero por el momento un 70% a que vuelva a subir las tasas de interés la Reserva Federal en octubre. Entonces, pues no tiene nada que ver en este momento con nosotros, tiene que ver con lo que está sucediendo con el dólar, con lo que está sucediendo a nivel global, y bueno, pues está en 18 pesos, ¿no? En 18 pesos por dólar. Y al mismo tiempo, tenemos datos de comercio exterior que salieron hoy, son datos preliminares, ya nos los confirmará el INEGI en unos días, pero estos datos preliminares que saca hoy el INEGI, Carlos, son impresionantes. Lo que nos, otra vez, o sea, ya parece que repito esto todos los meses, pero son impresionantes. Vemos que las exportaciones crecieron 40.4% en una comparación anual y las importaciones también subieron muchísimo, subieron 34.2%. En esta ocasión tuvimos superávit comercial, un superávit de 605 millones de dólares. Y superávit no es otra cosa más que exportamos más de lo que importamos. Y el chiste, Carlos, es ¿qué estamos exportando? Bueno, estamos exportando muchísimas manufacturas, pero manufacturas de equipos eléctricos y electrónicos. Y si nos vamos únicamente al movimiento de los equipos eléctricos y electrónicos, vemos un incremento de 122%, o sea, en términos anuales, desde luego. Pero la pregunta entonces es, órale, ¿qué estamos haciendo? ¿Qué está pasando en el mundo? Que estamos exportando esta cantidad de equipos eléctricos y electrónicos. Y es el auge, el boom de todo lo relacionado con la inteligencia artificial. Ahora, para nosotros poder suministrar todo eso prácticamente a Estados Unidos, nosotros también estamos importando. Entonces, nuestras importaciones, que estuvieron básicamente formadas por bienes intermedios, aumentaron 42%. Estamos viendo un movimiento comercial.
1: Pero eso es bueno,
0: importante.
1: Digamos, en general es bueno que esté pasando esto.
0: Lo que está pasando es, estamos trayendo bienes de otros lados, les estamos agregando algo de valor y los estamos exportando. Habría algo que sería todavía mejor, que es que les agregáramos más valor, ¿no? Que este valor que le vamos agregando a lo que importamos fuera más alto. La idea original del Plan México, recordarás, era sustituir estas importaciones y hacerlas en México. Simplemente hay cosas que no vamos a poder hacer y sustituir tan rápido porque, pues, si no tenemos electricidad, no tenemos agua, pues está muy complicado hacerlo, ¿no? Y además no se da en el corto plazo. Hoy por hoy estamos importando muchísimo, le agregamos algo de valor y lo exportamos. Y el 85% de nuestras exportaciones se sigue yendo a Estados Unidos. Entonces, lo bueno, Carlos, es que el sector exportador se está moviendo muchísimo. El sector exportador está concentrado en una franja importante del país, pero solo en una franja, o sea, en el norte y en el corredor del Bajío. Y lo que estamos viendo es que, a pesar del tipo de cambio, pues estamos viendo un crecimiento del comercio impresionante, y esto se debe a que, en términos relativos, todavía estamos mejor posicionados que el resto del mundo en términos arancelarios. Y en términos arancelarios, Ebrard se fue a Washington previo a la reunión del G20, pues para tratar de seguir con la negociación comercial y ver qué sucede con esto, ¿no? A ver si logran cambiar los aranceles sobre acero y aluminio, que es uno de los mayores temas que trae México y que trae el secretario. Y mientras esto sucede, China y Estados Unidos, que se odian, pero al mismo tiempo hacen negociaciones, están acordando recortes arancelarios por 60 mil millones de dólares. Así que, Carlos, están pasando muchas cosas en materia comercial y en materia económica.
1: Bueno, acaba de anunciar Trump en la oficina Oval, hablando del tema del acero, una histórica planta siderúrgica de 15 mil millones de dólares. Dice que es la más grande en la historia de los Estados Unidos, que va a empezar a producir en el 2030. Se lo acabo de decir.
0: Es para que una empresa siderúrgica empiece a producir en tan poco tiempo, pues sí le van a tener que meter muchísimo dinero, muchísimo dinero, porque, y esto cambia la jugada también, ¿eh? Porque la sobrecapacidad que tiene China en este sentido hace que sea poco viable producir en otros países. Entonces, desde luego, no dudaría que algo tiene que ver con las conversaciones que se hayan tenido con China en estos días, Carlos.
1: Gracias, Valeria, gusto saludarte.
0: Igualmente, hasta luego.
1: Valeria Moy encabeza el Instituto Mexicano para la Competitividad del IMCO y es comentarista financiera de este programa 1.43.
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1: Una de la tarde con 47 minutos.
11: 4.
1: La presidenta insiste en que su gobierno está trabajando para resolver la tragedia de hace 12 años con la desaparición de los 43 nombres. Se cumplió el aniversario 12 de esta tragedia.

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0: Suárez en medio. Y de Suárez se lo en el pasado mercado o llegó a sonar para el Barcelona cuando lo dejó Edson Álvarez, no se pudo consumar. Es un buen jugador en el fútbol portugués. México tenía llegada. Hay una acción por ahí con dos postes. Chucky Lozano no me parece que esté todavía para esto. Como sea, por ímpetu, por ganas, por intensidad, por incisivo, nadie podrá decirle nada. La pregunta es, ¿cuánto más podrá dar Irving Lozano en esta nueva oportunidad que recibe con la selección? México en la segunda mitad, Rafael Márquez hace muchos cambios. Los cambios le van respondiendo de alguna manera. Y viene la acción del gol. Gilberto Mora, estrenando el número 10 de la selección, por primera ocasión portándolo. No había anotado con el equipo mayor de México, con la selección mayor. Recibe el balón, alarga un poco cuando viene la marca de Lucumí, defensa colombiano de la Juventus. Hace una pausa, hace que el tiempo se detenga. Y en donde las pulsaciones suelen acelerarse para la mayoría y las ideas engarrotarse, él piensa más, él controla más. Con ese cambio de ritmo, empieza a conducir el balón 3-4 toques en horizontal a la línea de meta para fusilar al guardameta del conjunto colombiano a Montero y hacer el empate a uno. México tuvo para hacer alguno más en un contragolpe de Fidalgo y Berterame, quienes habían entrado como relevos. No termina siendo buena la conjunción en el toque al hueco. Termina en empate a uno. Un buen debut de Rafael Márquez dirigiendo al equipo mexicano. Queda mucho por delante, evidentemente. Ahora aquí, este día, entrenamiento a reconocer la cancha en Nueva Jersey para posteriormente mañana aquí mismo enfrentar a Perú. El equipo peruano, por su parte, que viene de haber caído a manos de Estados Unidos 4-1 en esta fecha FIFA larguísima de 4 cotejos para México. El primero de ellos, empate con Colombia. El segundo de ellos, mañana aquí, ante el río Hudson, frente al conjunto de Perú. Querido Carlos, adelante. Buenísimo.
1: Estamos al pendiente y muchísimas gracias, mi querido Beto Lati. Faltan 4 minutos para que den las 2 de la tarde. Ahí están los 5 de sobremesa.
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1: 12:00 p.m.
14: Soy Javier Garza. Y en este espacio vamos a tener un enfoque fresco y original de los temas más importantes.
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1: Querido Javier, dos nuevos candidatos a gubernaturas de Morena, Tlaxcala y San Luis Potosí. ¿Qué análisis te arrojan?
15: Carlos, buenas tardes. No pareciera que serían los más importantes de los que estaban programados hoy, pero creo que sí traen algo de carnita, Carlos, y vale la pena.
1: Los dos más importantes son Nuevo León y Chihuahua, ¿no?
15: Definitivamente. Y yo creo que Chihuahua, porque más allá de Cruz Pérez y Andrea Chávez, que son los contendientes, es en realidad el pulso de las vencidas que traen la presidenta Claudia Sheinbaum y el senador Adán Augusto López, ¿no? Y entonces Chihuahua es definitivamente el estado más interesante de los que se van a anunciar el día de hoy. Interesante también porque es el estado que Morena no gobierna, que tiene mejores posibilidades de ganar el año que entra. De los dos que llevamos, Carlos, creo que no hay que descartarlos por lo que nos están diciendo. En San Luis Potosí, la nota es ahorita, Morena rompe con el verde porque no se va con el capricho del gobernador Ricardo Gallardo, que es del verde, de postular a su esposa, la senadora Ruth González. Entonces postulan a Eli Cervantes Rojas, que es pues un desconocido para la operación electoral de Morena en San Luis Potosí. La última vez que hizo campaña él fue en 2015 para una diputación federal que perdió. En 2018 hizo campaña para senador, pero como suplente, y le dejaron el escaño nada más en la segunda mitad del sexenio de López Obrador, y ha estado de 2024 para acá como delegado de comunicaciones y transportes en el estado. No es precisamente un puesto de mucha operación electoral. No se inscribió en el proceso, entonces esto es más bien una designación del Comité Ejecutivo Nacional, y por lo mismo abre la puerta a dos preguntas principalmente. Una, si no lo están poniendo como una especie de comodín, guardándole lugar a quien pudiera ser candidato o candidata de Morena más adelante, porque por ahí se menciona a la secretaria de Gobernación, Rosa Isela Rodríguez. O dos, que sea un fly de sacrificio de Morena para que el verde postule a Ruth González y gane la gubernatura, ¿no? Porque a final de cuentas, Ricardo Gallardo, el gobernador, se empeñó en impulsar a su esposa, pero no ha roto con Morena. Entonces, probablemente pueda ser parte de una negociación con el verde, ¿no? Que Morena vaya a mandar a un candidato de sacrificio para que el verde pueda ganar las elecciones y mantener la gubernatura. Entonces, la historia de San Luis Potosí no se ha terminado. No se termina con la designación de Eli Cervantes, va a seguir dando de qué hablar. Y en Tlaxcala, la senadora Ana Lilia Rivera, parece que ahí sí la presidenta Claudia Sheinbaum se anota un tanto, ¿no? Y gana la candidata que ella estaba impulsando por encima de la gobernadora de Tlaxcala, de Lorena Cuellar, que estaba impulsando al alcalde de la capital, Alfonso Sánchez, que al parecer también tenía el apoyo de Adán Augusto López. Entonces, si ahí jugaron a las vencidas la presidenta con el grupo de Adán Augusto López, al menos ahí la presidenta se anotó un tanto. Llama la atención la ausencia de Alfonso Sánchez en el evento de hoy. Se dice que él pudiera ser uno de los que a los que el PT estaría invitando, ofreciéndoles candidaturas, si es que realmente se animan a romper con Morena en las elecciones del año que entra, pues que completaría un interesante círculo biográfico familiar, Carlos, si lo podemos llamar así, porque Alfonso Sánchez es hijo de Alfonso Sánchez Anaya, uno de los primeros priistas que rompieron con el PRI, se fueron cuando no les dieron una candidatura a gobernador, se fueron a la oposición, en este caso al PRD, lo postularon y ganó. Sánchez Anaya en el 98, 99, si mal no recuerdo. ¿Sí? Cuando López Obrador era presidente del PRD. Entonces, digamos que en esa familia, esa historia ya se la saben. Entonces, habrá que ver si Alfonso Sánchez decide romper con Morena y aceptar los ofrecimientos que el PT les está dando, pues, a todos los perdedores en las encuestas. He visto mucho en redes sociales que hasta ahorita parecen ser borregos, que Clara Luz Flores sería la escogida en Nuevo León. No hay el anuncio oficial todavía, pero parece que ella ya está tratando de pavimentar el terreno, y si no es, pavimentar el terreno para una inconformidad también.
1: Pues vamos a ver en qué termina la historia. Gracias por los apuntes, Javier, un abrazo.
15: Gracias, Carlos, igualmente. Buenas tardes.
1: 2:05. Ya llegó el duende.
16: Aquí seguimos, querido Charlie, con más información. Hermano, a pesar de que el presupuesto de Birmex creció casi 10 veces en los últimos años, el incremento de recursos no se tradujo en una mayor
1: producción. Encargada de combatir el desabasto de medicinas, ¿no? La que nos iba a sacar del problema, ¿no?
16: Que, por cierto, ya está la vacuna patria, no. No jaló, tal vez que desde 2021 la prometió López Obrador y ya va a estar la vacuna patria lista para el... Bueno, pues esto lo revela el diario El Universal en su primera plana el día de hoy. Y nos cuenta cómo en los 8 años que lleva la llamada Cuarta Transformación, pues año con año se han aumentado los recursos destinados al funcionamiento de Birmex. Pasaron de 2.500 millones de pesos en el último año que estuvo la administración de Enrique Peña Nieto a más de 23.000 millones de pesos en 2026. Es decir, se incrementó 10 veces la lana que se le daba a Birmex en el último año de Peña Nieto a este año lo que se le entregó. Pero, simple y sencillamente, no jala. Esto se hizo con el objetivo, pues, de tener un abasto óptimo de medicamentos. Era la tarea que se había encomendado desde 2023, cuando se anunció, ¿te acuerdas, hermano?, en diciembre del 23, la megafarmacia, este megafracaso en Huehuetoca, en esta bodega de Huehuetoca, que simple y sencillamente nunca surtieron, que sigue siendo un rotundo fracaso. Y supuestamente también toda esta lana era para paliar los contagios de COVID-19, donde también fuimos, pues, un fracaso, porque fuimos de los países con mayor número de fallecidos por la pandemia, más de 800 mil muertos en México. Entonces, pues, simple y sencillamente, Birmex no jala como quiere el gobierno federal, y si a eso todavía le sumamos, pues, el escándalo de su titular, Carlos Ulloa, ¿te acuerdas que, pues, salió que se compró 2 departamentos, sí, claro, uno de 15 millones de pesos, otro de 7 millones de pesos, 22 millonzotes en 2 departamentos, y, pues, lo están investigando? ¿Ya acaso pudo revelar si de veras con su declaración patrimonial le alcanzaba para comprarlos? ¿Ya se investigó? Pues, como es amigo de la presidenta, muy cercano, pues ya sabes. Dijo, no, hombre, sí, los adquirió de manera legal estos departamentos.
1: ¿Qué más
16: son
1: traemos,
16: derechos?
1: ¿Qué más traemos?
16: Charlie, rápido, nada más, pues es que sabíamos que esto iba a pasar y ya el futuro nos alcanzó. ¿Por qué? Porque, bueno, de acuerdo a la encuesta Intercensal 2026 del INEGI, pues la televisión, como la conocemos, se está convirtiendo en un monitor más. Comienza a perder terreno en los hogares mexicanos frente al celular, al internet, al streaming. De acuerdo con esta encuesta, bueno, pues cayó de 93% las familias que tenían un televisor en 2015 a 89% en el 2025, mientras el acceso a celulares, a las redes, a la digitalización subió 94% con esta conexión a internet y más en los jóvenes entre 18 y 25 años. Así que, pues, la televisión se apaga en México, suben las redes sociales y el contenido por streaming, de acuerdo con el INEGI. Es lo que tenemos el día de hoy, querido Charlie.
1: ¡De regreso a las cloacas!
16: ¡Regresaré!
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1: Vamos a quitarnos la mirada del ombligo, vamos a hablar de algunos de los temas que están en el tablero de la geopolítica internacional y se reflejan en las portadas de los diarios más influyentes del mundo. Casi todos los días le hablamos del doloroso intercambio de misiles y de drones entre Rusia y Ucrania, pero la pieza que destacó este fin de semana el Washington Post en su portada dice: Ucrania valora legalizar la pornografía para comprar drones de guerra con ese dinero. Déjeme se la leo, ahora sí que para no incurrir en errores ni en agravios. Dice así: durante años, la enorme pero ilegal industria pornográfica de Ucrania ha operado en las sombras. Las autoridades encargadas de hacer cumplir la ley generalmente miran hacia otro lado. Algunos funcionarios abusaban de su poder para extorsionar y exigir sobornos a personas descubiertas infringiendo la ley. Pero los fiscales federales descubrieron ya que hay casi 8,000 creadores ucranianos de OnlyFans, sobre todo mujeres, que habían ganado más de 131 millones de dólares, no más en el año 2023. Hoy, Ucrania tiene una bronca económica tremenda, tiene un déficit presupuestario de 27 mil millones de dólares, y los legisladores, o sea, esta deuda pues por la guerra, ¿no? Los legisladores están tomando medidas para despenalizar la pornografía, que es un paso trascendental para Ucrania, un país marcado desde hace mucho tiempo por su reputación de explotar y exportar mujeres como trabajadores sexuales. Se espera que la legalización de la pornografía genere más o menos 25 millones de dólares en ingresos fiscales. Esto no va a reducir el déficit, pero vaya que es una buena lana para el gobierno. ¿Qué le parece? Obviamente el tema de la inteligencia artificial, le diría que es más que una moda, ¿no? Pero está en las primeras planas todo el tiempo. Portada de New York Times dice: se teme un nuevo riesgo, hacer que la inteligencia artificial actúe de manera más humana. Y esta nota aborda una pelea cada vez más fuerte dentro de la industria de la inteligencia artificial. Y entonces te ponen dos caras de una moneda. El jefe de la inteligencia artificial de Microsoft, que se llama Mustafa Suleiman, publica un ensayo hace unos días, el 16 de septiembre, y dice: los sistemas de inteligencia artificial actuales son, en esencia, motores dedicados a completar secuencias ordenadas por seres humanos, y estos motores están internamente vacíos. Están diseñados para seguir instrucciones y alcanzar objetivos fijados por humanos. No son conscientes. No debemos tratarlos como si fueran conscientes. Es lo que dice el jefe de inteligencia artificial de Microsoft. Y esto choca con lo que dijo hace poquito el cofundador de Anthropic, la de Claude, Chris Oda. ¿Y qué dice? Que los experimentos más avanzados de inteligencia artificial muestran ciertos comportamientos en la inteligencia artificial que recuerdan la introspección humana. Y procesan información de maneras que pueden parecerse a aspectos del pensamiento o incluso a las emociones humanas. Eso no equivale a demostrar que sean conscientes, pero Anthropic considera que el fenómeno merece una investigación seria. Lo interesante de la nota es que plantea pues un riesgo ahí sobre la mesa. Hay un sector de la industria que teme que los sistemas de inteligencia artificial puedan desarrollar comportamientos difíciles de controlar y hay que estudiar, consideran, qué pasa dentro de estos modelos. Pero el otro lado de la inteligencia artificial dice: El riesgo en realidad es creer que son humanos. Antropomorfizar la inteligencia artificial, es decir, convencer a la sociedad de que la máquina no es máquina, que la máquina siente, piensa o sufre cuando no hay evidencia de que piense, siente o sufre. Bueno, me parece un debate verdaderamente relevante. ¿Cómo aparece muy relevante lo que tiene en su portada el Washington Post? Revela que en secreto, hace unos días, hubo un intento de pacto entre Rusia y Estados Unidos para mitigar, para regular la inteligencia artificial en el uso de armas. A principios de septiembre, cientos de diplomáticos, dice esta pieza, se reunieron en una sala de conferencias cavernosa en las instalaciones de la ONU en Suiza para trabajar en un tratado musculoso, lo define, o sea, como que tenga músculo, pues, para regular el uso de armas letales autónomas. Es decir, de inteligencia artificial que mate, ¿no? Y dice que al final de las negociaciones, las pláticas se volvieron muy agresivas. 15 horas de negociación entre Rusia y Estados Unidos. ¿Y en qué terminó? Que ese documento que habían venido construyendo, lo terminaron súper rasurando. Le quitaron el lenguaje que requería que los sistemas operaran de una manera predecible y confiable. Le removieron la cláusula que obligaba consideraciones éticas antes de usar las armas de inteligencia artificial. Removieron también pues una suerte de previsión que requería que los humanos revisaran los objetivos militares desarrollados o propuestos por la inteligencia artificial antes de cometer el bombardeo, el ataque en sí. Todo esto se lo terminaron rasurando. Fíjese que aparece México de alguna manera, o temas relacionados con México, dos veces este fin de semana en las portadas de los diarios más influyentes del mundo. Bueno, de entrada, tremenda foto en el New York Times de la celebración de los melones en Jalapa, Veracruz. Esto que empezó hace unos años con un falso documental de una carrera de melones, ya sabes, bajando el cerro. Bueno, pues tremenda foto, la celebración mexicana de los melones. Dice, hace más de 20 años empezó como una broma entre amigos y ahorita es una tradición anual que resalta la creatividad y el absurdo de esta fiesta de los melones. Ya ve que pintan los melones y los decora. Bueno, la fiesta de los melones de Veracruz, de Jalapa, Veracruz, ya está en la portada del New York Times. Y también aparece en la portada del Washington Post, no nos va a resultar nuevo porque, digamos, no es que contenga alguna revelación, pero sí se lo destaco. Aunque no está mencionado México como epicentro, se concentran más en los casos de Argentina, de Bolivia y del propio Estados Unidos. El caso de este tipo Ceremedo, este consultor político muy ufano, acusado de contratar a dos sicarios para matar a su pareja embarazada, que además no lo logró, entonces la pareja está diciendo, él me mandó matar, pero además empiezan a revisar cosas de su currículum, que se había ido a Harvard y a MIT y a no sé qué, y algunas de estas universidades le contestaron al periódico, no, nosotros no tenemos registro que este sujeto se haya parado aquí en ningún momento de la vida. O sea que lo de Ceremedo, tremendo escándalo que está vinculado también con algunos movimientos y medios de derecha aquí en México. Fíjese que aparece en el Wall Street Journal una marca muy conocida, Gap, que ha tenido unos resultados de utilidad neta en los últimos trimestres, particularmente en los dos que lleva este año, tremendos. Venía más o menos entre 100, máximo 250, 260 millones de dólares por trimestre de utilidad neta. Pero le han dado la vuelta. Están pues haciendo toda una reforma en la marca. Se han acercado a algunos diseñadores, hacen happenings, ¿no? O sea, eventos en las tiendas, etcétera, etcétera, activaciones, como se dice en español. Y pues en el trimestre con el que arrancó este año, llegaron a casi 350 millones de dólares. Y en el más reciente trimestre, 500 millones de dólares. O sea, han duplicado la utilidad neta. ¿Qué tal eso? Y de ahí me muevo a McDonald's, que también es otra marca muy conocida, que anunció que va a invertir 8.500 millones de dólares en los próximos 10 años para remodelar los restaurantes, para meter nuevos alimentos con contenido alto en proteínas y para reentrenar a sus 2 millones de empleados. ¿Por qué? Porque ha tenido un crecimiento muy bajo en los últimos años y tiene cada vez más presión de sus rivales, como por ejemplo Burger King. Así que se ponen las pilas, McDonald's. Y con esto nos quitamos la mirada del ombligo.
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1: 2:18 p.m. Vamos con Evangelina Hernández porque ya sacudió el tablero Morena en Nuevo León. No ganó Tatiana Cloutier. Nombraron su candidata a Clara Luz, la misma que hace 6 años perdió frente a Samuel García y Adrián de la Garza, que se apuntan pues ahora a ser Adrián de la Garza otra vez, lo va a intentar. La esposa de Samuel García, la influencer y empresaria Mariana Rodríguez, también parecería ser la elegida de Movimiento Ciudadano. Cuéntanos, Evangelina.
18: ¿Qué tal, Carlos? Buenas tardes de nueva cuenta. Pues sí, efectivamente, por segunda ocasión, Clara Luz Flores va a ser la candidata de Morena a la gubernatura de Nuevo León. Tú recordarás, y el auditorio también, Carlos, que ella fue nombrada candidata a Morena y efectivamente que perdió luego de todo este escándalo cuando ella mintió sobre su relación con el fundador de la secta esta neoyorquina, Kate Rainieri, que él fue acusado de pornografía infantil, entre otras cosas. Pues ella está siendo nombrada en este momento como la candidata de Morena a la gubernatura. Efectivamente, aquí están los candidatos que no alcanzaron llegar a esta aspiración, entre ellos Waldo Fernández, Felipe de Jesús Cantú, y también está aquí pues Tatiana Cloutier, que pues era prácticamente pues la candidata de la presidenta Claudia Sheinbaum, y por lo que hemos visto pues ningún aspirante apoyado o cercano a la presidenta Claudia Sheinbaum pues ha quedado. Así están las cosas aquí en el World Trade Center, Carlos, y vamos a estar pendiente pues de los próximos nombramientos.
1: Sí, se sabía que pues es muy cercana también a la dupla López Obrador, a Adán Augusto López. Gracias y estamos al pendiente. 2:20.
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16: Son las 2 de la tarde con 24 minutos, así lo marca el reloj de W Radio. Tengo en la línea al periodista y reportero de TV Azteca, Irving Pineda, quien encontró a Amílcar Olán, el eje del clan de la red de tráfico de influencias y corrupción de Andy y Bobby López Beltrán, los hijos del expresidente de México, Andrés Manuel López Obrador. Irving, gracias por tomar una llamada. Muy buenas tardes.
17: Hola, Carlos. ¿Cómo estás? Qué gusto escucharte.
16: A ver, platícanos de tu odisea para toparte a un hombre que claramente se esconde, que claramente quiere pasar desapercibido, que se ha hecho cirugías en la cara, que ya se dejó la barba.
17: A ver, Carlos, fue complicado llegar un poco porque nos llegó una llamada telefónica a la mesa de información donde nos decían que Amílcar Olán vivía en la vía Colina número 20. Esto es en Lugano, Suiza, es la parte italiana de Suiza, ahí se habla puro italiano, una zona muy lujosa que inclusive tiene un lago, y justo ahí hay dos números de la vía Colina número 20, hay dos, una casa está deshabitada, otra es una casa roja, que es un complejo de departamentos en el cual solamente está habitado uno, que es donde vive Jorge Amílcar Olán. ¿Cómo me doy cuenta, Carlos, que es Jorge Amílcar Olán? Número uno, porque en su buzón Dice Jorge Olana Aparicio, el buzón es indispensable en Suiza para poder vivir, para poder radicar ahí. Y entonces veo que dice Jorge Olana, se quitó el Amílcar, el nombre de los audio escándalos que tú bien has presentado en Latinus. Y luego, Carlos, ahí viene un poco la complicación, porque digo, en algún momento tiene que salir, en algún momento tiene que hacer algo. El primer día que yo llego ahí, por la tarde, veo que hay un hombre que está hablando por teléfono en una banca que está a 18 pasos de su casa, un hombre cambiado, más allá de la imagen que tú presentaste en Latino, yo me voy con la imagen que presentaste y digo, qué raro, y justamente lo escucho hablar, comparo los audios que tú presentaste, uh-huh, y digo, claro que es Jorge Amílcar Olán, y entonces,
16: o sea, te pasaste cerca de donde estaba él, así como escuchándole,
17: sí, me estacioné en un coche literalmente, y empecé a escuchar su conversación, que estaba hablando en clave. Y entonces ahí digo, es Jorge Amílcar, busco los audios que tú presentaste en Latinus, escucho varios y digo, no, claro que sí es. Uh-huh. Después de ahí me espero varios días a esperar a que vuelva a bajar, y me encuentro con la novedad que este hombre no baja, y que más allá de que este hombre no baja, está literalmente... Literalmente, Carlos, escondido, está en su cocina dando vueltas, regresa, no se acerca ni al comedor que le da el aire libre y que tiene el lago de Lugano, que no quiere hacer absolutamente nada. O sea, me encuentro con un hombre que no quiere hacer nada, me encuentro con un hombre que está todo el día pegado en el teléfono, que da vueltas, que consume algunos estupefacientes, que se acuesta ahí a ver la televisión, pero que no sale para nada. No sale para nada. En el día 7 vuelve a bajar esa banca, tiene una llamada, recoge a su hijo en la escuela, y es cuando yo lo intercepto para poder tener la comunicación. Para pedirle la entrevista, le digo, regálame 30 segundos, responde súper violento, golpea el camarógrafo, y pues ya de ahí se vuelve a esconder en esa casa roja.
16: Uh-huh. Pero logras confirmar que es él y que está ahí.
17: Sí, claro, la confirmación es esa. La voz no le cambió, sí se puso barba, sí se puso... tiene barba, tiene bigote, se retiró un poco la cara, se hizo algo en la cara, como que se rejuveneció, pero es el mismo. Y de hecho, yo le digo, hola, Jorge, porque él ahí se hace Jorge y reacciona. Y dice, ¿cómo estás? Muy bien. Y habla como en los audios que presentaste en Latinus. Y es un hombre que noticiosamente, pues lo que yo te puedo decir es que no vive como la mayoría de las personas viven en Suiza. Él está escondido en Lugano, Suiza.
16: Uh-huh. Oye, ¿cuántos días estuviste ahí y qué tan rápido diste con él?
17: Más de una semana. Me tardé, el primer día di con la ubicación de la casa, pero dar con él, pues me tardé 7 días.
16: 7 días. ¿Y qué hiciste para dar con él? ¿Te quedabas en un coche? ¿Te quedabas en un departamento por ahí? ¿Cuál fue tu método, digamos?
17: Pues mira, literalmente, Carlos, tuve que aplicar guardia. Hacía guardia en un automóvil, en un estacionamiento que está a un lado de su casa. Tuve que sobrevolar un dron que tenía una cámara con un buen lente para que se viera la terraza donde vive, en el tercer piso donde vive, y poder tener la imagen de quién estaba ahí. Lo tuvimos que hacer de un parque cercano a su casa.
16: Es interesante porque, curiosamente, a pesar de que lo hemos escuchado todos en estos audios que tú citas, diciendo, confirmando cómo ejecuta los actos de corrupción, se beneficia de ellos, cómo los hijos de López Obrador le dicen qué contratos les van a dar, con qué funcionarios se tienen que reunir. O sea, a pesar de que él relata a detalle la corrupción, en realidad nadie lo está buscando ni nadie lo está persiguiendo más que la prensa, porque el gobierno no tiene un expediente abierto sobre él, ¿no?
17: Sí, la Fiscalía de la República dice que no lo investiga, pero entonces, pues, ¿de quién se esconde Amílcar Olán? Porque yo, como reportero que estuve ahí en el lugar de los hechos, Carlos, yo te puedo decir que él sí vive escondido. De hecho, cuando yo le digo, hola, soy Irving Pineda, Televisión Azteca, él se queda en shock. Sí. De hecho, él no sabía si echarse a correr, si seguir conmigo, o sea, no sabía qué hacer hasta que, pues, responde de manera violenta.
16: Qué cosa. Pues qué gran hallazgo, y te felicito por eso, Irving Pineda. Muchísimas gracias por conversar con nosotros aquí en W Radio.
17: Un abrazo, Carlos.
16: Hasta luego. Pues ahí tiene usted la vida, Mirka Lara. Hay una pieza muy extensa que presentó esta mañana en el noticiario de Manuel López San Martín, el propio Irving Pineda, por si le quieren echar un ojo. Son las 2 de la tarde con 31 minutos. Así lo marca el reloj de W Radio, 2:31.
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16: Me da muchísimo gusto saludar hoy en W Radio a la conductora y conferencista Paulina Greenham. ¿Cómo te va, Paulina? ¿Qué cuentas?
0: Muy bien, Carlos. Qué gusto saludarte. Gracias.
16: Bueno, sí sé qué cuentas. Y es una obra de teatro que se llama Desatadas.
0: Oye, está espectacular porque, mira, no es tan obra de teatro. Somos cuatro mujeres que ninguna ha sido actriz. Pero es como un show terapéutico, musical, con música de despecho y un poco de historias que cada una escribió. Cada quien escribe dos episodios de su vida que hayan marcado en algo nuestra forma de amar o que haya sanado algunas de nuestras heridas, pero haciéndonos completamente responsables de lo que elegimos en ese momento. Entonces, la verdad es que es muy divertido, sí es rudo, pero de repente nos damos cuenta que es tan absurdo lo que vivimos que hasta se vuelve comedia.
16: Oye, digamos que es una puesta en escena, ¿es un poco al estilo Monólogos de la Vagina o cómo, digamos, a qué se parece?
0: Mira, te voy a decir la verdad, siento que no hay algo que se le parezca. Estos son historias que cada una escribe, las cuatro escribimos dos historias de nuestra vida y además cantamos en el escenario, estamos tomando clases de canto. Sí, vamos a cantar unas rolas de Yuri y luego vamos a bajar, hay una DJ en vivo y hay muchísima música de esa época, de Mijares Emanuel, Daniela Romo, un poco como de despecho, por decirte algo. Pero bueno, las cuatro contamos nuestras historias y cantamos y brindamos con el público. Es todo un espectáculo en un centro, pues es un centro nocturno, digamos, no es un teatro, ¿no? Es ahí en un...

0: no sea el típico vamos a leccionar ni a enseñar, ¿no? Si los típicos 5 pasos para que te sientas feliz o cómo curar tus heridas. Entonces decidimos hacer este show en donde cada una habla de sus experiencias, de cómo ha sanado esas historias y por qué elegimos esos temas también. O sea, hablamos de acoso laboral, hablamos de infidelidad, hablamos de alguna de nosotras en algún momento, pues eligió ser la amante, por qué lo elegiste, ¿no? ¿Cómo saliste del acoso laboral? Hablamos de relaciones codependientes. Entonces, esto no es un evento de género, es un evento de seres humanos, porque pues todos los seres humanos deseamos amar y ser amados. Y luego a veces para ser amados, la verdad es que nos equivocamos tremendamente en el camino y vamos eligiendo cosas que a lo mejor hoy nos hubiéramos ahorrado. Por lo menos yo creo que una gran parte de mi historia la cambiaría, Carlos.
1: Uh-huh. Oye, ¿es diferente cada vez que vas o si tienen un guión o cómo funciona esto?
0: No, sí es muy parecido, obviamente, como son historias que ninguna está actuando, las contamos, pues evidentemente
1: claro, habrá cosas a lo mejor las cuentas con distintas inflexiones, pero la trama es la misma, ¿no?
0: Pero la trama es la misma, no hay actuación, se los prometo, cada una escribe estos monólogos. Y la verdad es que están muy poderosos, o sea, sí te digo que de repente se vuelve tragicomedia, pero creo que es volvernos el espejo de la gente, de estar 4 espejos poderosos encima contando nuestras historias con todo y el miedo que a veces da, y también poniendo estos temas sobre la mesa para un poco quitar el juicio. Siempre estamos viendo lo que hacen los demás y hablamos de las personas cuando cometen algún tema, ¿no? De infidelidad o alguna cosa así, siempre estamos enjuiciando al otro, ¿no? Y entonces creo que un poco quitarnos esos juicios y también aprendernos a mirar hacia adentro y decir, pues yo no fui víctima de nadie, creo que fui responsable en estas decisiones que tomé y hoy las quiero exponer y ojalá que mucha gente pues se puede identificar con eso que ponemos las 4 sobre la mesa. Además, estamos dirigidas por Pilar Bolívar, que es una de las mejores directoras de este país en teatro, y la verdad es que se hizo una puesta en escena pues muy diferente a lo que hemos visto en cualquier lado. O sea, sí es ir a echar, pues poner temas sobre la mesa que te puedas llevar a la casa y después discutir, ¿no? Porque muchas veces el hombre tampoco habla de lo que le pasa, ¿no? O sea, si ha vivido acoso, si se quedó en una relación por tener miedo a estar solo, si no se atreven a decir lo que sienten. Creo que es bien interesante que nos reunamos todos ahí, podamos reírnos de nosotros mismos y pues también un poco enojarnos y frustrarnos y brillar y cantar.
1: Entonces no es solo para mujeres la obra, o sea, el punto es que también vayamos los hombres.
0: A mí me encantaría que fueran los hombres, porque de repente siento que ven 4 mujeres en el escenario, seguramente van a hablar mal de nosotros.
1: Oye, vas a una emboscada, ¿no?
0: eso es lo que me dice todo el mundo. Oye, pero nos van a emboscar ahí, ¿o qué? No, al contrario, lo que queremos decir es que ustedes también están en esas circunstancias y qué padre que te puedas llevar a la mesa estos temas, ¿no? Y decir, oye, ¿cuántas veces al hombre lo han acosado? Y hay de ti si dices, ¿no?, que fuiste acosado, no, porque claro, todo el mundo se te va encima, ay, pues ya te hubieras aventado, ¿no? O sea, siempre es como el hombre no puede decir muchas cosas y aquí estamos abriendo el foro para que nos atrevamos a poner estos temas sobre la mesa y que el hombre en lo más mínimo va a ser atacado. También las mujeres tenemos que aprender a reconocer nuestras elecciones y decir por qué nos decidimos o elegimos quedarnos en ese lugar en ese momento, ¿no? Uh-huh. Y también lo que hemos hecho, porque tampoco es que todas siempre seamos una perita en dulce, también nos volvemos controladoras y a la hora te vuelves la mamá de tu pareja, ¿no? Ya te tomaste la pastilla, pero ¿por qué te vas a poner eso? ¿Pero por qué no te duermes temprano? Digo, qué aburrición, pobres hombres también casarse con su mamá toda la vida.
1: Oye, ¿ya tuvieron alguna función o cuándo estrenan?
0: No, estrenamos este jueves, el 1 de octubre se estrena ahí en el Foro Red Access y pues la verdad es que qué bendición, pero ya casi no hay nada de boletos. Se fueron volando, ya se están vendiendo también los del 5 de noviembre y 17 de diciembre. Y luego continuamos el año que entra. Pero este año tenemos estas 3 fechas y ojalá que veamos a todos y a todas ahí. Nos va a encantar.
1: Repítenos, por favor, dónde se presenta, qué fechas y cómo se compran los boletos.
0: Ahí estamos desatadas el 1 de octubre, el 5 de noviembre y el 17 de diciembre en el Foro Red Access. Está en las taquillas del Foro Red Access y también está en Ticketmaster. Nosotros tenemos nuestra página oficial, ahí lo pueden seguir en todas las redes, desatadas.oficial. Y estamos Marta Carrillo, Ana Mar Orihuela, Carla Lara y yo, Paulina Greenham. Y pues la verdad es que van a pasarla muy bien. Nos vamos a aprender a reír de nuestras historias y de lo que hemos hecho y también a decir, pues sí, la hemos pasado difícil a veces y se ha vuelto un momento complicado, pero aquí estamos.

0: ¿no? Aquí estamos y la vida se va bien rápido.
1: Paulina Greenham, te agradezco muchísimo estos minutos para W Radio y enhorabuena.
0: Ay, muchas gracias, Carlos.
1: Para
0: y ojalá
1: ti
0: vayas.
1: Y para todas tus colegas en escena. Que les vaya muy bien.
0: Muchas gracias, abrazo.
1: Hasta luego.
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1: Arráncate, mi querido Beto, te escuchamos.
13: Con todo gusto, Carlos, en esta fecha FIFA. Ya hablamos de la selección mexicana. De hecho, en este momento me encuentro en el estadio en Nueva Jersey, en el que va a enfrentarse mañana a Perú. Más adelante, en punto de las 3 de la tarde, tiempo del centro de la República, por Claro Sports en W. Todos los detalles. Francia, la Francia de Zidane, gana en Bélgica, partido bravo. Michael Olise hace el tanto de la victoria. Gala, no cuentan con Kylian Mbappé. lesionado en el partido debut de Sisu en el banquillo de Francia. Italia al fin respira luego de un inicio muy complicado de Roberto Mancini al frente del equipo, perdiendo en casa frente a Bélgica. Hoy gana en Turquía 4-1 el conjunto italiano. Actividad de esta fecha FIFA. El día de ayer también tuvimos acción con Portugal, que venció a Noruega. No jugó Cristiano Ronaldo, lo mantuvieron en la banca. Un día antes, España derrotó a Inglaterra en Wembley 3-2 y Croacia a República Checa, haciendo gol Luka Modric, quien sigue dando pasos hacia la eternidad. Creo, Carlos, mucho ciclismo este fin de semana. Isaac del Toro ayer terminó en el quinto lugar, en lágrimas, dolido.
1: ¿Se considera un fracaso? ¿Se considera un fracaso eso?
13: Es muy complicado ciclismo de ruta cuando no tienes equipo. Evidentemente los muchachos mexicanos que lo acompañan hacen lo que pueden. Fue una competencia muy complicada, abandonaron muchos. Yo no lo veo como un fracaso. Es muy difícil convertir la suerte colectiva en un acto individual. Buscó como pudo, hizo esfuerzo, intentó escapar. Fue muy complicada la carrera, pero es doloroso para Isaac no lograr pasar de este sitio, aunque es el mejor que haya tenido en su carrera. Y ya que estamos con eso, una noticia buena y muy interesante, Carlos. Puedo confirmarles que habrá dos competencias de ciclismo de ruta en nuestro país en enero. Tendremos del 19 al 23 una Vuelta a México de 5 etapas. Ya lo podemos dar por hecho. Anótenle bien, del 19 al 23. Pero antes, Carlos, el 17 de enero, un domingo, una vuelta, una carrera, una clásica en la Ciudad de México. Enhorabuena a este gran esfuerzo, lo que pretende el ciclismo mexicano, Bernardo de la Garza, de la Federación Mexicana de Ciclismo renacida, mucho tiempo no la hubo, con esta doble competencia, 17 de enero, la competencia en la capital, y luego 5 etapas del 19 al 23 por la República Mexicana. Querido Carlos, la última, el Mundial Femenino Sub-20, España también gana esto. España gana lo que sea que tenga balón redondo. Pero se da una circunstancia muy curiosa. Chécate esto, Carlos. Corea del Norte, en todo el certamen, no recibió un solo gol y se quedó como subcampeón. Porque llegó a la final, el partido con el 0-0, extiende a los penales y en los penales España se impone. Qué curioso, ¿no? Para Corea del Norte, irse invicta, irse con la portería imbatida, pero irse subcampeona de este torneo, ¿no? Y España que vuelve a ganar. Y si
1: oye,
13: me permite rápidamente,
1: ¿cómo es la selección de Corea del Norte? O sea,
13: a nivel femenino juegan de maravilla. A nivel varonil aparecieron evidentemente en la Copa del Mundo del 66, aquel equipo que derrotó a Italia y le eliminó y luego llegó a cuartos de final. También ha aparecido por ahí a nivel femenil mayor, destacando. Es un buen equipo. Fútbol femenino. Corea del Norte ha trabajado de maravilla y aquí llegó hasta la final de la Copa del Mundo Sub-20, Carlos.
1: No, pues es cosa grande, la verdad. Me interesaría saber qué reportaron los medios de comunicación de Corea del Norte, ¿no? A ver si no dijeron que ganó Corea del Norte 5-0, humillando a España, ¿no? Una cosa así.
13: Bueno, ya sabes que dicen que el líder, que Kim Jong-un, tiene un mejor registro de golf que el que tiene John Ram, que me digas. Es lo que ellos plantean. Así como cuando en el Mundial de 66 terminó por hacer una actuación histórica, terminaron por acusar a algunos jugadores de perder por ser malos comunistas y fueron enviados a campamentos de reeducación. Brutal. Así las cosas. Oye, Carlos, muy rápido, ¿qué motivo fue? Justin Verlander, leyenda auténtica del montículo, se despidió. ¿Viste de qué manera? Entró su hija. Sí, su hija entró corriendo a pedirle la bola, a abrazarlo. Momento más que emotivo. Un gigante.
1: No, y obviamente se quebró Verlander ahí, ¿no? O sea, súper bonito.
13: Impresionante, y hay que esperar a ver qué pasa con Max Scherzer, Mad Max, otro gigante de la lomita que está meditando a ver si continúa o si ya lo deja aquí.
1: Estaremos al pendiente. Ya mañana los playoffs de las grandes ligas, ¿no? Los 4 playoffs arrancan mañana. Mañana es pasado y se necesita el jueves también, ¿no?
13: Exactamente, porque esta etapa es a ganar 2 de 3 en esta instancia. Vamos a ver cómo le va a tus Dodgers. A tus Yankees, perdón, no, lo que dije, Carlos, a tus Yankees enfrentándose a Boston en esta instancia, lo mismo Houston frente a los White Sox por ese mismo lado, del otro lado San Diego, que me encanta el equipo de San Diego, frente a los Cachorros y también Atlanta enfrentando a Filadelfia, Carlos.
1: Muchas gracias, Beto Lati, te mando un abrazo.
13: Saludos a Nueva Jersey.
1: Los deportes aquí en W Radio.
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1: Vamos al resumen de lo que tuvimos el día de hoy en voz de Areli Paz. Adelante, Areli, te escuchamos.
5: La información, Carlos, en Madrid, España, Mari Carmen, de 87 años, se hizo viral y fue motivo de una movilización para manifestarse en contra de la empresa Urba Gestión, en la que sacó, pues la sacó de su departamento. Ella vivió casi 70 años ahí, llegaron a un acuerdo, pero este caso abrió también la discusión de la crisis que vive justamente pues España con respecto a la vivienda. David del Río, ¿cómo estás? Muy buenas noches para ti.
14: Hola, Areli, muy buenas noches. Pero finalmente parece que al menos en lo que tiene que ver con Mari Carmen, la historia tiene final feliz, porque hace apenas una hora conocíamos que se ha llegado a un acuerdo con una mediación para que la empresa pues acepte el regreso con unas condiciones convenientes de Mari Carmen a su vivienda, después de haber pasado casi pues 6 días en un hospital recuperándose por la crisis que sufrió de agotamiento tras ser desahuciada el miércoles de la semana pasada por la fuerza de la vida, que había pasado 71 años de su vida y que un fondo de inversión quería especular con ella, ganar más dinero, y finalmente pues la expulsó de su casa de toda la vida, Areli.
5: Pues ahí está, muchísimas gracias. Mañana tendrán una reunión en España justamente pues para saber qué va a ocurrir, porque este caso ha abierto los costos y la oportunidad de que más gente pues pueda salvarse justamente del desahucio. Muchísimas gracias.
14: Sí. Sí, así es. Simplemente apuntar que mañana el gobierno va a presentar un decreto ley para tratar de solucionar parcialmente esta crisis, que es muy difícil de solventar en España, y va a llevar el nombre del decreto, el nombre de Mari Carmen, precisamente.
5: Gracias, buena tarde, buena noche para ti. Ya están los nombres de los candicoordinadores de Morena para San Luis Potosí, Tlaxcala y Nuevo León. Eli Cervantes en San Luis Potosí, Ana Lidia Herrera en Tlaxcala, Clara Luz Flores en Nuevo León. Ella repite como candidata. ¿Cómo van los acuerdos o los desacuerdos en Colima? Alfredo Quiles, ¿cómo estás? Muy buena tarde.
15: Muy buena tarde. Pues efectivamente el comisionado político del Partido del Trabajo en Colima y aspirante a coordinador de la 4DT, Will Padilla Peña, afirmó que no hay diálogo ni acercamiento con el partido Morena y desconoció a la actual pues candidata Rosa María Vallardo Cabrera, que es presidenta municipal con licencia en Manzanillo y pues es la encargada ya de la coordinación de la 4T en Colima. Adilla Peña señaló que la mesa de encuestas es la que va a definir quién es el representante de la 4T en Colima y desconoció, insisto, pues todo lo relacionado con Rosy Vallardo y Morena aquí en Colima. Es la información.
5: Muchísimas gracias, muy buena tarde. Jaime Brajero, muy buena tarde, cuéntanos.
16: ¿Qué tal, Areli? Fíjate que el líder de los diputados federales del PT, Reginaldo Sandoval, que últimamente ha dado nota, bueno, el día de hoy celebró que se hayan hecho ya las paces con Morena y ahora sí, el partido Guinda lo tome en cuenta en el comité técnico de la coalición Juntos Hacemos Historia para elegir a los aspirantes a los cargos en disputa en el 2027. Dijo que finalmente la cúpula morenista mostró disposición al diálogo con sus aliados, especialmente con el PT, y así continuará, pero depende del respeto de Morena a los acuerdos para seguir unidos. Dijo que a incluido al PT en la Comisión Técnica de las Encuestas de la Coalición es un buen avance para la integración de la alianza PT, Partido Verde y Morena. Hasta aquí el reporte, Areli.
5: Gracias, buena tarde.
16: Buenas tardes.
5: Oiga, el famoso para muy mal Amílcar Olán vive en Lugano, Suiza. En W Radio, Irving Pineda, periodista de TV Azteca, que lo fue a buscar, contó pues cómo es la vida de Amílcar en Europa.
17: No se acerca ni al comedor que le da al aire libre y que tiene el lago de Lugano, que no quiere hacer absolutamente nada. O sea, me encuentro con un hombre que no quiere hacer nada, me encuentro con un hombre que está todo el día pegado en el teléfono, que da vueltas, que consume algunos estupefacientes, que se acuesta ahí a ver la televisión, pero que no sale para nada. No sale para nada. En el día 7 vuelve a bajar esa banca, tiene una llamada, recoge a su hijo en la escuela y es cuando yo lo intercepto para poder tener la comunicación, para pedirle la entrevista. Le digo, regálame 30 segundos, responde súper violento, golpea al camarógrafo y pues ya de ahí se vuelve a esconder en esa casa roja.
5: Y así fue la comunicación con él.
17: Yo le digo, hola Jorge, porque él ahí se hace Jorge y reacciona. y dice cómo estás, muy bien, y habla como en los audios que presentaste en Latinus, y es un hombre que noticiosamente, pues lo que yo te puedo decir es que no vive como la mayoría de las personas vive en Suiza. Él está escondido en Lugano, Suiza.
5: Hasta aquí la información, Carlos.
1: Gracias, Areli.
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1: Muchas gracias, Areli Paz, por todo el día de hoy.
5: Gracias, Comán Rico.
1: Gracias, querido duende. Impresentable del duende. Muy buena tarde.
18: Igualmente, querido Charlie, buena tarde.
1: Y sobre todo, muchas gracias a todos ustedes por habernos escuchado. A nombre de todos los que hacemos este programa, mañana en punto de la una aquí les esperamos. Soy Carlos Loret de Mola. Muy buenas tardes.

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6: Hay un montón de juegos con objetos que puedes practicar con tu gato sin salir de casa y que ayudan a fomentar su destreza y su gasto de energía. Uno de los más comunes y que más les gusta es la caña. Muévela tanto por aire como por el suelo para que la persiga. Sabemos que aman las cajas. Esconde dentro de una sus juguetes pequeños y ponle premios o comida. Tendrá que usar su olfato para encontrarlos y sus habilidades naturales para sacarlos. Cuando lo domine, eleva la dificultad, colocándolos en partes altas o escondites más complicados. Estos pasatiempos son recomendables hacerlos diario y hay uno semanal muy efectivo, el siempre confiable puntero láser. Mueve la luz por el suelo durante varios minutos para que sea perseguido por tu gato. Pero eso sí, para evitar que se frustre o se aburra, termina el juego señalando un premio o un juguete que pueda atrapar. Es importante que no siempre fuerces la actividad. Deja un juguete en un lugar visible y él solito se animará cuando tenga ganas. Trata de cambiar el objeto de vez en cuando para que no se fastidie. El tiempo de calidad con estos juegos será muy apreciado tanto por ellos como por ti.
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0: Gracias, gracias. Buenas tardes por permanecer con nosotros, por estar con nosotros. Estamos en Noticieros Encuentro, edición vespertina en cadena estatal. Soy su servidor Álvaro Morales y estamos ya listos con toda la información que se ha suscitado durante las últimas horas en el ámbito estatal, nacional y por supuesto internacional. Permítame saludar con mucho gusto, como siempre, a todos nuestros amigos y todas nuestras amigas que nos sintonizan en prácticamente todo el estado de Oaxaca, principalmente en Pinotepa Nacional, en este bellísimo punto de la región de la costa, donde todos los días nos sintonizan y están al tanto de la frecuencia y de las frecuencias de Grupo Encuentro. También, evidentemente, al municipio de Salina Cruz, Oaxaca, en la región del Istmo, así como en Juchitán de Zaragoza y también en la ferrocarrilera y siempre bella ciudad de Matías Romero Avendaño, al igual que en la región de la cuenca del Papaloapan, donde también nos hacen el favor de sintonizar esta señal que se produce, como siempre, desde la capital del estado de Oaxaca, a través de W Radio Oaxaca, para toda esta entidad del sur del país, en este segundo servicio informativo de hoy, lunes 28 de septiembre de 2026. Bastante información la que se tiene en este momento. Bastante información que le vamos a llevar hasta donde usted se encuentra. También mandamos un fraterno, un afectuoso saludo a quienes nos sintonizan a través de la señal streaming que se distribuye por www.encuentroradiotv.com, principalmente los paisanos que nos escuchan, que se encuentran en la Unión Americana, en Canadá, y que no pierden la oportunidad para estar en cercanía de su tierra, de sus seres queridos y, por supuesto, cerca de la información. Sin mayores preámbulos, vámonos con este avance informativo que nos presenta mi compañera Lilu Martínez.
1: ¿Qué tal? Muy buenas tardes, Álvaro, y estimada audiencia de Encuentro W Radio Oaxaca. Vamos con el avance informativo para esta segunda emisión de los Noticiarios Encuentro. A 12 años de la desaparición de los 43 normalistas de Ayotzinapa, el gobierno federal prepara ya un nuevo reporte sobre este caso y anuncia avances en las investigaciones. En Baja California Sur se mantiene la alerta por el avance del huracán Polo, con lluvias intensas, fuertes vientos y oleaje elevado. Este día la presidenta Claudia Sheinbaum Pardo respaldó la designación de Francisco Vázquez Jiménez como el encargado de la administración municipal en Juchitán. Además, la Fiscalía mantiene abiertas al menos 6 carpetas de investigación contra autoridades municipales por posibles vínculos con la delincuencia organizada. Padres de familia se encuentran bloqueando la carretera federal 200 en El Coyul por una obra educativa inconclusa. También le tendremos información sobre la situación del agua en Matías Romero. Un operativo de supervisión del transporte público en Salina Cruz y la investigación por la muerte de un niño de 5 años en un hotel de Huajuapan de León. Parte de la información que le tendremos a detalle en esta segunda emisión de los Noticiarios Encuentro. Recuerde seguirnos en redes sociales, estamos en todas las plataformas como Encuentro W Radio Oaxaca, en la red mundial en www.encuentroradiotv.com. Atendemos su denuncia ciudadana al 951-308-1361. Con muchísimo gusto les estamos dando seguimiento. Álvaro, continuamos con más información en esta tarde de encuentro.
0: Continuamos con más información, Lilu Martínez, muchas gracias, y por supuesto que en unos instantes volveremos a estar en contacto. Mientras tanto, permítame comentarle, le cuento, le informo, que a 12 años de la desaparición de los 43 normalistas de Ayotzinapa, el gobierno federal informó que este lunes presentará un nuevo reporte en torno a las investigaciones que se siguen sobre estos hechos. La presidenta Claudia Sheinbaum Pardo adelantó que se incorporan nuevas líneas de investigación derivadas de evidencia científica y análisis que anteriormente no habían sido explorados. La mandataria sostuvo que las indagatorias continúan abiertas y que seguirán informando a las madres y padres de los estudiantes desaparecidos sobre los datos, los acontecimientos que conforman estas indagatorias. De acuerdo con la titular del Poder Ejecutivo del país, el informe será presentado por autoridades encargadas del caso y contempla avances en búsquedas, detenciones y nuevas rutas de investigación. el tema volvió al centro de la agenda nacional luego de que las movilizaciones de este fin de semana en la Ciudad de México, en ellas los padres de los 43 desaparecidos de Ayotzinapa, así como las propias madres de las víctimas, denunciaran que no había habido en absoluto ningún avance en torno a la localización de sus hijos. Las autoridades federales mantienen la alerta por el avance del huracán Polo, que podría impactar Baja California Sur durante las próximas horas. Protección Civil informó que las mayores afectaciones se esperan en municipios como Comondú, Loreto y Mulegue, donde se prevén lluvias intensas, fuertes vientos y oleaje elevado. El gobierno federal desplegó miles de elementos de las Fuerzas Armadas, Guardia Nacional y personal de Protección Civil para atender posibles emergencias y apoyar a la población en caso de afectaciones. Además de Baja California Sur, se mantiene vigilancia sobre diversas zonas del Pacífico mexicano por los efectos asociados al sistema que podría provocar interrupciones en servicios y afectaciones a la movilidad. Y el empresario Jorge Amílcar Olán Aparicio, identificado públicamente como cercano a Andrés Manuel López Beltrán, fue localizado en la ciudad de Lugano, Suiza, de acuerdo con una investigación difundida por Azteca Noticias. El reportero Irving Pineda señaló que durante 7 días dio seguimiento al empresario para confirmar que permanecía en un domicilio de esa ciudad europea. Según el reporte periodístico, Olán Aparicio lleva una vida reservada y permanece la mayor parte del tiempo dentro de la vivienda donde se encuentra con su familia. El periodista también intentó entrevistarlo. En las imágenes difundidas se observa al empresario caminando con uno de sus hijos, momento en el que el reportero se acercó para solicitarle una entrevista. De acuerdo con la versión presentada por este grupo de noticias, Azteca Noticias, Olán Aparicio reaccionó de manera agresiva, advirtió que llamaría a la policía y durante un forcejeo intentó arrebatar el equipo utilizado por el reportero para documentar este encuentro. El empresario se retiró del lugar sin responder a los cuestionamientos. El nombre de Jorge Amílcar Olán Aparicio ha sido mencionado en investigaciones periodísticas relacionadas con presuntos contratos millonarios y posibles vínculos de tráfico de influencias durante gobiernos de la llamada Cuarta Transformación. Estos señalamientos forman parte de investigaciones y acusaciones públicas, no implican por sí mismos una responsabilidad penal acreditada. 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Son las 3 de la tarde con 15 minutos, es momento de una pausa y continuamos.
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0: Son las 3 de la tarde con 18 minutos en ese momento en la ciudad de Oaxaca. Le recuerdo la línea de WhatsApp habilitada para entablar la comunicación directa de ida y vuelta. Cualquier información que usted tenga, fotografía, video, cualquier denuncia que quiera hacernos patente, usted la puede hacer al 951-308-1361. 951-308-1361 es el teléfono de WhatsApp para que estemos en contacto y comencemos a entablar la conversación durante esta tarde del lunes 28 de septiembre de 2026. Continuando con el tema, este tema de Juchitán de Zaragoza, al que le hemos dado cobertura durante, pues, los últimos, ¿qué le gusta?, 5 días, desde el 23 de septiembre, cuando fue detenido el presidente municipal, hoy expresidente, Miguel Sánchez Altamirano. En más sobre este tema, le comento que la presidenta de México, Claudia Sheinbaum Pardo, confirmó este lunes que Francisco Vázquez Jiménez, quien se desempeñaba como jefe de bomberos de Juchitán, quedó al frente de la administración municipal tras la desaparición de poderes en el ayuntamiento juchiteco. Esta desaparición, aprobada por el Congreso de Oaxaca, explicó la mandataria que su nombramiento surgió de un proceso de consulta con habitantes y autoridades locales, y destacó que no pertenece Francisco Vázquez a ningún partido político. Y usted lo conoce porque todos los días lo escuchábamos a través de estos micrófonos, como también director de Noticieros Encuentro y voz titular de estos espacios informativos. La mandataria señaló que el gobierno federal mantendrá coordinación con la nueva autoridad municipal para reforzar la seguridad y garantizar la continuidad de los servicios públicos. También se confirmó el fortalecimiento de la presencia de la Guardia Nacional en la zona, luego de la crisis política derivada de las investigaciones contra exfuncionarios municipales. Pero escuchemos cómo lo dijo y qué es lo que dijo la presidenta Claudia Sheinbaum.
15: Y por último, el tema de Juchitán de Oaxaca. Entiendo que el gobierno del estado decretó la desaparición del ayuntamiento. ¿Qué se está haciendo por parte del gobierno federal para garantizar la gobernabilidad en esa entidad y que no retorne esta, lo que parece ser un vínculo de las autoridades con el crimen organizado?
16: Bueno, se hicieron varios temas. Lo primero fue reforzar con Guardia Nacional Juchitán. También le pedí a la Secretaría de Gobernación que estuviéramos muy pendientes y en contacto con Juchitán, con ciudadanos, para ver quién pudiera cubrir al presidente municipal o quién pudiera entrar a ser presidente municipal sustituto, dada la decisión del gobierno del estado de la desaparición de poderes. Hubo una consulta con diversos ciudadanos de Juchitán. Quien queda es el jefe de bomberos de Juchitán en este momento como presidente municipal sustituto. No pertenece a ningún partido político. Es un ciudadano que fue muy reconocido hace algunos meses por un problema que hubo, bueno, justamente con el gobierno del estado, en donde él defendió a los bomberos y el trabajo que había venido haciendo. Es una persona muy reconocida en el municipio. Entonces se hizo una consulta junto con el gobierno del estado para ver quién podría ser, y en varios momentos surgió el nombre del presidente municipal. A ver si me recuerda su nombre, Belmont, por favor. Y él fue quien está tomando en este momento la coordinación, y sus primeras palabras fueron de unidad para el municipio de Juchitán y convocar a todas los sectores económicos, a los ciudadanos, para fortalecer las actividades en el municipio de Juchitán.
15: Y por lo que respecta,
16: y se va a estar pues en coordinación, en comunicación, tanto con el gobierno del estado como particularmente con el hoy presidente municipal sustituto.
15: Comentaba el despliegue de la Guardia Nacional. ¿Habrá también acciones para evitar que continúe la extorsión?
16: Se está trabajando con el actual presidente municipal y el fortalecimiento que se tenga que hacer con las policías municipales.
15: Muchas gracias, presidente.
16: Sí. Francisco Vázquez, señor.
0: Y esta información, estas primeras palabras de Francisco Vázquez Jiménez, usted las pudo escuchar, ya sus primeras impresiones como administrador, a través de las redes sociales de Noticieros Encuentro, porque platicamos con él minutos después de haber salido, después de haber tomado protesta, platicó con nosotros e inmediatamente usted tuvo la información en sus manos. También le comento más en más de este tema, que ante la situación extraordinaria en Juchitán de Zaragoza, los tres poderes del estado trabajarán de manera coordinada y conforme a derecho para garantizar la gobernabilidad. Así lo sostuvo, así lo afirmó este mismo día el gobernador de Oaxaca, Salomón Jara Cruz. Tras la aprobación por el Congreso del estado de la desaparición de poderes del ayuntamiento, el mandatario anunció la designación de Francisco Vázquez Jiménez, conocido como Paco Vázquez, como comisionado municipal temporal, cargo que por ley contempla 90 días para posteriormente valorar si existen condiciones para una elección o continúa en funciones. Ya incluso Francisco Vázquez Jiménez adelantó que en caso de que no se reúnan las condiciones precisas para poder llamar a un proceso electivo extraordinario, él estará pugnando por continuar esos trabajos, pero también a través de la conformación de un consejo ciudadano, un consejo en donde todos los sectores de la población juchiteca estén representados para continuar caminando en vía de la estabilidad. Jara Cruz destacó que Vázquez Jiménez es un ciudadano juchiteco que conoce a su pueblo y que durante más de una década ha servido a las familias del Istmo como bombero, como paramédico, rescatista y comunicador en lengua zapoteca, por lo que cuenta con todo el respaldo del gobierno de Oaxaca para llevar a cabo una transición ordenada y en estricto apego a la legalidad. Aseguró que el apoyo a Juchitán está garantizado por parte de los tres órdenes de gobierno. Escuchemos las palabras del titular del Poder Ejecutivo de Oaxaca.
17: Ante esta situación extraordinaria, los tres poderes del estado estamos trabajando coordinadamente para estar a la altura de las circunstancias y actuando conforme a derecho, con el objetivo de garantizar la gobernabilidad. El Congreso del estado aprobó la desaparición de poderes del ayuntamiento y a partir de ello he designado a Francisco Vázquez Jiménez, más conocido como Paco Vázquez en Juchitán, como comisionado municipal temporal de Juchitán. ¿Por qué digo temporal? Porque la ley establece 90 días para que él se tenga el comisionado, y si las condiciones ya de lograr una elección se haría, y si no, seguiría trabajando el comisionado. Francisco Paco es un ciudadano juchiteco que conoce muy bien a su pueblo y que durante más de una década ha servido a las familias del Istmo como bombero, paramédico, rescatista y también como comunicador en lengua zapoteca. Cuenta, lo digo y lo preciso, cuenta con todo el respaldo de nuestro gobierno, del gobierno del Estado, para cumplir esta responsabilidad y para llevar a cabo una transición ordenada y en estricto apego a la legalidad. El apoyo a Juchitán están garantizados. Este fin de semana, al día de ayer, estuve en Juchitán, estuve con Paco, estuvimos con su equipo que lo está apoyando y también estuve con la fuerza pública para apoyar y estar siempre acompañando a Paco.
0: Y Francisco Vázquez Jiménez presentó hoy las primeras acciones que busca implementar durante la administración temporal en el municipio Juchiteco. Durante la mañanera del gobierno de Oaxaca, Vázquez Jiménez expuso como uno de los principales temas la reorganización de la policía municipal con la intención de fortalecer la prevención, la proximidad social y la presencia de elementos en colonias, secciones y agencias. El comisionado señaló que también se revisará la situación de los integrantes de la corporación y que en los casos que correspondan deberán realizarse los procedimientos establecidos por la ley. En materia de servicios públicos, presentó una agenda que contempla atención al agua potable, drenaje, saneamiento, residuos sólidos, aguas residuales, alumbrado público, calles, vialidades y caminos hacia las agencias. También incluyó acciones de protección civil ante inundaciones, ciclones, incendios y sismos, así como proyectos relacionados con espacios públicos, mercados, salud, educación, cultura y deporte. Escuchemos las palabras de Francisco Vázquez.
18: Estamos hablando de una reorganización de la policía municipal. ¿En qué sentido? A través de la dirección de el secretario de Seguridad Pública que presente. Se hará un trabajo con los policías municipales de tal forma que estructuremos su presencia de proximidad social en las diferentes colonias, secciones y agencias municipales. Es inevitable decir que también ha sido una corporación que ha perdido paulatinamente la cercanía y tal vez hasta la confianza de la población, y eso lo tenemos que recuperar. Porque al final de cuentas es gente de Juchitán y quiero pensar que quienes hoy integran la Policía Municipal de Juchitán son los que han aprobado los controles de confianza, son los que han demostrado de alguna manera su lealtad al servicio, pero también en la depuración que sea necesaria, las instancias correspondientes harán lo que conforme a ley procede. En este sentido, pues hay mucho trabajo que hacer. Es importante en todo momento las capacidades de atender las prioridades de Juchitán. Hay temas que de inmediato se tienen que resolver, pero no por la premura y las circunstancias en que inicia esta comisión municipal podríamos estar pues sujetos, ¿no?, a pasos en falso, a errores. Todo se debe conducir por la vía legal, constitucional, con orden, con respeto, yo creo que con mucha sensibilidad también a los temas prioritarios de Juchitán.
0: Y mire, el tema de Juchitán de Zaragoza no es el único, ya lo habíamos comentado durante la mañana, porque resulta que la Fiscalía de Oaxaca ha informado que hasta el momento mantiene abiertas al menos 6 carpetas de investigación contra otros presidentes municipales por presuntos vínculos con la delincuencia. Lilu Martínez nos informa.
1: Así es, Álvaro, la Fiscalía de la entidad oaxaqueña mantiene abiertas al menos 6 investigaciones contra autoridades municipales de distintas regiones de la entidad por posibles vínculos con la delincuencia organizada. No se trata de casos ya resueltos ni de órdenes de aprehensión anunciadas, son investigaciones que todavía están en integración y en las que, de acuerdo con la información difundida este día, se busca reunir y corroborar elementos elementos antes de llevar los casos ante un juez. El contexto es la llamada Operación Sable, desplegada durante los últimos 11 meses, principalmente en el Istmo de Tehuantepec. Según las autoridades, Álvaro, este operativo ha dejado más de 250 personas detenidas, además de cateos, filtros de revisión y órdenes de aprehensión. Uno de los municipios donde la investigación ha tenido mayores consecuencias es Juchitán de Zaragoza. Ahí, tres personas permanecen bajo proceso judicial por delitos relacionados con extorsión agravada y conductas contra la investigación y seguridad del Estado. Escuchemos lo que dio a conocer este día el fiscal general del estado de Oaxaca, Bernardo Rodríguez Alamilla.
19: Investigaciones en torno a autoridades municipales, sí, lo tengo que mencionar, sí existen, por lo menos 6 carpetas más de investigación en proceso de integración en contra de autoridades municipales que pudieran tener algún nexo con tema de delincuencia organizada. Perdón, de todo el estado. Comentar en esa lógica que nosotros en términos técnicos y científicos tenemos que acreditar el tema de las carpetas, y en esa lógica, hasta que se tiene la información ya confirmada, es cuando justamente se solicitan las órdenes como tales, pasa por la autorización del juez. Si el juez determina que esa información que de alguna manera nosotros estamos integrando en la carpeta es válida, es técnica, es seria, es objetiva, otorga las órdenes y en esa lógica se puede intervenir de manera directa.
1: La Fiscalía también sostiene que mantiene abiertas las investigaciones sobre la estructura identificada como Los Cromos, a la que está atribuyendo presencia en distintos municipios del Istmo de Tehuantepec y posibles vínculos con delitos como la extorsión, el homicidio, secuestro y narcomenudeo. Otro dato importante presentado por las autoridades es el registro de al menos 952 homicidios en el Istmo durante los últimos 4 años. Así las cosas en la entidad oaxaqueña, 6 investigaciones abiertas contra autoridades municipales que no son una sentencia.

0: Con nosotros, son las 3 de la tarde con 34 minutos en este momento en Oaxaca. Vamos a una pausa y continuamos.
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0: Hace unos momentos, hace unas horas, en la primera emisión de su noticiero Encuentro, platicamos con el director general de esta casa productora y periodística, don Humberto López Lena, acerca de Francisco Vázquez Jiménez y todo lo que seguramente va a tener que enfrentar en esta empresa que le ha sido encomendada para restablecer el orden y la estabilidad social en Juchitán de Zaragoza. Recordemos qué es lo que platicamos hace unos instantes con Humberto López Lena.
13: Creo que es importante el hecho de que nuestro compañero tenga esta nueva responsabilidad y que lo conocemos, la gente que lo conoce, porque lo conocemos, sabemos de su integridad, de su deseo de hacer cosas buenas. Me preocupa algo, y por eso te pedí un espacio. Me preocupa la figura que existe a nivel estatal. Sabemos que esto no es privativo de este gobierno, que ha sucedido durante muchos años. Yo recuerdo muy bien la época de Eladio Ramírez, con las administraciones municipales, que mentía a compadres, amigos, que era el parapeto, pero que las decisiones se tomaban en Oaxaca, que el presupuesto y las imposiciones nada más ponían a un administrador. Y esto es precisamente lo que me preocupa. Sabemos bien que a Paco lo buscaron, él no buscó ser, que a él lo convencieron otras personas de muy arriba para aceptarlo, pero esta figura que existe en nuestra constitución estatal huele a trampa, aunque sea vieja. Ojalá y el gobernador, el secretario general de gobierno y el jurídico

0: Giovanni Vázquez, lo asesoran adecuadamente, que sean honestos en el apoyo total a la nueva administración. Esto no debería de ser una administración, un encargo por parte del gobernador. Debería de ser lo que dice el 115 constitucional en su fracción 1, 2 y 3. Cuando hay una desaparición de poderes, se forma un consejo municipal. Y este consejo municipal surte efecto de inmediato, no después de 90 días, como dice Jesús Romero. Tiene que ser de inmediato, pero además representa un consejo municipal toda la fortaleza que le da la municipalidad. Los recursos directos y triangulados a través del gobierno. La seguridad, pero sobre todo de su equipo. Que él tenga a todo su equipo, no que se lo impongan. Sabemos que las administraciones de Juchitán desde hace mucho tiempo están coludidas con la delincuencia. Y eso no se va a acabar de la noche a la mañana. Sabemos que muchas autoridades estatales, ministerios públicos y jueces están coludidos también con esa delincuencia. Por eso la importancia de que se debería de formar el consejo municipal, no un administrador como lo está manejando. Por supuesto que está dentro de la constitución estatal, pero no puede estar por arriba de la constitución federal del 115. Álvaro.
1: Efectivamente, don Humberto. Francisco Vázquez Jiménez, nuestro compañero durante muchos años, décadas en Grupo Encuentro, tiene el respaldo social, don Humberto. Eso, de eso no cabe duda. Lo importante será a partir de ahora, como usted lo dice, el respaldo primeramente de instituciones de seguridad y en segundo término el respaldo político para poder transitar adecuadamente. Y si le imponen personajes, simple y sencillamente no se podrá reconstruir el tejido social de Juchitán, don Humberto.
0: Así es. Por eso es conveniente que actuemos la sociedad en general, no nada más la juchiteca, porque eso es se repite. Ya lo estamos escuchando ahorita en Salina Cruz con otro pésimo presidente municipal que se tiene en la región del Istmo, un tal Méndez. Esto, las perversidades políticas de los partidos políticos, de las agrupaciones, y si lo quieren perjudicar a nuestro compañero, a Francisco Vázquez, no necesitan que cumpla 90 días, puede ser antes, si no le dan la mayoría, el respaldo ciudadano. Pero además, tú sabes bien, y la audiencia lo sabe también, que un trienio no es suficiente, un sexenio tampoco, menos 90 días, Álvaro.
1: Muy mezquino, don Humberto, porque justo lo que usted comenta, todo este proceso que comenzó la semana anterior, desde el 23 de septiembre, parece ser pues que va enfocado a reconstruir Juchitán, a darle por fin un poco de justicia a esta sociedad tan tan lastimada, pero si se anteponen otros intereses, no será más que otra cosa que mezquindad, porque predominar políticamente a... Y evitar con ese predominio la estabilidad de un pueblo como el juchiteco no tendría otro nombre, sería perversidad y sería mezquindad.
0: Tú sabes que el sábado invité a nuestro programa de Encuentro Sabatino a Jesús Romero, primero dijo que sí, luego dijo que no llegó. Y precisamente quería hablar de este punto. Bueno, al jurídico pues ya ni siquiera contesta el teléfono. Esto es lo importante. Y la sociedad juchiteca, lo que tenemos que es nombrarlo, no representante, sino presidente del Consejo Municipal. Y tenemos que apoyarlo y defenderlo para que como tal tenga toda la autonomía, todo el poder y no dádivas que quieran presionarlo, porque acuérdate que estamos ya en la sucesión, ya en campaña, y por supuesto que su sola presencia va a lastimar a muchos con sus intereses políticos.
1: Y de ahí la importancia, don Humberto, que justo este valor agregado que tiene la figura de Francisco Vázquez Jiménez, que es el apoyo social de Juchitán de Zaragoza, que se haga válido. Y si un pueblo, también lo hemos visto en la historia de Oaxaca, si un pueblo se une en torno a las dificultades, es el pueblo juchiteco, hablando de la sociedad civil, no de sus políticos, porque también los conocemos en algunos casos que han venido a pugnar por el detrimento del Estado en pos de su beneficio, pero la sociedad civil de Juchitán, y si tiene ese arropo con Francisco Vázquez, podría contrarrestar estos intereses perversos de los que habla don Humberto.
0: Pues dijera la presidenta Claudia Sheinbaum, el pueblo es el que manda y el que defiende la soberanía del país. Pues no, vamos a hacer valer que el pueblo mande, el pueblo juchiteco mande. Y yo, a partir de hoy, le digo a Paco, presidente del Consejo Municipal, no encargado, no administrador. Álvaro, muchas gracias.
1: Ahí está el comentario de Humberto López Lena en torno al caso de Juchitán esta mañana. Interesante. Veremos y estaremos dándole puntual seguimiento a todo lo que acontezca con esta ciudad hermana, con este pueblo hermano que realmente requiere de una reestructuración de su administración pública con el objetivo de que ésta cumpla para lo que fue designada. Les entregue estabilidad, les entregue paz, les entregue concordia y pueda así el pueblo de Juchitán seguir saliendo adelante. Y cambiando de tema rápidamente, en más que tiene que ver con protestas, con inconformidad, pero en este caso son padres de familia de la escuela primaria Leona Vicario. Ellos mantienen un bloqueo sobre la carretera federal número 200 en el tramo Salina Cruz-Huatulco, a la altura del Coyul, municipio de San Mateo del Mar. La protesta es por una obra de infraestructura educativa que permanece inconclusa en aquel plantel. Los manifestantes exigen al Instituto Oaxaqueño Constructor de Infraestructura Educativa, el IOSIFET, y a la empresa responsable que concluyan los trabajos pendientes. Los padres de familia señalaron que mantendrán cerrada la carretera hasta que se instale una mesa de diálogo y exista un compromiso real para terminar esta obra. 3:46 en este momento. Pausa y continuamos.
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1: Muchas gracias por su preferencia. Regresamos y vámonos inmediatamente hasta la ciudad y puerto de Salina Cruz, donde está, usted lo sabe, mi compañero Antonio Villaseñor, que tiene información acontecida durante los últimos minutos en este punto estratégico de Oaxaca.
16: Muchas gracias, Álvaro Morales. Es un gusto volverte a saludar desde el puerto de Salina Cruz. Ahora una tarde muy calurosa se siente en este puerto ismeño y te comento rápidamente que el personal de la Secretaría de Movilidad, la CEMOVI, así como el personal de la Policía Estatal adscrita a esta delegación y que aquí en la región dirige el comandante Arnulfo Luis López, comenzaron con un operativo en diferentes puntos de esta ciudad y puerto de Salina Cruz, esto para detectar las unidades que traen aditamentos no autorizados en el servicio de la modalidad de taxis aquí en el puerto. Te comento que uno de los puntos donde pudimos acudir es sobre la calzada del Panteón, cerca de este lugar legendario y conocido aquí en el puerto como La Piedrita, en donde, bueno, detuvieron a varios taxis y a muchos de ellos les quitaron tanto el polarizado, las antenas de los radios de la banda civil, que no están autorizados, así también como algunas sombras, algunos aditamentos que traen dentro del vehículo que impiden ver impiden ver a los pasajeros y que ellos vean hacia afuera. Esto por un tema que también traen en el tema de seguridad que se está realizando por parte de esta Secretaría de Movilidad, que hay que reconocer que uno de los coordinadores de apellido Navarrete dio a conocer también que esta actividad la están realizando porque pues se tienen que estar verificando que los pasajeros que suban a estas unidades lo hagan de una manera segura y se sientan seguros al poder viajar. Y también se estaba realizando este operativo derivado a que han habido muchas quejas por parte de los mismos usuarios de este transporte, en donde, bueno, traen música a todo volumen, están muy polarizadas las unidades, y después de estas quejas, de estas denuncias, se pudo hacer este operativo aquí en el puerto de Salina Cruz, que hay que recalcar que varias unidades fueron remitidas al corralón. Ya estarán ahorita viendo su sanción administrativa, tanto en la CEMOVI como en la Policía Vial Estatal, y posteriormente a esto serán liberadas ya cuando sus patrones se acerquen a presentar sus documentos en orden. Lo que hacen el llamado tanto la comandancia de la Policía Vial Estatal, que dirige Arnulfo, el comandante Arnulfo Luis López, como el coordinador Navarrete, es que los propietarios tengan conciencia de que desde cuando se les otorga la concesión, se les da ciertos lineamientos, reglamentos que deben de traer en las unidades y que los cumplan para evitar este tipo de sanciones que sí llegan a costarles un tema de efectivo un poco caro y que, bueno, sin duda, como son prestadores de servicio público, pues tendrán ellos que poder solventar para poder resolver estas problemáticas. Es un gusto saludarte desde la región del Istmo de Tehuantepec. Excelente tarde.
1: Excelente tarde también para ti, Antonio Villaseñor. Esperemos que todo se mantenga pues en este proceso de intentar pues poner todo en orden, como es en el caso del transporte público de Salina Cruz, pero ya estaremos al tanto de cuál es el resultado final de estos operativos implementados en este punto del estado de Oaxaca. Vámonos ahora con Romualdo Santiago, a Matías Romero Avendaño, porque tras casi 3 semanas sin agua en este punto del estado de Oaxaca, pues resulta que se puso en funcionamiento un equipo de la línea que surte a esa ciudad ferrocarrilera.
17: Buenos días, compañeros de encuentro. Les comparto la siguiente información. El sábado por la tarde, y tras casi 3 semanas sin agua, la ciudad de Matías Romero y área conurbada de Santa María Petapa, se puso en funcionamiento una bomba de la línea 1 que surte a la ciudad ferrocarrilera, luego que se colocara de nueva cuenta uno de los equipos de bombeo. Farid de León Franco, administrador del sistema de agua de esta ciudad, informó que los trabajos en el sistema Malatengo aún no se terminan, pero ante la creciente necesidad del vital líquido, fue necesario montar montar un equipo. Mientras tanto, la empresa encargada de la limpieza del cárcamo seguirá realizando el trabajo encomendado, en tanto se buscará atender las dos líneas que le permitan a los usuarios tener agua. Comentó también que en dos semanas estará programando la instalación de todos los equipos que hacen falta, pero se le avisará con tiempo a la población usuaria para que almacenen agua con la finalidad de evitar el desabasto en sus hogares. Es mi reporte en esta tarde.
1: Gracias, Romualdo Santiago, con esta información. Vaya que hay temas este día en materia de sucesos acontecidos en diversas regiones del estado de Oaxaca. Ahora vámonos a la Sierra de Flores Magón, porque ahí, a más de 40 días de su desaparición, la familia del locutor Iván Michel Atilano denunció la falta de coordinación entre las autoridades estatales y federales en las labores de investigación para establecer el paradero del comunicador desaparecido desde el pasado 18 de agosto. Incluso los allegados del conductor, estelar por cierto, de la estación 98.5 Radio Evolución, acusaron que el Ministerio Público de Huautla de Jiménez, donde se le vio por última vez, ha bloqueado el contacto con ellos, con los familiares, tras incumplir el Ministerio Público el proceso correcto para la comisión, para que la Comisión Nacional de Búsqueda de Personas pudiera intervenir en el caso y emitir la alerta nacional por la desaparición de Iván Michel Atilano. En una misiva fechada este 28 de septiembre de 2026, denunció que ya han pasado más de 40 días desde la desaparición de Iván Michel y seguimos sin tener respuestas claras. Y, además, sostuvo que como familia, lo único que recibimos de las autoridades es un "lo estamos buscando", pero no vemos avances concretos que nos permitan saber qué se está haciendo para encontrarlo. Así lo manifestó la familia, así lo manifestaron los allegados del locutor Iván Michel Atilano. Reiteraron que el Ministerio Público de Huautla de Jiménez ha actuado con inconsistencias ante la familia. Abro comillas y cito lo que indicaron los familiares a través de esta misiva. En una situación que consideramos grave, queremos denunciar que el Ministerio Público de Huautla de Jiménez, el primero que tomó conocimiento de este caso, ha bloqueado nuestro número para no responder nuestras preguntas. Lo anterior, el bloqueo de nuestro número, se dio cuando la Comisión Nacional de Búsqueda de Personas nos reportó insistentemente que el Ministerio Público no había cumplido con el trámite completo para que la Comisión pudiera intervenir en forma en la búsqueda de Iván Michel, cierro comillas. Agregaron los allegados que su error fue preguntar al fiscal de Huautla qué sucedía tras estas notificaciones de la Comisión Nacional de Búsqueda de Personas y tras un "ya se hizo todo", pues se dieron cuenta que a partir de ese momento, a partir de que les dijo el Ministerio Público que ya se había hecho todo, ahí se cortó toda comunicación con las víctimas indirectas, al grado de que, de acuerdo con su denuncia, de acuerdo con esta misiva divulgada este día, hasta hoy no han podido volver a entablar comunicación con el Ministerio Público, a pesar de que él debe ser el encargado de las indagatorias y él, evidentemente, debe estar en contacto con la familia para darles a conocer todo lo relacionado con las labores para dar con el paradero de Iván Michel Atilano. Y finalmente, siguiendo con esta misiva, los familiares, las víctimas indirectas, también lanzaron un llamado para la sociedad. Abro nuevamente comillas. A la ciudadanía le pedimos que no sea indiferente. Iván Michel tiene una familia que lo espera, tiene personas que lo aman y que no vamos a dejar de buscarlo. Necesitamos que su rostro y su nombre sigan presentes. Reiteró que si alguien tiene información que ayude a localizar al locutor, por pequeña que sea esta información, pues pidieron que la hagan llegar a las autoridades correspondientes o que se pongan en contacto con la familia de Iván Michel Atilano a través de redes sociales. Así las cosas con este tema. Ya han pasado más de 40 días, prácticamente se enfila este tiempo a un mes y medio, y hasta el momento, denuncia la familia, no hay resultados de las autoridades después de haber denunciado en tiempo y forma pues la desaparición de este comunicador en Huautla de Jiménez. Vamos rápidamente con mi compañera Lilu Martínez, que nos tiene información sobre el clima.
12: Hay que tomar muchísima precaución, Álvaro, para esta tarde de lunes, ya que se esperan lluvias muy fuertes a localmente intensas en el istmo de Tehuantepec, la costa y la sierra sur, mientras que para el resto de la entidad habrá lluvias de ligeras a moderadas con tormentas eléctricas en las zonas altas. En las regiones costeras se prevén vientos de hasta los 50 kilómetros por hora, además de oleaje elevado y mar picado. En las zonas serranas continuará la presencia de niebla densa, por lo que habrá reducción de la visibilidad. Las temperaturas máximas serán de 28 grados para valles centrales, 34 en el istmo y la costa y 32 en la cuenca del Papaloapan, así como 30 grados para la sierra de Flores Magón. Estas condiciones, Álvaro, estarían asociadas principalmente con la humedad generada por la tormenta tropical Rachel, que mantiene efectos sobre gran parte de la entidad oaxaqueña. Así que ya lo sabe, cuídese mucho y que pase una excelente tarde de lunes.
1: Excelente tarde de lunes también para ti, Lilu Martínez, y excelente tarde de lunes para todos ustedes, todas ustedes, amigas y amigos del auditorio. Muchas gracias por su preferencia, como siempre, gracias por permanecer en este contacto permanente con Noticieros Encuentro. Recordarles que mañana a partir de las 8 de la mañana tenemos una cita en la primera emisión de este su servicio informativo, pero no, la información no ha culminado, la información es inconmensurable, y ante esta situación, les comentamos que a partir de este momento, toda la información que surja en Oaxaca, en el país y a nivel internacional, usted la va a poder tener al alcance de sus manos. Nos puede seguir como Encuentro W Radio Oaxaca en Instagram, en Twitter, en Facebook, en TikTok, en todas las redes sociales. Nos va a localizar como Encuentro W Radio Oaxaca. Ahí usted va a encontrar la información más importante generada durante los próximos minutos, los próximos momentos, y todo lo que tenga que enterarse, ahí lo va a encontrar. Le reitero siempre, toda la información que se publica en Noticieros Encuentro, información corroborada. Usted aquí con nosotros, olvídese de las fake news, nosotros nos encargamos de confirmar la información y llevársela para que esté bien informado. También usted puede seguirnos en www.encuentroradiotv.com, ahí va a encontrar la información más profunda, también va a encontrar las frecuencias, la señal de todas las cadenas, de todas las frecuencias hermanas que conforman el Grupo Encuentro, para que usted sintonice el contenido de su preferencia. Yo soy Álvaro Morales, son las 4 de la tarde con un minuto. Buenas tardes.
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2: ¿Qué tal? Ya son las 4 de la tarde con 5 minutos, 4 con 5, y de esta manera estamos iniciando una nueva emisión del 95.7 de tu FM en Jazz Coffee. ¿Cómo te va el día de hoy? Te saluda Itzel Flores con mucha energía, de por medio de poder estarte disfrutando y acompañándote en esta nueva emisión de Jazz. Llegamos ya al lunes 28 de septiembre. La verdad que estamos avanzando bastante rápido, ya casi por culminar este mes, y esperando que les estés pasando de maravilla, que hayas disfrutado el fin de semana al máximo. Estamos iniciando una nueva semana, y bueno, si sientes que el lunes te pesa, hoy te invito a romper la rutina al ritmo de una buena playlist, que mejor que Jazz en el 95.7 de tu FM. Recuerda que te puedes reportar a través de nuestras líneas de contacto. Dos opciones para ti: 951-51-638-96 o bien WhatsApp 951-251-0773. Te voy a dejar ahora con Baccara, este tema titulado Yes Sir, I Can Boogie.
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12: Son las 4 de la tarde con 19 minutos, 4 con 19, estamos de regreso disfrutando de nuestra playlist que tenemos para ti. En este lunes estamos iniciando nueva semana, también ya culminando este mes con mucha actitud y energía de por medio. Es por eso, amigo Radio Escucha, que te invito a seguir en sintonía. Recuerda que te voy a estar acompañando en este espacio hasta las 5 de la tarde disfrutando, por supuesto, de esta playlist especialmente para ti. ¿Qué mejor que jazz para salir un poco de la rutina y hacer mejor nuestro lunes? También te invito a reportarte a través de nuestras líneas. Te puedes poner en contacto a través de WhatsApp 951-251-0773. Platícame qué andas haciendo, qué tal va tornando tu lunes, desde qué punto me andas escuchando. También la invitación a seguirnos en las redes sociales. Ya lo sabes que estas plataformas digitales como Facebook, Instagram, TikTok, Twitter X, nos vas a poder encontrar como W Radio Oaxaca, para que te mantengas muy bien informado respecto a todo lo que va aconteciendo minuto a minuto, las actualizaciones que tienes que saber en estas plataformas. Así que la invitación para que también nos sigas en estas mismas redes. Vamos a escuchar ahora en este bloque de canciones, te comparto que escucharemos a Kat Edson con el tema de Of My Love, seguido de Emilia Clarke con Feeling, seguido de John Steven con The Shadow of Your Smile, y finalmente cerrando el bloque de canciones, Diana, tema titulado I Remember You. Recuerda, no le cambies, estás en Jazz 95.7 de tu FM.
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0: Son las 4 de la tarde con 34 minutos, 4:34, te platico que acabamos de escuchar a Emilia Clarke Barlow con el tema The Little Boy, y es que te platico brevemente que esta canción fue lanzada un 12 de octubre del 2010, forma parte del álbum de estudio titulado The Beat Good, y es que también esta canción es una nueva versión porque el clásico es un bossa nova del autor Roberto Menescal, que fue grabada en el año de 1961. Esta canción es de origen brasileño y tuvo esta adaptación por la estadounidense Emilia Clarke Barlow, lanzado allá en el 2010. Con estos datos breves nos vamos rápidamente a la pausa. Recuerda que te voy a estar acompañando hasta las 5. Regresando de esta pausa comercial, vamos a escuchar a Diana con I Remember You, seguido de Karen Souza y Hillary con Clubs to You. También te voy a platicar algunos beneficios que vas a tener en cuenta al escuchar jazz, ya que principalmente pues está el alivio del estrés, entre otros puntos bastante importantes que vamos a estar abordando al regresar de la pausa. Son las 4 ya con 36 minutos.
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1: Son las 4 de la tarde con 43 minutos. 4 con 43 fue Karen Souza con el éxito Lips Can Lie. Los labios también mienten. Este tema musical que fue lanzado allá en el 2003. Seguimos disfrutando de la buena playlist en este lunesito inicio de semana. También tenemos una temperatura bastante agradable. Déjame platicarte que tenemos 23 grados, sensación térmica de 24. Bastante tolerable, pero pues de todos modos hay que tomar las debidas previsiones. También, amigo redescucho, te comento que seguimos disfrutando de la playlist, pero pues también para eso, déjame platicarte algunos datos respecto a los beneficios de escuchar jazz, ya que principalmente estimula el cerebro, alivia también el estrés. La música jazz relaja el cuerpo para activar las ondas cerebrales alfa, lo que ayuda a reducir la ansiedad y promover una mente tranquila. También si vas a tomar tu siesta, claro que nos ayuda a dormir mejor, y escuchar ese tipo de música puede activar las ondas cerebrales delta, lo que favorece un mejor sueño. Así que si esta siestecita, si la vas a tomar en esta hora, qué mejor. Así que algunos de los beneficios que te platico: mejora la memoria y el estado de ánimo, ya que según un estudio realizado por una universidad, escuchar jazz puede mejorar la memoria, el estado de ánimo y las habilidades de verbales. Son algunos de los beneficios que seguimos disfrutando mientras escuchamos de esta playlist en el 95.7. Son las 4 de la tarde ya con 46 minutos, 4 con 46, también ya casi nos acercamos al final de esta hora. Mientras nos vamos a la pausa, es breve y regreso con más música y también datos para darlo a conocer respecto a los beneficios de escuchar Jazz Lounge.
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2: Solo unos segundos nos separan para las 5 de la tarde. Te comento que con este último tema a cargo de Julia Aquino hemos llegado al final de este espacio tan ameno de jazz. No me despido porque en unos segundos damos inicio con Música W, así que permanece en sintonía del 95.7 de tu FM.
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2: Excelente tarde de lunes. Estamos inicio con Música W en el 95.7 de tu FM. Con mucha actitud de por medio, mucha energía de iniciar esta nueva semana. Y además ya casi también nos estamos acercando al fin de mes. Esperando que hayas tenido un fin grandioso, que lo hayas aprovechado al máximo. Tenemos ahora 2 horas de buena música. Música W en el 95.7 de FM. Te voy a estar acompañando en estas nuevas horas. Horas a partir de este día, esperando que les estés pasando de maravilla y que armemos una buena playlist. Qué mejor que te puedas reportar a través de nuestras líneas telefónicas, que es el 951-51-638-96 y también WhatsApp 951-251-0773. Repórtate qué andas haciendo. Me recuerda que también tenemos complacencias musicales a esa línea telefónica. Acabamos de escuchar a Billy Idol. Iniciamos esta nueva emisión con un tema bastante movidito y escuchamos Dancing With Myself, esta canción que te platico que fue lanzada originalmente en octubre de 1980. Esta es de la banda Generación X, pero fue después relanzada en solitario hasta el 81. Dentro de ello también te platico que Billy Idol la popularizó también gracias al video, los videos que se transmitían allá en el TV. Así que bueno, dentro de las curiosidades breves que te platico sobre ese tema, Dancing With Myself de Billy Idol, que acabamos de escuchar. Ahora nos vamos a ir con algo de Zayt, el tema seguramente ya lo ubicas, titulado Smooth Operator. El tema fue lanzado allá en el año de 1984 como parte de su álbum debut. Es uno de los temas más populares de Zayt, ya que tiene un origen rockero. La canción se creó hasta en el 82, cuando Zayt cantaba pues en otra banda. También dentro de los temas breves y datos que tienes que saber es que fue un éxito, es y todavía sigue siendo un éxito rotundo, ya que impulsó las ventas globales en su álbum Diamond Life, que superó hasta los 10 millones de copias. También gracias a las redes sociales, ya lo sabes que se van descubriendo para las nuevas generaciones este tema, y es una voz inconfundible de Zayt. Así que entonces vamos a escuchar Smooth Operator y lo sigues disfrutando en Música W en el 95.7, así que sube el volumen, armamos una buena playlist.
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14: 5 de la tarde con 19 minutos.

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2: Son las 5 de la tarde con 26 minutos. 5 con 26. Te sigo acompañando en nuestro espacio musical de Música W en el 95.7 de tu FM. Soy Itzel Flores. Te voy a estar acompañando hasta las 7 de la noche con buena música. Estamos con una hora más. Estamos estrenando una hora más. Así que tenemos mejor tiempo para disfrutar de la playlist que tengo preparada para ti en este lunes, para hacerlo más ameno, con mucha actitud de por medio. Te platico, amigo Radio Escucha, que acabamos de escuchar al inigualable Michael Jackson con Heal the World, esta canción que fue lanzada allá un 23 de noviembre del año de 1992. Esta canción pertenece al álbum Dangerous, y bueno, dentro de los temas breves que te platico es que pues tiene un significado como tal, porque pues está dedicado finalmente a un tema social que se vivía en ese tiempo, y hasta el momento pues sigue impactando, sigue sonando y sigue estando presente. Así que disfrutamos de Hear the World, esta canción del año de 1992. Ahora nos vamos a escuchar a Robbie Williams, tema titulado Angels. Así que no le cambies, recuerda que estás en el 95.7 y te comparto nuevamente la línea telefónica 951-516-3896 y 951-251-0773. Comunícate, ¿qué andas haciendo? ¿Qué tal va tornando tu viernes? Vamos entonces hasta el año de 1997. Esto es Angels de Robbie Williams.
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2: Fue Robbie Williams, el cantante que acabamos de escuchar con esta interpretación de Angels. Que te platico que esta canción fue lanzada ya en el año de 1997 y es que prácticamente este tema convirtió a Robbie Williams en, la lanzó al estrellato y lo convirtió pues en lo que el día de hoy es, destaca ya tras su salida de Take It That, esta banda allá en el año de 1995. También ese tema se convirtió en el éxito masivo que lo rescató y lo lanzó a la fama mundial. También seguramente has escuchado este tema en español, es un cover de Yuridia adaptado al español que fue lanzado allá en el 2005. Así que bueno, ¿qué canción prefieres más? ¿El cover de Yuridia en español o Robbie Williams allá en el 97 con Angels? Con esta información y datos curiosos nos vamos a la pausa. Son las 5 de la tarde ya con 30 minutos. No le cambies, quédate en el 95.7, ya que regresando de este mismo vamos a escuchar a Billy Joel con Piano Man, también nuevamente a Michael Jackson con Don't Stop to Get It Now, seguido de Jimmy Cliff y finalmente cerrando el bloque de canciones Queen y David Bowie con Under Pressure. No le cambies, recuerda que estás en el 95.7 disfrutando de Música W.
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4: Son las 5 de la tarde con 36 minutos, 5:36, estamos escuchando de fondo musical a Billy Joel, así que te voy a dejar con este tema titulado Piano Man.
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2: Fue Billy Joel con Piano Man, el tema que acabamos de escuchar en esta playlist que tenemos para ti. Y es que te platico brevemente que el tema fue lanzado allá en noviembre del año de 1973. Vamos a avanzar y ahora te voy a dejar con Michael Jackson antes de irme a la pausa. Y escucharemos el tema de Don't Stop Till You Get It Now, esta canción que fue lanzada un 10 de julio, pero del año de 1973. 79.

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